0: campañas presidenciales en Brasil y la noche de este domingo, el todavía presidente Luis Ignacio Lula da Silva ofreció un mensaje con motivo del Día Nacional este lunes 7 de septiembre. En este destacó la soberanía e independencia del país en el tema comercial ante la guerra arancelaria que mantiene con Estados Unidos.
1: Defendemos o livre comércio. Nenhum governante estrangeiro tem o direito de dizer de quem podemos comprar e para quem podemos vender. Somos um país soberano e nossas decisões pertencem a nós e a mais ninguém. Temos motivo de sobra para nos orgulharmos do nosso país.
0: Y todo lo contrario con Flavio Bolsonaro, quien recordó en una transmisión en vivo el 6 de septiembre como la fecha en la que hace 8 años fue atacado su padre, Jair Bolsonaro, cuando era diputado.

0: Y mientras los misiles siguen marcando el pulso de la guerra, Washington intenta abrir una nueva puerta al diálogo entre Rusia y Ucrania. Los enviados del presidente Donald Trump, Steve Witkoff y Jared Kushner, llegaron este 5 de septiembre a Moscú, donde se reunieron durante más de 3 horas con Vladimir Putin para una nueva propuesta destinada a la paz. Los países en conflicto acordaron suspender durante 3 días los ataques contra sus respectivas capitales, aunque los bombardeos continuaron en algunas otras zonas.
1: With President Putin, we went through a lot of the ideas that hadn't worked to date, and we really tried to think about, you know, what would the elements be that are needed for this durable peace that we've spoken about, and what are the things that Russia can gain from it, what are the things that Ukraine can gain from it, and what are the things that the world can gain from it. And it was a very good dialogue. We asked a lot of questions, he asked a lot of questions, and I think it's very, very important to be discussing this now.
0: Y el presidente de Ucrania, Volodymyr Zelensky, aseguró que las conversaciones van por buen camino.
2: Дуже актуальне питання. Для нас дуже важливо. Я дякую за те, що ми сьогодні приділили достатньо уваги і зимовому періоду, всім викликам, які дійсно можуть бути. І ми дуже надіємося, що ми будемо можливість, у нас буде можливість домовити з американськими партнерами і підтримка, надіємось на підтримку європейських партнерів.
3: We seek a diplomatic resolution to this conflict, not a kinetic resolution to this conflict, and that's always what President Trump seeks, and that's why Jared and I are here.
0: Sin embargo, la violencia no se detiene. Ucrania reportó nuevos ataques rusos en al menos 3 regiones, dejando al menos 4 muertos y varios heridos. Esto mientras Moscú aseguró haber derribado cientos de drones ucranianos en un ataque que dice que es injusto. Y en otro frente de batalla, Estados Unidos e Irán intercambiaron ataques contra buques este fin de semana, lo que resultó en el hundimiento de varias unidades. La ofensiva de Estados Unidos consistió en ataques contra 3 buques petroleros luego de que 2 buques de la Armada de Estados Unidos fueran atacados con misiles balísticos. En respuesta a las agresiones de Washington, Irán atacó 3 embarcaciones relacionadas con ese país, así como 3 petroleros que viajaban sin permiso, dicen, en el Estrecho de Hormuz. Un día antes de los ataques, el presidente Trump calificó el conflicto como pan comido y se negó a definirlo como una guerra. Y en lo que respecta a la Franja de Gaza, el alto comisionado de Derechos Humanos de la ONU acusó a Israel de desplazar a 33 mil palestinos, lo que califica como un posible crimen de lesa humanidad y limpieza étnica. Es un reporte de la ONU que se centra en la llamada Operación Muro de Hierro, en la que Israel usó tácticas de guerra generando desplazamiento forzado, muertos y heridos, con el objetivo de borrar la identidad de los palestinos. Y Israel, por supuesto, negó estas acusaciones y argumentó que la ONU no es neutral ni independiente. Y por otra parte, un ataque de Israel al sur del Líbano dejó 4 muertos y 20 personas heridas. Y antes de irnos, la erupción de un volcán en Indonesia generó la cancelación de vuelos, afectando alrededor de 150 mil pasajeros por el cierre de 8 aeropuertos. El volcán Anak Krakatoa expulsó lava desde el sábado y para el domingo fueron registradas otras 2 erupciones, lo que generó cenizas que afectaron los motores de los aviones. 2 personas fueron rescatadas a 10 días de la riada en Nepal, que dejó hasta el momento más de 1.300 muertos y más de 5.000 desaparecidos. Y un avión de Amazon que se salió de la pista dejó 5 muertos en el aeropuerto internacional de Miami. 3 personas quedaron en estado crítico y fueron llevadas a un hospital. La unidad quedó en llamas tras el impacto, por lo que bomberos acudieron al lugar. Seguimos recibiendo sus comentarios en redes sociales. Gracias a todas y a todos por habernos acompañado. Nos vemos en una siguiente emisión de Ventana al Mundo.

0: continuación, debate público.
1: Amigas, amigos, muy buenas noches. Estamos en debate público. Este primero de septiembre, la presidenta Claudia Sheinbaum rindió su segundo informe de gobierno en un mensaje de 75 minutos. Rindió.
2: Pues les damos a ustedes la más cordial de las bienvenidas. Si usted está llegando, hoy se va a rendir el informe de actividades de la Suprema Corte de Justicia de la Nación, de la nueva Suprema Corte de Justicia de la Nación. El evento contará con la presencia de la presidenta Claudia Sheinbaum, un año de justicia real y verdadera, una nueva forma de entender y hacer justicia. La presidenta va a caminar desde Palacio Nacional hasta este punto donde va a ingresar, como lo hizo el año pasado, cuando tomaron protesta las y los integrantes de la Suprema Corte, y bueno, pues tendrán la oportunidad de dar a conocer todo lo que se ha realizado durante este año de actividades. Es una sesión pues que reviste un interés, desde luego, especial, porque se acabó la época de el cártel de la toga. Esperamos las y los mexicanos que jamás regrese el cártel de la toga o ese grupo que tanto daño le hicieron a nuestro país, que jamás regrese el poder judicial. ¿Por qué? Porque ahí estuvieron muchos de los problemas que hoy padecemos, el tema de la justicia. Los pillos los detenían las autoridades y llegaban a la Suprema Corte, más se tardaban en el papeleo de la detención, en que lo sacaran, porque muchos jueces corruptos, bandidos, sátrapas, que con un billetito en mano hacían lo que fueran, hasta terminaban regresándole propiedades a los bandidos. Lo que sucedió en nuestro país no es cosa menor. Ya usted va a escuchar en un momento más. Nos vamos a enlazar con Jorge Garfias. Jorge, si quieres comentar algo, adelante, puedes abrir tu micrófono para saludar a nuestra audiencia, porque en cuestión de minutos viene este primer informe. Hay que estar muy al pendiente. Nosotros así lo haremos, porque nos interesa de sobremanera dejar muy en claro algo. Estamos convencidos de que debe de acabarse con esa puerta giratoria. Jorge, te escucho. Jorge Garfias.
3: ¿Ya? Sí, prevenido. Ya no tardan en salir la presidenta.
2: Oye, veo que hay gente. Relátanos tantito. Hay gente ahí esperando a la presidenta, ¿verdad, Jorge? El pueblo se ha acercado.
3: Están saliendo los
2: ministros. Ahí vemos a Hugo Aguilar encabezando. Ahí vemos a Hugo Aguilar encabezando esta comisión de recepción. Va a recibir el presidente del Poder Judicial, el oaxaqueño Hugo Aguilar, va a recibir a nuestra presidenta. Un saludo a nuestra gran audiencia en Oaxaca. Miren, con mucho aprecio, con mucho respeto a nuestra audiencia en Oaxaca, les mandamos un fuerte abrazo. También un saludo a Hugo Aguilar, al presidente de la Suprema Corte de Justicia de la Nación, y todo lo que esto implica. Gracias a ustedes por estarnos acompañando. Gracias por estar con nosotros en esta mañana, mañana de lunes 7 de septiembre. Los invito a que se queden con nosotros en esta cobertura. Es el Zócalo. Va a salir la presidenta. Creo que ya está saliendo. Te escucho, Jorge. Ya salió la presidenta, ¿verdad? Sale la presidenta.
3: Ya viene la presidenta. de la Puerta Mariana de aquí.
2: ¿Y va caminando sola?
3: Va a caminar a lo que es esta esquina de Pino Suárez con Jorge.
2: Y el grito de no estar sola se escucha. Miren a la presidenta, está caminando. Acércale la imagen si se puede, Jorge. Hagamos un zoom lo más que se pueda. Ahí está nuestra presidenta saludando a su pueblo. Salió sola la presidenta. A ella la cuida el tigre, la cuida el pueblo de México. Y yo los invito a ustedes que nos acompañen, a que estén con nosotros, a que escuchemos a detalle lo que se va a presentar en un momento más. Le están pidiendo a una persona que acompaña a la presidenta que pueda moverse un poquito para que puedan tomarle fotos. Está caminando la presidenta. Ahí creo que es la por donde está la entrada al metro, miren. No, hombre, tenemos mucha presidenta, está caminando para ingresar ya a este edificio de la Suprema Corte de Justicia de la Nación. Estamos teniendo algunos detalles con nuestra señal, pero alcanzamos a percibir, ahí va a pasar nuestra presidenta frente a la cámara del noticiero en redes. Manda un abrazo la presidenta, a la gente que está ahí acompañándola, y estamos listos ya para... Ahí la recibe, miren, tenemos esta imagen de frente, la presidenta. Gracias a todas y a todos por estarnos acompañando, gracias por estar con nosotros en esta transmisión. Ahí está, imagen que genera la Suprema Corte, ahí tenemos, y se escucha el grito de presidenta, presidenta. Así reciben a nuestra presidenta en la Suprema Corte, la recibe con el bastón de mando, Hugo Aguilar, el bastón de mando del Poder Judicial. Tenemos mucha presidenta, y con la frente en alto y saludando a su pueblo, la presidenta Claudia Sheinbaum ingresa a este Poder Judicial con las puertas abiertas, además con la convicción. Mire, saluda la presidenta a la gente que se ha dado cita en la Suprema Corte de Justicia de la Nación. Gracias a todas y a todos, una Suprema Corte que se recuperó con un proceso democrático, donde estaba antes una pandilla de vividores, una pandilla que formaban parte del cártel de la toga, que se han ido, pero bueno, hace falta poco a poco, ir recobrando. Eso es, rinde honores a la bandera, nuestra presidenta. Fueron muchos años de que hicieron lo que quisieron en el Poder Judicial. Nos tocó salir a la calle, nos tocó estar gritando, sí digo gritando, porque la verdad es lo que hicimos, yo también fui, y gritando y exigiendo fuera jueces y ministros corruptos, fuera jueces y ministros corruptos. Por eso, ver a la presidenta por segunda ocasión en esta Suprema Corte de Justicia de la Nación, con plena separación de poderes y respeto a los poderes, nos hace tener la esperanza de que pronto tendremos una Suprema Corte a la altura de lo que México demanda. Estamos completamente en vivo, reciben a la presidenta
4: de la Suprema Corte de Justicia de la Nación y a las autoridades.
2: Ya le están recibiendo a la presidenta aquí al interior de la Suprema Corte. Gracias a Jorge Garfias, miren este aplauso, escuchen este reconocimiento a nuestra presidenta, la presidenta Claudia Sheinbaum. Miren quién está, este Higinio Martínez, está Ernestina Godoy, vemos a las ministras y ministros de la Corte que están ahí, está Batis. Ya va a iniciar esta sesión.
4: Damos inicio a esta ceremonia con los honores a la presidenta constitucional de los Estados Unidos y comandante mexicanos y comandanta suprema de las Fuerzas Armadas de México.

0: Le suplicamos a nuestras invitadas, a nuestros invitados, tomar sus lugares, sus asientos, porque a continuación se llevará a cabo la toma de fotografía oficial a los miembros del Presidium. Muchas gracias.
1: Estamos completamente en vivo, 10:21, la foto del recuerdo. Creo que es la primera ocasión que están juntos la presidenta Claudia Sheinbaum, acompañada de Hugo Aguilar y de Higinio Martínez. Creo que es el primer evento protocolario. Vámonos en vivo, adelante, vamos a escuchar.
0: Preside en este evento un año de justicia real y verdadera, una nueva forma de entender y hacer justicia, el ministro presidente de la Suprema Corte de Justicia de la Nación, licenciado Hugo Aguilar Ortiz. Doctora Claudia Sheinbaum Pardo, presidenta de los Estados Unidos Mexicanos. Maestro Néstor Vargas Solano, presidente del órgano de administración judicial. Magistrada Celia Maya García, presidenta del Tribunal de Disciplina Judicial. Magistrado Gilberto Batis García, presidente de la Sala Superior del Tribunal Electoral del Poder Judicial de la Federación. Senador Higinio Martínez Miranda, presidente de la Mesa Directiva del Senado de la República. Diputado Raúl Bolaños Cacho Cue, presidente de la Mesa Directiva de la Cámara de Diputados. Maestra Ernestina Godoy Ramos, fiscal general de la República. Magistrado Bernardo Batis Vázquez, integrante del Tribunal de Disciplina Judicial. Ministro Irvin Espinosa. Magistrado Bernardo Batis Vázquez, integrante del Tribunal de Disciplina Judicial. Ministro Irvin Espinosa.

0: Ministro Giovanni Asael Figueroa Mejía. Ministra María Estela Ríos González. Ministra Loreta Ortiz Alf. Ministra Yasmín Esquivel Moza. Ministra Lenia Batres Guadarrama. Magistrado Rufino León Tobar, integrante del Tribunal de Disciplina Judicial. Magistrado Reyes Rodríguez Mondragón, integrante de la Sala Superior del Tribunal Electoral del Poder Judicial de la Federación. Magistrada Indira Isabel García Pérez, integrante del Tribunal de Disciplina Judicial. Magistrado Felipe Alfredo Fuentes Barrera, integrante de la Sala Superior del Tribunal Electoral del Poder Judicial de la Federación. Magistrada Eva Verónica de Guibe Zárate, integrante del Tribunal de Disciplina Judicial. Magistrado Felipe de la Mata Pizaña, integrante de la Sala Superior del Tribunal Electoral del Poder Judicial de la Federación. Maestra Catalina Ramírez Hernández, integrante del órgano de administración judicial. Licenciada Zurit Berenice Romero Domínguez, integrante del órgano de administración judicial. Maestro José Alberto Gallegos Ramírez, integrante del órgano de administración judicial. Doctora Xóchitl Almendra Hernández Torres, integrante del órgano de administración judicial. Así como presidentes de los tribunales estatales y autoridades que nos acompañan, sean todas y todos bienvenidos. A continuación se proyectará un video institucional.
1: México es muchas realidades. Lo componen distintas voces, historias, territorios y formas de entender el mundo.
2: Por eso, hacer justicia exige mucho más que conocer la ley. Exige mirar de frente esas realidades, escuchar, comprender y actuar en consecuencia.
1: Hace un año comenzó una nueva etapa en el Poder Judicial de la Federación. Una etapa que parte de una convicción. La justicia adquiere verdadero sentido cuando transforma derechos reconocidos en derechos efectivos.
2: Desde el máximo tribunal, esta visión significa proteger los derechos, brindar certeza jurídica y acercar la justicia constitucional a las distintas realidades de nuestro país.
1: En la administración judicial, significa generar las condiciones de austeridad y buena administración de los recursos públicos para que la justicia funcione con eficiencia y cercanía. En la justicia electoral, significa proteger los derechos político-electorales y contribuir a que la participación democrática encuentre respaldo en instituciones independientes e imparciales.
2: Y desde la disciplina judicial, significa fortalecer la honestidad, la integridad y el desempeño de quienes tienen encomendada la tarea de impartir justicia. Son responsabilidades distintas, funciones distintas, con un mismo propósito, que las personas puedan acceder a la justicia en igualdad de condiciones, comprenderla, participar en ella y confiar en sus instituciones.
1: La confianza en la justicia no solo se construye con sus decisiones, sino también con la forma en que cumplen sus responsabilidades. Un año, justicia real y verdadera.
2: Una nueva forma de entender y hacer justicia.
1: Nuevo Poder Judicial de la Federación.
0: Estimado público, escuchemos el mensaje que nos dirige el ministro presidente de la Suprema Corte de Justicia de la Nación, licenciado Hugo Aguilar

0: Ortiz.
1: 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Muy buenos días, hermanos y hermanas. Sean bienvenidos a la Suprema Corte de Justicia de la Nación. Doctora Claudia Sheinbaum Pardo, Presidenta Constitucional de los Estados Unidos Mexicanos, ministras y ministros del Pleno de la Suprema Corte de Justicia de la Nación, senador Higinio Martínez Miranda, presidente de la Mesa Directiva del Senado de la República, diputado Raúl Bolaños Cacho Cue, presidente de la Mesa Directiva de la Cámara de Diputados, maestro Néstor Vargas Solano, presidente del órgano de administración judicial e integrantes de dicho órgano, magistrada Celia Maya García, presidenta del Tribunal de Disciplina Judicial, magistradas y magistrados integrantes de dicho tribunal, magistrado Gilberto Batis García, presidente de la Sala Superior del Tribunal Electoral del Poder Judicial de la Federación y magistradas y magistrados que integran dicho órgano en materia electoral. Licenciada Ernestina Godoy Ramos, Fiscal General de la República. General Ricardo Trevilla Trejo, Secretario de la Defensa Nacional. Almirante Raimundo Pedro Ángeles Morales Ángeles, Secretario de Marina. Licenciada Clara Brugada Molina, Jefa de Gobierno de la Ciudad de México. Magistradas, magistrados, juezas y jueces federales y de los tribunales de justicia de las entidades federativas, autoridades de las distintas instituciones del Estado mexicano, autoridades y representantes de los pueblos indígenas, organizaciones de la sociedad civil, instituciones académicas, representantes sindicales y de las cámaras empresariales que hoy nos acompañan. Hermanas y hermanos, hoy conmemoramos el paso fundamental que México ha dado para transformar su justicia y para consolidar nuestra democracia. En ejercicio pleno de su soberanía, nuestro país decidió romper la inercia que había hecho de la justicia el privilegio para un pequeño sector de la sociedad. También decidió cerrar los métodos que hicieron del Poder Judicial el espacio al que solo accedían los más acomodados de nuestra sociedad, el reducto donde el derecho se convirtió en obstáculo para el cambio y el foro desde el cual, con lenguaje elegante y elitista, se le daba la espalda al pueblo. Hoy, el pueblo también manda en el Poder Judicial. Hoy, desde el pueblo llegamos al Poder Judicial. Hoy, el Poder Judicial le pertenece a todos y todas. A un año de iniciar nuestra nueva etapa de la justicia en México, es necesario revisar los avances y evaluarlos a la luz de los nobles propósitos que animaron la reforma al Poder Judicial. Construir una justicia con el pueblo y para el pueblo, una justicia para la paz y para el bienestar, una justicia realmente para todos y para todas. A un año debemos evaluar lo caminado y ponerlo al escrutinio del pueblo. Por esta razón, los cuatro órganos superiores del Poder Judicial acordamos comparecer todos los años ante el pueblo de México. Hoy damos cuenta de lo realizado en el primer año de esta nueva etapa de la justicia. Considero necesario aludir en primer lugar a la Suprema Corte de Justicia de la Nación, porque su funcionamiento institucional debe ser ejemplo en todo el Poder Judicial. En los primeros meses, señalamos que recibimos una corte lenta, anquilosada, ensimismada y fuera de la mirada del pueblo, lejos de la fiscalización, la rendición de cuentas y la transparencia. Aún los críticos y detractores de la reforma coinciden con este diagnóstico. Incluso ahora afirman que continúa así, que resolvemos pocos asuntos, que el rezago aumenta y que no hay transformación. Veamos la realidad de las cosas. Creo que podemos coincidir en que un tribunal debe tener información que le permita responder en cualquier momento las interrogantes básicas de cuántos asuntos tiene, cuánto tarda en resolverlos, qué hace con sus asuntos. Durante años, la Suprema Corte no ha podido responder con precisión estas preguntas. Se difundían datos aproximados que no reflejaban el estado de cosas dentro del máximo tribunal. Por esta razón, suspendimos la difusión de la estadística hasta mejorar el sistema. No es una acusación, es un hallazgo documentado. La generación de información estadística de este tribunal se apartaba de las mejores prácticas en la materia. Los datos se capturaban a mano, con el riesgo de error que eso supone. Cada área llevaba su propio registro electrónico y se carecía de un sistema de control único. La estadística solo se generaba para tener algo que publicar, no para reflejar la situación de la justicia. No existía cifra exacta de todos los asuntos que tenía la Corte. Por esta razón, se ordenó una revisión exhaustiva y se certificó que existían 3.177 promociones sin atender, 18.038 razones secretariales firmadas y en espera de cerrar los expedientes, 230 piezas postales pendientes, 345 asuntos sin acordar ni tramitar, 3.000 expedientes que no se habían enviado al archivo desde 2024 y aproximadamente 20.000 asuntos varios sin dar de baja. A un año de trabajo, seguimos regularizando las cifras que nos dejaron, pues aún hay expedientes que la anterior integración no registró ni reportó. Además, encontramos funciones dispersas y duplicadas, tareas asignadas a las personas y no a los puestos, de modo que el proceso no dependía de una regla, sino de la costumbre de quien lo venía haciendo, mesas que hacían el mismo trabajo con metodologías distintas, cargas repartidas de forma desigual. Más grave aún, el engrose de las sentencias y la formulación de los votos se gestionaba sin norma alguna que fijara plazos, sin registro y sin regla para lograr las versiones finales. Y debemos tener presente que una resolución que no está a tiempo es retraso de la justicia. Un criterio que no se publica a tiempo no orienta a los jueces del país ni a quienes litigan en ellos. Ahí la demora no es un retraso administrativo, es jurisprudencia que llega tarde. Estamos ciertos que un tribunal que no se mide no puede planear, no puede saber si lo que cambió sirvió de algo y sobre todo no puede rendir cuentas. Y una institución que no puede rendir cuentas termina administrada por la inercia y sin rumbo claro. Así era el máximo tribunal. Por esta razón, tomamos las siguientes medidas. Cambiamos el modelo de gestión y en los siguientes días abandonaremos por completo el registro a través de libros para hacerlo mediante un sistema informático. La captura será automatizada desde el ingreso, el análisis especializado a través de equipos interdisciplinarios que nos permitan evaluar nuestro desempeño y el impacto en la sociedad. Por primera vez, los engroses y la formulación de votos tienen reglas claras y plazos ciertos, establecidos por el Pleno mediante acuerdo general. En abril, entró en operación el sistema de control y gestión de tesis, que concentra en una sola plataforma todo el flujo entre ponencias, Secretaría General y la Dirección de Compilación de Tesis. Hoy no hay rezago en ese trámite. Desde el 1 de mayo, los amparos directos en revisión se integran en expedientes exclusivamente electrónicos. Conviene decir que más del 90% de estos asuntos se desechan, por lo que no es necesario imprimir toneladas de papel como se venía haciendo. Hoy, esta medida implica importantes ahorros. En los expedientes varios, el rezago se redujo a la mitad y el tiempo estimado de atención pasó de 2 meses a 2 días. Está listo el sistema de turnos aleatorio que sustituirá al sistema manual que hasta hoy se ha utilizado, eliminando por completo la práctica de turnar asuntos con alto grado de subjetividad. El pasado 1 de septiembre iniciamos un sistema de gestión electrónica, con lo cual se dejará atrás el sistema del reloj checador, el registro a mano y la copia de recibido que servía a la ciudadanía para dar seguimiento a sus asuntos. Con este nuevo sistema, no tendrán que volver a nuestras oficinas solo para preguntar cuál es el destino del trámite. Ahora, con un código electrónico pueden consultar el estado procesal de su caso desde cualquier lugar de la República. Para quien viaja desde otro estado, para quien ha tenido que rehacer un trayecto porque perdió la hoja sellada, este mecanismo significará ahorros y menos problemas. Además, el sistema permitirá a la ciudadanía verificar el número de asuntos que ingresan a la Corte, el número de asuntos resueltos y la situación jurídica de cada documento que aquí se atiende. Con todo ello, debo decirles que tenemos una Corte que se moderniza, fortalece su institucionalidad y camina hacia la total transparencia. Por otra parte, en cuanto a la eficiencia de este alto tribunal, en este primer año ingresaron 15.051 expedientes jurisdiccionales, incluyendo el rezago de la anterior integración. De ellos, se resolvieron 13.231 asuntos, 2.640 por el Pleno y 10.591 mediante acuerdo. Esto significa que resolvimos el 88% de todo lo ingresado. Los expedientes restantes se encuentran en trámite o en ponencias, y de no haber recibido el rezago de la anterior integración, habríamos logrado un equilibrio entre ingresos y egresos. Por ello les reitero, no hay rezago, no hay ineficiencia, hay cambio real y verdadero. Corrobora esta capacidad de resolución que de los 1.479 asuntos recibidos de la anterior integración, solo nos faltan por resolver 44 asuntos. Y debo informar que muchos de ellos se encontraban en la Corte desde 2014, 2015 y años posteriores. Es decir, llevaban aquí más de 12 años. Además, a partir de la última semana del mes de julio, el total de asuntos resueltos es superior a los ingresos acumulados. Un último aspecto. La admisión de los asuntos ahora se realiza con criterio técnico jurídico riguroso a fin de convertir a la Suprema Corte en un auténtico tribunal constitucional. Se acabaron las prácticas en donde se admitían los asuntos para guardarse en los cajones del escritorio. Se acabaron las decisiones. Se acabaron las decisiones donde se usaba la Suprema Corte para retrasar los asuntos en favor de intereses personales. Los asuntos que hoy admitimos es porque tienen relevancia y trascendencia para la vida nacional. La justicia verdadera requiere de transparencia. No obstante, en la Suprema Corte también encontramos un rezago enorme en esta materia, en el que no se habían resuelto recursos de revisión presentados desde 2019. La última sesión del Comité Especializado de Ministros y Ministras en materia de transparencia de la anterior integración fue en 2023. Por esta razón, hemos impulsado mejoras en los procesos de atención a solicitudes presentadas a través de la Plataforma Nacional de Transparencia y de los módulos de información distribuidos en el país, reduciendo al mínimo las impugnaciones. Asimismo, se actualizó el portal de transparencia de la Corte para el mejor acceso de la ciudadanía a la información, que en conjunto suman más de 1.124.000 visitas. En este rubro, el órgano de administración judicial asumió el compromiso de máxima transparencia en el ejercicio de los recursos y en la difusión de sus decisiones, para lo cual emitió el Acuerdo General de Transparencia para dar a conocer la trazabilidad de la administración de los recursos. Entendemos que la autonomía presupuestaria no debe ser una autorización a disponer de manera arbitraria los recursos económicos, sino que consiste en la racionalización del gasto vinculado a la mejora continua del Poder Judicial para que la justicia sea expedita y sea eficaz. En otro aspecto, una justicia más cercana, incluyente y plural también debe ser una justicia accesible, comprensible y transparente para las personas. Por eso, explicar es una función primordial de este nuevo Poder Judicial. Decir con claridad qué hacemos forma parte de nuestro trabajo. Sobre ello, la difusión del conocimiento jurídico encontró nuevas formas de llegar a públicos diversos a través de medios, redes sociales y plataformas. Durante este periodo, se garantizó la transmisión y cobertura de las sesiones públicas del Pleno. A esta cobertura se sumó una barra renovada de oferta informativa, incluyendo un noticiero conducido íntegramente en lengua zoque, además de contenidos elaborados en lengua chinanteca, odam, celtal, purépecha, totonacú y náhuatl, lo que hace de Plural Televisión el canal más incluyente y multilingüe de México. Asimismo, la Corte amplió el alcance de su información para llegar a más personas a través de redes sociales, medios de comunicación con contenido cada vez más claros, plurales, incluyentes y accesibles, en los que se alcanzó un total de 83.2 millones de personas. La pluralidad de la Corte también se vio y se escuchó en todo el país mediante el aprovechamiento pleno de los tiempos oficiales. En el primer semestre de 2026 se difundieron 871.375 spots en radio y televisión, llegando a más de 43.5 millones de personas en todo el país y contribuyendo a que el pueblo de México conozca la labor que diariamente realiza el Poder Judicial. Justicia cercana al pueblo. Hemos construido una justicia de puertas abiertas, producto de una decisión reflexionada, sentida y comprometida con la ciudadanía, los grupos sociales, las comunidades y con el pueblo en general. La reforma judicial nos recordó algo esencial: la justicia no puede ser distante ni indiferente, tiene que ser una herramienta real de protección de derechos, tiene que ser cercana, tiene que ser humanista. Hablar de acceso efectivo a la justicia no es hablar de trámites ni de expedientes, es hablar de vidas, de realidades desiguales, de presentes y futuros, es hablar de personas, comunidades, pueblos y sectores que esperan gozar plenamente de sus derechos. Un nuevo poder judicial cercano al pueblo requiere conocer los contextos políticos, económicos, sociales y culturales en que se desenvuelve y precisa también realizar tareas de acercamiento, vinculación, coordinación con otras instituciones y sectores de la sociedad mexicana. Hoy es el Poder Judicial el que se acerca a la gente, porque el lugar donde una persona nace no debe determinar la justicia que recibe. Con esta visión se han generado distintas acciones. El órgano de administración judicial dirigió los recursos a las sedes con mayores carencias, sin importar el lugar del país en el que se encuentran. El Instituto Federal de Defensoría Pública del órgano de administración abrió 12 nuevas casas de asesoría jurídica intercultural. Asimismo, atendió 57.659 solicitudes de defensa y asesoría, en particular de personas privadas de la libertad. Esto implica 12.258 solicitudes más respecto del periodo anterior. Además, mediante el programa de preliberaciones, 2.202 personas quedaron en libertad. La Defensoría Pública Electoral del Tribunal Electoral atendió 78 asuntos a través del Área Especializada de Asuntos de Violencia Política en Razón de Género y 929 asuntos mediante servicios gratuitos de orientación, asesoría y representación, entre ellas a integrantes de comunidades indígenas, población afromexicana, personas con discapacidad, mexicanas y mexicanos residentes en el extranjero y personas de la diversidad sexual. La atención también salió al territorio. En abril y agosto de 2026, el programa de atención itinerante por una justicia cercana del Tribunal Electoral realizó 5 jornadas en 4 entidades federativas para brindar orientación y acompañamiento en regiones donde las barreras geográficas, económicas y de información dificultan el acceso a las instituciones. Por su parte, el Tribunal de Disciplina Judicial instaló 6 visitadurías regionales con la que cubre todo el territorio nacional. Además, cuenta con una oficina de atención ciudadana en el que se han atendido a más de 1.200 personas. La apertura de la Suprema Corte ha propiciado un crecimiento sostenido de la demanda. En este primer año se recibieron más de 10.000 solicitudes de atención. Asimismo, se sostuvieron audiencias y reuniones de trabajo con colectivos empresariales, organismos gremiales, autoridades de los tres ámbitos de gobierno, organismos autónomos y, de manera particular, con sectores de atención prioritaria. Un ejemplo es la primera audiencia pública en materia de discapacidad que realizamos en octubre del año pasado. También se establecieron nuevos canales de comunicación a la que hemos denominado espacios de diálogo e intercambio con el sector empresarial por la certeza jurídica, en el que han participado el Consejo Coordinador Empresarial, la Asociación de Bancos de México, el Consejo de Empresas Globales y el Consejo Farmacéutico Mexicano, entre otros. Se efectuaron jornadas regionales denominadas La Corte por los Derechos Económicos, Sociales y Culturales para reflexionar sobre la justiciabilidad de estos derechos con participación de organizaciones de la sociedad civil, academia y personas juzgadoras. En un ejercicio conjunto, la Suprema Corte de Justicia de la Nación, el Tribunal de Disciplina y el órgano de administración judicial pusieron en marcha diálogos por una justicia abierta, espacios de encuentro directo con la sociedad para deliberar sobre sus asuntos de interés público, cuyos resultados se pueden consultar en un micrositio de la página de la Corte. El Tribunal Electoral impulsó la alianza con la Asociación Nacional de Universidades e Instituciones de Educación Superior, los diálogos sobre nuestra democracia, espacios horizontales de reflexión con salas regionales, tribunales electorales locales, autoridades administrativas, universidades, especialistas, estudiantes, organizaciones sociales y actores vinculados con los principales desafíos democráticos del país. Como se puede observar, en este periodo hemos tenido un intenso diálogo e intercambio de experiencias con todos los sectores de la sociedad. La justicia de puertas abiertas no es un ofrecimiento, es una realidad. Para un poder judicial llamado a responder los legítimos reclamos de justicia, en algunos casos producto de una exclusión histórica, los derechos humanos, individuales y colectivos deben constituir la columna vertebral de su actuación. En ese sentido, el órgano de administración judicial emitió el Acuerdo General de Carrera Judicial y Especialización en coordinación con la Escuela Nacional de Formación Judicial, poniendo énfasis en estos derechos fundamentales. El Tribunal Electoral consolidó su Escuela Judicial Electoral y precisó criterios de idoneidad técnica e integridad ética. El Tribunal de Disciplina avanzó de una evaluación cuantitativa a una cualitativa, centrada en la calidad del trabajo judicial y no solo en el número de asuntos resueltos. El Tribunal Electoral impulsó una reflexión institucional sobre mecanismos alternativos de solución de controversias y el órgano de administración judicial puso en marcha un espacio y lineamientos para implementar estos mecanismos alternativos de solución. En ambos casos, se parte de la premisa de que en determinados conflictos se puede encontrar soluciones más flexibles y restaurativas mediante el diálogo, la mediación, la reparación, la conciliación institucional y la construcción de acuerdos, sin sustituir la función jurisdiccional ni afectar derechos. La Suprema Corte fortaleció su presencia territorial a través de las casas de los saberes jurídicos que dejaron de concebirse como espacios de difusión para convertirse en puntos de encuentro y diálogo. En estos espacios se realizaron 8.330 actividades presenciales y a distancia con la participación de más de 800.000 personas. Además, se implementaron diplomados sobre justicia pluricultural, género, interculturalidad y derechos humanos, medio ambiente y bioculturalidad, herramientas para el juicio de amparo, entre otros espacios de formación con la participación de más de 160.000 personas. Asimismo, se implementó la Escuela de Saberes Jurídicos y Comunitarios para orientar y fortalecer liderazgos, la participación ciudadana y la promoción de los derechos humanos. En el Poder Judicial, Trabajamos para que los cambios que impulsa la reforma beneficien a las personas, a los pueblos, las comunidades y a todos los sectores de nuestro país. En un país pluricultural como México, es necesario que dialoguen los diversos sistemas jurídicos que coexisten en el territorio nacional y se traduzcan en efectos reales el contenido de la histórica reforma constitucional de 2024 en materia de pueblos y comunidades indígenas y afromexicanas. Así lo ha comenzado a hacer esta Suprema Corte de Justicia, sumando sus decisiones a lo que han venido realizando los tribunales electorales en las elecciones por sistemas normativos indígenas. En este rubro, hemos resuelto diversos asuntos para garantizar a pueblos y comunidades el ejercicio del derecho a la libre determinación para ejercer su autogobierno y administrar directamente sus recursos, el derecho a la salud para personas indígenas y también a que cuenten con intérpretes de su lengua en todo el proceso jurisdiccional. Asimismo, se afianzó el derecho a la consulta previa, se brindó mayor certeza a las autoridades comunitarias para la aplicación de sus sistemas normativos en varios aspectos de su vida cotidiana. Nos pronunciamos a favor de brindarles una protección efectiva a su patrimonio biocultural frente al uso comercial indebido. Se fortaleció su derecho a un medio ambiente sano, el derecho al agua, y recientemente se les garantizó ser escuchados como terceros interesados para intervenir en controversias constitucionales cuando se debaten sus derechos. Este nuevo rostro de la justicia se hace presente en los territorios. La Corte realizó la primera sesión itinerante en la historia contemporánea en el municipio de Tenejapa, Chiapas, y ha llevado a cabo 20 diálogos entre justicias de saberes sobre territorio y autonomía en 10 entidades de la República, con la participación de 965 autoridades de 664 comunidades pertenecientes a 23 pueblos indígenas. En estos diálogos participaron 125 personas juzgadoras del Poder Judicial Federal y 26 de los poderes judiciales estatales. Como resultado de estos ejercicios, se encuentra en construcción protocolos, guías y apuntes para fortalecer la actuación judicial en materia de justicia pluricultural y derechos colectivos. En la misma línea, se ha constituido el sistema de investigación comunitaria con personas investigadoras indígenas y afromexicanas y se producen cápsulas radiofónicas La Corte en Nuestra Lengua, en donde se abordan contenidos jurídicos en las distintas lenguas del país que se difunden en los espacios institucionales y en el sistema de radiodifusoras de los pueblos indígenas. El Poder Judicial tiene el firme compromiso de analizar los asuntos con perspectiva de género e infancia, a fin de asegurar un acceso real a la justicia, especialmente para mujeres, jóvenes, niñas, niños, víctimas de violencia. En este sentido, la Suprema Corte ha resuelto diversos asuntos en los que se tutela el derecho de las mujeres en contextos de violencia vicaria, o bien para decidir y contar con políticas públicas que garanticen un aborto seguro, los derechos de las y los niños con discapacidad para contar con servicios de salud adecuados y a una vida digna. Se fijó criterio acerca de los derechos de la familia, en donde se involucra la gestación por sustitución, el derecho a heredar, la adopción y los derechos de las personas cuidadoras. También se ha tutelado derechos de personas. También se han tutelado derechos de personas de la diversidad sexual, analizando las normas que establecen como delito las terapias de conversión. Por su parte, el Tribunal Electoral ha resuelto asuntos relevantes en materia de paridad, violencia política contra las mujeres en razón de género, derechos de mujeres indígenas, personas de la diversidad sexual, medidas de reparación integral y no revictimización, de protección de los derechos de las niñas, niños y adolescentes, así como de acciones afirmativas de otros grupos en situaciones de vulnerabilidad. A su vez, La labor del Tribunal de Disciplina se ha dirigido a resolver asuntos sobre hostigamiento sexual o laboral y discriminación. El actuar disciplinario y la implementación de medidas cautelares resulta preponderante para el adecuado funcionamiento de los órganos jurisdiccionales, a fin de que las personas que laboran en el Poder Judicial cuenten con espacios de trabajo libres de cualquier tipo de violencia y discriminación. El órgano de administración judicial ha impulsado medidas orientadas a incorporar la perspectiva de género de manera transversal en la organización y funcionamiento del Poder Judicial de la Federación. Al respecto, emitió la guía sobre la violencia digital dirigida a personal jurisdiccional y el cuadernillo de reparaciones con perspectiva de género y derechos humanos. Asimismo, ha adoptado políticas institucionales de igualdad sustantiva y no discriminación, acompañadas de campañas de sensibilización, encuestas en materia de cuidados, elaboración de decálogos de buenas prácticas para el respeto de la diversidad sexogenérica y de los derechos de las personas indígenas. Asimismo, se adoptaron políticas que reconocen el valor de los cuidados, entre ellos la lactancia materna y las licencias. Además, las y los integrantes del Poder Judicial suscribimos el pronunciamiento de cero tolerancia a la violencia contra las mujeres en razón de género. Asimismo, la Suprema Corte puso en marcha el nuevo modelo de atención a casos de violencia de género, laboral y discriminación, así como el protocolo para la atención clínica y canalización de personas trabajadoras cuya salud se ve afectada por dicha violencia. Estamos conscientes que la confianza en la justicia se construye todos los días, de igual manera la independencia y la autonomía judicial. Con esta claridad trabajamos este primer año. El balance que hoy presentamos es el reflejo de una forma distinta de entender la función constitucional del Poder Judicial y del compromiso de acercar la justicia a las personas sin renunciar en ningún momento a la independencia, la autonomía, la imparcialidad y la defensa de la Constitución. Hoy podemos afirmar que el Poder Judicial es independiente de los otros poderes sin que esto implique ser distantes, que sigue siendo una instancia técnica y además ha recuperado su sensibilidad y visión humanista, que es autónomo y firme en la defensa de la Constitución sin dejar de tender puentes de diálogo y entendimiento con todos los sectores del país. En suma, estamos convencidos que Estado de Derecho debe significar justicia, dignidad y paz construido en una adecuada coordinación con los otros poderes. Bajo esta perspectiva, hemos sostenido diálogo con autoridades municipales, estatales, federales, la Cámara de Diputados y el Senado de la República, con los poderes legislativos y judiciales de las entidades federativas, para escuchar sus argumentos en los temas de su interés. Sin embargo, al momento de tomar las decisiones, lo hacemos con plena libertad, autonomía e independencia de criterio. Nuestros debates son públicos, los proyectos se conocen previo a las sesiones. Así, el Pleno ha validado normas o ha declarado su invalidez cuando la ha estimado constitucionalmente procedente. Lo hacemos con debates intensos, con votación concurrente, con votos particulares, pero siempre en sesión pública y frente a todos y todas. Se acabaron las sesiones privadas donde se decidían asuntos en la oscuridad. La independencia del Poder Judicial no está en entredicho, se ejerce con firmeza y de cara al pueblo de México. El cambio institucional también implicó fortalecer las alianzas y suscribir convenios con otras instancias públicas, comunidades, organismos especializados y organizaciones de la sociedad civil. Entre ellos destacan los convenios celebrados con la Fiscalía General de la República, el Consejo Nacional para Prevenir la Discriminación, la Secretaría de las Mujeres, el Instituto Nacional de los Pueblos Indígenas, la Comisión Nacional de Derechos Humanos, el Instituto Nacional de Antropología e Historia, el sector agrario, la Red Nacional de Defensoras de Derechos Humanos de México y la UNICEF. La justicia verdadera exige austeridad y el mejor uso de los recursos públicos, pero sin dejar de lado la calidad y eficiencia. La austeridad es un criterio que compartimos todos en el nuevo Poder Judicial. La austeridad la entendemos como la prohibición absoluta de disponer de los recursos públicos de manera arbitraria o discrecional, e implica invertir para el mejoramiento continuo del Poder Judicial y del sistema de justicia. En este rubro, el órgano de administración judicial recibió del extinto Consejo de la Judicatura Federal un déficit presupuestario de 14.466 millones de pesos y al cierre de 2025 logró mitigarlo. Por su parte, la nueva integración de esta Suprema Corte redujo su presupuesto y adoptó medidas concretas. Eliminamos y mantendremos y nos mantendremos sin el seguro de gastos médicos mayores y el seguro de separación individualizada. Redujimos en 10% la plantilla de las áreas administrativas, compactamos estructuras en la presidencia, establecimos que todo movimiento a la estructura orgánica debe generar un ahorro mínimo del 10%. También eliminamos privilegios históricos y servicios superfluos que se mantenían para los ministros y ministras. Quienes actualmente integramos el Pleno, percibimos la remuneración que la Constitución prevé. Quiero ser enfático, se acabaron los privilegios. El mismo criterio rige en los demás órganos. El Tribunal Electoral armonizó sus remuneraciones, consolidó contrataciones y transfirió al nuevo esquema los ahorros obtenidos. Con todas las medidas adoptadas este año, en el Poder Judicial hemos ahorrado más de 4.700 millones de pesos en este año que se informa. Asimismo, es importante dar a conocer que nuestro presupuesto para 2027 continuará siendo austero. Por otra parte, para garantizar una justicia de calidad, el Tribunal de Disciplina evaluó de manera cuantitativa y cualitativa a 851 personas juzgadoras electas, de las cuales 762 resultaron satisfactorias y 89 no satisfactorias, lo que representa un porcentaje de calidad satisfactoria del 89.5%. Y todo ello es verificable, porque ahora los órganos que conforman el nuevo Poder Judicial de la Federación publicamos todas nuestras resoluciones, presupuestos ejercidos e indicadores de gestión. Quien nos eligió tiene derecho a vigilarnos todos los días, porque los recursos deben ser objetivamente racionalizados para impartir una justicia de calidad. La innovación tecnológica también se convirtió en una herramienta para acercarnos a la justicia real. Por ello, en la Suprema Corte, además de digitalizar la oficina de correspondencia, se consolidan los expedientes y la firma electrónica, las audiencias a distancia y la notificación digital. Asimismo, ya se cuenta con herramientas de inteligencia artificial que están en fase de entrenamiento, en tanto el Pleno aprueba la normatividad que deberá regir su uso. El Tribunal Electoral avanza en una red nacional de justicia electoral digital con estándares comunes. El órgano de administración judicial consolidó el expediente electrónico, la firma electrónica y la interconexión digital entre sedes, y el Tribunal de Disciplina trabaja para enlazar sus 18 sistemas tecnológicos. Hermanas y hermanos, este año de trabajo ha servido para despejar dudas. El Poder Judicial de la Federación es autónomo, funciona y trabaja para dar resultados que el pueblo demanda. Insistimos, el Poder Judicial no atiende encargos, no sigue el pulso de las coyunturas, ninguna agenda ajena al texto constitucional encuentra cabida en el Poder Judicial. Debemos obediencia a la Constitución y nuestro compromiso es con el pueblo de México. Por eso queremos decirlo con claridad: los sectores políticos, económicos y sociales de México pueden contar con este nuevo Poder Judicial, un poder que resuelve con rigor y ofrece certidumbre, justo cuando el país se transforma. Certidumbre porque el desarrollo nacional necesita confianza, confianza para invertir, para innovar y para consolidar un Estado de Derecho a la altura de esta época. Confianza porque todas las personas somos tomadas en cuenta y porque debemos sentir que la paz y el bienestar también son nuestras, y porque después de muchos años, todas y todos tendremos un lugar en nuestra patria. También reconocemos con responsabilidad y sentido autocrítico que la transformación del Poder Judicial no ocurre de un día para otro, ni se agota con la aprobación de nuevas reglas o con la renovación de sus integrantes. Persisten resistencias, actitudes, entendimientos y formas de hacer justicia con reminiscencias del pasado. Por ello, convoco a todas las personas juzgadoras y al personal del Poder Judicial a sumarse a la nueva forma de entender y hacer justicia. Aprovecho para agradecer a los sindicatos del Poder Judicial porque han asumido con compromiso esta tarea. Sabemos que todo cambio profundo requiere tiempo, sobre todo la construcción de una nueva conciencia sobre el servicio público y la responsabilidad que tenemos frente a la sociedad. Poco a poco, esa transformación comienza a arraigarse, aunque tenemos que seguir profundizando. Corregir aquello que no está funcionando, escuchar las críticas y acelerar donde sea necesario. Así lo hemos hecho mediante visitas conjuntas de todos los órganos superiores a los circuitos judiciales. Lo que hemos logrado es producto del trabajo de las juezas y los jueces, magistradas y magistrados, ministras y ministros, personas defensoras, intérpretes, facilitadoras y de manera especial nuestros equipos en las ponencias, así como de las miles de personas servidores públicas que sostienen al Poder Judicial cada día. A todas ustedes, mi reconocimiento. Sigamos juntos transformando el rostro de la justicia en nuestro país. A todo el Poder Judicial les digo, hagamos que cada mexicana y cada mexicano sienta orgullo y se sienta de México. Sienta que el Poder Judicial es suyo, porque aquí se protege su dignidad, se cuidan sus libertades y su voz es escuchada. El orden y la paz social, bajo un régimen democrático, requiere necesariamente del respeto al orden jurídico, y esa es nuestra principal tarea y nuestra firme convicción. Una justicia real, verdadera y cercana al pueblo no es una meta lejana ni una promesa para el futuro. Es el camino que ya empezamos a recorrer. Este año resolvimos con sensibilidad social y redujimos el rezago que recibimos. Salimos a territorio, escuchamos a las comunidades, los colectivos y a las personas, colocándolas en el centro de cada decisión. Por eso, estoy seguro que con unidad, con pluralidad y con la fuerza de nuestra historia, seguiremos haciendo posible que nuestro país viva el tiempo de una nueva justicia, una justicia más cercana al pueblo de México. ¡Viva el nuevo Poder Judicial! ¡Viva la justicia y el Estado de Derecho! ¡Viva México!
0: Y así ha concluido este mensaje que dio el ministro Hugo Aguilar, el presidente de la Suprema Corte de Justicia de la Nación. Me saluda nuestra presidenta en este momento, a Bolaños Cacho. Bueno, así concluye esta ceremonia. Vamos a tener la imagen de cuando se retire la presidenta de este recinto buen trabajo.
2: Hugo Aguilar Ortiz, muchísimas gracias. Les solicitamos guardar el debido respeto para entonar nuestro himno nacional mexicano.

0: Suplicamos a todos tomar sus asientos. De esta manera concluye este evento. Se despide de ustedes el ministro presidente licenciado Hugo Aguilar Ortiz y la presidenta constitucional de los Estados Unidos Mexicanos, doctora Claudia Sheinbaum Pardo. Agradecemos a ustedes su amable asistencia. Que tengan un excelente día.
1: Así se despide nuestra presidenta. Ya la estamos esperando cuando descienda de... Adiós, presidenta. Y se escucha nuevamente el aplauso. Le piden selfie a nuestra presidenta, pues cómo no. Tenemos mucha presidenta. En eso es en el interior y al exterior. Aquí está esta imagen del noticiero en redes. Ya la estamos esperando a la presidenta Claudia Sheinbaum que salga. Ya está ahí la cámara. Está Jorge Garfias. Y aquí al interior se acerca. Miren cómo. Hasta luego, mi presidenta. ¿Quién fue el que dijo eso? Pues se ganó una manita para arriba. Muy buenos días, lunes 7 de septiembre. Se ha rendido el informe por parte del ministro Hugo Aguilar, esta nueva Suprema Corte. Ah, miren, el que está de traje gris me lo encontré en el... Bueno, hay varios de traje gris. El que está ahí del lado izquierdo de lentes, ahí después les comento a ustedes. Y ahí está saliendo nuestra presidenta. Esta es la imagen que genera la Suprema Corte y esta es la imagen del noticiero en redes. Jorge Garfias, ¿me escuchas? Ahí es nuestra imagen, es la imagen del noticiero en redes. Ahí está bajando la escalinata la presidenta Sheinbaum.
0: Por favor, en algunos momentos se les darán las instrucciones para la salida. En este momento la presidenta se despide de nuestro lábaro patrio.
1: Bueno. Se escucha el grito de presidenta, presidenta. Te escuchamos, Jorge.
2: Sí, así es, ya la presidenta está saliendo de aquí, de este edificio de la Suprema Corte. Estamos viendo a la presidenta, se está acercando a la gente. Se acerca.
1: Y el grito de presidenta, presidenta. Una presidenta cercana a su pueblo, una presidenta que escucha, una presidenta que resuelve. Tenemos imagen en vivo para usted de lo que está aconteciendo. Es un honor estar con Claudia hoy. Escuchamos, Jorge, en cualquier momento, por favor, si necesitas hablar, adelante,
2: La presidenta está aquí con las personas que se acercaron para saludarlo. No alcanzó bien porque subió un poquito la
1: sí, toma, pero... No, bueno, hasta le están regalando una muñeca, una Claudita. Claudia, amiga, el pueblo está contigo, le dicen. Miren, hasta una muñequita le regalaron a la presidenta.
3: Gracias, joven, gracias por el disco, joven, gracias por...
2: Aquí sigue el... ¿Sí me siguen viendo, Jacobo?
1: Sí, estamos aquí viéndote todos. Aquí te vemos todos y te escuchamos. Tenemos la señal completamente en vivo del noticiero en redes. Gracias a ustedes por estarnos acompañando. Gracias por estar con nosotros en esta mañana. Es un honor estar con Claudia hoy, se escucha. Esta es nuestra presidenta, es una presidenta del pueblo. A ella la llevó el pueblo a la presidencia, no las televisoras. Thank you.

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0: Bueno, está atendiendo a todas las personas, es nuestra presidenta y usted la está viendo a través de la señal del noticiero en redes en esta mañana del lunes 7 de septiembre. Gracias a todas y a todos. Íbamos a tener el comentario de Víctor Encheita. Y se escucha el grito, Jorge, se escucha el grito de que es un honor estar con Claudia hoy. Es que la gente le reconoce a la presidenta. Yo les decía, ella llegó con el respaldo del pueblo y no la puso una, o le impuso una televisora. No está sola, también es parte del grito, dice Rafael Vadillo. Buen informe, Diego. ¿Qué les pareció el informe a ustedes?
1: Esos güeyes tapando ahí.
0: Aguas con el francés, Jorge. Se escucha el francés. Estamos completamente en vivo. ¡Olala! ¿Eh? No ven, ingeniero, gracias. Alguien le está tapando ahí la imagen a Jorge Garfias. Bueno, estamos completamente en vivo. Gracias por estarnos acompañando. Vamos a también a tener un resumen informativo más adelante ya del noticiero en redes. Ahí se retira nuestra presidenta y así está culminando su visita a lo que fue la Suprema Corte de Justicia de la Nación. Ahí está Jorge acercando la imagen con el deseo de que usted pueda ver, puedo tener detalles, ¿no?, de lo que ha sido este saludo con la gente. Ahorita se le movió tantito la imagen a Jorge. A ver. Ahí está. Ya casi. Ahí está. Estábamos viendo el suelo. Pensé que estaba buscando Jorge a los del MacPrian después de lo que les dijo la presidenta hoy en la conferencia. Muy bien, ingeniero. No, ya vamos a despedir la señal de lo que fue el informe del ministro Hugo Aguilar. Vamos a despedir el informe de la Suprema Corte que usted pudo ver en vivo a través de la señal del noticiero en redes. Primer año. Gracias, Jorge Garfias. Se le está moviendo mucho la imagen a Jorge. Ahí vemos al fondo a la presidenta que ya va hacia Palacio Nacional. Jorge, ¿me escuchas? Bueno, así vamos a despedir con esta imagen lo que fue esta transmisión especial, pero nos seguimos en nuestra emisión matutina con motivo del informe del corte. Ahí estamos viendo el momento en el que ingresa nuestra presidenta a Palacio Nacional. Muy bien, Jorge. Yo creo que no me alcanza a escuchar, Jorge, hay mucho ruido. ¿Dónde está? Gracias a ustedes, continuamos, nos quedamos en nuestra emisión matutina. Les agradezco, ayúdenos a compartir. Gracias a todas y a todos por estarnos acompañando, gracias por estar con nosotros. Si les gusta el contenido del noticiero en redes, manita para arriba, en señal de aprobación. Muy bien, vamos a continuar. Gracias a
2: lunes 7 de septiembre, estas las noticias a las 6. Dictan prisión preventiva contra los dos detenidos por el asesinato del tecladista de Camilo VII y su familia. La audiencia se reanuda el 9 de septiembre.
3: Provocó risa

Y lo que me hace curioso es que la gente en su mayoría lo rechazó. O sea, yo creo que el 99% dijo, pues está loquito, ¿no? Pero me refiero a que finalmente ellos usan este tipo de símbolos, de cosas muy, según para ellos, son imprescindibles, ¿no? Para la vida humana, pero finalmente la misma gente ya no los acepta. Esto mismo va a pasar con Verástegui y con toda esta gente. Como bien hacían un análisis, bueno, hacían una reflexión, pero también una ironía, los compañeros de los periodistas, ¿sí? Álvaro Delgado y Páez Varela, que dicen, a ver, ¿cómo no lo hace Verástegui que se presente en el Zócalo y convoque a los mexicanos a con el saludo nazi y todo este asunto, ¿no? Pues lo van a mandar por un tubo, así de balazo, ¿no? Entonces, incluso hasta los mismos católicos, muchos católicos, la mayoría, aunque sean católicos y aunque compartan algunos valores, hay ciertas cosas que no, y esta es una de ellas. No creo que vuelvan, que sea muy fácil para ellos. Y luego dice, es un gran insulto para los estadounidenses en que los años 40, entre las guerras, dieron su vida, así como Rusia puso 27 millones de muertos para derrocar a los nazis racistas. Sí, pero también recordemos que la mayoría de que los norte que en Estados Unidos se refugiaron los principales nazis, ¿no? Y en Argentina. Entonces ahí les dieron asilo a estos nazis que fueron huyendo de ser atrapados, ¿no? Que para que no pagaran y los aceptaron y les abrieron la puerta. Les ayudaron a salir de ahí. Dice, el fascismo es la consecuencia de una revolución frustrada. Muy interesante. Interesante es. El compañero Luis Torres envía un saludo, gracias. Dice el compañero Fernando Arturo López, una conducta racista que ya no ocultan las caricaturistas de Verástegui que quiere formar su partido en México, estilo Trump. Trump, Bannon sabe lo que hace con el saludo nazi, igual que Elon Musk, el nuevo orden. No, también Verástegui, sí saben, todos saben. Todos saben, el que hace un saludo nazi, sí sabe lo que hacen. Habrá jóvenes desorientados, jóvenes, pero yo tuve un debate una vez con los jóvenes estudiantes que andaban muy de nazi, ¿no? Y ellos sí no sabían, ¿sí? Crean que era una moda andar con la cruz suástica y haciendo el saludo Hitler, ¿no? Allí en Chihuahua fue eso. Cuando empecé a platicar con ellos, vi que no sabían. Ya cuando posteriormente ellos mismos, ya bueno, con el tiempo me dijeron, tenía razón. Así, si ahí es, cuando estás joven, sí, posiblemente. Pero ya adulto no creo, ¿eh? Dice, y si todavía en la familia existe ese pensamiento, porque los padres se espantan si te sales al margen de la religión o los valores familiares, pero ¿y si existiera un equilibrio? Yo creo que los padres no que sean de ese pensamiento, tienen sus valores ya por costumbres, que creen que es una manera muy necesaria de educar a los hijos, que no sobrepasen el autoritarismo. Sin embargo, pues eso es, yo creo que ese fue el éxito de muchos gobiernos totalitarios que decían, es que la gente necesitan más protección, la gente necesita sentirse protegida que ser libres. Incluso esto en ese de en miedo a la libertad, Erich Fromm lo menciona, que eso pasó en Alemania, que la gente tiene miedo a ser libre. Y entonces es más cómodo y más cómodo para toda sociedad, bueno, para toda persona ser parte de alguien, de un grupo que te dice cómo vivir y no la responsabilidad tremenda de sentir que

0: que el libre albedrío pues te puede llevar a sientes pues que no es correcto. Algunos estudios han hecho eso, ¿no? Que hay gente que prefiere que que esté dentro de una sociedad totalitaria que tener libertad. Y esto, claro, libertario de Milei es un, como dicen, es el lo que hemos comentado, ¿no? O sea, quieren ser libres, pero es zorro en el gallinero, ¿no? Donde quieren estar solitos con las gallinas, ¿no? Pues así. Entonces, sí. Ahorita te preguntaba Talatala que si qué texto había leído. ¿De quién, pues?
1: Y
0: No
1: la definición
0: tienes.
1: importante, a ver, la definición importante es el historiador Matthew Lyons. Lo voy a escribir en el chat
0: Ah, ok.
1: para que se pueda, porque sí está muy bien su definición que
0: Sí,
1: tiene. Por estas
0: libro.
1: razones que estaba yo leyendo su definición en general y luego los postulados de Umberto Eco, que a mí me parecieron, la verdad, Umberto Eco era un gran escritor que se dedicaba a abordar precisamente este tipo de temas. Lo único malo es que no llegó a cristalizar una forma en la sociedad italiana de tal manera que se pudiera contrarrestar el avance de, por ejemplo, Giorgia Meloni o el Popolo de la Libertad, que era algo, miren, el Popolo de la Libertad era un partido en Italia muy folclórico que se dedicaba a proteger lo de la familia. Los intereses económicos y todo eso, o sea, le valía. Lo que querían era que no hubiera aborto, que las parejas del mismo sexo no pudieran adoptar hijos, etcétera. Basado precisamente en este tipo de postulados, recuerden lo que leíamos anteriormente, de que ¿cómo podríamos decir? La derecha hace una defensa de la familia, pero en general. Y la ultraderecha hace una defensa más a ultranza de la familia, es decir, la familia como símbolo de unidad nacional. La familia para, es decir, papá guerrero, que se sacrifica por el país. Mamá esclava del hogar, esclava de la familia, esclava de los hijos, pero es para criar guerreros que puedan luchar por la patria y que puedan hacer medrar el sistema como está. El sistema fascista, el sistema en donde todo se subsume en los intereses de la patria. Recuerden que platicábamos que para el fascismo no hay partidos políticos. Hay líderes que se sobresalen por su liderazgo, por su casta guerrera, etcétera, que pueden utilizar el camino de la política y en algún momento el más fuerte trascender al líder y sustituirlo. Pero no habla de pluralidad política, no habla de que pueda haber coaliciones con partidos políticos, no habla de que pueda haber un régimen parlamentario, porque eso lo consideran de una cosa burguesa explotadora que no le permite a la sociedad y que no le permite al país ser como son. Acuérdense que uno de los, ahorita estamos hablando de símbolos, recuérdense que uno de los elementos de un estamento fascista, o sea, una cosa es que nuestro gobierno lo ponga porque tenga que saltar la bandera, pero es, si me lo permiten, la fetichización de la bandera, la fetichización de los símbolos patrios, con el objeto no de buscar el progreso del país o no buscar la exaltación del país, sino buscar ensalzar el ideal fascista de todos unidos. Mira, tú tienes que estar unido bajo este símbolo. Lo que hablaba Toño. Tienes que estar unido con el disco solar, pero puesto a la izquierda, o sea, puesto al revés, que es la cruz nazi. Tienes que estar unido bajo este símbolo. No se permiten otros símbolos, nada de que a mí me gustan las florecitas o las mariposas o los capullos. O, no, no, no, no, no. Tienes que estar unido bajo este símbolo porque este símbolo es el único que debe interesar. Sí, lean los comerciales. ¿Cuáles son los comerciales que pone la derecha? México. Y ponen una bandera nacional difuminada, grandota en la parte de atrás. Son los que te dicen ni chairos ni fifís. Solo somos México. Eso es a lo que

0: se refiere precisamente Matthew Lyons y Umberto Eco cuando hacen sus diferentes comparaciones de la definición de fascismo. ¿Sí? El alabo hacia un concepto nacional. Que ese concepto nacional es el que aglutina a todos. Como no hay partidos políticos, como no hay agrupaciones sindicales más que una sola, como no hay un líder más que uno solo, todo se subsume alrededor de esta idea del líder y la patria. Entonces, ahorita vamos a proceder a contestar. Están muy bien sus preguntas.
1: Déjame continuar. Dice Fernando Arturo López, libro Derrota Mundial, Orígenes Ocultos de la Lluvia, Guerra Mundial, del Salvador Borrego. Le recomiendo el libro, sí lo tengo y lo he leído. Dice, lo irónico es que hay partidos como el PSOE que apoyan a la OTAN. Saludos cordiales. Dice, ni Noroña ni Bernas. Dice, Milei y Bukele necesitan al Estado, pero reducido. Lo que pasa es que vamos a ver la concepción del Estado y partiendo de eso, pues ya podríamos discutir si el Estado debe estar reducido o qué. ¿Qué tipo de Estado estamos hablando? Porque si es así nada más, pues como que la palabra, el concepto de decir el Estado reducido, pues no. Habría que ver de qué estamos hablando. También podría pensarse como la transición del conservadurismo hipócrita al ahínco, al cínico. El fascismo ya no simula. Es imposible sin el control total de la información, dice el compañero Talatala. Dice, para los gringos, dice José Carlos María Estegui, el primer marxista en América, dedicó su obra política al estudio del fascismo, y en Italia tras la Primera Guerra Mundial, donde el fascismo se cubría bajo la bandera de la patria. Sí, dice, pero los gringos ni siquiera son endémicos de esta tierra. Antes la ocupan y trabajaron nativos americanos y luego nuestros ancestros después de la independencia. Interesante. Dice, Marestegui dijo, al fascismo no es un concepto, sino una emoción. Allí su discurso no fueron de la elaboración teórica, sino pasionales, y sí tuvieron un fenómeno político sin programas, solo plan de acción. Sí, porque no necesitan pensar, lo que necesitan es sentir la emoción de que son superiores, ¿no? Dice, en eso sí se debió protestar porque Dice, el que no entiendo es por qué durante la pandemia todos voltearon los antivacunas y no aquello que habían sido vacunados con Sputnik. No nos permiten salir o visitar a un familiar. Déjame ver qué dice aquí. Yo regresé, me encontré en Vinito y en video de una señora en Durango que se aventó un rollo bien divertido. Bueno, no sé. La forma de pensar depende porque si demuestra una intolerancia hacia sus semejantes y permite la adopción violencia sin conocer el asunto, las personas, entonces sí me he de preocupar, no entiendo nada. Actualmente ya no son guerreros, sino individuos que no se salgan al margen, sino que obedezcan, que no busquen respuestas porque eso es considerado inmoral, escandaloso. Ya vamos a terminar. Dice, los libertarios no quieren Estado benefactor para la clase trabajadora. Perfecto, pero...

0: Yo no, yo le quitaría eso de el estado benefactor. Lo que los libertarios no quieren simplemente un estado. Quieren un, bueno, quieren un estado completamente dirigido por empresarios y para empresarios. Sí. Y esto ya implica que para ellos es que todas las riquezas sean para ellos. Prácticamente que trabajemos, que les paguemos por trabajar. Sí. O sea, no solamente se hacen ricos con la plusvalía que genera el trabajo, sino se hacen ricos por lo que aparte, sí, ellos mismos se cobran y se dirigen a sí mismos, ¿no? Entonces, de cierta forma, era predecible el resurgimiento del fascismo ante el fracaso de la globalización. Yo creo que para pasar el micrófono ya a Irán y para irnos despidiendo ya de esta charla, yo creo que dice, es el resurgimiento. El fascismo es como que una es una consecuencia de las crisis que ellos mismos generan. O sea, es por decir su plan B y luego su plan C es la guerra, ¿no? El plan B, digo, el plan A es su régimen, su sistema. Luego entran en crisis y echan a andar el plan B, que es el fascismo. Luego entra la guerra para volver a retomar como un reseteo. Es decir, nuestro sistema está en crisis, ya colapsó, vamos a resetearlo, vámonos a la guerra. Y esta guerra pues les ayuda de nuevo a tomar el control de su de ese pensamiento totalitario. Y luego entran otra vez a un juego perverso de democracia, ¿no? Me pongo perverso porque no es democracia, pero sí es es un control revestidos de democracia, que llaman democracia. Digo, así puede suceder, ¿no? En la siguiente etapa. Ahorita está entrando de nuevo un neofascismo. Está entrando en este momento. Pero de una crisis que ellos mismos provocaron. Es, ya tienen que volver a tomar control y está la guerra latente, ¿no? Es una guerra que está en puerta. Yo no creo que nos vayamos a escapar de la guerra porque Trump no está a favor de la paz. Porque muchos dicen, creen que porque dijo alto el fuego en ¿cómo se llama? En Israel-Palestina,
1: Una
0: alto el
1: franja de
0: fuego
1: guerra.
0: en Ucrania. No, es para retomar. Es como yo digo que es, pienso, ¿no? Que es para volver a tomar control de la situación. Siente que no ha servido de mucho. Que, por ejemplo, el desapareció este grupo del USAID. Pues no creo yo que lo haya desaparecido, lo va a transformar. Es decir, está entrando en una reconstrucción del Estado, del nuevo Estado, del nuevo orden mundial. Y lo que está haciendo es simplemente eso, no que esté a favor o en contra. Y si en esa reestructuración se lleva entre las patas hasta los aliados, se los lleva, se los va a llevar, ¿no? Eso no le importa a él, lo que le importa es reestructurar todo, como y desatar una guerra, pero de otra, no sé, cuál sea la nueva lógica, la nueva estrategia. Yo creo que esa no la conocemos. Conocemos ahorita las tonterías que está entre comillas, ¿no? Conocemos el ¿cómo es? ¿Cómo se le cómo le llamaríamos?
1: Parafernalia,
0: El anecdotario,
1: el
0: conocemos
1: anecdotario, el
0: y la parte
1: chascarro, ¿no?
0: el chascarrillo, los memes, conocemos toda esta parte narrativa, todo este relato, ¿no? Pero no sabemos exactamente qué esconde bajo la manga, qué gas trae por ahí escondida, ¿no? Nunca lo van a decir, porque si no, entonces dejaría de ser estrategia. Si la sueltas, pues ya no te la gana, ¿no? Igualmente no sabemos qué esté tramando China, qué esté tramando la Unión Soviética,

0: Algo me dice que ya me quedé en aquellos tiempos, no, que esté tramando también la URSS, Rusia, perdón. Ya te digo que me quedé ciclado en los años 70, 80.
1: Bueno, es que pues es una
0: Llégame.
1: retórica romántica de la Guerra Fría, entonces por eso.
0: Dice, imagínate que ahora sea otro tipo de negocios los que se desaten, otro tipo de forma de guerra, no sé. Me gustaría tener una bolita de cristal para poderles adivinar. Pero un día podríamos hacer ese ejercicio, ¿no? De prospectiva. Y bueno, y no importa que caigamos en las especulaciones baratas o sofisticadas o como quieran llamarles, pero hacer ese ejercicio
1: Mientras estén bien
0: de...
1: estructuradas, yo creo que no hay tanto problema.
0: Sí,
1: Pues
0: entonces
1: es
0: estaría
1: precisamente jugar
0: interesante.
1: con las posibilidades.
0: Exacto, jugar con las posibilidades para ver qué sigue. Porque a mí me sigue teniendo por ahí, como siempre, hay una incógnita, hay una X, ¿no? Que está escondida. Y que una, no, a lo mejor varias, pero finalmente creo que no las tenemos bien en claro. Entonces, ya para concluir, maestro, ¿qué sugieres? Algo ya no tan, algo más breve.
1: Bueno, yo siento que lo más importante es que hay que contestar preguntas las cuales, por ejemplo, de Tala Tala, que yo sé que es un asunto candente y se escapa un poquito de lo que nosotros estamos platicando, pero bueno, por ser algo de actualidad lo vamos a contestar. A mí no me gustaría que nuestro partido Movimiento recibiera cualquier chapulín, pero el problema es que tenemos que hacerlo. Acuérdense que platicamos que nuestro partido Movimiento no es fascista, es decir, no es unitario. No acepta una sola forma de pensamiento corriente. Alguien me puede rebatir, oye, pues es que son de dudosa moralidad. Bueno, sí. Te lo compro que sean de dudosa moralidad, pero recuerden que la Comisión Nacional de Honestidad y de Justicia no nada más tiene que ponderar sobre qué tanta moralidad, si es buena o mala, de los yunes, sino que cuál sería el costo para el partido no rechazar su afiliación, no admitir su afiliación. ¿Cuál sería el costo para el partido si admitir su afiliación? ¿Qué conviene más, rechazarlos o admitirlos? Además, recuerden que faltan 24 meses y cacho de legislatura, entonces no es tan fácil tomar ese tipo de decisión. ¿Sale? A mí me gustaría, como ya lo he dicho anteriormente, un partido puro. Sí, eso es lo que a mí me gustaría. Pues somos de izquierda a final de cuentas y nos reunimos por afinidades. Pero recuerden que ahí, como podríamos decir, el hecho de que tú estés recibiendo gente de este tipo no quiere decir que ya les vas a entregar las llaves del partido y los vas a dejar hacer lo que quieran. Simple y sencillamente los estás dejando entrar a tu casa. Que permanezcan en tu casa o que salgan, ya depende también de cómo se porten, si tienen problemas con la justicia, etcétera. Entonces, me gustaría que la Comisión de Honestidad y Justicia marcara también de que si desean un cargo de elección popular, bueno, pues puedan arreglar sus problemas con la justicia civil, ¿no? Como corresponda. Ahora me viene un comentario, yo creo que sí es necesario aclarar aquí. Quieren disculpar que eso no es una apología hacia el nazismo, pero tengo que disecar sus características para que puedas entender por qué usan determinada simbología. Es un gran insulto para los estadounidenses que en los años 40 entró a la guerra y dieron su vida, así como Rusia. Y los ingleses y los canadienses también dieron sus vidas para combatir precisamente al militarismo alemán, ¿vale? Entonces, aquí no es, como decíamos, una exaltación hacia lo a lo sin pensar. Es descompilar las características para que tú puedas entenderlas y tú puedas tratar de asimilarlas. Y, bueno, pues, ¿por qué usan estos símbolos? Ah, porque piensan de esta manera. ¿Por qué se comportan así? Ah, pues porque piensan de esta otra manera. Hay una pregunta muy buena de Lucita Palomita, en la que me pregunta si, digamos, de por qué son de este tipo. Dice, ¿por qué los de derecha son tan crueles? ¿Qué los hace ser así? ¿La ambición, la crianza o ya nacen ya sin sentimientos? Mira, lo que ocurre es lo siguiente. Voy a tomar una licencia y voy a referirme a lo que mencionaba el juez Giovanni Falcone. Cuando le preguntan, oye, ¿qué onda? ¿Cómo son los de la mafia? Entonces él contesta, mira, son humanos, final de cuentas, con un alma más noble, menos noble, más inteligentes, menos inteligentes. Pero al final de cuentas.

esos son como todos los demás. Ahora, ¿qué es lo que los diferencia de nosotros? Uno, su estructura mental, la crianza, cuál es el programa que se les inculca y sobre todo el entorno social donde se desenvuelve. ¿Sale? Porque acuérdate que no es lo mismo tú y yo que estamos aquí sentados dando una clase, a lo mejor un fachito que lo van a mandar a la universidad de quién sabe dónde para que se siga introyectando, para que se siga alimentando de esta doctrina fascista. Y que entonces cuando llegue a tomar las decisiones en 1, 2 o 10 años, pueda aplicar eso mismo que le enseñaron, lo pueda aplicar precisamente tal como el líder o tal como su directiva espera que lo haga. ¿Sale? Entonces, el facho nace y se hace. Esa es la respuesta a la pregunta puntual de Lucita Palomita. Ahora, ¿qué dice? El proyecto de la derecha es no pagar impuestos y tener chayo. Prácticamente hay que comprender que una cosa es el empresariado de abajo, de las MIPYMES que pagan sus impuestos, que dan muchos empleos, etcétera. Y otra cosa es el empresariado de hasta arriba. El empresariado de hasta arriba, ¿qué dice? ¿Qué dice Don Marx? El que tiene los medios de producción, tiene el varo y tiene el poder. Entonces, ¿qué dicen? Ah, ¿yo por qué te voy a pagar los impuestos? Lean el caso de Tío Richie. Lean el caso de Tío Richie. ¿Para qué te voy a pagar impuestos? Yo soy el que tiene el poder económico, político, tengo a todos, ¿sí? Tengo el poder de la imagen. El que se pelea conmigo no sale. Y si no sale, nadie lo vota. Entonces, ¿para qué te voy a pagar impuestos si tengo todo el poder? Entonces ahí es cuando el Estado reacciona, tiene que reaccionar, tiene que acordarse que es Estado y decir, pues mira, serás muy poderoso, serás muy grande, serás muy lo que quieras, pero el artículo 1 del Código Fiscal de la Federación dice, todos pagamos impuestos, no hay excepciones. El artículo 2 dice cómo los vas a pagar, pero el artículo 1 dice, todos pagamos, no hay excepciones. ¿Vale? ¿Qué más? Los libertarios no quieren Estado benefactor. Es que ese es un comentario esencial. ¿Sí? El PAN y el PRI y el MC nunca, nunca te van a decir la palabra bienestar. Sí la pueden decir como un discurso. Pueden decir, ay, mira, nos llenamos la boca diciendo del bienestar. Puedes tener esos chicles diciendo la palabra bienestar 200 veces, que no lo creo. Se les atraganta, pero bueno. Puedes tener a Xochicles hablando la palabra bienestar 50 veces en un discurso, pero ellos no la van a aplicar. ¿Por qué? Porque su principal contradicción, tanto la derecha como el de la ultra, o sea, de la derecha liberal económica, como de la ultraderecha ultraliberal económica, o sea, viva la libertad, carajo, y demás, es esa. No conciben cómo un Estado puede llevarle bienestar a la gente. El bienestar tiene que venir de tu esfuerzo personal. El bienestar tiene que venir de échale ganas. De ahí es donde tiene que venir el bienestar. No, no tienes por qué esperar a que el gobierno, ay, mira, dame una dádiva, sí, ándale, ándale, sí, ándale. Dame un dinerito, mira, que me caiga aquí, justo aquí. Ándale, dame un dinerito. Nosotros lo vemos de otra forma, porque nosotros tenemos una conciencia más de avanzada. Pero este tipo de personas, como la de la definición que les he llevado hasta ustedes, así piensan. ¿No se acuerdan la polémica que hubo con lo de Jóvenes Construyendo el Futuro? Oh, ¿por qué razón el gobierno les regala el dinero a los muchachos en lugar de enseñarlos a que, ¿por qué les da los pescados en lugar de enseñarlos a pescar? Ese es el ultraliberalismo económico. Sin hacerse, sin leer 20 libros de Marx, sin hacerse tantas bolas. Eso es, tú debes de enseñar, eso es Hayek y von Mises. Nada más que Hayek y von Mises sí preconizaban, o sea, sí preferían al Estado en determinadas circunstancias. Los ultraliberales no. ¿Sí? Esa es una diferencia importantísima entre liberal solito y ultraliberal. Ultraliberal como Javier Milei, Verástegui y otros, Elon Musk, Trump. El Estado no tiene que intervenir para nada, no debe haber Estado, no debe existir. No debe existir un Estado. Existe un país porque, bueno, aquí vivimos, pero no debe existir un Estado que represente ese país. Debe de existir una oligarquía fuerte, porque si existe una oligarquía fuerte, si existe un gran conglomerado de empresas fuerte, entonces el país estará bien.

0: porque ellos están bien. Es la clásica teoría. Si hay una lluvia torrencial abajo, te va a llegar. Aunque sea en forma de gotitas, pero te va a llegar. Y entonces los mismos franceses han puesto de que sí, nos dicen, nos orinan y nos dicen que llueve. Y sobre todo desde arriba. Así es. Entonces, acuérdense, la derecha siempre va a tener problemas con decir estado de bienestar. Porque ellos no consideran que el gobierno debe llevar bienestar a las personas. Que ese bienestar tú te lo tienes que construir, tú tienes que tener cultura emprendedora para generar tu propia riqueza. Tú te debes de hacer bolas, te debes de rascar como tú puedes. ¿Vale? Esa es la gran contradicción de la derecha. Me supongo que siguen problemas en el Pacífico, en las periferias de China. Aún los gringos continúan hostilizando a Taiwán. Acuérdate que quieren la fábrica de semiconductores. No creas que les caen bien los taiwaneses. Dice quizá Elon con su constelación de Starlink. Y ahorita ya Trump ya está queriendo hacer las paces con Nicolás Maduro. ¿Por qué? Petróleo. Puro y duro petróleo. ¿Sale? Rusia abandonó a Siria. No son tan confiables porque se presume que Bashar Assad se sintió mucho y ya no quiso la protección de Rusia. Esa es la razón por la que Rusia dejó caer a Bashar Assad. Entonces ahí también te tienes que leer, como dice Toño, y tiene toda la razón del mundo. Aunque sea que estés especulando, pero tienes que leer el tablero geopolítico. Si tu gran aliado te está apoyando, ¿para qué te quitas de la protección de tu gran aliado? ¿Para qué te confrontas con Rusia si Rusia es el que te está apoyando? Entonces, obviamente, ¿qué dice Rusia? Pues van pa abajo. Dice, ¿qué más? Solo queremos para que levanten la manopla. Exactamente, eso es para lo que los queremos, Sergio Mayer y compañía. Para eso queremos, para que levanten la manopla, por lo que quiere el pueblo. Aquí Talatala nos decía, es que el Dilinke, que es la izquierda, le ganó el Alternative für Deutschland. Bueno, yo te voy a decir algo, Talatala. La razón por la que la izquierda no ganó en Alemania es porque piensan que la guerra los va a volver a apuntalar. Porque como la guerra es también buen business, entonces dicen, pues nos vamos a la guerra con Ucrania. O si nos vamos a la guerra contra Irán. O si nos vamos a la guerra, lo acabamos de leer, o si nos vamos a la guerra contra algún enemigo, pues algo nos tiene que tocar de billetes.
1: Déjame nada más enfatizar algo, maestro, porque sí es muy importante esto que dice el compañero, el compa Nino Roña, que dice que los chapulines solamente están para levantar la mano. Mira, no sé en algunos casos, pero yo creo que es importante resaltar que ellos van mandatados. Y ese mandato es un mandato popular, es un mandato del pueblo. Y ese mandato estuvo fundamentado en las propuestas que se hicieron y se votaron por esas propuestas. Y esas propuestas son las que llevan, que se convierten en leyes, o sea, son las que fundamentan las leyes y las reformas a la Constitución. Entonces ellos van a la Cámara de Diputados o Senadores y van a apoyar esas leyes que depositamos nuestra confianza en la presidenta. Y si la presidenta de la República, quién es la que envía las iniciativas de ley y de reformas constitucionales. Entonces, si hay una ley o una reforma que el pueblo no esté de acuerdo, se la vota el pueblo. El mismo pueblo le va a decir, no, por ahí no, compañera presidenta, por ahí no. Y ella va a decir, hermano, ¿cómo se da cuenta? Pues muy sencillo. Ella también tiene manera de percibir cómo la gente del pueblo está recibiendo las iniciativas. O sea, dice, reforma al Poder Judicial. La gente dice, sí, es lo que queremos. Un ejemplo, ¿no? Y si Meyer y si quien sea va y vota, perfecto, pues de eso se trata. Como bien dices, pero no nomás eso, sino cuando se suben a la tribuna y ahí hacen la

0: defensa argumentativa sobre la iniciativa que se envió. Los diputados, ya he visto varios que suben a las tribunas, ahora ellos se coordinarán, habrá unos más hábiles para plantear y exponer claramente las iniciativas, lo que se está debatiendo. Noroña es un excelente, extraordinario, lo hemos dicho siempre, un excelente, extraordinario, diputado, ¿no? Parlamentario. Es un excelente parlamentario y muchos de Morena también lo son, y de otros partidos. Entonces, de eso se trata. Se trata de que se aprueben las iniciativas que el pueblo votó en las urnas, dijo, quiero que estos me representen, porque quiero este proyecto. Ahora, el compañero dice esto de que el compañero Nino Noroña, creo que se tiene que quedar claro. Hay ahorita un debate, nomás quiero, ya con esto cierro mi intervención. Hay un debate ahorita con respecto al personaje este que se le afilió a Morena, pero que la gente no queremos, etcétera. Pero también ese es un problema que no se resuelve simplemente con que me caiga bien o me caiga mal el tipo. Que si una vez le dijo a Andrés Manuel, que si una vez nos echó a Morena, o sea, más allá de eso, si uno también calibra la importancia de ese voto en que la reforma judicial se logró gracias a ese voto de ese indeseable. O sea, son contradicciones que no las puso a Morena ni nadie, son contradicciones mismas de la política, de la dialéctica, son partes dialécticas que no uno no las él escoge precisamente, sino que son a veces necesarias. Imagínate ese voto que modificó la reforma judicial, perdón, que modificó, que apoyó a la reforma judicial y que está modificando la estructura de la corrupción. El Poder Judicial era la estructura de la corrupción. ¿Sí? ¿Por qué? Porque ellos, a través de del poder que tienen, ¿sí? O que ya están, ya que ya están dejando, dejaban libres a delincuentes. Sí, dejaban libres a delincuentes. Eran aquellos que eran los que propiciaban la corrupción. Entonces, por ese motivo, creo que la impunidad, para que haya corrupción estructurada, se requiere un órgano que dé impunidad estructurada, es decir, que no sea un simple gusto, sino que decir, ay, voy a soltar a fulanito, no, sino que va perfectamente bien organizado. Y era a través del Poder Judicial. Son de las cosas de los sinsabores que uno dice, no, pero ¿cómo pero también, ¿cómo fue necesaria su voto? ¿Cómo fue necesario su voto? Fue fundamental el voto de este tipejo, ¿cómo se llama? No le echó porras. ¿Cómo se llama Yunes?
1: Ajá,
0: ¿Sí?
1: Juni.
0: Este Yunes,
1: De mar.
0: lo pongo como ejemplo. A veces esos sinsabores se quedan, pero creo que no tampoco debemos, hay que continuar avanzando y no quedarnos estancados en ese rollo. Lo que sí tenemos que cuidar muy bien es que no se quede en partes fundamentales, estratégicas dentro de la cuarta transformación. Ahora sí, que venga, cumpla y que se vaya. Sí, vienes, cumples y te vas, vámonos. No lo queremos en puestos estratégicos, porque ahí al rato Morena en un sexenio más y ya entra, vamos a tener de presidente a Alito. Bueno, no, tampoco.
1: No,
0: Tampoco, no,
1: tampoco.
0: yo creo que ya no va a pasar eso, compañeros. Incluso les quiero decir que hasta la misma derecha va a tener que cambiar muchas de sus estrategias. Pero finalmente, con esto concluyo ya ahora sí. Finalmente, valió la pena. Y

0: Creo que sí se, yo no quisiera que se aceptara como parte de Morena a Yunes, se lo soy honesto, pero tampoco, pero sí reconozco que fue necesario su voto, fundamental, importantísimo. Si no, no se hubiera llevado a cabo la reforma al Poder Judicial. Adelante, maestro, ya para concluir.
1: Muchas gracias, mi estimado Toño. Bueno, pues me gustaría tener más tiempo para contestar todas las interrogantes de ustedes. Sin embargo, creo yo que podemos dar lugar a un colofón muy importante de la usuaria Liz o Liz y Kim Zen 4 Ever to Us punto Blue Sky Social, este club de fans del Partido Demócrata, que tiene muy buenas publicaciones. Nos pone un dibujito que dice: Trump nos está distrayendo de con lo del. Ella lo pone dibujito. Con motivo a la controversia de que si es Golfo de América o Golfo de México. Entonces dicen, con esta controversia nos está distrayendo de huevos, 146 pesos aproximadamente la docena. Pequeñas guerras comerciales. Despedir servidores públicos. Recortes a becas. Precios de los consumibles elevándose. Recortes de impuestos a billonarios. Elon Musk con tus datos fiscales. Retrasar o retirar la ayuda de desastres, cortar las protecciones a los trabajadores, perdones a criminales violentos, costos más altos de fármacos de prescripción, recortar los ensayos de investigación del cáncer, que hablábamos, ¿no? De que de esta ideolo de que la ideología fascista está en contra de la ciencia, congelar financiación para servicios vitales, abolir el Departamento de Educación, recortar los comités de seguridad en la aviación de la Administración Federal de Aviación y de la Mesa de Seguridad en la Aviación. Y los arquitectos del proyecto 2025 al mando del gobierno. Y que este proyecto 2025 dice reclasificar a decenas de miles dentro de una de sus cosas que pone ahí. Reclasificar a decenas de miles de funcionarios federales como cargos políticos para sustituirlos por leales más dispuestos a permitir las políticas de Trump. Al hacerlo, sus defensores argumentan que el cambio desmantelaría lo que consideran una burocracia vasta, irresponsable y mayormente liberal. Acuérdense que es lo que habíamos leído anteriormente en la definición de fascismo, ¿sale? Que es oponerse a esta cosa de burguesa que no le permite al Estado. Más bien que no le permite a nuestro líder desarrollarse como tal. Muchos juristas han afirmado que socavaría el imperio de la ley, la separación de poderes, la separación entre iglesia y Estado y las libertades civiles. Todo esto de Proyecto 2025, igual de una entrada en Wikipedia. Ahora sí, mi
0: Sí,
1: estimado Toño.
0: ahora sí, pues nos despedimos. Déjenme nomás presentar aquí este videíto, ya lo hemos presentado, pero una vez más. Vamos a ponerlo de nuevo.
2: Musk and President Trump's movement. My heart goes out to all of you. Fight, fight, fight.
3: Fight, fight, fight. Amen. God bless you.
2: That's why I'm going to join the Elon Musk and President Trump's movement. My heart goes out to all of you. Fight, fight, fight.
3: Fight, fight, fight.
0: Bueno, más quería presentar, no es para que hagan la bilis,
1: está bien, está
0: para
1: bien,
0: que
1: está
0: hagamos
1: bien.
0: la bilis. Y bueno, pues nos estamos despidiendo de todos ustedes. Sí, qué curioso, es que me da risa a mí en lugar de que me den miedo, me dan mucha risa. Como diría nuestro expresidente Andrés Manuel López Obrador, ternuritas. Son unas bilis ternuritas, porque pues cómo a estas alturas con ese lenguaje. 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Pues y también nos vemos aquí el lunes, el jueves, ¿verdad, Irán?
1: Así es, exactamente.
0: Ese Max Arriga es bien rojillo, me cae bien. Sí, la verdad es que sí, muy bueno, extraordinario, es un tipazo. Se van a quedar encantados con Max Arriaga. Y esto es Los Libros de Texto en la Cuarta Transformación. Pues nos despedimos de todos ustedes, cambio y fuera.
4: Un distintivo, humanismo mexicano, no solo por la frase atribuida al literato romano Publio Terencio, de que nada humano nos es ajeno, sino porque nutriéndose de ideas universales, lo esencial de nuestro proyecto proviene de nuestra grandeza cultural milenaria y de nuestra excepcional y fecunda historia política. Ahora bien, ¿cuáles son los principios políticos, económicos y sociales del humanismo mexicano que postulamos y que inspira a la Cuarta Transformación? Trataré de explicarlo de manera breve. En lo político no aceptamos el derrotismo. Estamos a favor de lo que expresó el padre de nuestra patria, Miguel Hidalgo y Costilla. El pueblo que quiere ser libre lo será. Que por el bien de todos, primero los pobres. Esta frase debiera ser la esencia de la actividad política, porque es sinónimo de humanismo y una forma distinta de entender la importancia del poder, cuyo ejercicio, como lo he dicho muchas veces, solo es puro y virtuoso cuando se pone al servicio de los demás. Pero atender a los más pobres es también, por si fuese poco, repetí, la sigo repitiendo, decía, solo el pueblo puede salvar al pueblo. Y otro oaxaqueño, el presidente más grande que ha tenido México, el mejor presidente en toda la historia, Benito Juárez, un indígena zapoteco, decía, con el pueblo todo, sin el pueblo, nada. ¿Quién respalda la Cuarta Transformación? ¡El pueblo! Por eso nunca, jamás, vamos a traicionar al pueblo. No olviden que lo principal es tenerle amor al pueblo, querer al pueblo. Ese sincero sentimiento, nada bueno se puede hacer en la vida, y menos en la política, que contrario a lo que se suele pensar, es uno de los oficios más nobles y de la más alta jerarquía espiritual. Que se escuche bien y que se escuche lejos. La auténtica política es profundamente humana en su fundamento, en su esencia y sobre todo cuando se practica en bien de los demás y en especial de los pobres. Amigas, amigos entrañables, sigamos el cambio de mentalidad, la revolución de las conciencias. Hagamos realidad y gloria el humanismo mexicano. ¡Que viva México! ¡Viva México! ¡Viva México! ¡Viva México!

un distintivo, humanismo mexicano, no solo por la frase atribuida al literato romano Publio Terencio, de que nada humano nos es ajeno, sino porque nutriéndose de ideas universales, lo esencial es

nuestro proyecto proviene de nuestra grandeza cultural milenaria y de nuestra excepcional y fecunda historia política. Ahora bien, ¿cuáles son los principios políticos, económicos y sociales del humanismo mexicano que postulamos y que inspira a la Cuarta Transformación? Trataré de explicarlo de manera breve. En lo político no aceptamos el derrotismo. Estamos a favor de lo que expresó el padre de nuestra patria, Miguel Hidalgo y Costilla. El pueblo que quiere ser libre lo será. Que por el bien de todos, primero los pobres. Esta frase debiera ser la esencia de la actividad política, porque es sinónimo de humanismo y una forma distinta de entender la importancia del poder, cuyo ejercicio, como lo he dicho muchas veces, solo es puro y virtuoso cuando se pone al servicio de los demás. Pero atender a los más pobres es también, por si fuese poco, repetí y la sigo repitiendo, decía, solo el pueblo puede salvar al pueblo. Y otro oaxaqueño, el presidente más grande que ha tenido México, el mejor presidente en toda la historia, Benito Juárez, un indígena zapoteco, decía, con el pueblo todo, sin el pueblo, nada. ¿Quién respalda la Cuarta Transformación? ¡El pueblo! Por eso nunca, jamás, vamos a traicionar al pueblo. No olviden que lo principal es tenerle amor al pueblo, querer al pueblo. Es decir, por eso nunca, jamás vamos a traicionar al pueblo. No olviden que lo principal es tenerle amor al pueblo, querer al pueblo. Ese sincero sentimiento.

es profundamente humana en su fundamento, en su esencia y sobre todo cuando se practica en bien de los demás y en especial de los pobres. Amigas, amigos entrañables, sigamos el cambio de mentalidad, la revolución de las conciencias. Hagamos realidad y gloria el humanismo mexicano. ¡Que viva México! ¡Viva México! ¡Viva México! ¡Viva México!

0: Hola, buenas tardes. ¿Cómo están, maestro Irán? ¿Cómo te va?
1: Muy bien, gracias, mi estimado Toño Villegas, aquí listo para nuestra clase del día de hoy. Por eso también vamos a tener el jueves una muy interesante, ya estoy terminando de afinar los detalles.
0: Perfecto. Vamos, bueno, el tema de hoy tiene que ver con esto de este saludo neonazi, ¿no? Este saludo nazi, así, que hacen mus, como sea, y el personaje Verástegui, y Vano, ¿no? Este otro personaje, que hacen un saludo nazi, precisamente todos, de alguna manera, ligados al trumpismo, ¿no? Y que están actuando en consecuencia, al menos están iniciando. Algunos dicen, pero todavía, bueno, están iniciando, están como agarrando confianza, están agarrando carnita, poco a poco. Y yo creo que esto evoluciona, no sé si para arriba, para adelante o para atrás. Bueno, es, o involuciona, ¿no? Diría, evolucionan o involucionan, según cómo lo queremos ver. Pero lo que sí es que se van a mover del lugar en el que están situados ahorita. No pueden permanecer así. Ya sea que se siga profundizando, se sigan profundizando en sus propósitos, o den marcha atrás en cuanto a sus perspectivas, ¿no? Que ellos mismos se trazaron. Su compromiso de decir, vamos a hacer lo siguiente, puede que no les alcance y den un paso atrás. Tal vez para agarrar aire, ¿no? No sabemos. Pero de que se van a descolocar, va a haber, al menos de lugar, sí. Tal vez no de propósito. Eso sí no lo sabemos, pero sí de que sí van a continuar por el mismo camino, lo van a hacer. Tal vez la realidad los aterrice y digan, bueno, tengamos, como muchas veces tenemos propósitos, y hacemos nuestros planes y decimos lo que vamos a hacer, pero no nos alcanza las circunstancias, no nos ponen los elementos que uno quisiera para que se lleve a cabo el propósito, ¿no? Y puedan echar mano de otra cosa, o si les alcanza. Y no conocemos en claro o en todo su esplendor, toda su totalidad, su estrategia. Por ejemplo, decimos, es que si los mexicanos allá no van a quebrar, eso es lo que nosotros, por la lógica de lo que estamos pensando, así va a suceder. Pero quién sabe ellos si, por ejemplo, tengan otra jugada. No lo sé, tal vez a algo se atienen o simplemente tenemos razón y no están viendo lo que nosotros estamos viendo. En fin. Por lo que me llama la atención, maestro Irán y compañeros, es que recrean y traen a colación símbolos, acciones, al menos en esta etapa, nazistas o neonazis, ¿no? De este personaje que dejó muchos muertos, millones de muertos en la Segunda Guerra Mundial. Nos referimos a Hitler. Sí, entonces él llega, el cuate este,

0: un el Verástegui y Mas llega y hace el saludo, hacen el saludo nazi. Incluso el cuate Verástegui dice que ustedes quieren mucho, que lo aman, que son capaces de tirarse de la Torre Latinoamericana por él, por sus ideales. Bueno, pues este cuate dice que es la oportunidad de que los mexicanos les pidamos perdón a los norteamericanos, a los estadounidenses, por lo mal que les hemos tratado, ¿no? Bueno, me imagino yo que porque les hemos tratado muy mal.
1: Ternurita.
0: Claro, imagínate habernos dejado que nos quitaran la mitad del territorio, no, eso no se vale. Esa es una maldad de nuestra parte, habernos dejado que nos quitaran la mitad del territorio. También es una maldad de nuestra parte permitir que nos discriminaran. Oye, eso es una, discúlpame, es una maldad de nuestra parte. Es una maldad de nuestra parte permitir que sobreexploten a los mexicanos, que los trabajen y no les paguen lo necesario, ¿no? Pues, ¿cómo no vamos a pedirles disculpas, no? ¿Cómo no nos van a pedir que nos disculpemos con ellos? Eso no se puede. Yo creo que cualquier malvado estaría ahorita en el infierno. Entonces, los mexicanos, por malvados que somos, por habernos aprovechado de su prepotencia, entonces, pues hay que hacer algo, maestro Irán. Adelante, buenas tardes.
1: Muy buenas tardes, mi estimado Toño Villegas. Me parece preclara la presentación que has realizado. Por lo tanto, muy buenos días, muy buenas tardes y muy buenas noches, lo quiera que se encuentren recibiendo la señal de las ondas telefónicas que, convertidas en datos, me permiten llegar hasta ustedes a través de la señal del colectivo Buzón Ciudadano y de www.lanuevarepublicaahora.info, y me permiten llegar hasta ustedes y tenerles un poquito más cerca. Bueno, nuestra clase va a ser una fase única nada más. La razón es porque yo subtitularía esta clase como Fascismo para principiantes, ¿no? Y nuestro objetivo de aprendizaje va con este subtítulo, de que nos hagamos una idea en general de qué constituye el fascismo, cuáles son sus símbolos, ¿no? Su representación. Y para empezar nuestro tema podríamos ahondar y abonar a la presentación que hizo Toño Villegas, en el sentido de que recordemos que todo símbolo nace de una base conceptual. Es decir, todo símbolo se refiere a aquello que quiero representar de forma gráfica, como en este caso el saludo al sol que realizaban los romanos y que han pervertido tanto las hordas de Adolfo Hitler, aquí lo decimos en este sentido, para evitar que YouTube nos vaya a poner algún castigo, nos vaya a poner alguna advertencia, ¿verdad? Porque estamos hablando de alguien que pues es un dictador y estamos hablando de alguien enormemente indeseable en la historia mundial. Entonces decíamos que el saludo al sol que practicaban los romanos en aquellas viejas épocas lo han pervertido los nazis y lo utilizan para sus fines particulares como una manera de decir, bueno, nosotros somos los continuadores de este legado del Imperio Romano. Pero en sí, un símbolo se refiere casi como sinónimo de señal a algo que yo quiero dar a representar gráficamente con el objeto de tener algún significado. Entonces, ¿por qué me apropio del saludo al sol? Ah, pues para decirte que yo ahora soy el que tiene la superioridad sobre alguna parte de la sociedad o sobre algún propósito el cual yo quiero tener, que es de dominación o de conquista, ¿no? Entonces, para poder entender cómo se utilizan estos símbolos, necesitamos primero entender cuál es la base conceptual, de dónde sale este tipo de representaciones. Y para poder entender este tipo de representaciones necesitamos tener un concepto de fascismo. ¿Sale? Entonces vamos allá. Nuestra referencia gráfica es definición sobre fascismo. Ustedes lo pueden googlear y van a encontrar la entrada de Wikipedia, que me pareció muy importante porque está complementada precisamente con lo que piensan algunos autores. Bien, vamos así. El término fascismo La gran mayoría de los académicos coinciden que un régimen fascista es por encima de todo una forma de gobierno autoritaria, ¿sí? Aunque no todos los regímenes autoritarios sean fascistas. Es decir, puede haber un régimen autoritario que sea muy fuerte en cuanto a sus leyes, pero que no tiene un exclusivismo en cuanto a lo nacional o una exaltación, digamos, determinada de lo nacional, ¿vale? Por esa razón es que nos indica aquí la referencia que el autoritarismo es en el fascismo, tan solo una de sus características no es lo más importante. De tal suerte que la mayoría de académicos afirman que son necesarios más rasgos identificativos para poder definir un régimen autoritario como fascista. De forma similar, el fascismo como ideología y como movimiento político es también difícil de definir. Entendido en el sentido restringido, el fascismo es una ideología y un movimiento político que surge en Italia en 1919. A este fascismo, a esta forma de fascismo, le vamos a llamar fascismo tradicional para propósitos de nuestra clase, ¿sale? Para poderlo entender mejor y no hacernos bolas con el neofascismo, que es el que predican Trump, que es el que predica Verástegui, que es el que predica Elon Musk, y por ejemplo, Noboa y otros personajes de nuestra derecha, tanto en Europa como en Latinoamérica. Se trata de un movimiento político totalitario. Un movimiento totalitario se refiere a solamente pongo mis propias reglas, la interpretación de la ley, en este caso, como la menciona Donald Trump, no es nada más la que yo ponga para la rama ejecutiva, etc. Enlazado con el corporativismo, ¿qué significa esto? En el fascismo original, el corporativismo se refiere a la idea de que todo funciona a través del Estado, que todo tiene sentido a través del Estado, porque es a través del país en donde se conjuntan, digamos, todas las ideas políticas o todas las corrientes políticas terminan a final de cuentas en la idea de Estado-nación, la cual yo quiero manifestar. En el neofascismo, el corporativismo, todo se integra en el Estado de las grandes empresas. Porque también uno puede pensar, ah, bueno, pues entonces el fascismo sí es apropiado, puesto que si va, porque el neofascismo, perdón, es apropiado, porque si se trata de que todo quede en una empresa y yo tengo una MIPYME, ah, pues qué padre, entonces quiere decir que el fascismo se subsume a mí y no es así, ¿vale? Ahorita vamos a ver un ejemplo práctico de Viva la Libertad, carajo. Espero que se logre entender. Con este texto, esta aseveración. Entonces, decíamos, la mayoría de los académicos, por tanto, prefiere usar la palabra fascismo en sentido amplio para referirse a una serie de ideologías y movimientos políticos con características similares que se dieron en prácticamente toda Europa durante el periodo entre la Primera y la Segunda Guerra Mundial, cuyo ejemplo más radical, paradójicamente, no es el italiano, sino el que hizo Hitler. ¿Vale? ¿Por qué? Porque realizó lo de los campos de concentración. Sí hubo un militarismo muy exacerbado y el manejo de la ideología a ultranza. Mientras que Mussolini tenía estos valores de Dios, familia, patria, Hitler los llevaba a que la familia. Digamos, los ideales económicos, etcétera, todo debía subsumirse para poder lograr un Reich o un, digamos, un reino o un, ¿sí? O una forma de gobierno, digamos, un set de gobierno que solamente estuviese controlado por el partido nazi, que toda la Alemania se sincronizara con el partido nazi, etcétera, ¿vale? Por esas razones que lo ponen como extremo. No ponen como extremo el fascismo italiano. Eso es a lo que se ha denominado el fascismo histórico o fascismo tradicional. Pero el debate se hace todavía más difícil cuando se aplica el término fascismo a países no europeos o a momentos distintos al periodo entre la Primera y la Segunda Guerra Mundial. Por eso vamos a utilizar en esta plática el término neofascismo. Para este propósito hay que identificar un mínimo fascista, es decir, las condiciones mínimas necesarias que debe cumplir un movimiento político para ser considerado fascista. La mejor forma de hacerlo es considerar cuál ha sido la propia definición de fascismo para diversos autores relevantes, los cuales para la mayoría es un movimiento político y un tipo de régimen político de carácter totalitario, autoritario, antiliberal, ¿sí? Que esa es la característica en general del fascismo, digamos, tradicional, del neofascismo, es ultraliberal. ¿Sale? Ahí hay una diferencia. Tiene la misma base, la misma organicidad, pero en este caso el neofascismo es ultraliberal en lo económico. ¿Sale? Antimarxista, los dos lo tienen, y antidemocrático. Ahora bien, miren, el fascismo según los fascistas. El duce Benito Mussolini de Italia, antes de y durante la Segunda Guerra Mundial, firmó una entrada en la Enciclopedia Italiana en 1932, titulada La Doctrina del Fascismo. Suele citarse este texto como la definición original del fascismo italiano, al cual a su vez es considerado el fascismo original. Sin embargo, el valor de las afirmaciones de Mussolini están sujetas a discusión porque pudo haber sido que algún ideólogo suyo pudo haber metido su definición. Pero miren, la concepción fascista del Estado es totalmente incluyente. Todos van, por eso se llama también totalitario, todos van bajo la patria. No hay derecha, no hay izquierda, todos igualitos. Todos jalan al mismo parejo que es la patria. Fuera del mismo no puede existir ningún valor humano o espiritual. Comparen con lo que aseveran Milei, Trump y Elon Musk. Fuera del estándar de nosotros, de las grandes empresas, no existe algún valor. El Estado debe suprimirse o debe quedar al mínimo necesario para que solo tenga algunas funciones. Debe ser el Estado de las grandes empresas y de las grandes fortunas los que deben dirigir los designios del Estado. No el Estado como tal, que le diga a las empresas cómo tienen que desarrollarse. ¿Sale? Esa es la diferencia entre el fascismo tradicional en lo económico y el neofascismo, que es ultraliberal en lo económico. ¿Sale? ¿Por qué es ultraliberal? Porque no reconoce ninguna autoridad por parte del Estado. El liberalismo económico reconoce cierta participación por parte del Estado en lo económico. Cierta, pero nada más. Hasta ahí. El ultraliberalismo no reconoce ninguna participación por parte del Estado. Por eso, otra vez, Milei, es ese video muy conocido en el que ministerio de tal cosa, se va. Ministerio de tal cosa, se va. Ministerio de tal cosa, se va. El Estado no debe intervenir, debe estar muy chiquititito. Nada más con algunas funciones, ¿sale? Comprendido esto, el fascismo es totalitario. Y el Estado fascista, síntesis y unidad que incluye todos los valores, interpreta, desarrolla y potencia toda la vida de un pueblo. O sea, todo se resume en el Estado fascista. No hay más. No hay de que, oye, a mí me gustan las coliflores. No. Todo lo que se salga de ahí no existe. El fascismo es una concepción religiosa en la que un hombre es visto bajo la perspectiva de su relación inmanente con una ley superior, Dios, y con una voluntad objetiva que trasciende al individuo particular y le eleva la pertenencia consciente a una sociedad espiritual, todos los que le van a Dios. Cualquiera que no haya visto en las políticas religiosas del régimen fascista nada más que mero oportunismo, no ha entendido que el fascismo, aparte de ser sistema de gobierno, es sobre todo un sistema de pensamiento. Ramiro Ledesma Ramos, el fundador de las Juntas de Ofensiva Nacional Sindicalista, que sería el germen de las falanges o de la estructura político, pues sí, podemos decir la estructura político-marcial de la dictadura de Franco, analiza el fascismo en su libro Fascismo en España, y miren qué nos dice. Señalemos brevemente en esquemas las características y afirmaciones centrales y definitorias que en opinión nuestra determinan al fascismo como fenómeno mundial. 1. La patria es la categoría histórica y social más firme, y el culto a la patria el instinto creador más vigoroso. ¿Sí? En el fascismo tradicional el centro es en la patria. En el neofascismo el centro son las grandes fortunas y las grandes empresas. 2. El Estado liberal parlamentario, ojito al parche, oído al tambor, el Estado liberal parlamentario no es ya el Estado nacional. Las instituciones demoburguesas viven al margen del interés de la patria y no del interés del pueblo, porque creen que Trump casi no pela su Congreso y Trump casi no pela su Suprema Corte y Elon Musk menos, porque dicen no representan ni interpretan ese interés. Entonces dicen, bueno, ¿quién interpreta ese interés? Ah, pues el líder. Ese es el que da la legitimidad. Ese es el que da la, digamos, la voz de arranque para que las instituciones funcionen. Tres, la oposición a la democracia burguesa y parlamentaria es la oposición a los poderes feudales de la sociedad actual. Entonces, ¿para qué quieres poderes si puedes nada más concentrarlo en una sola persona? Por eso también se les llama totalitarios. Cuatro, el marxismo es la solución bestial, antinacional y antihumana que representa el clasismo proletario para resolver los evidentes problemas e injusticias propias del régimen capitalista. La primera incompatibilidad de tipo irresoluble del fascismo se presenta frente a los marxistas. Tan irresoluble que solo la violencia más implacable es una solución. ¿Sí? ¿Qué quieren dar a entender? Ah, pues que nosotros los que pensamos de izquierda somos los malos. Porque según esto, es una solución inhumana para resolver los evidentes problemas e injusticias. Pues sí, ¿para qué vas a querer bienestar para el pueblo? Si todo sale de una sola persona, del líder, pues el líder entonces es el que da el bienestar. Entonces, ¿para qué quieres izquierda? Entonces lo que dicen, que como no pueden contra nuestros argumentos y que como no les cae bien la idea del bienestar, entonces hay que darnos de cuerazos para que nos echen a todos. Cinco, desde el momento en que el fascismo no es un producto de los sectores más conformistas de la sociedad, es decir, de los grupos más satisfechos y partidarios de la actual ordenación económica y política, su régimen y su victoria implican necesariamente grandes transformaciones revolucionarias. Es decir, no es aquí el líder fascista no está hablando de una revolución de izquierda como nosotros la conocemos. No está hablando de transformar a la sociedad desde sus cimientos. Es lo que te está diciendo es que el fascismo no viene de las partes que se conforman con un status quo. Y ese es uno de los modelos que mueven al fascismo, la idea de un nuevo orden, en donde se exalta la patria, en donde hay un mandamás unipersonal, etc. Entonces, si tú estás conforme con las cosas como están, eso no es fascismo, sino que tienes que, ahora sí, que poner un nuevo orden para que sea fascismo. Idea nacional profunda. Ah, espérenme. Seis. El fascismo busca un nuevo sentido de la autoridad, de la disciplina y de la violencia. La violencia utilizada para purgar los elementos de la sociedad que no sean concordantes, que no coincidan con mi idea de que todo debe ser perfecto, lindo, todo girando alrededor del Estado, todo alrededor girando de mi idea de cómo deben ser las cosas. ¿Vale? Respecto a la autoridad, vinculándola en jefes verdaderos. Respecto de la disciplina, convirtiéndola en liberación, en eficacia y en grandeza del hombre. Parece el discurso del PRI, ¿no? Idea nacional profunda. Oposición a las instituciones demoburguesas. Es que nada de que, pues, que parlamento, de que parlamento, donde haya 20 diputados, qué horror. Al Estado, 20 partidos, perdón, qué horror. Al Estado liberal parlamentario. Desenmascaramiento de los verdaderos poderes feudalistas de la actual sociedad, incompatibilidad con el marxismo, economía nacional y economía del pueblo frente al gran capitalismo financiero y monopolista. Entonces van a decir, pues ¿cómo? Si son de derecha, pues ¿cómo que se pelean con estos cuates? Lo que pasa es que el fascismo tradicional busca una especie de colectividad. Todos trabajen. Nada de estar de vagos, de flojos. En contraposición, según ellos, con las ideas del liberalismo económico de que tú debes ver por ti mismo. Esa es la, o sea, le pega, digamos, el fascismo le pega tanto a la derecha formal como a la izquierda formal. ¿Sí? Sentido de la autoridad, de la disciplina y de la violencia. Dice, fácilmente se comprenderá que cuántas veces utilizamos aquí la palabra fascismo, lo hacemos como una concesión al vocabulario polémico mundial, pero sin gran fe en la exactitud expresiva. O sea, lo hacen para, ok, sí, una definición común, pero sin ser muy, muy exactos, ya que por nuestra parte nos inclinamos a negar al fascismo propiamente dicho características universales, pues claro. Pero se contradicen porque, a final de cuentas, si es un sistema autoritario, pretende también características exclusivas. Nos fijaremos en dos factores que, sin ser desde luego los únicos, ni quizá de los de más profundidad, han influido considerablemente en la universalización del fascismo. Helos aquí. Uno, su tendencia al descubrimiento jurídico-político de un Estado nuevo, con la pretensión histórica de que ese Estado signifique para el espíritu y las necesidades de la época lo que el Estado liberal parlamentario significó en todo el siglo XIX hasta la Gran Guerra. Así que decían, en el siglo XIX, uy, pues fue el siglo de las luces, pues era el de que todo estaba bien, todo era socializado, etcétera. Ah, pues ahora en el 20, ahora va la mía, todo lo concentro, todo es la idea de país, etcétera. Nada de que todos van a vivir en paz y todos, no, no, no, no, no, no. Dos, su estrategia de lucha contra una fuerza social, el marxismo, el partido clasista de los proletarios, venciéndola revolucionariamente y sustituyéndola en la ilusión y en el entusiasmo de las masas. Esta es una de las razones por las cuales Milei ganó en Argentina. ¿Por qué? Porque él pone su ideario de viva la libertad para sustituir a lo que él considera que es una lacra, que es el kirchnerismo peronista. Entonces los argentinos con las aras de que no analizaron, no razonaron bien cuál era esta diferencia, se tragaron la publicidad que les puso Milei y lo votaron. Dice que no hay ni puede haber una internacional fascista. Pues claro, hay internacional socialista, pues ni modo que nos copien, ¿verdad? El fascismo como fenómeno mundial no es hijo de una fe ecuménica irradiada proféticamente por nadie. O sea, no llegó un gran profeta y dijo, hágase el fascismo y órale. Es más bien un concepto que recoge una actitud mundial que señala una coincidencia amplísima en la manera de acercarse al hombre de nuestra época, según ellos. A las cuestiones políticas, sociales y económicas más altas. O sea, es una especie de respuesta moral, económico, espiritual, ¿no?, según ellos. Pero hay en esta actitud mundial zonas irreductibles que son las primeras en denunciar la no universalidad originaria del fascismo, pues su dimensión más profunda es lo nacional, de ahí que el fascismo no tenga otra universalidad, o sea, es nada más para ese país, que le preste el soporte nacional en la que nace. Dice, y aquí viene lo de las características que les acabo de leer. Ahora vamos a ver según... Dice el fascismo según los antifascistas, y miren, definición marxista de fascismo, es la dictadura terrorista abierta, o sea, se basa en el terror, que desatan los grandes monopolistas y financieros cuando asumen definitivamente las riendas del Estado al llegar el capitalismo a su última fase, o sea, al llegar a un capitalismo más, como podríamos decir, más ultra. El fascismo aparece con la llegada del capitalismo a su etapa monopolista, todo se concentra, para frenar el ascenso del movimiento obrero y tratar de superar la crisis que tal etapa engendra inevitablemente. El imperialismo es un sistema en descomposición, en crisis permanente, y a fin de impedir su hundimiento definitivo, está obligado a adoptar las más drásticas medidas de fuerza. Recuerden que un animal cuando está herido, pues es cuando es más peligroso. La agudización de todas las contradicciones de esta etapa impiden a la burguesía resolverlas por los métodos propios de la democracia burguesa, parlamentarismo, elecciones, partidos, tribunales, etc. Entonces dicen, como el sistema político, parlamentario, de elecciones, todo eso está rebasado, entonces llega un solo cuate y lo resuelve todo, según. Pero el fascismo no es solo una ideología, el fascismo no está representado solo, ni siquiera puede, principalmente por determinados grupos o partidos de extrema derecha, chauvinistas o racistas, es una característica, pero no es lo único. No se puede separar el fascismo del poder del Estado y surge cuando el capitalismo ha llegado a su última fase cuando forma de impedir la revolución socialista. El fascismo es el monopolismo en la política, el control del poder por un reducido núcleo de los sectores financieros más poderosos. Es la superestructura política que adoptan los países imperialistas, de manera que si la democracia burguesa corresponde al capitalismo premonopolista, o sea, cuando era la revolución industrial, el fascismo es la forma de Estado del capitalismo monopolista. En consecuencia, no es un fenómeno político limitado al transcurrido entre las dos guerras del siglo XX, sino una tendencia permanente y general de los países capitalistas. Tampoco se puede identificar al fascismo con sus formas exteriores ni tampoco con las manifestaciones nacionales en las que se materializó. Nacionalsocialismo en Alemania, o sea que no solamente es eso, pues. Fascismo en Italia y falangismo en España. El fascismo crea premisas para incorporar a sectores muy extensos de las masas a la lucha a la causa de la privación absoluta de derechos, poniendo de manifiesto la identidad de intereses entre la democracia y la revolución socialista. José Carlos Mariátegui, el mayor marxista peruano, por su parte en sus estudios mostró cómo el fascismo no era una excepción italiana o un cataclismo, sino un fenómeno internacional. Ya ve que leíamos que no es universal, como creen, es nada más solo de un país, o sea, ¿a quién le pone de su cosecha? Bueno, pues Mariátegui nos pone que es un fenómeno internacional, posible dentro de la lógica de la historia, del desarrollo de los monopolios en el imperialismo y de su necesidad de derrotar la lucha del proletariado, muy en correlación con la definición que acabo de leer. Mariátegui vio el fascismo como una respuesta del gran capital a una crisis social profunda, como la expresión de que la clase dominante no se siente ya suficientemente defendida por sus instituciones democráticas, por lo que culpa ante las masas de todos los males de la patria al régimen parlamentario y a la lucha revolucionaria, y es a tal culto a la violencia y al nuevo orden del Estado fascista, concebido como estructura autoritaria vertical de corporaciones. Mariátegui vislumbró cómo el triunfo del fascismo estaba inevitablemente destinado a exasperar la crisis europea y mundial. Y ahora le van a poner, según los historiadores, coincido mucho también con la definición de fascismo de Mariátegui, ¿sí? Por esa razón es que Elon Musk y Donald Trump se sientan a la cabeza de las instituciones gringas y dicen no. La Corte no tiene la razón, el Congreso no tiene la razón. Nosotros somos, como tenemos el poder del mercado tras nosotros, somos los que tenemos la razón. Entonces, como somos los que tenemos la razón, somos los que tenemos que decir cómo se hacen las cosas. Y aquí nos viene una definición muy importante que es de Matthew Lyons. El historiador Matthew Lyons, en su artículo, ¿Qué es fascismo?, lo describe como: el fascismo es una forma de ideología de extrema derecha que ensalza a la nación o la raza como comunidad orgánica que trasciende todas las demás lealtades. No acabamos de leer que, a final de cuentas, todo se subsumía en la idea de país. Enfatiza un mito de renacimiento nacional o racial tras un periodo de decadencia o destrucción. ¿Sí? Como Alemania y como Prusia y como Austria habían perdido la Primera Guerra, pues entonces tenemos que refugiarnos en el nacionalismo para volvernos a rearmar en la Segunda Guerra. Lo mismo hace Trumpas. ¿Qué dijo en su discurso de apertura el Trumpas? Llevaré a Estados Unidos a toda su gloria. Le restauraré el esplendor perdido. Para ello, el fascismo reclama una revolución espiritual contra los signos de decadencia moral, como el individualismo y el materialismo. Aunque en este caso, como Trumpas y Musk es ultraliberal, tratan de ensalzar un poquito más el individualismo. Esa es una diferencia entre el neofascismo y el fascismo tradicional. Y busca purgar las fuerzas y grupos ajenos que amenazan la comunidad orgánica. Migrantes. El fascismo tiende a celebrar la masculinidad, la juventud, la unidad mística y el poder regenerador de la violencia. Hay que purgar para quitar a los elementos indeseables. Mussolini, ¿qué hacía? Armaba unos grupos de muchachos y se ponían a pegarle a todo lo que no coincidía con la ideología fascista. ¿Qué está haciendo Trumpas? Las redadas de latinos. Las redadas de nuestros paisanos. Eso es purgar de nuestro país todo lo que no coincida con mi modelo blanco anglosajón protestante. Porque hay que entender una cosa, Gringolandia es un país de blancos europeos, por blancos europeos y sus descendientes que hayan nacido en Gringolandia, para blancos europeos cuyos descendientes hayan nacido en Gringolandia. No entramos quiénes somos latinos, afrodescendientes, asiáticos, pieles rojas, no entramos. Entramos de refilón. Por ejemplo, las labores agrícolas. Hijo, es que para un blanco no, pues está muy difícil. Bueno, entonces tráete unos latinos, órale. Ciertas tareas, órale. Tráete unos latinos, órale. Para que le entren por nosotros. Pero nosotros somos los que mandamos. Nosotros somos los que conservamos la preeminencia. El fascismo tiende a celebrar la masculinidad, juventud, unidad mística. Puede ser religiosa o no. Y el poder regenerador de la violencia a menudo, pero no siempre, promueve doctrinas de superioridad racial, persecución étnica, expansión imperialista y genocidio. Al mismo tiempo, los fascistas pueden abrazar una forma de internacionalismo basada en la solidaridad racial o ideológica más allá de las fronteras nacionales. Por esa razón también dice, pues Canadá, como son mis iguales, ¿qué quiero hacer? Pues venga para acá. Groenlandia, para tener vigilados a los rusos. Y como también son güeritos, daneses, venga para acá. El canal de Panamá, ¿por qué se lo quiere agenciar? Porque necesita dinero. Entonces, por lo general, el fascismo propugna una supremacía masculina explícita, aunque a veces también puede promover la solidaridad femenina en tanto convenga a los intereses de esta superioridad masculina y nuevas oportunidades para las mujeres de la nación o raza privilegiada, para que sean las generadoras de la nueva raza, las generadoras de la nueva era. ¿Por qué creen que en Gringolandia, cuando entró Trump, echaron para atrás las leyes antiaborto? Para que las güeras pudieran tener hijos. Porque se les está acabando la blanquitud. Es también por eso. El enfoque político del fascismo es a la vez populista, pues busca activar al pueblo en su conjunto contra los opresores o enemigos percibidos. Los migrantes te van a venir a quitar tu trabajo. Los migrantes te van a venir a quitar tu estilo de vida. Los migrantes nos están invadiendo. Y elitista en el sentido de que trata a la voluntad del pueblo como encarnada en un grupo selecto, o a menudo en un líder supremo, desde el cual la autoridad prosigue hacia abajo. El fascismo trata de organizar un movimiento de masas encabezado por milicias, otro símbolo. Ahí tenía sus milicias republicanas, que algunos son veteranos de guerra, y algunos son, como están armados, algunos ya tienen experiencia en cómo disparar armas, en un intento con hacerse del poder del Estado. Recordamos que hace 4 años, un 6 de enero, sus milicias intentaron asaltar el Capitolio gringo, al no parecerles que su líder Trumpas, su líder supremo, no se pudiera reelegir. Busca subordinar por la fuerza todas las esferas de la sociedad a su visión ideológica de comunidad orgánica, Make America Great Again, normalmente a través de un Estado totalitario, otro símbolo. Tanto movimiento como régimen, el fascismo utiliza las organizaciones de masas como sistema de integración y control, también los medios de comunicación masivo, y emplea la violencia organizada, estos grupos neonazis que pululan en Gringolandia, para suprimir la oposición, aunque la escala de la violencia varía considerablemente según sea el caso. Por ejemplo, no es lo mismo un estado donde casi todos son blanquitos y bueno, casi no hay que pegar, a un estado donde hay más latinos, etc. El fascismo, ojito al parche, oído al tambor, esto es importante. El fascismo es hostil al marxismo, al liberalismo y al conservadurismo, aunque toma prestados conceptos y prácticas de los tres. El fascismo rechaza los principios de lucha de clase y el internacionalismo obrero como amenazas a la unidad nacional o racial. ¿Para qué estar divididos? Mejor juntitos. planetar una sola idea, un solo líder, ¿qué más quieren? Pero a menudo explota los agravios reales contra capitalistas o terratenientes mediante chivos expiatorios étnicos o teorías conspirativas de corte radical. Otro símbolo, la ley Laken and Riley. La ley Laken and Riley fue creada por una chica, que en paz descanse, que llevaba este nombre, que fue brutalmente asesinada por un migrante que, lo que la versión oficial que ponen las instituciones gringas es que este migrante era latinoamericano. Las referencias que yo consulté se cuidan muy bien de decir qué probable nacionalidad tenía. ¿Por qué se cuidan muy bien de decir qué probable nacionalidad tenía? Para evitar un conflicto diplomático con el país del cual presuntamente viene esta persona. Porque el gobierno puede decir, bueno, ¿y por qué no me avisaste que se había robado algo de una tienda o shoplifting sin pagar? Que había tomado algo de una tienda y no lo pagó. Entonces, que pasa el tiempo, un buen día le da un brote psicótico con paranoia incluida y mata a esta jovencita que era un estudiante de enfermería de una universidad en Georgia. Entonces lo agarran, se procesa el caso, lo declaran culpable y lo sentencian a cadena perpetua sin posibilidad de periodo a prueba o libertad bajo palabra. Entonces, que ese asesinato desató una controversia en medios de comunicación de lo laxas y libertinas que son las leyes contra de restricción contra los migrantes. Entonces, que tenía que presentarse una ley en su honor, ¿sí? Para no permitir, más bien, para que los migrantes quienes cometan cierto género de delitos, al principio fue un migrante que cometiera shoplifting, pero ¿qué decían los fascistas, demócratas y republicanos? Es que no tiene gancho. Nada más por shoplifting, ¿en serio? Entonces le agregaron una ley que se llama la ley Susan, de que si le rayas tú la madre a un oficial de policía allá, vas pa' Juárez. Si haces shoplifting, vas pa' Juárez. Si conduces bajo el efecto del alcohol o de las drogas o de lo que sea, también vas para afuera. ¿Sí? Se trata de justificar. Son delincuentes, por eso los tenemos que sacar. Entonces, aunque la escala de la violencia varía considerablemente. Ah, sí, aquí está. O de corte radical. Teorías conspirativas de corte radical. El fascismo rechaza las doctrinas liberales de la autonomía y los derechos individuales. Aunque el ultraliberalismo los ensalza. Como Javier Milei. ¿Qué dice Javier Milei? ¡Viva la libertad, carajo! ¿Y a qué se refiere eso de viva la libertad, carajo? Javier Milei no se está refiriendo a la libertad que tenemos de ser, de pensar, de actuar como queramos. Javier Milei se está refiriendo a viva la libertad para los grandes conglomerados. Viva la libertad económica de las grandes fortunas. Reduzcamos el Estado. Eso es a lo que se refiere con viva la libertad, carajo. Dice, el pluralismo político y el gobierno representativo, pero defiende una amplia participación popular en la política y puede utilizar los canales parlamentarios en su camino hacia el poder. O sea, ¿para qué quieres 20 partidos si puedes tener un solo movimiento nacional de un solo partido? Y que los líderes bien establecidos, como leíamos antes, son los que puedan llegar. Algo así como lo que piensa el tío Richie. Dice, su visión de un nuevo orden choca con el apego conservador a las instituciones y jerarquías basadas en la tradición, aunque el fascismo suele romantizar el pasado como inspiración para el renacimiento nacional. El fascismo mantiene una compleja relación con las élites establecidas y la derecha que no es fascista. O sea, algunas veces los quiere y algunas otras veces no. Nunca es una mera marioneta de la clase dirigente, porque pretende dirigir, sino un movimiento autónomo con su propia base social. Eso es lo que quiere Verástegui, con su partido, esa cosa de Viva México. Tener su propia base social para que él, a partir de ahí, pueda arrancar su nuevo orden. ¿Sí? Eso es lo que quiere. En la práctica, el fascismo defiende el capitalismo contra la inestabilidad y la izquierda. Acuérdense. ¿Por qué la derecha, en parte, no tiene programa político? Porque la derecha está para proteger a la sociedad en general de los cambios y de la izquierda. La derecha no nos quiere a quienes estamos en la izquierda porque nosotros tenemos vientos de cambio. Representamos lo que hay que cambiar. Entonces, ¿la derecha qué hace? Te voy a proteger porque yo considero derecha que tu sociedad no debes cambiar. Te debes de quedar así como estás. Todo está bien, todo mi ordencito así como lo tengo, está bien. Que no me lo quite la izquierda, que no me lo modifique. Y la izquierda, ¿qué decimos? Hay que cambiar. Este es un país en transición, acuérdense. Tenemos que seguir cambiando. ¿Cuándo terminaremos el proceso de transición? No lo sabemos. Se empieza, pero no se sabe cuándo se va a terminar, bien a bien. Pero mientras sigamos en este proceso, continuamos seguir cambiando. Ya después que terminemos, podemos pensar si estacionarnos en la derecha o seguir cambiando. Pero es hasta entonces, no antes. ¿Vale? Ok. Nunca es una mera maniobra. Ah, también persigue una agenda que a veces choca con los intereses capitalistas de forma significativa. Aunque ya sabemos que donde se tocan es el ultraliberalismo económico. Ahí es donde se tocan. Ha habido mucha cooperación, competencia. Si acaso la forma de hacer negocios entre derecha y ultraderecha varía. Pero en sí tienen coincidencia. Ha habido mucha cooperación, competencia e interacción entre el fascismo y otros sectores de la derecha, produciendo varios movimientos y regímenes híbridos, sobre todo en Europa. Ahora fíjense, fascismo según intelectuales, me gustó esta definición de Umberto Eco. En 1995 el semiólogo italiano Umberto Eco pronunció una conferencia en Gringolandia titulada Eternal Fascism, fascismo, en la que planteaba el concepto de urfascismo o fascismo eterno. La vamos a llamar continuado, porque no es de que el fascismo haya inaugurado desde el principio de los tiempos y llegado hasta nuestros días, pero es un fascismo continuado desde precisamente las guerras estas que ocurrieron en el siglo XX. Eco habló ante un público de estudiantes norteamericanos un 25 de abril, día de la liberación de Italia del nazifascismo, y pocos días después de que Estados Unidos hubiera sufrido el atentado de Oklahoma City. Asimismo, el año anterior había llegado al poder en Italia Silvio Berlusconi, que había abierto las puertas al neofascista movimiento social italiano, a punto de transformarse en la posfascista Alianza Nacional, que es la que postula Giorgia Meloni. ¿Vale? Por eso ya está ahí en el gobierno. Este contexto es el que explicaría Eco. Consideraría que el fascismo no es un fenómeno político circunscrito al entreguerras y derrotado en el 45, sino que era un hecho ahistórico, eterno. Por eso le llamamos continuado. Así, Eco enumeró 14 características generales del fascismo eterno. Según él, la presencia de al menos una de ellas sería suficiente para crear una nebulosa fascista, como la que quieren crear Verástegui, Lilitelles, todos estos. 1. El culto a la tradición, caracterizado por el sincretismo cultural. Nada más que allá donde les falla es que ellos piensan en Gringolandia, no piensan tanto en el país. Incluso a riesgo de contradicciones internas. O sea, por esas razones que le pone Movimiento Viva México, aunque en realidad no crean en México. Cuando toda la verdad ya ha sido revelada por la tradición, es decir, las formas, las costumbres, etc., no puede ocurrir ningún nuevo aprendizaje, solo mayor interpretación y refinamiento. O sea, sobre lo que ya está, nada más pulirlo tantito. 2. El rechazo al modernismo, que ve al desarrollo racionalista de la cultura occidental desde la Ilustración como un descenso a la depravación. Eco distingue esto de un rechazo al avance tecnológico superficial, ya que muchos regímenes fascistas citan su potencia industrial como prueba de vitalidad de su sistema. Por eso Trumpas quiere poner aranceles, porque quiere volver a desarrollar su industria interna. Porque cómo, si no se desarrolla su industria interna, ¿cómo va a demostrar que lo que dice es correcto? ¿O cómo va a demostrar que lo que dice es cierto de que hay que hacer América grande de nuevo? La contradicción con Trump, aparte de esto, es que no es porque él busque el desarrollo industrial como sinónimo de bienestar. Él busca el desarrollo industrial como respuesta a la descolocación de empresas, Como Estados Unidos mandó la mayor parte de su aparato de producción al exterior porque resultaba más barato en impuestos y todo, ahora lo que

quiere hacer es volverlo a traer a Estados Unidos. 3. El culto de la acción. Esto es una de las características importantes. El culto a la acción por el bien de la acción, que dicta que la acción es valiosa en sí misma y debe tomarse sin reflexión intelectual. Esto, dice Eco, está relacionado con el antiintelectualismo y el irracionalismo. A menudo se manifiesta en ataques a la cultura y la ciencia moderna, los antivacunas, los anticiencia. Por esa razón, Trumpas pone a Robert F. Kennedy como su ministro de salud, que es un antivacunas y un negacionista de la ciencia, precisamente por esto. Porque dice, no, el chiste es lo que yo crea. Oye, pero mira, la ciencia, sí, muy bonito tus probetas y todo eso, pero eso no me ayuda. No hay que vacunarse porque eso es malo. Y la realidad es que los gringos no tenían tasas tan altas de aceptación a la vacuna porque sus médicos no se tomaron la molestia de explicarles lo que su servidor hizo en el de vacunas contra COVID. ¿Vale? El desacuerdo, como ejemplo. El desacuerdo, punto número 4, es traición. El fascismo devalúa el discurso intelectual y el razonamiento crítico como barreras para la acción. No le pienses demasiado, solo hazlo. Así que por temor a que tal análisis exponga las contradicciones encarnadas en una fe sincrética. Porque si tú cuestionas, entonces los expones. Oye, ¿por qué haces esto si es esto? ¿Por qué razón corres a los migrantes si tú sabes que los migrantes te hacen bien? ¿Sí? Aquí viene punto número 5, miedo a la diferencia. Que el fascismo busca explotar y exacerbar a menudo en forma de racismo o un llamamiento contra extranjeros e inmigrantes. Todo lo que no es nacional, todo lo que no es blanco, va para Juárez. Por eso sus redadas masivas. Apelación a una clase media frustrada. Clase media y clase baja gringa que vivían de las maquilas y que le sacaron las maquilas y ahora no tienen chamba. Por temor a la presión económica y demandas a las y aspiraciones de los grupos sociales más bajos. Pues, ¿cómo que? ¿Cómo que por el bien de todos primero los pobres? Lo que tú tienes que hacer es favorecer el desarrollo de una clase media y alta. ¿Y cómo los vas a hacer? A través del esfuerzo personal, a través de la cultura emprendedora. ¿Por qué les vas a regalar el dinero a la gente? Obsesión con una conspiración y la exageración de una amenaza enemiga. Aquí viene, aquí con el Trompas, ¿qué significa? Yo sé que es una disonancia cognitiva de Leon Festinger. ¿Sí? La disonancia cognitiva se refiere a dos conceptos que son disonantes entre sí, pero que tengo que encontrar un concepto que rompa el empate, por así decirlo. Los conceptos son, yo sé que los migrantes me ayudan. Yo sé que los migrantes son buenos para mi economía, que sin los migrantes no soy el imperio que ahora soy. Pero por otro lado, los tengo que echar porque no son blancos, ni anglosajones, ni protestantes, ni están asimilados, agringados a mi manera de ser y de pensar. Entonces, ¿cómo resuelvo eso? Los tildo de criminales. Y con eso se me hace más fácil. Y con eso justifico y con eso se me hace más llevadero el echarlos. ¿Sí? Así se resuelve la disonancia cognitiva en este caso. Esto a menudo combina una apelación a la xenofobia con el miedo a la deslealtad y al sabotaje de los grupos marginados que viven dentro de la sociedad. Es decir, como el miedo de la élite alemana a los negocios y las buenas obras de la población judía de la década de 1930, que como no podían allegarse de toda esa riqueza, pues te hago la guerra para quitártela. Esto también cita el libro de Pat Robertson, The New World Order, como ejemplo destacado de una obsesión por el complot. Las sociedades fascistas consideran retóricamente a sus enemigos como al mismo tiempo demasiado fuertes y al mismo tiempo demasiado débiles. Por un lado, los fascistas aprovechan el poder de ciertas élites desfavorecidas para alentar en sus seguidores un sentimiento de agravio y humillación. Por otro lado, los líderes fascistas señalan la decadencia de esas élites como prueba de su última debilidad ante una abrumadora voluntad popular. Lo que decíamos ¿cómo podríamos decir?
de que dice Trompas, México ha sido y Canadá han sido demasiado desagradecidos con nosotros. Como México y Canadá han sido demasiado desagradecidos con nosotros porque al quitarnos los trabajos, al poner a nuestra gente en la pobreza, al vendernos fentanilo, son desagradecidos con nosotros. Por eso hay que ponerles aranceles. Es a este. 9. Importante también. El pacifismo es traficar con el enemigo. Porque la vida es una guerra permanente. Estados Unidos así vive. Es su mode emploi, su joie de vivre, su raison d'être, su razón de ser, su dicha de vivir, su forma de empleo. Respiran, comen, viven, suspiran a través de la guerra. Ellos viven para la guerra. Cuando Gringolandia aprenda a medrar en la paz, las cosas en el mundo van a empezar realmente a cambiar. Porque entonces ya no necesitan utilizar al ejército para negociar con alguien. O no necesitan decirle, no quieres mis productos, te invado. No quieres mi política económica, te pongo sanciones. ¿Sí? Siempre debe haber un enemigo contra el que luchar. Si no son los árabes, son los latinos. Y si no son los latinos, son los marcianos. Y si no son los marcianos, son los afrodescendientes. Y si no son los afrodescendientes, son los europeos de tal parte. Y si no son los serbos, son los serbios, son los checos y los eslovacos y los. Siempre tiene que haber un enemigo a quien luchar para mantener el estatus de guerra, porque si yo no mantengo el estatus de guerra, ¿para qué está mi movimiento? Tanto la Alemania nazi bajo Hitler como la Italia fascista bajo Mussolini trabajaron primero para organizar y limpiar sus respectivos países, violencia, purgas, y luego construir las máquinas de guerra que más tarde pretendieron y usaron, a pesar de que Alemania estaba bajo las restricciones del Tratado de Versalles para no construir una fuerza militar. Se lo brincaron por ahí. Este principio conduce a una contradicción fundamental dentro del fascismo, la incompatibilidad del triunfo final con la guerra perpetua. No me puedo quedar contento, siempre tengo que encontrar a alguien a quien hacerle la guerra. Desprecio por los débiles. Incómodamente casado con un elitismo popular chauvinista, en el que cada miembro de la sociedad es superior a los forasteros en virtud de pertenecer al intragrupo. Yo soy blanco anglosajón protestante, soy mejor que tú. Oye, pero yo vengo de un país donde hay un montón de civilización y cultura. Sí, pero esta es mi casa. Y el país está hecho para mí, yo soy mejor que tú. Eco ve en estas actitudes la raíz de una profunda tensión en la estructura fundamentalmente jerárquica de los sistemas políticos fascistas, que alientan a los líderes a despreciar a los subordinados hasta llegar al líder supremo, que desprecia a todo el país por haberle permitido haberlo tomado por la fuerza, para seguir enojado. Entonces seguir teniendo la razón para de seguir jodiendo. Es ese mismo odio que albergan el Ku Klux Klan y todos los grupos ultranacionalistas blancos de trompas. 11. Todo el mundo está educado para convertirse en héroe, lo que lleva a abrazar un culto a la muerte. Como observa Eco, el héroe urfascista está impaciente por morir. En su impaciencia envía con más frecuencia a otras personas a la muerte. ¿Por qué? Porque los jala. Porque todo el mundo tiene que ser héroe. Todo el mundo tiene que contribuir a las guerras. Todo el mundo tiene que ir a morir por la paz y la democracia. ¿Qué pasó en la guerra de Ucrania? Simple y sencillamente. No agarraban soldados ingleses. No agarraban mercenarios de otras partes. Órale, ve a morir por la paz y la democracia. Ándale. Machismo. Ojito, esta también es de las importantes. Sublima el difícil trabajo de la guerra permanente y el heroísmo en la esfera sexual. Así los fascistas tienen tanto desdén por las mujeres como intolerancia y condena de los hábitos sexuales no estándar desde la castidad hacia la homosexualidad. Por esas razones que dicen, no. Usted, si tú naciste hombre, tienes que ser un guerrero. ¿Para qué te metes en cosas de niñas? Lo mismo. Si tú naciste mujer, ¿para qué te metes en cosas de niños? Hay solo dos géneros, hombre y mujer, es lo que dice el Trumpas. Por eso su odio a la diversidad sexual, por eso su odio a los feminismos, por eso su odio acendrado. ¿Sí? Porque no constituyen este espíritu. Ya voy a terminar. Géneros, hombre y mujer, es lo que dice el Trumpas. Por eso su odio a la diversidad sexual, por eso su odio a los feminismos, por eso su odio acendrado. ¿Sí? Porque no constituyen este espíritu. Ya

0: aunque realmente la dicte. Los fascistas utilizan este concepto para deslegitimar las instituciones democráticas que acusan de no representar la voz del pueblo. Y neolengua, el fascismo emplea y promueve un vocabulario empobrecido para limitar el razonamiento crítico. ¿Vale? No sé si tengamos dudas, cuestiones o algo.
1: Sí. Momento. Vamos a comenzar con las preguntas y las participaciones de los compañeros y luego ya después continúas. Déjame ver, enviar un saludo a la compañera Lucita Palomita, quien nos recuerda que el número para apoyos es el 01-2023-9054 del Banco BBVA a nombre de Círculos de Reflexión Buzón Ciudadano OACE. Gracias por su apoyo. Continúa la compañera Lucita Palomita y luego Tala Tala envía saludos. Dice, yo soy de Veracruz, pero también veo como otras izquierdas puristas, como la alemana, nomás no pega. Y luego dice Edna López, envía saludos. Gracias, compañerita. Gracias por todo. El compañero Wolf Calderón, fecha, fachos neonazis. Bueno, no sé a quién le dice, pero quienes sean los fachos nazis, perfecto. Saludando al gran amigo Luz, bueno, dice, es parte del mismo movimiento. La Torre de Babel ha caído, ha caducado, el nombre de las cosas es la inversión de la inversión de la inversión. Dice, ahora estamos permitiendo que nos dividan, que vivamos aislados. Dice la compañera, el compañero, perdón, GM. Dice, Verástegui es un gran payaso que quiere quedar bien con el grupo ultraderechista que está engendrando en el planeta del gobierno Trump y Elon Musk, y que México ha hecho gran daño a Estados Unidos, dice. Sí, sí, interesante. Dice, quieren disculpar los que es un saludo romano cuando sabemos que es un saludo nazi, fascismo, que es la guerra mundial nazi, muchos muertos cuando saludaban al nombre que los tenía límites Hitler. Sí, es interesante esto, esta observación. Claro que el compañero Irán se refería en sus orígenes, después la significación que toma con Hitler, ese saludo, y que finalmente es el que perdura y es el que está muy presente, ¿no? En nuestra historia, en nuestra memoria. Está muy presente ese saludo hitleriano. Quien aborde este tipo de símbolos, desde luego que está de acuerdo con las prácticas del nazismo y quisieran que volvieran, como en una ocasión entrevistó Eduardo Ruiz Gili a un personaje que era había sido del PAN, pero luego se pasó a aquel del gallito, si se acuerdan, que era el gallito colorado, PDM, Partido Demócrata Mexicano, que me acuerdo que lo entrevistaron y me entrevistó Eduardo Ruiz Gili y le preguntó que si qué era la propuesta que él hacía, y él proponía que se reincorporara de nuevo a la Constitución la Santa Inquisición, ¿sí? Que había que volver a implantar la Santa Inquisición. Pues claro que provocó risa. Y lo que me hace curioso es que la gente en su mayoría lo rechazó. O sea, yo creo que el 99% dijo, pues está loquito, ¿no? Pero me refiero a que finalmente ellos usan este tipo de símbolos, de cosas muy, según para ellos, son imprescindibles, ¿no?, para la vida humana, pero finalmente la misma gente ya no los acepta. Esto mismo va a pasar con Verástegui y con toda esta gente. Como bien hacían hacían una reflexión, pero también una ironía, los compañeros de los periodistas, ¿sí?, Álvaro Delgado y Páez Varela, que dicen, a ver, ¿cómo no lo hace Verástegui que se presente en el Zócalo y convoque a los mexicanos con el saludo nazi y todo este asunto, ¿no? Pues lo van a mandar por un tubo, así de balazo, ¿no? Entonces, incluso hasta los mismos católicos, muchos católicos,

0: católicos, la mayoría, aunque sean católicos y aunque compartan algunos valores, hay ciertas cosas que no, y esta es una de ellas. No creo que vuelvan, que sea muy fácil para ellos. Y luego dice, es un gran insulto para los estadounidenses en que los años 40, entre ellos, entre las guerras, dieron su vida, así como Rusia puso 27 millones de muertos para derrocar a los nazis racistas. Sí, pero también recordemos que la mayoría de que en Estados Unidos se refugiaron los principales nazis, ¿no? Y en Argentina. Entonces ahí les dieron asilo a estos nazis que fueron huyendo de ser atrapados, ¿no? Que para que no pagaran por y los aceptaron y les abrieron la puerta. Les ayudaron a salir de ahí. Dice, el fascismo es la consecuencia de una revolución frustrada. Muy interesante. Interesante es. El compañero Luis Torres envía un saludo, gracias. Dice el compañero Fernando Arturo López, una conducta racista que ya no ocultan las caricaturistas de Verástegui que quiere formar su partido en México, estilo Trump. Trump, Bannon sabe lo que hace con el saludo nazi, igual que Elon Musk, el nuevo orden. No, también Verástegui. Sí saben, todos saben. Todos saben, el que hace un saludo nazi, sí sabe lo que hacen. Habrá jóvenes desorientados, jóvenes, pero yo tuve un debate una vez con unos jóvenes estudiantes que andaban muy de nazi, ¿no? Y ellos sí no sabían, ¿sí? Crean que era una moda andar con la cruz suástica y haciendo el saludo Hitler, ¿no? Allí en Chihuahua fue eso. Cuando empecé a platicar con ellos, vi que no sabían. Ya cuando posteriormente ellos mismos, ya bueno, con el tiempo me dijeron, tenía razón. Así, si ahí es, cuando estás joven, sí, posiblemente. Pero ya adulto no creo, Dice, y si todavía en la familia existe ese pensamiento, porque los padres se espantan si te sales al margen de la religión o los valores familiares. Pero, ¿y si existiera un equilibrio? Yo creo que los padres no que sean de ese pensamiento, tienen sus valores ya por costumbres, por que creen que es una manera muy necesaria de educar a los hijos, que no sobrepasen el autoritarismo. Sin embargo, pues eso es, yo creo que ese fue el éxito de muchos gobiernos totalitarios, que decían, es que la gente necesita más protección, la gente necesita sentirse protegida, que ser libres. Incluso esto en Miedo a la Libertad, Erich Fromm lo menciona, que eso pasó en Alemania, que la gente tiene miedo a ser libre, y entonces es más cómodo y más cómodo para toda sociedad, bueno, para toda persona, ser parte de alguien, de un grupo que te dice cómo vivir, y no la responsabilidad tremenda de sentir que el libre albedrío pues te puede llevar a, sientes pues que no es correcto. Algunos estudios han hecho eso, ¿no? Que hay gente que prefiere que esté dentro de una sociedad totalitaria que tener libertad. Y esto, claro, libertario de Milei es un, como dicen, es el lo que hemos comentado, ¿no? O sea, quieren ser libres, pero es zorro en el gallinero, ¿no? Donde quieren estar solitos con las gallinas, ¿no? Uh-huh. Pues así. Entonces, sí. Ahorita te preguntaba Talatala que si qué texto había leído. ¿De quién, pues?
1: No la tienes. La definición importante es el historiador Matthew Lyons. Lo voy a escribir en el chat para que.
0: Ah, ok.
1: Para que se pueda. Porque sí está muy bien su definición. que sí, tiene. Por libro... estas razones que estaba yo leyendo su definición en general y luego los postulados de Umberto Eco, que a mí me parecieron, la verdad, Umberto Eco era un gran escritor que se dedicaba a abordar precisamente este tipo de temas. Lo único malo es que no llegó a cristalizar una forma en la sociedad italiana de tal manera que se pudiera contrarrestar el avance de, por ejemplo, Giorgia Meloni o el Popolo de la Libertad, que era algo... Miren, el Popolo de la Libertad era un partido en Italia muy folclórico que se dedicaba a proteger lo de la familia. Los intereses económicos y todo eso, o sea, le valía. Lo que querían era que no hubiera aborto, que las parejas del mismo sexo no pudieran adoptar hijos, etcétera. Basado precisamente en este tipo de postulados, recuerden lo que leíamos anteriormente, de que el, ¿cómo podríamos decir? La derecha hace una defensa de la familia, pero en general. Y la ultraderecha hace una defensa más a ultranza de la familia, es decir, la familia como símbolo de unidad nacional. La familia para, es decir, papá guerrero, que se sacrifica por el país. Mamá esclava del hogar, esclava de la familia, esclava de los hijos, pero es para criar guerreros que puedan luchar por la patria y que puedan hacer medrar el sistema como está. El sistema fascista, el sistema en donde todo se subsume en los intereses de la patria. Recuerden que platicábamos que para el fascismo no hay partidos políticos. Hay líderes que se sobresalen por su liderazgo, por su casta guerrera, etcétera, que pueden utilizar el camino de la política y en algún momento el más fuerte trascender al líder y sustituirlo. Pero no habla de pluralidad política, no habla de que pueda haber coaliciones con partidos políticos, no habla de que pueda haber un régimen parlamentario, porque eso lo consideran de una cosa burguesa explotadora que no le permite a la sociedad y que no le permite al país ser como son. Acuérdense que uno de los, ahorita estamos hablando de símbolos, recuérdense que uno de los elementos de un estamento fascista, o sea, una cosa es que nuestro gobierno lo ponga porque tenga que saltar la bandera, pero es, si me lo permiten, la fetichización de la bandera, la fetichización de los símbolos patrios, con el objeto no de buscar el progreso del país o no buscar la exaltación del país, sino buscar ensalzar el ideal fascista de todos unidos. Mira, tú tienes que estar unido bajo este símbolo. Lo que hablaba Toño. Tienes que estar unido con este el disco solar, pero puesto a la izquierda, o sea, puesto al revés. Que esa es la cruz nazi. Tienes que estar unido bajo este símbolo. No se permiten otros símbolos, nada de que a mí me gustan las florecitas o las mariposas o los capullos. No. Tienes que estar unido bajo este símbolo porque este símbolo es el único que debe interesar. Sí, lean los comerciales. ¿Cuáles son los comerciales que pone la derecha? México. Y ponen una bandera nacional difuminada, grandota en la parte de atrás. Son los que te dicen ni chayos ni fifís. Solo somos México. Eso es a lo que se refiere precisamente Matthew Lyons y Umberto Eco cuando hacen sus diferentes comparaciones de la definición de fascismo. ¿Sí? El alabo hacia un concepto nacional. Que ese concepto nacional es el que aglutina a todos. Como no hay partidos políticos, como no hay agrupaciones sindicales más que una sola, como no hay un líder más que uno solo, todo se subsume alrededor de esta idea del líder y la patria. Entonces, ahorita vamos a proceder a contestar. Están muy bien sus preguntas.
0: Déjame continuar. Dice Fernando Arturo López, libro Derrota Mundial, Orígenes Ocultos de la Lluvia, Guerra Mundial, del Salvador Borrego. Le recomiendo el libro, sí lo tengo y lo he leído. Dice, lo irónico es que hay partidos como el PSOE que apoyan a la OTAN. Saludos cordiales.

dice, ni Noroña ni Hibernas. Dice, Milei y Bukele necesitan al Estado, pero reducido. Lo que pasa es que vamos a ver la concepción del Estado y partiendo de eso, pues ya podríamos discutir si el Estado debe estar reducido o qué, qué tipo de Estado estamos hablando. Porque si es así nada más, pues como que la palabra, el concepto de decir el Estado reducido, pues no. Habría que ver de qué estamos hablando. También podría pensarse como la transición del conservadurismo hipócrita al cínico. El fascismo ya no simula. Es imposible sin el control total de la información, dice el compañero Talatala. Dice, para los gringos, dice José Carlos María Estegui, el primer marxista en América, dedicó su obra política al estudio del fascismo, y en Italia tras la Primera Guerra Mundial, donde el fascismo se cubría bajo la bandera de la patria. Sí, dice, pero los gringos ni siquiera son endémicos de esta tierra. Antes la ocupan y trabajaron los nativos americanos y luego nuestros ancestros después de la independencia. Interesante. Dice, Marestegui dijo, al fascismo no es un concepto, sino una emoción. Allí su discurso no fueron de la elaboración teórica, sino pasionales, y sí tuvieron un fenómeno político sin programas, solo plan de acción. Sí, porque no necesitan pensar, lo que necesitan es sentir la emoción de que son superiores, ¿no? Dice, en eso sí se debió protestar Dice, el que no entiendo es por qué durante la pandemia todos voltearon los antivacunas y no aquel o que habían sido vacunados con Sputnik. No nos permiten salir o visitar a un familiar. Déjame ver qué dice aquí. Yo regresé, me encontré en Vinito y en video de una señora en Durango que se aventó un rollo bien divertido. Bueno, no sé. La forma de pensar depende, porque si demuestra una intolerancia hacia sus semejantes y permite la adopción violencia sin conocer el asunto, las personas, entonces sí me he de preocupar, no entiendo nada. Actualmente ya no son guerreros, sino individuos que no se salgan al margen, sino que obedezcan, que no busquen respuestas, porque eso es considerado inmoral, escandaloso. Bueno, ya vamos a terminar. Dice, los libertarios no quieren Estado benefactor para la clase trabajadora. Perfecto, pero yo le quitaría eso de el Estado benefactor. Lo que los libertarios no quieren, simplemente un Estado. Quieren un Estado completamente dirigido por empresarios y para empresarios. Sí. Y esto ya implica que para ellos es que todas las riquezas sean para ellos. Prácticamente que trabajemos, que les paguemos por trabajar. Sí. O sea, no solamente se hacen ricos con la plusvalía que genera el trabajo, sino se hacen ricos por lo que aparte, sí, ellos mismos se cobran y se dirigen a sí mismos, ¿no? Entonces, de cierta forma, era predecible el resurgimiento del fascismo ante el fracaso de la globalización. Yo creo que para pasar el micrófono ya a Irán y para irnos despidiendo ya,

0: esta charla, yo creo que el, dice, es el resurgimiento, el fascismo es como que una, es una consecuencia de las crisis que ellos mismos generan. O sea, es, por decir, su plan B y luego su plan C es la guerra, ¿no? El plan B, digo, el plan A es su, es su régimen, su sistema. Luego entran en crisis y echan a andar el plan B, que es el fascismo. Luego entra la guerra para volver a retomar como un reseteo. Es decir, nuestro sistema está en crisis, ya colapsó, vamos a resetearlo, vámonos a la guerra. Y esta guerra pues les ayuda de nuevo a tomar el control de su, de ese pensamiento totalitario. Y luego entran otra vez a un juego perverso de democracia, ¿no? Me pongo perverso porque no es democracia, pero sí es este, es un control revestido de democracia, que llaman democracia. Digo, así puede suceder, ¿no? En la siguiente etapa. Ahorita está entrando de nuevo un neofascismo. Está entrando en este momento, pero de una crisis que ellos mismos provocaron. Es, ya tienen que volver a tomar control y está la guerra latente, ¿no? Es una guerra que está en puerta. Yo no creo que nos vayamos a escapar de la guerra porque Trump no está a favor de la paz, porque muchos dicen, creen que porque dijo alto el fuego en ¿cómo se llama? En Israel-Palestina, alto el fuego en Ucrania. No, es para retomar. Es como yo digo que es, pienso, ¿no? Que es para volver a tomar control de la situación. Siente que no ha servido de mucho. Que, por ejemplo, el desapareció este grupo del USAID. Pues no, no creo yo que lo haya desaparecido, lo va a transformar. Es decir, está entrando en una reconstrucción del Estado, del nuevo Estado, del nuevo orden mundial. Y lo que está haciendo es simplemente eso, no que esté a favor o en contra. Y si en esa reestructuración se lleva entre las patas hasta los aliados, se los lleva, se los va a llevar, ¿no? Eso no le importa a él, lo que le importa es reestructurar todo, como y desatar una guerra, pero de otra, no sé, cuál sea la nueva lógica, la nueva estrategia. Yo creo que esa no la conocemos. Conocemos ahorita las tonterías que está entre comillas, ¿no? Conocemos el ¿cómo le llamaríamos?
1: La parafernalia, la, sí,
0: el anecdotario, conocemos
1: el anecdotario, el tacarro, ¿no?
0: El chascarrillo, los memes, conocemos toda esta parte narrativa, todo este relato, ¿no? Pero no sabemos exactamente qué esconde bajo la manga, qué gas trae por ahí escondida, ¿no? Nunca lo van a decir, porque si no, entonces dejaría de ser estrategia. Si la sueltas, pues, ya nos te la gana, ¿no? Igualmente no sabemos qué esté tramando China, qué esté tramando la Unión Soviética, ay, la Unión Soviética, ya me quedé en aquellos tiempos, ¿no? Que esté tramando también la URSS. Rusia, perdón, ya te digo que me quedé ciclado en los años 70, 80.
1: Bueno, es que llegame, es una retórica romántica de la Guerra Fría, entonces, por eso.
0: Dice, imagínate que ahora sea otro tipo de negocios los que se desaten, otro tipo de forma de guerra, no sé, me gustaría tener una bolita de cristal para poderles adivinar. Pero un día podríamos hacer ese ejercicio, ¿no? De prospectiva. Y bueno, y no importa que caigamos en las especulaciones baratas o sofisticadas o como quieran llamarles, pero hacer ese ejercicio
1: de estructuradas, yo creo que no hay tanto problema.
0: Sí. Entonces estaría
1: jugar con las posibilidades.
0: Exacto, jugar con las posibilidades para ver qué sigue. Porque a mí me Me sigue teniendo por ahí, como siempre, hay una incógnita, hay una X, ¿no?, que está escondida. Y que una, no, a lo mejor varias, pero finalmente creo que no las tenemos bien en claro. Entonces, ya para concluir, maestro, ¿qué sugieres? Algo ya no tan, algo más breve.
1: Bueno, yo siento que lo más importante es que hay que contestar preguntas las cuales, por ejemplo, de Tala Tala, que yo sé que es un asunto candente y se escapa un poquito de lo que nosotros estamos platicando, pero bueno, por ser algo de actualidad lo vamos a contestar. A mí no me gustaría que nuestro partido movimiento recibiera cualquier chapulín, pero el problema es que tenemos que hacerlo. Acuérdense que platicamos que nuestro partido movimiento no es fascista, es decir, no es unitario, no acepta una sola forma de pensamiento corriente. Alguien me puede rebatir, oye, pues es que son de dudosa moralidad. Bueno, sí, te lo compro que sean de dudosa moralidad, pero recuerden que la Comisión Nacional de Honestidad y de Justicia no nada más tiene que ponderar sobre qué tanta moralidad, si es buena o mala, de los yunes, sino que cuál sería el costo para el partido no rechazar su afiliación, no admitir su afiliación. ¿Cuál sería el costo para el partido si admitir su afiliación? ¿Qué conviene más, rechazarlos o admitirlos? Además, recuerden que faltan 24 meses y cacho de legislatura, entonces no es tan fácil tomar ese tipo de decisión. ¿Sale? A mí me gustaría, como ya lo he dicho anteriormente, un partido puro. Sí, eso es lo que a mí me gustaría. Pues somos de izquierda a final de cuentas y nos reunimos por afinidades. Pero recuerden que hay, como podríamos decir, el hecho de que tú estés recibiendo gente de este tipo no quiere decir que ya les vas a entregar las llaves del partido y los vas a dejar hacer lo que quieran. Simple y sencillamente los estás dejando entrar a tu casa. Que permanezcan en tu casa o que salgan, ya depende también de cómo se porten, si tienen problemas con la justicia, etcétera. Entonces, me gustaría que la Comisión de Honestidad y Justicia marcara también de que si desean un cargo de elección popular, bueno, pues puedan arreglar sus problemas con la justicia civil, ¿no? Como corresponda. Ahora, me viene un comentario, yo creo que sí es necesario aclarar aquí. Quieren disculpar que eso no es una apología hacia el nazismo, pero tengo que disecar sus características para que puedas entender por qué usan determinada simbología. Es un gran insulto para los estadounidenses que en los años 40 entró a la guerra y dieron su vida, así como Rusia. Y los ingleses y los canadienses también dieron sus vidas para combatir precisamente al militarismo alemán. ¿Vale? Entonces, aquí no es, como decíamos, una exaltación hacia lo sin pensar. Es descompilar las características para que tú puedas entenderlas y tú puedas tratar de asimilarlas. Y, bueno, pues, ¿por qué usan estos símbolos? Ah, porque piensan de esta manera. ¿Por qué se comportan así? Ah, pues porque piensan de esta otra manera. Hay una pregunta muy buena de Lucita Palomita, en la que me pregunta si, digamos, que por qué son de este tipo. Dice, ¿por qué los de derecha son tan crueles? ¿Qué los hace ser así? ¿La ambición, la crianza o ya nacen ya sin sentimientos? Mira, lo que ocurre es lo siguiente. Voy a tomar una licencia y voy a referirme a lo que mencionaba el juez Giovanni Falcone. Cuando le preguntan, oye, ¿qué onda? ¿Cómo son los de la mafia? Entonces él contesta, mira, son humanos, final de cuentas, con un alma más noble, menos noble, más inteligentes, menos inteligentes. Pero al final de cuentas, esos son como todos los demás. Ahora, ¿qué es lo que los diferencia de nosotros? Uno, su estructura mental, la crianza, cuál es el programa que se les inculca y sobre todo el entorno social donde se desenvuelve. ¿Sale? Porque acuérdate que no es lo mismo tú y yo que estamos aquí sentados dando una clase a lo mejor un fachito que lo van a mandar a la universidad de quién sabe dónde para que se siga introyectando, para que se siga alimentando de esta doctrina fascista y que entonces cuando llegue a tomar las decisiones en 1, 2 o 10 años pueda aplicar eso mismo que le enseñaron, lo pueda aplicar precisamente tal como el líder o tal como su directiva espera que lo haga. ¿Sale? Entonces, el facho nace y se hace. Esa es la respuesta a la pregunta puntual de Lucita Palomita. Ahora, ¿qué dice? El proyecto de la derecha es no pagar impuestos y tener chayo. prácticamente lo hay que comprender que una cosa es el empresariado de abajo, de las MIPYMES que pagan sus impuestos, que dan muchos empleos, etcétera, y otra cosa es el empresariado de hasta arriba. El empresariado de hasta arriba, ¿qué dice don Marx? El que tiene los medios de producción tiene el varo y tiene el poder. Entonces, ¿qué dicen? Ah, ¿yo por qué te voy a pagar los impuestos? Lean el caso de Tío Richie. Lean el caso de Tío Richie. ¿Para qué te voy a pagar impuestos? Yo soy el que tiene el poder económico, político, tengo a todos, ¿sí? Tengo el poder de la imagen. El que se pelea conmigo no sale. Y si no sale, nadie lo vota. Entonces, ¿para qué te voy a pagar impuestos si tengo todo el poder? Entonces, ahí es cuando el Estado reacciona. Tiene que reaccionar, tiene que acordarse que es Estado, y decir, pues mira, serás muy poderoso, serás muy grande, serás muy lo que quieras. Pero el artículo 1 del Código Fiscal de la Federación dice, todos pagamos impuestos. No hay excepciones. El artículo 2 dice, ¿cómo los vas a pagar? Pero el artículo 1 dice, todos pagamos, no hay excepciones. ¿Vale? ¿Qué más? Los libertarios no quieren Estado benefactor. Es que ese es un comentario esencial. ¿Sí? El PAN y el PRI y el MC nunca, nunca te van a decir la palabra bienestar. Sí la pueden decir como un discurso. Pueden decir, ay, mira, nos llenamos la boca diciendo del bienestar. Puedes tener esos chicles diciendo la palabra bienestar 200 veces, que no lo creo. Se les atraganta, pero bueno. Puedes tener esos chicles hablando la palabra bienestar 50 veces en un discurso, pero ellos no la van a aplicar. ¿Por qué? Porque su principal contradicción, tanto de la derecha como el de la ultra, o sea, de la derecha liberal económica, como de la ultraderecha ultraliberal económica, o sea, viva la libertad, carajo, y demás, es esa. No conciben cómo un Estado puede llevarle bienestar a la gente. El bienestar tiene que venir de tu esfuerzo personal. El bienestar tiene que venir de échale ganas. De ahí es donde tiene que venir el bienestar. No, no tienes por qué esperar a que el gobierno, ay, mira, dame una dádiva, sí, ándale, ándale, sí, ándale. Dame un dinerito, mira, que me caiga aquí, justo aquí. Ándale, dame un dinerito. Nosotros lo vemos de otra forma, porque nosotros tenemos una conciencia más de avanzada. Pero este tipo de personas, como la de la definición que les he llevado hasta ustedes, así piensan. ¿No se acuerdan la polémica que hubo con lo de Jóvenes Construyendo el Futuro? Oh, ¿por qué razón el gobierno les regala el dinero a los muchachos en lugar de enseñarlos a que, ¿por qué les da los pescados en lugar de enseñarlos a pescar? Ese es el ultraliberalismo económico. Sin hacerse, sin leer 20 libros de Marx, sin hacerse tantas bolas. Eso es, tú debes de enseñar, eso es Hayek y von Mises. Nada más que Hayek y von Mises sí preconizaban, o sea, sí preferían al Estado en determinadas circunstancias. Los ultraliberales no. ¿Sí? Esa es una diferencia importantísima entre liberal solito y ultraliberal. Ultraliberal como Javier Milei, Verástegui y otros. Elon Musk, Trump. El Estado no tiene que intervenir para nada. No debe haber Estado. No debe existir. No debe existir un Estado. Existe un país porque, bueno, aquí vivimos. Pero no debe existir un Estado que represente ese país. Debe de existir una oligarquía fuerte. Porque si existe una oligarquía fuerte, si existe un gran conglomerado de empresas fuerte, entonces el país estará bien, porque ellos están bien,

0: gran conglomerado de empresas fuerte, entonces el país estará bien porque ellos están bien.
1: Ascensos y movimientos de personal dentro de las aduanas marítimas, la Administración Nacional de Aduanas de México y la propia Secretaría de Marina. Roberto N., en particular, gestionaba directamente esos nombramientos y esas promociones.
2: Y aunque los exmarinos insisten ante los medios sobre su incapacidad para dirigir la operación, la investigación indica que
1: no había una compleja red criminal en la que Manuel Roberto N. y Fernando N. destacaban.
2: El delito iniciaba con buques que salían de Texas, Estados Unidos. Llegaban a puertos como Ensenada y Tampico. Y de ahí, en colusión con funcionarios públicos corruptos, a través de tres empresas legales, varias fantasmas y distribuidores dispersaban el combustible ilícito, con puntos de control en Tamaulipas, Baja California, Sonora, Colima y la Ciudad de México. En 2024, el entonces secretario de Marina, José Rafael Ojeda Durán, denunció el esquema ante la Fiscalía General de la República. Y para marzo de 2025, la red era descubierta por la Marina, tras asegurar el buque Challenge Procyon en Altamira, Tamaulipas, con 10 millones de litros de hidrocarburos. 11 Noticias, Luis Valdés.
3: Hablemos ahora de otro tema que está afectando las arcas del Estado mexicano y es la evasión fiscal, quienes no pagan impuestos o buscan la manera de evitarlo. La presidenta Claudia Sheinbaum condenó que los grandes millonarios de este país sigan contratando factureras para evitar esta responsabilidad fiscal.
4: En su momento, cuando el presidente...
5: Lamentablemente, todavía con todo el trabajo que ha hecho la Fiscalía y el SAT, todavía hay factureras, empresas que se dedican a hacer facturas de manera ilegal para que no se pague IVA o para que no se pague alguno de los impuestos. Entonces queremos atajar desde todos los puntos esta pues evasión fiscal que todavía se da a través de este esquema de las facturas falsas.
3: La presidenta Claudia Sheinbaum adelantó que precisamente dentro del paquete económico que enviará a la Cámara de Diputados este martes se va a incluir un apartado, medidas en este sentido contra la evasión fiscal.
5: Queremos atajar desde todos los puntos esta pues evasión fiscal que todavía se da a través de este esquema de las facturas falsas. Entonces, ese es pues uno de los elementos que estamos planteando que vamos a presentar el miércoles para el nuevo paquete fiscal. Entonces,
6: bueno, y mire, ahora hablemos de la operación Enjambre. Como parte de este operativo, fuerzas federales detuvieron al presidente municipal de Esperanza, Puebla, Isaac R., también a su hermano Manuel R. y a la exdirectora de Seguridad Pública, Abigail C. Bueno, estas detenciones se dan por su probable complicidad con un grupo delictivo dedicado al robo a autotransportes, extorsiones y secuestros en la carretera Puebla-Veracruz. Investigaciones federales vinculan a estas personas, funcionarias públicas, y a otras seis detenidas con los Zúñiga, grupo delictivo encabezado por Genaro Zeta. Sobre este mismo operativo, el secretario de Seguridad y Protección Ciudadana, Omar García Harfuch, informó que se realizaron 23 cateos simultáneos en el municipio de Esperanza. Fueron aseguradas 25 armas de fuego, 2 fusiles Barrett, 11 vehículos y un dron inhibidor de señal. Tal como le hemos informado, el operativo Enjambre inició desde 2024 en el Estado de México y está dirigido a combatir la extorsión. Se ha replicado en algunas otras entidades como Puebla, en este caso que le estamos informando, también en el estado de Morelos y en Jalisco.
3: En el estado de Guerrero están por conmemorarse 12 años ya de la desaparición de los 43 normalistas de Ayotzinapa.
6: Además de estos hechos, todos los meses, mes con mes, se alza otra voz, aquella que exige justicia, pero por el fallecimiento de otro joven de esta misma escuela normal, Raúl Isidro Burgos. Mi compañero Gilberto Molina y Azucena Rangel nos cuentan.

0: cada mes, desde el 7 de marzo de 2024, se realiza un mitin en el libramiento de la carretera Tixla a Chilpancingo. En este punto, donde fue asesinado Yanqui Cotán Gómez, estudiante de la Normal Raúl Isidro Burgos de Ayotzinapa, se erige una estela.
1: Algunos lo llaman necedad, nosotros lo llamamos esperanza.
0: Asiste la madre de Yanqui y sus compañeros de salón.
2: Porque la memoria es una resistencia, porque la justicia es un derecho, no un privilegio. Yanqui Cotán sigue y seguirá presente en cada paso, en cada camino de nuestra lucha.
1: Hoy se pide justicia para Yanqui, que esos elementos de la policía estatal sean juzgados. ¿Por qué nos arrebatan la vida?
0: Es una de las actividades previas a la conmemoración del 12 aniversario de la desaparición forzada de los 43 estudiantes el próximo día 26 de septiembre. En el mitin participan los pelones, como se le conoce a los alumnos de primer año de la normal. Rostros indígenas que gritan consignas en demanda de justicia, porque en Ayotzinapa honran a más de 43.
1: A lo largo de la historia, nuestra normal ha tenido 10 camaradas caídos más, contando al compañero Yanqui como el número 11. Y hoy, camaradas, nuestras personas exigen justicia.
0: La Normal Rural Raúl Isidro Burgos se ubica en Tixla, uno de los municipios más pobres de Guerrero. De acuerdo con datos del gobierno federal, 58% de sus habitantes vive en situación de pobreza. Y para muchos jóvenes, la normal es la única oportunidad de progreso. Pero no olvidan sus raíces. Tienen los pies bien plantados en la tierra.
3: Desde la Normal Rural Raúl Isidro Burgos de Ayotzinapa, que en este 2026 está cumpliendo su primer centenario, con las imágenes de mis compañeros Eduardo Zamudio y Jorge Bejarano e información de Azucena Rangel y Gilberto Molina, 11 Noticias.
4: Asuntos electorales, comienza formalmente el proceso del próximo año y también las alianzas entre partidos y viejos conocidos del régimen neoliberal. La presidenta Claudia Sheinbaum comentó esto al respecto.
5: No, bueno, pues, ahí la llevan, síganle. Van por muy buen camino. El camino, pues, del regreso a la corrupción y los privilegios, ese es el camino. Pero van bien, ahí Fox y Alito juntos, la nueva visión de la política mexicana. Entonces, eso es lo que ofrecen al pueblo de México. Y mientras sigan ofreciendo eso, pues no les va a ir muy bien que digamos.
4: Sí, la referencia de la presidenta Claudia Sheinbaum fue esta reunión. Vicente Fox, vestido de corbata roja y no azul, apareció junto a Manuel Añorbe, Rubén Moreira y Alejandro Moreno del PRI. Esto se contrapone con el nuevo PAN que habían presumido apenas anunciado su dirigente, Jorge Romero, quien afirmó que no habría más alianzas con otras fuerzas políticas y que sus candidaturas serían para la ciudadanía, pero las imágenes hablan por sí solas.
6: Bueno, y pues esto que acabamos de ver, observar, no es la primera vez que el PRI y el PAN se unen para competir en las elecciones. Arancar en Ballesteros nos informa.

0: Sanguijuelas, Tepocatas, Víboras Prietas.
1: Corrupción es sinónimo de PRI en este país.
2: Así hablaba Vicente Fox del PRI hace 26 años, ese partido que sacó de Los Pinos en el 2000 y con que, sin embargo, hoy se abraza y cierra filas para sumar números en la oposición. En los hechos, desempolvan una alianza que por años negaron. Para entenderla, hay que regresar a los años 90, cuando la hegemonía del PRI comenzó a fracturarse y esa transición apareció la concertación, es decir, los acuerdos políticos secretos entre ambos partidos. Guanajuato fue uno de los casos más emblemáticos en 1991. Se declaró ganador al priista Ramón Aguirre en la elección para gobernador, pero por sospechas de fraude y por acuerdo político, Aguirre renunció al cargo antes de asumirlo. Carlos Salinas, entonces presidente, nombró al panista Carlos Medina como gobernador interino. Esa fue una señal de que el PRI y el PAN habían aprendido a negociar el poder.
3: Desde la época de Salinas de Gortari, pues se crea una alianza entre el PRI y el PAN. Una alianza que tiene que ver primero con una visión de país y una visión de un modelo económico, y la otra también, pues, con entramados de corrupción, como fue el propio Fobaproa.
2: Entonces llegó el año 2000. Fox vendió la idea del cambio democrático.
1: Lo primero que hay que hacer es limpiar la casa. Y para limpiar la casa no va a suceder, pues quien genera la corrupción es el propio gobierno priista. Por tanto, él no es quien la va a resolver. Hoy nos viene nuevamente con el compromiso y la propuesta de que ahora sí lo van a resolver. Ya tuvieron su oportunidad. 70 años y lejos de resolver el problema de la corrupción.
2: El PRI perdió por primera vez la presidencia, pero Fox no rompió con lo que era el antiguo régimen. En su sexenio se profundizaron relaciones con la élite empresarial. Ejemplo de ello, el rescate y venta de Banamex a Citigroup, los contratos a privados para explotación de gas natural, así como el otorgamiento de permisos masivos a empresas extranjeras para construir plantas de electricidad y su relación con la refresquera Coca-Cola, de la que Fox antes era su empleado.
3: ¿Qué Fox? Pues es un traidor a la democracia, visto por todas y todos los mexicanos. Primero por el desafuero y luego por el fraude electoral del 2006. Y ahora, pues imagínense, va, se pone una corbata roja y va a las oficinas del PRI de Alito a decir, vamos a salir juntos.
2: En 2012, el PRI volvió a la presidencia con Enrique Peña Nieto. Entonces, el PAN junto con el PRD se sumaron al llamado Pacto por México. En 2021 también se aliaron electoralmente en Va por México y en 2024 juntos de nuevo, abanderando a Xóchitl Gálvez para la presidencia, la misma que se oponía al tricolor. Ese PRI que durante más de 7 décadas controló la presidencia, el Congreso y gobernó en todos los estados del país, fue perdiendo territorio. Ese partido hoy solo conserva 2 gubernaturas, Durango y Coahuila. Su decadencia también se nota en el respaldo de su militancia. Este 2026, el PRI ni a 1 millón de afiliados llega. El PAN, con 87 años de historia, registra apenas 366.104 frente a los 335.400 militantes de Paz que se fundó este año. Ahora el PRI y el PAN empiezan a construir el camino de las alianzas rumbo al 2027.
3: Decían que eran en realidad 2 partidos, pero nosotros siempre dijimos que era el PRIAN, porque votaban todo junto en la Cámara de Diputados, en la Cámara de Senadores. La reforma energética la votaron juntos, el aumento del IVA lo votaron juntos, las reformas económicas las votaron juntos. Una historia de todo el periodo neoliberal, pues de un prianismo.
2: Con información de Karen Ballesteros, 11 Noticias.
4: ¿Recuerdan el FOBAPROA, esta deuda que se convirtió en impagable? Pues la presidenta Claudia Sheinbaum habló de este fondo bancario para la protección al ahorro se creó en 1990 durante un gobierno priista. Estaba Carlos Salinas de Gortari al frente del poder. Entonces se convirtió en la deuda de la banca privada más grande y después pasó a ser deuda pública que pagamos todas y todos los mexicanos. Las nuevas generaciones que ni siquiera saben qué es, también están resultando afectadas. La presidenta reconoció que se trata de una deuda que no se podrá pagar y adelantó que va a dedicar una conferencia matutina para entender más sobre este tema.
3: Lo vamos a presentar aquí en la mañanera, de cómo fue que se diseñó el FOBAPROA, desde su origen, cómo ha ido modificándose y cómo desde nuestra perspectiva, porque se pensaba que en el 2050 por ahí se iba a terminar de pagar, pero en las condiciones actuales, pues difícilmente se va a pagar en el 2050.
4: ¿Y por qué es impagable el FOBAPROA? Lo explica la presidenta.
3: En un estudio reciente que hace Secretaría de Hacienda, muestra que en realidad pues nunca va a acabar de pagarse, porque nunca se paga el capital, solamente se paga una parte de los intereses. Y además, otra parte se financia con deuda.
4: Vamos a cambiar completamente de tema. Mire, este mes de septiembre ya inicia la temporada de frentes fríos 2026-2027 que va a concluir en mayo del próximo año. De acuerdo con la CONAGUA, se pronostican 56 sistemas de este tipo. De esta forma, nuestro país se prepara para 9 meses de frentes fríos en donde se prevé una actividad frontal superior al promedio histórico, con diciembre como el punto de mayor concentración de estos sistemas. Para este mes de septiembre se prevén 3 frentes fríos. Para octubre se pronostican 7 más. En noviembre habrá 8. Y para el cierre de año, en diciembre, habrá 9 frentes fríos. Ya para 2027, enero iniciará con 8, febrero con 7, marzo con 6, abril con 6. Y para mayo descenderá a 2 sistemas frontales. El inicio de estos frentes estará influido por el fenómeno de El Niño y coincide aún con la temporada de lluvias y ciclones tropicales.
5: El pronóstico del tiempo.
6: Para este martes se prevén temperaturas mínimas de 0 a 5 grados en zonas serranas de Chihuahua, Durango, Estado de México, Tlaxcala y Puebla. Por otra parte, continuará el ambiente caluroso a muy caluroso en el norte del territorio mexicano, prevaleciendo la ola de calor en Sinaloa, Nuevo León y Tamaulipas. En ese sentido, por la tarde se pronostican temperaturas máximas de 40 a 45 grados en Baja California, Sonora, Chihuahua, Coahuila, Nuevo León y Tamaulipas. Y de 30 a 35 grados en Zacatecas, Aguascalientes, Michoacán, Hidalgo, Estado de México y Querétaro. Ante las altas temperaturas se exhorta a la población a mantenerse bien hidratados, vestir con ropa de manga larga de colores claros, no exponerse tiempos prolongados bajo el sol y brindar especial atención a la niñez y los adultos mayores. 11 Noticias.
4: Le tenemos algunos avisos importantes. Mire, por obras hay reducción de carriles en la calzada Ermita Iztapalapa al cruce con Ayuntamiento.
5: Otro punto es viaducto Miguel Alemán, también por obras desde Pitágoras hasta Cuauhtémoc hay reducción de carriles.
4: Nos vamos a una pausa y volvemos.
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4: 6:30, seguimos en 11 Noticias. Mire, el ministro presidente Hugo Aguilar, pues rindió el primer informe de actividades de la nueva corte que está integrada por el voto popular. Destacó durante su mensaje que la Suprema Corte de Justicia de la Nación es independiente, eficiente y más moderna. Ante la presidenta Claudia Sheinbaum, que asistió precisamente al recinto de la corte como invitada, Hugo Aguilar Ortiz afirmó que se avanza en la erradicación de la corrupción, las inercias y también los vicios del pasado.
15: Acabaron las prácticas en donde se admitían los asuntos para guardarse en los cajones del escritorio. Se acabaron las decisiones donde se usaba la Suprema Corte para retrasar los asuntos en favor de intereses personales. Los asuntos que hoy admitimos es porque tienen relevancia y trascendencia para la vida nacional. Se acabaron las sesiones privadas donde se decidían asuntos en la oscuridad. La independencia del Poder Judicial no está en entredicho, se ejerce con firmeza y de cara al pueblo de México.
4: Es un año en que la nueva Corte ha mostrado que tiene mayor capacidad para impartir justicia, así lo aseguró la presidenta Claudia Sheinbaum.

0: tenido ese fenómeno. Obviamente nadie quiere que un inocente esté detenido, ¿verdad? Pero ha disminuido porque finalmente hay mayor capacidad de los jueces y menos corrupción. Esa es la verdad.
1: Este primer aniversario del Poder Judicial elegido por primera vez por el voto popular fue en la sede de la Suprema Corte. Es un acto que estuvo encabezado, como veíamos y le informábamos, por el ministro presidente Hugo Aguilar Ortiz, y es que resaltó el trabajo que ha realizado precisamente el máximo tribunal.
2: La nueva Corte ha logrado una mejor impartición de justicia a partir de la atención a la ciudadanía. Al inicio recibió 15.051 expedientes, incluyendo el rezago de sus antecesores. De ellos, se resolvieron 13.231 asuntos, 2.640 por el Pleno y 10.591 mediante acuerdo, lo que significa un avance del 88% de todo lo ingresado. El máximo tribunal también emprendió la modernización de sus procesos internos mediante nuevos sistemas de gestión, expedientes electrónicos, para fortalecer la eficiencia, la transparencia y la trazabilidad de los procedimientos jurisdiccionales. En este primer año, la Corte recibió 10.000 solicitudes de atención y se realizaron audiencias y reuniones de trabajo con organismos empresariales, sindicales y de la población en situación de vulnerabilidad. El presidente del máximo tribunal resaltó que los ajustes y cambios les permitieron ahorrar en este primer año más de 4.700 millones de pesos y aseguró que el presupuesto de la Corte para 2027 también será austero. Anunció que, en congruencia con la política de austeridad, la Corte se mantendrá sin el seguro de gastos médicos mayores, así como el seguro de separación individualizada. Además, se han fortalecido los mecanismos de atención ciudadana e impulsado acciones contra la violencia política contra las mujeres, los programas itinerantes para ampliar el acceso a la justicia. La Suprema Corte ha resuelto diversos asuntos en los que se tutela el derecho de las mujeres en contexto de violencia vicaria, o bien para incidir en políticas públicas que garanticen la interrupción segura del embarazo. También se han fortalecido la transparencia, la protección de los derechos humanos, la justicia pluricultural, la perspectiva de género y la innovación tecnológica. El Instituto Federal de la Defensoría Pública abrió 12 nuevas casas de asesoría jurídica intercultural y, mediante el programa de preliberaciones, 2.202 personas quedaron en libertad. El ministro presidente Hugo Aguilar advirtió que, a pesar de estos avances, persisten resistencias al cambio al interior del Poder Judicial, por lo que llamó a trabajar en unidad. 11 Noticias, Salvador Martínez.
1: Bueno, vámonos a cambiar de tema con asuntos de la Ciudad de México, porque agosto de este año, de 2026, fue el mes con menos homicidios en los últimos 29 años aquí en la capital del país. Gabriela Jiménez nos informa.
3: En agosto de este año se registró la cifra más baja de homicidios en 29 años en la Ciudad de México, con un total de 43 casos en el mes. Así lo informó el director de la Agencia Digital de Innovación Pública Capitalino, Emiliano Calderón.
4: Desde 1996-97 no existe ningún agosto que tenga el número de homicidios tan bajo como el agosto que acaba de pasar. Y esos son 29 años. Es decir, en todos los agostos tenemos 29 años de registro donde no se había encontrado una reducción tan significativa como el agosto que acaba de pasar.
3: En este mes se recibieron 315 denuncias por el delito de despojo, de las cuales 61 fueron confirmadas, y se ha avanzado en el 72% de los casos con restitución de inmuebles y acuerdos reparatorios.
5: Se ha logrado ya 53 inmuebles seguros asegurados por la fiscalía o con recuperación por parte del denunciante, 102 casos que ya han sido llevados ante un juez. Y esto incluye tanto flagrancias, órdenes de aprehensión como audiencias sin detenido, y 32 casos ya de mediación exitosa en donde se ha logrado la firma de acuerdos reparatorios.
3: La jefa de gobierno de la Ciudad de México, Clara Brugada, también destacó que a partir de la primera semana de septiembre se registró un descenso en el delito de extorsión.

0: De enero a agosto, la Fiscalía General de Justicia logró cumplimentar 109 órdenes de aprehensión por el delito de extorsión, lo que representa un aumento de 153% comparado con 2024. Y en el mes de septiembre, como informamos, empieza a reducirse el número de denuncias por extorsión.
1: Con imágenes de Miguel Escobar y Andrés Reyes, 11 Noticias, Gabriela Jiménez.
2: Juan Pablo San Esteban, buenos días. La información deportiva, ¿cómo estás?
3: Hola, Juanpa.
4: Muy bien, Lupita Angie, contento de acompañarlas este martes. Igualmente. Buenos días para todas y todos. Comenzamos, pues, los Olmecas de Tabasco vuelven a una serie del Rey y no lo hacen de una manera común. Aquí tenemos los detalles.
2: 33 años después, los Olmecas de Tabasco vuelven a una serie del Rey. Lo hacen bajo el mando del manager Luis Carlos Rivera, quien después de dirigir a 6 equipos en la liga, llega con Tabasco a su primera final y a la segunda en la historia del equipo, que en 1993 consiguió su único título.
5: Después de 33 años, darles esa satisfacción, pues sería grandioso, ¿no? Sería el segundo campeonato de la organización y bueno, no sé cómo sería, pero yo creo que me imagino una locura en todo el estado y eso es lo que vamos a intentar de hacer, es lo que vamos a tratar de darles a esta gente que ha estado con nosotros.
2: Los Olmecas comenzaron con 8 derrotas en sus primeros 9 juegos, pero la directiva mantuvo la confianza en Rivera. El manager respondió sin un roster plagado de estrellas, pero con una apuesta clara por el béisbol pequeño, hacer contacto y mucha velocidad en las bases.
5: Y afortunadamente para mí, pues me dieron ese voto de confianza, sobre todo al principio de la temporada, y me dejaron continuar con esta temporada, con este proyecto.
2: Tabasco terminó la fase regular con 54 triunfos y la segunda mejor efectividad de la liga, con 4.12. En el pitcheo, Austin Warner sumó 9 victorias y Jimmy Cordero fue el cerrador con 20 salvamentos, aunque no podrá ayudar a los Olmecas durante los primeros 4 juegos porque está suspendido. Marco Hernández bateó para .328 y Randy Romero lideró la liga con 40 bases robadas.
5: No, nuestra ofensiva y defensiva han sido sumamente importantes durante toda la temporada. Obviamente hay temporadas que hubo subidas, bajadas, pero a final de cuentas nos mantuvimos estables durante toda la temporada, y el pitcheo, pues bueno, pitcheo también ha sido factor sumamente importante para estar aquí.
2: En postemporada, los Olmecas eliminaron a León, Oaxaca y a los Pericos de Puebla. Ahora, ante los Toros de Tijuana, Tabasco buscará conquistar el segundo título de su historia.
5: Nosotros vamos a salir con la mentalidad de pegar primero y de buscar las 2 victorias aquí, ¿no? Ya sabemos que nos enfrentamos a un rival sumamente difícil y más en casa, pero pues esa es la mentalidad de ambos equipos.
2: 11 Noticias, viene Isarte.
4: Y bueno, en el fútbol europeo dan un enorme paso para tomar en cuenta al género femenino y a la maternidad. Aquí está la historia.
2: El Chelsea es el primer club de la Liga Femenil de Inglaterra que pagará casi 200,000 libras a una empresa para que, si así lo desean todas las jugadoras del plantel, congelen sus óvulos y se sometan a tratamientos de fertilidad, así como a otro tipo de atención ginecológica como citologías, métodos anticonceptivos y consultas especializadas sobre el ciclo menstrual. Esta iniciativa pretende apoyar a las deportistas, sin embargo, no todas las mujeres están de acuerdo. Por ejemplo, la saltadora olímpica española Ana Peleteiro Compaoré cuestionó en su cuenta de Instagram si esta medida busca facilitar que sean madres o que no lo sean mientras compiten.
6: En lugar de adaptar la estructura deportiva para que la maternidad tenga cabida dentro de ella, adaptamos los tiempos reproductivos de las mujeres para que siga encajando en la estructura.
2: El doctor Amit Shah, fundador de la clínica Fertility Plus, con la que trabajará el Chelsea, afirmó en una entrevista con el diario El Observador de Inglaterra que no se exigirá a las futbolistas que congelen sus óvulos, sino que es solo una opción y el club no dictará cuándo puedan recibir el tratamiento. La selección de rugby de ese país se ha centrado en ayudar a las jugadoras para que tengan hijos durante sus carreras mediante una atención a la maternidad adaptada a sus necesidades, lo cual permitió que 4 integrantes de la selección inglesa que ganó la Copa del Mundo en 2025 anunciaron su embarazo en los meses posteriores al torneo. 11 Noticias.
4: Y la waterpolista española Maika García, jugadora durante 32 años del Club Sabadell, cuestionó al equipo después de que no le renovaran el contrato tras quedar embarazada. Esto a pesar de que en España existe el Real Decreto 1006 que establece que en caso de embarazo, si la deportista se encuentra en el último año de su contrato, este debe prorrogarse automáticamente por un año.
3: Estaba embarazada en 2025, 2026, la última temporada esta, que terminaba ahora el 31 de agosto mi temporada. Y nada, y supuestamente mi contrato debía prorrogarse un año más y yo estaba totalmente tranquila con ese tema. Uh-huh. Quería hablar del 2020 con mi club para poder alargar mi carrera deportiva y por lo visto el club tenía otros planes.
4: Horas después de anunciar su salida del Sabadell, Maika García fue contratada por el equipo Santandreu, donde continuará su carrera deportiva. Bueno, hoy a las 10 de la mañana, en unos momentos, la selección femenil sub-20 enfrentará a Polonia en su segundo partido del Mundial de la categoría que se realiza en ese país. Polonia viene de ganar 3-0 a Argentina, mientras México empató a 2 goles contra Benín. Ayer se cumplieron 29 años de la muerte de Héctor Espino, uno de los más grandes peloteros mexicanos. Los Naranjeros de Hermosillo, donde el llamado Superman de Chihuahua tuvo sus mejores temporadas, le rindieron un homenaje para recordar los 13 títulos que ganó y los 299 jonrones que lo tienen como líder de todos los tiempos. Y una dramática jugada se vivió en el clásico de la Eredivisie en los Países Bajos, cuando el delantero del PSV, Ruben Van Bommel, se lanzó de cabeza contra el defensa del Ajax, Aaron Bowman, a quien noqueó y mandó al césped. Bowman sufrió compresión en un pulmón y en una de las cervicales. Una jugada que fue calificada como muy, muy violenta. Y bueno, esta entrada de Van Bommel, que además solamente recibió la tarjeta amarilla, un futbolista hijo de Mark Van Bommel, aquel también que se recuerda por un estilo rudo de juego. En fin, estará fuera de las canchas por lo menos 4 semanas. Falleció el exjugador del Club América, Roberto Rodríguez, luego de varias complicaciones de salud derivadas de una infección y un cuadro severo de anemia. A sus 80 años de edad jugó con el Zacatepec y fue campeón con el América entre el año 70, 1970 y 1971. Además, dirigió a la selección mexicana juvenil en la Copa Mundial Sub-16 de 1985, realizada en China. Fue también formador de varias generaciones americanistas trabajando desde las fuerzas básicas. El club lamentó su fallecimiento en las redes sociales. Estos son los deportes, Angie, Lupita.
7: Qué importante es, Juan Pablo, que se empiecen a abordar, se empiecen a abrir los temas que tienen que ver con el deporte, particularmente en el caso de las mujeres y las necesidades fisiológicas que se tienen. Esta opción que da el Chelsea pareciera pues ser una buena opción sin que pueda ser también una especie de presión, ¿no?, para ellas.
4: Correcto, como bien dices, creo que es importante que se abra. Ahora hay que ver cómo funciona también, ¿no? Nosotros hemos intentado platicar con las deportistas en general, no solamente con jugadoras, en donde, bueno, se dice si la maternidad se está adaptando al deporte o el deporte se debe adaptar a la maternidad, ¿no? Muchas de ellas pues esperan poder decidir cuándo ser madres y después poder volver a su deporte sin ningún problema, que en realidad eso es lo que se busca. Como bien mencionas, hay que esperar si esto a partir de la institución que propone esta congelación de óvulos no puede ser para que en realidad tú alargues tu carrera, sí, y entonces después, ¿no? Y ahí al final de cuentas quizá no tienes esa decisión. Creo que lo más importante en el caso de España, por ejemplo, que fue Alexia Putellas la que propone a la Real Federación Española, pues bueno, que venga de las futbolistas, pues creo que ellas son las que tienen la voz de estas decisiones, ¿no? Hay que ver, también creo que es importante que se abra la conversación.
7: Y que no vaya de por medio los contratos, como lo veíamos en el caso de la waterpolista, ¿no?
4: Sí, correcto, que tengas la waterpolista, por ejemplo, ya estaba segura de que iba a volver con sus 12 meses de contrato, además, por ley. y bueno, resulta que no la dejaron. Entonces, bueno, hay que también poner atención, sobre todo la decisión es importante de las deportistas, ¿no? Por ahí va, claro, más allá de si existe un banco, una institución que esté apoyando esto. Bueno, la decisión y el que puedan volver a ejercer su deporte, eso es lo más importante.
7: El embarazo es una decisión personal y de pareja. Entonces creo que si el deporte logra integrar a jugadoras que tienen este nivel tan alto y que están preocupadas también por su vida familiar y se logran conciliar las dos partes, se aplauden iniciativas como la de Reino Unido, como la de Chelsea, y se condenan formas de actuar como la de España, que además no está respetando una ley que ellos mismos dentro del deporte nacional en ese país implementaron. Pues vamos a ver, y también revisar el caso mexicano, ¿no? A ver cómo también se está manejando este aspecto aquí en nuestro país.
4: Sí, correcto. Nosotros estamos buscando aquí también entrevistas, lo que creo que es importante es escucharlas.
7: Exacto.
4: Y bueno, a partir de eso, ¿qué es lo que ellas también, pues, básicamente piensan, prefieren? Uh-huh. ¿Qué les conviene? ¿Cómo se sienten más seguras? Y sí, partir de ahí.
7: Ahí está, estaremos pendientes. Gracias, Juan Pablo.
4: Bonito martes.
7: Que estés bien. Igual para ti. Vámonos. Hablemos del desfile militar el 16 de septiembre, ya está todo listo. Ayer hubo un ensayo, ahí estuvo Arnold Gutiérrez.
8: Al menos 15.000 integrantes de la Secretaría de la Defensa Nacional, Fuerza Aérea, Marina y Guardia Nacional participarán en el desfile por el 216 aniversario de nuestra independencia este 16 de septiembre en el Zócalo de la Ciudad de México. En el desfile cívico-militar participarán agrupamientos de paracaidistas, fuerzas especiales, vehículos blindados, personal del Plan DN-3, escuelas del Heroico Colegio Militar, Colegio del Aire, transmisiones, entre otros. Las novedades en el desfile militar: exhibirán drones con tecnología de punta para sobrevolar en áreas específicas. Otro atractivo, la exhibición de robots para desactivar explosivos. Participarán binomios caninos junto a sus manejadores en tareas de búsqueda y rescate, detección de narcóticos y explosivos, y por supuesto, ellas.
9: Y a partir del 2021 salen las primeras mujeres especializadas en el arma de infantería, caballería y arma blindada.
8: Ni el agotamiento ni el sacrificio detienen nunca a una o un soldado.
10: Que cuando vienen los compañeros, a lo mejor más cansados, al oír su himno más fuerte, que los estamos animando, ellos entran como en la misma dinámica y hacemos que también el espíritu mejore.
8: Con imágenes de David Ramírez y Bruno Ruiz, 11 Noticias, Arnold Gutiérrez.
7: Miguel de la Cruz, ya es martes 8 de septiembre, qué gusto verte y saludarte.
11: Igualmente,
7: ¿cómo estás, Miguel?
11: Muchas gracias. Bien, Angélica, buenos días. Buenos días a todos, pues les cuento, para recorrer la infancia y la memoria, la exposición Beautiful llega en septiembre, fotos septiembre, con el ojo de fotógrafos expertos. Saray Campeche tiene la historia.
12: El Festival de Fotografía Foto Septiembre extiende su lente hacia distintos puntos de la Ciudad de México, como la Galería Claroscuro, que celebra su segundo año con Beautiful, de Joaquín Trujillo.
13: Es un homenaje a la infancia de mi mamá pidiéndonos esta fotografía, de ir a los estudios fotográficos, porque la gente dice, es que son fotos de rancho. Y yo, ah, qué cool, si estás agarrando la onda, porque ese es el homenaje, esa es la inspiración de viene, ¿no?
12: La memoria de infancia, legado familiar y la doble visión México-estadounidense queda en el interior de la galería, que tiene una selección de apasionados y apasionadas de capturar momentos.
14: Nos van a ser tres ganadores, tuvimos que abrir la plaza uno más, y entre una de esas fotografías también alberga una colección de la maestra Graciela Iturbide, El Ángel, y me emocionó mucho porque yo no conocía el perfil de estos fotógrafos. No todos son fotógrafos profesionales o no todos siempre tienen una exposición, sino que se apasionan por eso.
12: Diálogo al que Trujillo suma vivencias como cuando al salir de la escuela llamó a editores de revistas para pedir una oportunidad, sin imaginar lo que el destino le tenía preparado.
13: Nadie te va a contestar. Tú llegas a Nueva York y el lunes llama, estoy aquí, ya te hablan. Del lunes a viernes termino con mi entrevista de las 10 de la mañana con Travel and Leisure, y Travel and Leisure me manda alrededor del mundo a 38 países. Y de ahí le sigue New York Times, de ahí le sigue Elle, Vogue Magazine.
12: Beautiful estará hasta el 24 de septiembre y como parte del trabajo entre Bolivia y México, la galería recibirá a una artista que ha replanteado la presencia de las mujeres de los Andes.
14: Tenemos el siguiente mes a la directora del Museo Nacional de Arte de Bolivia. Ella es Elvira Espejo, es una mujer indígena. Ella es historiadora, antropóloga, fotógrafa, tejedora. Es una mujer de amplia trayectoria que no solo en Bolivia, de donde es originaria, de una comunidad pequeña, ha podido salir a mostrar su trabajo a países de Europa, Asia, y ahora tengo el privilegio de tenerla aquí en la galería.
12: El trabajo de Joaquín Trujillo y de otros y otras fotógrafas en la Galería Claroscuro, ubicada en Tecoyotitla 122, Colonia La Florida. Con imágenes de Marlene Mortera y Leonardo Carpio, 11 Noticias, Saray Campeche.
11: A casi un mes de su inicio, el Festival Cervantino anunció el circuito que tendrá varias de sus actividades fuera de Guanajuato. Aquí la lista de estados que la recibirán en voz de la directora del festival, Valeria Palomo.
15: Este año vamos a llegar a 16 estados: Baja California, Baja California Sur, Ciudad de México, Chiapas, Chihuahua, Guanajuato, Hidalgo, Jalisco, Michoacán, Morelos, Puebla, Sinaloa, Sonora, Tamaulipas, Tlaxcala y Zacatecas. Estaremos en 32 ciudades donde se presentan 39 de estas agrupaciones nacionales e internacionales.
11: El circuito cervantino será del 26 de septiembre al 28 de octubre. Las actividades pueden consultarse en la página y redes del festival. Bueno, en Santander, España, el rey Felipe VI inauguró el Centro Cultural Faro Santander. Ahí de forma temporal se presenta México Moderno en la colección Gelman Santander, selección de 160 obras de Rufino Tamayo, María Izquierdo, José Clemente Orozco, Diego Rivera y Frida Kahlo. Hay que recordar, 30 de estas piezas tienen declaratoria de patrimonio, situación que causó polémica sobre su salida de México. Sin embargo, su permanencia será hasta el 10 de enero de 2027, después se exhibirá en otros recintos europeos y regresarán para mostrarse en 2028 en el Museo de Arte Contemporáneo de Monterrey. Sobre el faro, que no da al mar sino a la ciudad, se ubica en el edificio Pereda, antigua sede del banco y ahora remozado y dotado de tecnología, podrá recorrerse a partir de este martes.

0: Vámonos al libro del día. Es La Reina Roja de Palenque, de Beatriz Saavedra, editada por Pigmalión. Se presenta hoy en la librería en Miguel Ángel de Quevedo, la librería Bonilla de Miguel Ángel de Quevedo, 477, a las 18 horas, este libro en voz de su autora.
1: Que reúne no solamente poesía, sino también toda la parte mística del personaje de Sacuajau, de la Reina Roja de Palenque, mujer sin abrio. Fue una mujer muy importante para la cultura maya. Llegó extranjera a Palenque, se casa con Pacal y es una mujer que gobierna. Yo tomo toda esta parte biográfica para contarla a través de poesía. Me tomé el cuidado de poner a pie de página toda la información sobre Palenque. Palenque, que significa el lugar de las grandes aguas. Y es una poesía que va contando la historia de la Reina Roja. Todos invitados el día de hoy a la presentación de Sacuajau, la Reina Roja de Palenque, en la librería Bonilla a las 18 horas.
0: Bueno, y luego con el 11 continuamos la lectura de ¿Qué quedará de nosotros? De Eduardo Sacheri. Ya investigué, es Sacheri la forma correcta. Sí. Editado por Alfaguara. Hoy sumaremos 300 páginas. El X es de Malú y dice: y como les digo, no es tanto el daño que hacen como lo nerviosos que nos ponen. Gracias por esta aportación, Malú. Seguimos leyendo y se cumplen 381 años de la partida del poeta español Francisco de Quevedo. En su honor, el poema del día, Amor Constante Más Allá de la Muerte, que en alguna parte dice: médula san gloriosamente ardido, tu cuerpo dejará, no su cuidado, serán cenizas, mas tendrá sentido, polvo serán, más polvo enamorado. Y si lo desean, lo comparto por X en arroba Miguel Deso, la de L.A. Cruz. Hasta aquí, Cultura.
2: Autor del libro, Eduardo Sacheri, pero Sacheri. Creo que lo habías venido diciendo así, Miguel.
0: Como
2: aunque
0: Sacheri. Yo lo había pronunciado como Sacheri. Me puse a investigar profundamente.
2: Sí, ayer nos adelantabas eso. Y es Sacheri. Oye, el circuito cervantino, Miguel, definitivamente una oportunidad para quienes no puedan ir a Guanajuato.
0: Exactamente, disfrutar algunas cosas de Guanajuato, no estando en Guanajuato, y hay que darle un vistazo al circuito, porque igual está en tu ciudad y no te enteras, ¿no?
2: Entonces, además,
0: hay que meterse.
2: Hoy hay una presentación importante,
0: Miguel. En el Colegio Nacional, un libro sobre Teodoro González de León, homenaje a 100 años de su nacimiento, a las 6 de la tarde.
2: 6 de la tarde, ahí en el Colegio
0: Felipe
2: Nacional.
0: Felipe Leal es el arquitecto a cargo.
2: Gracias, Miguel. Nos vamos a una pausa y volvemos.
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16: Años debido al calentamiento global. Por ello, México prepara centros de mando y protocolos de reacción. Grinch, aplicación de citas dirigida principalmente a la comunidad de la diversidad sexual, acuerda pagar más de $35 millones tras una demanda colectiva por compartir datos sensibles de sus usuarios y usuarias en Reino Unido con empresas de publicidad. Vamos a hablar del salario mínimo. Hoy se pagan 315.04 pesos diarios a quienes están en este rango. En la frontera aplica otra tarifa. Sin embargo, para llegar a esa cantidad de recursos pasaron varios años. Fue a partir del 2018 donde se pudo observar un verdadero aumento.
2: Nuestro compañero Rubén Feital nos informa cuál ha sido este comportamiento del salario mínimo de los últimos años.
17: Durante 27 años, Basilio González decidió los ínfimos aumentos al salario mínimo desde la Comisión Nacional de Salarios Mínimos, la CONASAMI. Entró en 1991 con Carlos Salinas en la presidencia del país. Su sueldo antes de impuestos era de 119 mil pesos mensuales, mientras aprobaba incrementos para la clase trabajadora de un peso. Pasó por administraciones priistas y panistas, hasta que en 2018 Andrés Manuel López Obrador ganó la presidencia. En ese año, González Núñez dejó el cargo ganando al mes un sueldo de 173 mil pesos y pensando que subir el salario era una aspiración.
18: Es una aspiración a la cual se pretende llegar, el cumplimiento de los salarios mínimos, pero hay una realidad.
17: Durante décadas, gobiernos y empresarios negociaban aumentos salariales insuficientes para las y los trabajadores mexicanos, que saben que son el motor de la economía en el país.
19: ¡Los obreros movemos a México!
17: De los 80s a la primera mitad de la década del 2000, el salario mínimo perdió más del 75% del poder adquisitivo, al otorgar incrementos por debajo de la inflación en algunos de los casos. Eran de uno o máximo dos pesos.
20: Minisalarios mineros se convertirán en microsalarios, porque hoy se autorizó un aumento de apenas un grandioso peso con 50 centavos.
21: Eso es una grosería para nosotros los... No, hasta me enojo nada más de pensar, mejor no hubieran aumentado nada.
17: El comportamiento histórico del salario mínimo general diario del año 2000 al 2026 se divide claramente en dos etapas. Un periodo de estancamiento de 2000 al 2018, alcanzando el máximo de 88.36 pesos, y donde solo aumentaba la par de la inflación. Y el periodo de recuperación acelerada de 2019 a 2026, que actualmente es de 315.04 pesos. Es decir, en los últimos 8 años, el salario mínimo tuvo un incremento de 154%.
22: Esta visión de que el pobre es pobre porque no trabaja, pues es su visión. Nosotros lo que pensamos es que durante 36 años hubo un salario de hambre al pueblo de México, en donde no quería aumentarse el salario mínimo por una visión ideológica y también política. Y dejaron a mucha gente en la miseria.
17: De 2018 a 2024, la tasa de pobreza se redujo en 12.3 puntos porcentuales. Además, 13.4 millones de personas que salieron de la pobreza en este periodo. Casi la mitad, 6.6 millones, se atribuyen exclusivamente a los incrementos del salario mínimo. Durante la época neoliberal, los argumentos para no aumentar el salario mínimo eran: si sube el salario mínimo, habrá inflación. Si sube el salario mínimo, no habrá inversión.
0: Si sube el salario,
17: si sube el salario mínimo,
0: se devaluará
17: el peso.
0: Todo eso decía. Bueno, subió el salario mínimo de 2.800 pesos en 2018, ahora a más de 9.500 pesos mensuales. ¿Y saben qué? No hay inflación, hay récord en inversión extranjera directa y el peso está más fuerte que nunca.
17: Once Noticias, Rubén Fiental Mes.
16: Los programas sociales han traído buenos resultados para nuestro país. La FAO así lo considera, que es la Organización de Naciones Unidas para la Alimentación y la Agricultura en América Latina y el Caribe. 8.6 millones de personas salieron de la inseguridad alimentaria moderada o grave en esta zona en los últimos años gracias a programas sociales. En entrevista con el periódico La Jornada, René Orellana, subdirector de la FAO para América Latina, destacó que los apoyos para el campo y los apoyos a la población lograron que millones de personas tuvieran acceso a una alimentación adecuada. De acuerdo con datos del organismo internacional, en el caso de México, la inseguridad alimentaria disminuyó 24.9% en 2014 a 2016 y 16.5% de 2023 a 2025. Y justo este lunes, la secretaria del Bienestar, Leticia Ramírez, informó que en 2026, casi 43 millones de ciudadanas y ciudadanos recibieron

0: tendrán una pensión o un programa del bienestar del gobierno federal. También destacó que 13 millones de personas adultas mayores reciben 6.400 pesos bimestrales como parte de la pensión adulto mayor.
1: Es un programa que conocemos todos. Nuestras madres y padres, abuelas y abuelos son felices cuando compran sus despensas y cualquier otra cosa que necesiten con el recurso que reciben de la pensión. Es un derecho que se refleja en independencia económica.
0: Recordemos que dentro de la política social se creó recientemente el programa Pensión Mujeres Bienestar para quienes tienen entre 60 y 64 años. En este caso, la Pensión Mujeres Bienestar les permite recibir 3.100 pesos bimestrales. También 2 millones de personas con discapacidad reciben cada dos meses un apoyo económico de 3.300 pesos a nivel nacional. La Secretaría del Bienestar recordó que mediante el programa Salud Casa por Casa ha realizado 23 millones de visitas domiciliarias a personas adultas mayores y personas con discapacidad con el apoyo de 20.000 profesionales de la salud. En más de estos programas de apoyo, 445.000 personas sembradoras, sembradores reciben 6.450 pesos mensuales. El objetivo es impulsar la economía rural. La presidenta destacó que todos estos programas del bienestar representan un impulso para la economía del país.
2: Es un apoyo directo, no solamente a la gente, sino también a la economía, porque es 1 billón de pesos inyectados directamente a la economía, que aumenta evidentemente el consumo y con ello pues tiene un impacto en todo el desarrollo económico del país.
3: Bueno, en otros temas, la Secretaría Anticorrupción y Buen Gobierno anunció un proceso de investigación para determinar una posible responsabilidad administrativa en contra de personas servidoras públicas adscritas al Hospital General de México, el doctor Eduardo Lisiaga. Lo anterior, luego de este brote de salmonela que se detectó el pasado 31 de agosto en ese hospital, que inicialmente afectó a 135 médicos y médicas residentes que supuestamente comieron huevo en mal estado en uno de los dos comedores que presta el servicio de alimentos. Bueno, pues hasta el corte más reciente, de manera oficial, 23 de ellos continúan hospitalizados. El pasado 4 de septiembre, las autoridades federales recorrieron el área del hospital donde se elaboraron los alimentos para poder recabar documentación, testimonios y evidencia, así como revisar las condiciones y medidas sanitarias en la preparación y distribución de alimentos de ese comedor. David Kersenovich, el secretario de Salud, informó que instruyó a la COFEPRIS y a todos los institutos de salud como el IMSS, el IMSS Bienestar, el ISSSTE y Pemex a mantener la revisión profunda de las condiciones higiénico-sanitarias de los servicios de alimentos. En tanto, el órgano interno de control de la Secretaría de Salud también abrió una investigación para determinar posibles irregularidades de servidores públicos del Hospital General y también busca establecer qué es lo que ocurrió durante la contingencia sanitaria, así como determinar si existieron omisiones o incumplimientos en las medidas de prevención, atención y control implementadas por ese hospital. La Secretaría de Salud confirmó que se reunió con representantes del Comité de Médicos Residentes y acordaron, entre otras cosas, que este Comité de Residentes entregara comprobantes de gastos erogados por los pacientes o bien por sus familiares para su reembolso y que no se tendrían represalias contra quienes expresaron precisamente estas inconformidades.
0: Pues qué bueno que se avance en el caso y que se esté deslindando también a quienes sean responsables de lo ocurrido. Viene el proceso electoral ya en 2027 y aquí en Ciudad de México todo está listo para los comicios en la capital, donde están en juego 286 cargos públicos.
3: Será para 2027 cuando se renueven las 16 alcaldías, 204 concejalías y 66 diputaciones aquí en el Congreso capitalino. Nuestro compañero Armando Gama nos cuenta más.
4: Inició oficialmente el proceso electoral 2026-2027 rumbo a los comicios del próximo 6 de junio en la Ciudad de México. Alrededor de 8 millones de ciudadanos y ciudadanas serán convocados a las urnas para elegir por las personas titulares de 286 cargos públicos. ¿Cuáles son? 66 diputaciones, 34 serán electas por voto directo, incluido un representante migrante, y 32 por curules de representación proporcional, además de 16 alcaldías y 204 concejalías. En sesión solemne, la presidenta del Instituto Electoral Capitalino, Patricia Avendaño, llamó a los partidos a conducirse en el marco de la ley.
5: Respetar las reglas de precampaña, campaña, atender las normas vinculadas a la fiscalización, a la colocación de propaganda, cumplir las disposiciones sobre paridad y acciones afirmativas, y prevenir y erradicar la violencia política contra las mujeres en razón de género, así como cualquier otra forma de discriminación.
4: Las precampañas comenzarán el 4 de enero de 2027. 3 meses después iniciarán las campañas, que concluirán el 2 de junio. Luego comenzará la veda electoral y la jornada de votaciones se realizará el domingo 6 de junio. Las y los consejeros del órgano electoral local confían en derrotar el abstencionismo, que en elecciones intermedias ronda el 50% de los votantes.
6: ¿Cómo le hacemos para que esas personas que no están participando y no están ejerciendo sus derechos vengan? Que sepan que ahí van a estar las boletas, que sepan que sus votos van a contarse de manera adecuada y que todos valen lo mismo.
4: Los jóvenes de entre 18 y 35 años de edad son los más ausentes. En el inicio del proceso electoral, las autoridades electorales han recibido alrededor de 80 quejas por promoción de la imagen y lo que pudiera constituirse como actos anticipados de campaña.
5: Sí, definitivamente están recibiendo muchas quejas, se están procesando, no es que no las estemos atendiendo, que sí, en algún momento, si se detecta algún tema de violencia política o algo que afecte a la dignidad humana de las personas, se pueden dictar medidas cautelares para frenar en ese momento algún ataque de esa naturaleza.
4: 11 Noticias, Armando Gama.
3: El Instituto Nacional Electoral instaló la Comisión Permanente de Verificación de Integridad de Candidaturas, esto con el objetivo de prevenir posible infiltración de la delincuencia organizada en los comicios. Esta nueva comisión va a recibir de los partidos políticos las peticiones de investigación de candidaturas y los va a canalizar a las instituciones como las Secretarías de Seguridad y Protección Ciudadana y también la Secretaría de Hacienda. Además, la Fiscalía General de la República, el Centro Nacional de Inteligencia, la Unidad de Inteligencia Financiera, el SAT y la Comisión Nacional Bancaria y de Valores. El partido Morena cuestionó la reunión entre Alejandro Moreno Cárdenas y Vicente Fox de la semana pasada y advirtió que el encuentro no representa una nueva oposición, sino que significa la reorganización de la mafia del poder, así lo refirió. En la antesala del inicio del proceso electoral federal, Morena mantiene la ventaja en las preferencias para renovar la Cámara de Diputadas y Diputados. De acuerdo con encuestas, el partido va a acaparar el 35% de las preferencias del voto y superará incluso a los 3 partidos de oposición juntos. El Partido Acción Nacional acumula apenas el 11% de la intención del voto, el PRI el 9% y Movimiento Ciudadano también el 9%.
0: La Fiscalía aquí en Ciudad de México informó que Diego Sebastián R., probable responsable del asesinato del tecladista de Camilo VII, Jonathan Meléndez, y de su familia, tiene abiertas otras 2 carpetas de investigación en su contra. La fiscal capitalina Berta Alcalde informó que una es por violencia familiar y otra por amenazas a una mujer adulta mayor.
7: Sobre uno de los probables responsables de nacionalidad argentina, no vinculadas al caso, no obstante sí hay 2 carpetas de investigación, bueno, una averiguación previa que se identifica ya del año 2007 por violencia familiar y una más vinculada al delito de amenazas, una persona, mujer de la tercera edad que denuncia a esta persona este mismo año.
3: Ciencia, Rafa Guadarrama ya está con nosotros. Buenos días, Rafa.
8: Bienvenido. Hola, Rafa.
9: Muy buenos días, Angie, Lupita, con mucho gusto de saludarlas y pues para compartir la información de ciencia de este día, si les parece muy bien. Vamos a comenzar con esta información. El fenómeno meteorológico del Niño se intensificará casi al 100% para febrero de 2027 y se convertirá en un episodio muy fuerte en los próximos años debido al calentamiento global. Así lo advirtió la Organización Meteorológica Mundial. Agregó que esta situación aumentará el riesgo de inundaciones, sequías y calor extremo en diversas partes del planeta. Escuchemos a Celeste Saulo, autoridad meteorológica.
10: Will the
8: deliver a major blow.
10: El niño asestará un duro golpe a las comunidades, las economías y las cadenas de suministro en todo el mundo. Muchos sectores se verán afectados: agricultura, comercio, pesca, salud, energía, transporte, recursos hídricos, gestión de desastres, por nombrar solo algunos.
9: México es uno de los países que resentirá los efectos del niño, por lo que el gobierno federal prepara centros de mando y protocolos de reacción en las entidades que pudieran resultar afectadas, anunció esto la presidenta Claudia Sheinbaum.
2: Desde que se conoció la posible llegada de huracanes en la costa del Pacífico, posiblemente más intensos, de acuerdo con el fenómeno El Niño, se establecieron centros de mando en todas las entidades de la República, particularmente en los estados del Pacífico.
9: La presidenta detalló que se instalaron boyas para mejorar el monitoreo de las condiciones del mar y que se trabaja en una alerta telefónica. La Comisión Reguladora de Telecomunicaciones informó que en el último trimestre de este año incorporará una alerta para informar con horas o días de anticipación sobre fenómenos naturales distintos a los sismos, como huracanes, inundaciones, incendios, actividad volcánica y deslaves. Estas alertas se recibirán aún si no hay saldo en el teléfono ni conexión a internet, y por motivos de seguridad no se podrán desactivar. La secretaria de Agricultura, Columba López, habló de la importancia de contar con un sistema robusto de sanidad animal y garantizar que los alimentos que se consumen en México sean seguros, sobre todo tener todos los elementos de trazabilidad que ayuden a demostrar la inocuidad de nuestros productos ante intentos por desacreditarlos. Así lo dijo.
11: Lo hemos estado viendo y viviendo y nos quieren echar la culpa de repente de cosas que no están pasando. Entonces, esta salud pública sobre la cual tenemos la responsabilidad, tenemos que tener la trazabilidad y tenemos que tener los protocolos correctos para poder tener la alimentación sana.
9: Esto lo comentó en la ceremonia por el 50 aniversario de la productora nacional de biológicos veterinarios, Pronavive, instancia que ha permitido contar con tratamientos nacionales para mantener a los animales libres de brucelosis, gripe aviar o la enfermedad hemorrágica viral del conejo.
12: Hoy que la Pronavive cuenta con más de 20 productos biológicos vigentes al servicio de las campañas o sanitarias, refrendamos que contar con capacidad nacional de producción es sinónimo de soberanía, resiliencia y seguridad alimentaria.
9: Y esta es una protesta que solo podría ocurrir en estos tiempos. En Varsovia, Polonia, se organizó así una manifestación pacífica con robots. Exigieron una regulación adecuada para el empleo de autómatas y de inteligencia artificial.
13: Los robots presentes aquí pretenden demostrar que esta tecnología ya es una realidad, mientras que el propósito del evento es debatir los principios que rigen su implementación.
9: La movilización fue promovida por la organización Democratizum, frente al Ministerio de Asuntos Digitales de Polonia, una entidad que atendió a los manifestantes y dijo que analizará sus señalamientos. Es parte de lo que se comentó.
13: Queremos abordar especialmente la posible sustitución de personas tanto por robots humanoides como por inteligencia artificial en trabajos cognitivos, porque creemos que el ritmo y la dinámica del desarrollo de estos modelos de IA son tan rápidos que, si no actuamos ahora, podríamos enfrentarnos pronto a un problema, y en sentido figurado, puede que sea demasiado tarde. Apoyo iniciativas como esta porque creo que también debemos ser más conscientes como sociedad de que lo que hoy puede parecer una simple línea de código en algún lugar de un modelo de lenguaje que, por ejemplo, impulsa un chat, está respaldado por miles de millones de dólares invertidos en infraestructura informática y centros de datos en varios lugares.
9: Y retomemos un tema de este fin de semana: la orden ejecutiva del presidente de Estados Unidos, Donald Trump, que permitiría a rancheros de ese país disparar a lobos grises mexicanos y a otras especies de lobos con el pretexto de defender el ganado. Fue parte del anuncio en la Casa Blanca.
14: Y señor, el problema es que, como están en la lista de especies en peligro de extinción, no pueden dispararle a los lobos y tienen que sentarse a ver cómo destruyen su manada.
15: Pero a partir de hoy sí se les puede disparar.
9: ¿Dispararles a los lobos grises mexicanos ayudaría significativamente a cuidar el ganado? La respuesta es no. De acuerdo con un análisis de Radio Cum, un medio público de Nuevo México, que revisó la mortalidad del ganado en un condado local, encontró que del 6% de las reses que mueren durante la crianza, solo 0.65% fue por el ataque de un lobo. Es una cantidad marginal y podría evitarse con estrategias de manejo. Por eso, organizaciones conservacionistas se pronuncian en contra de esta medida, que representa un retroceso al rescate de la especie. Y bueno, es la información que tenemos este día.
0: El fenómeno del Niño, hay que estar muy pendientes, ya hay muchas alertas.
9: Claro, claro, hay muchísimas alertas, pero sobre todo pienso que lo más importante es como bien comentas, considerar dos cuestiones, que hay zonas donde pues ya se ha visto lo que ha transcurrido la temporada, que se están presentando lluvias más intensas, que están presentando fenómenos mucho más puntuales, y también zonas donde hay mucho más calor. Por ejemplo, específicamente en las zonas de nuestro país, hay una región en el noroeste donde el calor se está intensificando. Pienso que justamente estas alertas permitirán a las autoridades tomar las medidas adecuadas.
0: Ojalá.
3: También trabajar en la prevención. Ya después platicaremos de eso, ¿no, Rafa?
9: Exactamente. También.
3: Bueno, muchas gracias, Rafa.
9: Gracias, Rafa. Nos saludamos.
3: Te vemos pronto. Bueno, pues agradecemos esta mañana la conexión, la comunicación con Alejandro Olivera, representante en México del Centro para la Diversidad Biológica. ¿Cómo estás, Alejandro? Bienvenido, buenos días.
8: Hola, ¿qué tal? Buenos días, Angélica, Guadalupe, un gusto.
3: Gracias, gracias por esta comunicación, Alejandro. Pues hace un momento precisamente abordábamos este tema, esto que ocurrió durante el fin de semana, pero que sin duda pues tiene ecos importantes. Esta orden ejecutiva que Donald Trump pues anuncia sobre pues quitar primeramente las protecciones a la conservación del lobo mexicano y pues después incluso la posibilidad de que se les pueda atacar sin ningún miramiento. ¿Cómo lo ves desde pues tu papel como representante en México de este Centro para la Diversidad Biológica, particularmente pues por lo que tiene que ver y por lo que echa abajo años y años para la preservación de este ejemplar?
8: Sí, pues esta orden ejecutiva es un retroceso, es otra vez volver al siglo pasado, donde se le consideraba peligroso al lobo mexicano. Bien lo comentan, la posibilidad de interacción o de una muerte para un ser humano es remota, es bajísima, y también para el ganado. Es poco probable que el lobo ataque al ganado, y aún así, cuando esto llega a suceder, los ganaderos en Estados Unidos tienen accesos a compensaciones, y hay programas no letales y de manejo para evitar este tipo de interacciones. Entonces, con este tipo de acciones, pues es otra vez someter al lobo mexicano pues a los cazadores, con el pretexto de que es un peligro, y es otra vez llevarlo pues hacia el borde de la extinción. De ejemplares del lobo mexicano quedan pocos, quedan menos de 350 en todo el mundo. En Estados Unidos quedan 320 y en México quedan menos de 40. Está en peligro de extinción en ambas naciones. Es una especie compartida binacional. Entonces, esta orden también ejecutiva también pone en peligro pues las especies del lado mexicano, porque como bien dices, durante años se ha trabajado en su reintroducción. Recientemente se hicieron introducciones en Durango. Es un programa binacional. Entonces, cualquier afectación en el programa de conservación del lobo mexicano en Estados Unidos pues puede repercutir también sobre las poblaciones en México.
0: Sí. Alejandro, ¿qué puede pasar en estos 90 días o qué tendría que pasar en estos 90 días, que es el plazo que da el presidente Trump al Departamento del Interior para que emita un fallo sobre si se debe levantar la restricción al ataque al lobo gris en México también? ¿Qué se tiene que hacer para cuidarlo, para preservarlo, para evitar que proceda esta orden ejecutiva del presidente Donald Trump?
8: Está muy sencillo, tienen que ver la evidencia que hay. Con menos de 350 lobos grises mexicanos, por eso están en peligro de extinción. Sí. Entonces, no se puede sacar de la lista de peligro de extinción de Estados Unidos porque quedan pocos. Entonces, la evidencia que hay no permite este tipo de acciones. Si a pesar de esto, el gobierno de Estados Unidos decide quitarle todas las protecciones, pues iría en contra de la ciencia y llevaría otra vez al borde de la extinción al lobo mexicano, y sería pues una pues carta libre para poderle disparar a este pobre animal.
0: ¿Puede hacer algo el Congreso? ¿Puede hacer algo el Poder Judicial al respecto?
8: Pues se puede apelar, las órdenes ejecutivas muchas veces se pueden apelar en la Corte. Habrá que esperar la decisión que tome el Departamento del Interior. Pero sí, son cuestiones que se pueden apelar, y si sucede, nosotros en Estados Unidos, por supuesto que lo haríamos.
3: Hay un tema importante sobre la mesa, Alejandro, que tiene que ver precisamente pues con la disminución del ganado, y que es una de las pues sí protestas que están haciendo quienes se dedican a esta actividad, particularmente allá en Estados Unidos, y se han pronunciado precisamente pues como el Centro para la Diversidad Biológica, pues sobre este impacto que es insignificante, ya no lo mencionabas también, del lobo mexicano en comparación pues con otras prácticas que se tienen, pues que sí están impactando de manera importante a la ganadería. Ustedes, desde la evidencia científica, como bien lo planteas, ¿cuáles son estas posibles soluciones para que puedan subsistir tanto el lobo mexicano como la ganadería en esta parte de Estados Unidos?
8: Pues los programas justo que se están llevando a cabo, los cuales Trump quiere quitar, hay planes de manejo. Como te comento, hay un programa de compensación para los ganaderos. Cualquier interacción que pueda haber con el ganado, se les compra el ganado para que ellos no pierdan. Hay un programa para retirar cualquier cadáver para que no quede disponible ahí para otras presas. Y aún así, pues digo, la interacción es poca, y los lobos se están reintroduciendo pues en sitios obviamente pues lejos de todo el ganado, en su hábitat natural. Entonces ha funcionado con este tipo de manejo, se han bajado las interacciones. Entonces esto no es nada más que un pretexto del presidente Trump para quedar bien con el sector ganadero, porque el lobo mexicano no es la principal amenaza que tiene el ganado. Lo peligroso del lobo mexicano son los cazadores.
0: Claro, claro. Y precisamente háblanos de esto, ¿cómo se está protegiendo aquí de este lado de la frontera también al lobo mexicano? ¿Y cuál es su función específica del lobo en general dentro de un ecosistema? Para que la gente entienda la importancia de la preservación, Alejandro.
8: Sí, pues hay un programa binacional. De hecho, se han compartido lobos de Estados Unidos, lobos mexicanos nacidos en Estados Unidos y viceversa. Aquí hay varios lobos en cautiverio, se crían para después ser liberados. Hay un programa específico de reintroducción en México de lobo mexicano. La última liberación se hizo en el estado de Durango, y ahorita el conteo pues da más o menos entre 35 y 40 lobos viviendo en vida silvestre. Y pues bueno, los lobos pues tienen su papel específico en el ecosistema, pues comen otros organismos, otros más pequeños, de roedores, tienen una dieta muy amplia. Entonces pues también representan un control pues sobre otras poblaciones de especies, ¿no? Entonces el lobo mexicano ha vivido durante miles de años en esta zona del norte de México y en otras partes. Entonces por ello es que es importante su reintroducción, para no seguir afectando pues su hábitat y los ecosistemas que actualmente ya sufren mucha presión.
3: Alejandro, hace un momento mencionabas que Donald Trump hace esto, pues está amagando con esta orden ejecutiva para quedar bien con los ganaderos. ¿Cuál es la protesta de los ganaderos que lleven
8: Trump
3: a Donald
8: Trump
3: precisamente
8: con el sector ganadero? Porque el lobo mexicano
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8: no es la principal
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8: Que tiene el ganado. Lo peligroso del lobo mexicano son los cazadores.
0: Claro, claro. Y precisamente Háblanos de esto, cómo se está protegiendo aquí de este lado de la frontera también al lobo mexicano y cuál es su función específica del lobo en general dentro de un ecosistema, para que la gente entienda la importancia de la preservación, Alejandro.
8: Sí, pues hay un programa binacional, de hecho se han compartido lobos de Estados Unidos, lobos mexicanos nacidos en Estados Unidos y viceversa. Aquí hay varios lobos en cautiverio, se crían para después ser liberados. Hay un programa específico de reintroducción en México de lobos

barrenador y ahorita tiene problemas con las importaciones. Entonces, pues no está como quisieran estar en términos económicos. Entonces,

0: Gracias, buenos días.
1: Seguimos con más. Y seguiremos muy de cerca este tema a ver qué ocurre en los próximos 90 días cuando el Departamento del Interior en Estados Unidos tenga que emitir una resolución al respecto. La presidenta Claudia Sheinbaum habló de la relación con la Casa Blanca, siendo muy clara, México no será colonia ni protectorado de ningún país extranjero. Es el mensaje que publicó en sus redes sociales en el contexto del mes patrio. Reiteró que México es un país libre, independiente, soberano, un mensaje político firme a nivel internacional, puesto que mientras hay otros mandatarios, como el presidente de Estados Unidos, Donald Trump, que hacen publicaciones afirmando que otros territorios serán parte suya, el más reciente tuit de Trump con un mapa ampliado, lo contamos aquí, de Estados Unidos, que se suma a otras ocasiones en las que el presidente ha utilizado sus redes sociales para difundir información sobre los cambios que pretende hacer en el mundo. Groenlandia es un caso también que hemos comentado, Panamá. Por lo pronto, este fin de semana, Trump compartió en Truth Social un mapa de Nuevo México con la palabra México tachada. Ayer se lo platicábamos, sustituyendo él el nombre por América. El 27 de agosto también firmó una orden ejecutiva para renombrar el lago Ontario en Canadá como Lake America, lo que le valió el rechazo del primer ministro canadiense Mark Carney. Ahí el tema, las ocurrencias, las formas del presidente. Bueno, en información internacional, en Europa, por allá, el auge de la extrema derecha está impactando directamente luego del triunfo del partido Alternativa para Alemania, esto con el 43.8% en las elecciones regionales de Sajonia-Anhalt. El ministro de Asuntos Exteriores de Alemania, Friedrich Merz, se mostró conmocionado por la victoria del partido de la AfD.
2: Ich kann Ihnen sagen, wir sind alle...
3: Puedo decirles que todos estamos profundamente conmocionados. No lo esperábamos de esta forma, por supuesto que tenemos que aceptarlo. Estas son las reglas de nuestra democracia. Pero con lo de ayer algo ha cambiado, no solo en Sajonia-Anhalt, sino en toda Alemania.
1: En tanto, el ministro francés para Europa, Benjamin Haddad, refirió que es un momento muy grave para Europa y agregó que el nacionalismo y la xenofobia nunca serán una solución. Inicia la conferencia en Palacio Nacional.
4: ...de seguridad. Para ello están con nosotros, siéntense por favor, Rosa Isela Rodríguez. Marcela.
5: Con su permiso, Presidenta. Muy buenos días a todas y a todos. El día de hoy, como ya decía la Presidenta, les presentaremos el reporte de incidencia delictiva con cifras consolidadas al 31 de agosto de 2026, con información de las 32 fiscalías.

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1: Fiscalías estatales del país, en el marco del segundo informe de gobierno de nuestra presidenta, la doctora Claudia Sheinbaum. En esta primera gráfica podemos ver la tendencia en el promedio diario de homicidios dolosos, desglosado de forma

0: forma mensual en estos 2 años de administración. En este caso informamos de una disminución del 53% entre septiembre de 2024, en el que se registraron 86.9 homicidios diario en promedio, y el mes que acaba de concluir, que cerró en un promedio de 40.8 homicidios diarios, siendo además este agosto de 2026 el mes más bajo de estos meses analizados. Esta disminución es equivalente a 46 homicidios dolosos menos por día, al pasar de 86.9 homicidios en septiembre de 2024 a 40.8 en agosto de 2026. Ahora, en esta gráfica observamos la evolución del promedio diario de homicidios registrados a nivel nacional. La siguiente, por favor. Como se muestra en la gráfica, esto solo es agosto desde 2015, como se muestra en la gráfica, agosto de 2026 cerró, ya lo decíamos, con un promedio de 40.8 homicidios dolosos al día, siendo el agosto más bajo de toda la serie histórica, es decir, de los últimos 12 años. En la siguiente lámina se presenta ahora la tasa de homicidios dolosos por cada 100.000 habitantes de forma anual a nivel nacional en los últimos 4 sexenios, desde el 2006 a este 2026. Como se ve muy claramente ahí en esta lámina, de 2006 a 2012, durante el gobierno de Felipe Calderón, los homicidios dolosos aumentaron un 127%, pasando de una tasa de 9.7 homicidios por cada 100.000 habitantes en 2006 a una tasa de 22 homicidios por cada 100.000 habitantes al final de su sexenio. Posteriormente, de 2012 a 2018, durante la administración de Enrique Peña Nieto, continuó esta tendencia a la alza con un incremento adicional de 32%, llegando la tasa a su máximo histórico de 29.1 homicidios por cada 100.000 habitantes durante el año 2018. De 2018 a 2024, durante el gobierno del presidente Andrés Manuel López Obrador, esta tendencia se logró contener y revertir con una disminución del 13% en la tasa de homicidios. Y durante la administración actual se ha logrado una disminución también en esta tasa por cada 100.000 habitantes del 49%, al pasar de tener 25.4 homicidios por cada 100.000 habitantes en 2024 a 12.9 en este 2026, por supuesto con el dato preliminar anualizado. Ahora, la siguiente lámina muestra el desglose de los homicidios por entidad federativa registrados en el periodo de enero a agosto de 2026, es decir, lo que va de este año. En este periodo, 7 entidades federativas concentraron prácticamente la mitad de todos los homicidios del país, el 49.3%. En primer lugar está Guanajuato, que representa el 8.5% del total de homicidios a nivel nacional. En segundo lugar está Baja California, que representa el 8.4% del total. En tercer lugar, Chihuahua, con 8.4%. Después, en cuarto lugar está Sinaloa, con 7.5% del total nacional. En quinto lugar, Estado de México, con 6.1%. En sexto lugar, Guerrero, con 5.6%. Y en séptimo lugar, Morelos, con 5.3%. Las acciones implementadas como parte de la Estrategia Nacional de Seguridad Pública han permitido reducir el homicidio doloso en prácticamente todo el país. Si comparamos los 8 primeros meses del 2025 contra el mismo periodo de 2026, 30 entidades presentan una disminución en su promedio diario de homicidios dolosos. Destacan 6 entidades: San Luis Potosí, con una reducción del casi 80%, Nayarit con una reducción del 65.3%, Quintana Roo con casi el 60%, Baja California Sur con el menos 53.8%, Zacatecas con menos 51.3% y Nuevo León con menos 51.1%. Estos resultados reflejan el impacto de la coordinación permanente del Gabinete de Seguridad con los gobiernos también locales. Además de la reducción en los homicidios dolosos, la Estrategia Nacional de Seguridad Pública también ha dado resultados en el conjunto de los delitos de alto impacto. En esta gráfica se presenta la información desglosada de manera mensual de los delitos de alto impacto de septiembre de 2024 a agosto de 2026, es también en estos 2 años de administración. La tendencia que se observa es visiblemente a la baja. Si comparamos el inicio de la administración, se registraban 636.6 delitos de alto impacto promedio diario en el país, y en este agosto de 2026 se registraron 391 delitos de alto impacto diarios. Esto es una reducción del 39%, destacando que agosto de 2026 también es el más bajo de toda la serie analizada. Y en esta gráfica mostramos ahora en particular el delito de robo de vehículo con violencia a nivel nacional, también de septiembre de 2024 a agosto de 2026. Si comparamos estos periodos, vemos una disminución del 54% al pasar de 149.1 robos de vehículo diario al inicio de la administración contra 69.4 registrados durante este último mes de agosto. Es importante señalar que este mes de agosto también ha sido el mes con el promedio diario más bajo desde el inicio de la administración. Por último, en esta lámina presentamos la comparación del promedio diario de los delitos de alto impacto de todo el país, contrastando los primeros 8 meses del 2025 contra los primeros 8 meses de este 2026. Vemos en este caso que el feminicidio disminuyó en 5.2%, las lesiones dolosas por disparo de arma de fuego decrecieron 11.2%, el secuestro se redujo en 26.3%, la extorsión disminuyó 2.8% y el total de robos con violencia en un 16.3%. De mi parte es cuanto respecto al informe de incidencia delictiva a nivel nacional, con los datos consolidados de agosto. En unos días más, esta información estará disponible para su consulta completa en la página del Secretariado Ejecutivo del Sistema Nacional de Seguridad Pública. Muchas gracias.
1: Con su permiso, Presidenta, buenos días a todas y a todos. Al rendir cuentas al pueblo de México, la Presidenta Claudia Sheinbaum dejó claro que nuestro país se genera bienestar para todas y todos, se combaten las desigualdades y se evita que la violencia arrebate a las y los jóvenes su presente y su futuro. A través del eje 1 de la Estrategia Nacional de Seguridad Pública, que es atención a las causas, participamos en diversas acciones que benefician a la población y especialmente a la juventud. Por eso realizamos visitas casa por casa para identificar directamente las realidades que viven las y los jóvenes y articulamos respuestas institucionales acordes a sus necesidades, a su entorno y a sus aspiraciones. A través de las ferias de paz, tendemos un puente entre las instituciones y comunidad para ayudar a la población con trámites y servicios para que quienes aún no tienen documentos de identidad, cuenten con ellos, que tengan su CURP, su acta de nacimiento o lo que les haga falta. Con el Tianguis de Bienestar, la semana pasada llegamos a las localidades de San Jerónimo Palatla, Nuevo Amanecer, Jicotlán y Tula del municipio de Chilapa, en la montaña baja de Guerrero. Ya son 35 municipios y 830 localidades beneficiadas con la entrega gratuita de más de 3.5 millones de artículos nuevos de primera necesidad decomisados en aduanas en beneficio de casi 446 mil personas con tianguis del bienestar. Seguimos con el programa de Sí al Desarme, Sí a la Paz. Y también agradecer a la población que del 1 de octubre de 2024 a la fecha se han canjeado 13,157 armas de fuego por dinero en efectivo de manera totalmente anónima. Asimismo, el canje, el intercambio de juguetes bélicos por juguetes educativos. Reconocer la energía y el entusiasmo de las y los jóvenes que cada día suman nuevas voces, ideas y voluntades para construir la paz. La seguridad es fruto de la justicia. Por eso, con la estrategia Jóvenes Transformando México, se impulsa el talento y los sueños de nuestras juventudes. En todo el país se construyen, amplían y transforman bachilleratos porque el lugar de nuestros jóvenes está en las aulas, con una meta de 400 mil jóvenes que ocuparán estos nuevos espacios. Las obras de los primeros 60 centros México Imparable ya se encuentran en marcha. Se trata de espacios gratuitos donde se promoverá el deporte, la cultura y la salud mental de la juventud. En 34 de ellos se han llevado a cabo asambleas informativas masivas con la participación de más de 19 mil asistentes para difundir las diversas actividades que se ofrecerán. Adela Elizabeth en Sinaloa, Ángel Gabriel en Michoacán, Berta Amapola en Guerrero, representan las nuevas historias de Jóvenes Unen al Barrio, un programa que ampliamos en los municipios prioritarios para que más jóvenes encuentren en la comunidad, la educación, el deporte y la cultura nuevos caminos para transformar sus vidas. Con Jóvenes Construyendo el Futuro, ya son más de 416 mil los jóvenes que comienzan a incorporarse al mundo laboral mediante procesos de capacitación, formación práctica y desarrollo de competencias técnicas y profesionales. También seguimos invitando a niñas, niños, adolescentes y jóvenes a inscribirse gratuitamente al programa Boxeando por la Paz. Ya son más de 31 mil alumnos inscritos que disfrutan de este deporte emblemático en nuestro país. El Instituto Mexicano de la Juventud realiza tequios, murales, actividades culturales, deportivas en todo el país. Además, el día de hoy se han conformado 1,837 comités de jóvenes por la transformación. Invitamos a toda la población a inscribirse en la Jornada Nacional de Jóvenes por la Patria y la Transformación que tendrá lugar el próximo 23 de septiembre. La Secretaría de Cultura continúa el Circuito Nacional de Festivales por la Paz en diferentes estados del país. Este domingo se viste de gala el Auditorio Nacional con la gran final del concurso México Canta. Aún se pueden registrar para obtener sus boletos gratuitos. Les pedimos también estar atentos en Baja California, en la Ciudad de México, en Colima, Michoacán, Oaxaca, Querétaro y Yucatán a las próximas fechas, ya que habrá artes vivas, música y danza. A través de la CONADE y en coordinación con la Asociación Deportiva Mexicana de Baloncesto, la Liga Mexicana de Básquetbol y la Liga de Baloncesto Profesional de México, se les invita a participar el próximo 27 de septiembre a la Clase Nacional de Baloncesto Ponte Pila y Bota y Encesta. Nuestro reconocimiento a todas y todos los servidores públicos de las 53 instituciones que participan cada día en atención a las causas con compromiso, solidaridad y humanismo. A la fecha, en estos dos años, la que sigue, se ha atendido a 8.6 millones con servicios y trámites brindados en todo el país. La atención deja de ser una promesa y se convierte en resultados que llegan directamente a las comunidades, especialmente a nuestras juventudes. Y como lo ha señalado nuestra presidenta, las juventudes no deben pedir como oportunidad aquello que les pertenece como derecho. Nuestra responsabilidad es brindarles, es abrirles caminos para que vivan con libertad, encuentren su vocación y sean felices. Muchas gracias.
2: Va a pasar un video, creo que
3: no.
4: El gobierno de México se concentra en atender las necesidades de la ciudadanía, acercando trámites, servicios y programas de bienestar mediante ferias de paz. Y para evitar que los jóvenes sean cooptados por la delincuencia, se estableció Jóvenes Transformando México, donde brindamos alternativas de vida y posibilidades para quedarse del lado de la paz con educación, salud y deporte. Llevamos Jóvenes Unen al Barrio y Jóvenes Construyendo el Futuro, la estrategia del Bachillerato Nacional, para que ningún joven se quede fuera, así como Centros Deportivos México Imparable. Fomentamos la actividad física y recreativa a través de Boxeando por la Paz y el Circuito Nacional de Festivales por la Paz.
5: Y nosotros buscamos no solamente dar educación, empleo y todo lo que tiene que ver con la vida de un joven, cultura, acceso a conciertos, sino otra identidad. Una identidad que tiene que ver con el amor, con la amistad, con la solidaridad, con la diversión sana. Entonces, es la visión, atención a las causas.
4: La estrategia se complementa con Sí al Desarme, Sí a la Paz, para que la ciudadanía en atrios de iglesias realice el canje voluntario y anónimo de armas de fuego por un incentivo económico y el intercambio de juguetes bélicos por didácticos. Se llevó el Tianguis del Bienestar a comunidades de la Montaña Baja de Guerrero, donde se entregaron gratuitamente artículos nuevos a la población que más lo necesita. Caminar junto a la gente permite construir territorios de paz.
6: Muy buenos días, con su permiso, señora presidenta. Hoy informaremos los avances de la Estrategia Nacional de Seguridad y los resultados del trabajo coordinado de las instituciones que integran el Gabinete de Seguridad: Secretaría de la Defensa Nacional, Secretaría de Marina, Secretaría de Seguridad y Protección Ciudadana, Fiscalía General de la República, Secretaría de Gobernación, Centro Nacional de Inteligencia, Guardia Nacional, junto con las autoridades de las entidades federativas, a pocos días de que se cumplan 2 años de gobierno. Como acaba de informar Marcela Figueroa, el promedio diario de homicidios dolosos se redujo 53% entre septiembre del 2024 y agosto del 2026, lo que significa que hoy se cometen 46 homicidios menos cada día en nuestro país. Esto no quiere decir que la tarea esté terminada. Persisten regiones que requieren atención permanente y delitos que enfrentamos todos los días, lo que nos obliga a mantener los esfuerzos y seguir trabajando, entregando resultados a la ciudadanía. Los resultados que hoy presentamos son consecuencia de instituciones que comparten información y capacidades, de un trabajo diario y permanente para proteger a la población y de una estrategia que se sustenta en 4 ejes, impulsada por la presidenta Claudia Sheinbaum. Y esta estrategia la materializan todos los días miles de mujeres y hombres que todos los días arriesgan su vida por su país para servir a las y los mexicanos: militares, marinos, agentes de investigación, policías estatales, agentes de la Federación, así como algunas policías municipales. El primer eje es atención a las causas, para ampliar el acceso a derechos y reducir los factores que favorecen la violencia, con especial énfasis en las y los jóvenes, coordinado por la Secretaría de Gobernación, como ya lo informó la secretaria Rosa Isela. El segundo es la consolidación de la Guardia Nacional dentro de la Secretaría de la Defensa Nacional, para fortalecer su disciplina, profesionalización, despliegue y capacidad operativa en todo el territorio. Bajo la administración de la presidenta Claudia Sheinbaum, el estado de fuerza de la Guardia Nacional ha incrementado significativamente pero también su profesionalización, así como sus resultados. El tercero es el fortalecimiento de la inteligencia y la investigación. Se han integrado capacidades civiles, militares, navales y financieras para identificar estructuras criminales, anticipar sus movimientos, construir investigaciones sólidas con la Fiscalía General de la República o con las fiscalías locales y traducir la información en productos operables en beneficio de la sociedad. El cuarto eje es la coordinación. Si bien la coordinación con las entidades federativas se ha estrechado cada vez más, ya que el 90% de los delitos corresponden al fuero común. Por ello, la colaboración con gobernadoras, gobernadores, fiscales y policías estatales es indispensable para atender las problemáticas específicas en cada región. Pero también la coordinación entre las instituciones del Gabinete de Seguridad bajo el liderazgo de la presidenta Claudia Sheinbaum, la Secretaría de la Defensa Nacional, la Secretaría de Marina, Fiscalía General de la República, la Secretaría de Seguridad y Protección Ciudadana. Cada día trabajamos más en conjunto realizando operaciones todos los días en el territorio nacional. Hay un elemento que distingue esta estrategia. La seguridad se conduce todos los días por la propia presidenta de México. Cada mañana, la presidenta Claudia Sheinbaum encabeza la reunión del Gabinete de Seguridad. En esta mesa se revisa la incidencia delictiva, se analizan operaciones, investigaciones y se toman decisiones para atender las regiones y los delitos que requieren mayor atención. Esta conducción diaria permite que la información circule con mayor rapidez, que las instituciones actuemos como un solo equipo y que cada decisión tenga seguimiento hasta convertirse en una acción operativa o en una investigación judicializada o en despliegues operativos para prevenir delitos. Como consecuencia, que tengan un resultado en beneficio de la región, ciudad, municipio que se esté atendiendo. Del 1 de octubre del 2024 al 31 de agosto del 2026 han sido detenidas más de 67.200 personas por delitos de alto impacto. Son personas que ya no pueden continuar generando violencia ni dañando a la población. En este periodo destacan operaciones contra los principales líderes, operadores regionales o financieros, objetivos principales de distintas células delictivas, entre ellos los principales generadores de causar daño a nuestro país con homicidios, extorsión, secuestros e intimidación a través de la violencia. Como ejemplo, la operación desarrollada por y ejecutada por el Ejército Mexicano, por la Secretaría de Defensa Nacional, Nemesio N., alias El Mencho, Rubén N., alias el R1, detenido por Fuerzas Especiales del Ejército Mexicano y de investigadores de la Secretaría de Seguridad y Protección Ciudadana, Hugo N., alias el Tuli, en otra operación realizada por la Secretaría de Marina, Audías N., alias el Jardinero, César Alejandro N., alias el Güero Conta, Ramón N., alias R1, Jesús N., alias el Chuy, Alfonso N., principal extorsionador en Michoacán, apodado Quiringas, Óscar N., Francisco N., Gordo Frank, otro extorsionador en Michoacán, César Alejandro N., apodado El Botox, y recientemente por el Ejército Mexicano fue abatido Luis Enrique Barragán, alias el R5. También, el Gobierno de México, en colaboración con Estados Unidos, entregaron a 92 de los delincuentes más peligrosos de nuestro país. Estas acciones reflejan el cambio en nuestra forma de operar. No se busca solamente detener a un líder, sino afectar de manera integral las estructuras financieras, logísticas, de producción y de violencia que sostienen a las organizaciones criminales. También, en el combate a la corrupción y a las redes de protección institucional, la operación Enjambre, iniciada en el Estado de México y que después se ha extendido en el territorio nacional, ha permitido detener a 111 funcionarios públicos vinculados con actividades delictivas. Entre ellos se encuentran presidentes municipales de varios estados. La instrucción de la presidenta es de cero tolerancia a la corrupción y de cero impunidad, sin importar el cargo o la afiliación política de una persona. En este periodo también se han asegurado 34.353 armas de fuego. El 80% proviene de Estados Unidos y lo relevante es que el 61% de estas armas aseguradas son armas largas y una proporción importante fue localizada en Sinaloa, Sonora y Baja California. Cada arma asegurada reduce la capacidad de fuego de los grupos criminales y disminuye el riesgo de que fueran utilizadas en agresiones contra la población y contra las autoridades. También la Secretaría de Marina ha fortalecido de manera significativa las operaciones de vigilancia y de supervisión marítima. Desde el inicio de la administración de la presidenta, se han asegurado 88 toneladas de cocaína en operaciones marítimas. Entre estas acciones, destaca el mayor aseguramiento marítimo en la historia de la Marina de México, más de 8 toneladas de droga frente a las costas de Michoacán. En tierra, se han asegurado 534 toneladas de droga, en su mayoría aseguradas por la Secretaría de la Defensa Nacional, más 2 toneladas y 9 millones y medio de pastillas de fentanilo. Estas operaciones interrumpen redes de suministro, afectan las finanzas de las organizaciones criminales y evitan que grandes cargamentos lleguen a las calles hechas dosis de droga. Otro componente prioritario es el combate a la producción de la metanfetamina. En casi 2 años, el Ejército Mexicano y la Secretaría de Marina han inhabilitado 2.700 laboratorios clandestinos y áreas de concentración para la elaboración de metanfetamina en 24 estados de la República. En estas acciones se aseguraron más de 3 millones de litros y 900 toneladas de sustancias químicas. Cada complejo inhabilitado destruye infraestructura de producción, interrumpe cadenas de suministro y dificulta que las organizaciones criminales restablezcan sus operaciones en el mismo sitio. En representación del Gabinete de Seguridad, voy a señalar las operaciones más relevantes realizadas en las últimas 3 semanas. Como parte del operativo Enjambre y de la política de cero impunidad instruida por la presidenta, elementos de la Guardia Nacional, de la Fiscalía General de la República y de la Secretaría de Seguridad y Protección Ciudadana, con información del Centro Nacional de Inteligencia y en absoluta coordinación con las autoridades estatales de Puebla, se ejecutaron simultáneamente 23 órdenes de cateo en el municipio de La Esperanza, Puebla. Como resultado, fueron detenidas 10 personas vinculadas con una estructura criminal dedicada al robo de autotransporte de carga, robo de vehículo en carretera, asaltos, extorsión, secuestro y otros delitos de alto impacto que se daban en estas carreteras federales. Entre ellas se encuentran Isaac N., presidente municipal de Esperanza, Abigail N., exdirectora de Seguridad Pública Municipal, y Manuel N., hermano del alcalde. Durante los cateos se aseguraron más de 40 armas de fuego, largas y cortas, entre ellas 2 fusiles Barrett, 52 cargadores, ropa táctica, 11 vehículos, 4 de ellos blindados y 1 con blindaje artesanal, drones e inhibidores de señal que eran utilizados en el robo en las carreteras. Las investigaciones iniciadas por la Guardia Nacional y la Secretaría de Seguridad y Protección Ciudadana permitieron identificar inmuebles y mecanismos utilizados por la organización conocida como Los Zúñiga para facilitar sus actividades delictivas. Su principal líder, Genaro N., fue detenido en días pasados, exactamente el pasado 15 de agosto, en Cuitláhuac, Veracruz, junto con otras 2 personas. Esta estructura operaba en uno de los tramos con mayor incidencia delictiva de la carretera federal 150-D, donde se le relaciona con robos de unidades y mercancía, privación de la libertad y hechos de violencia que durante años afectaron a transportistas, operadores y usuarios. La acción se suma a la detención de Said N., presidente municipal de Tepeyahualco, relacionado con secuestro exprés y robo de vehículo con violencia. Los 2 presidentes municipales detenidos cuentan con orden de aprehensión vigente. Estas detenciones representan un golpe a la capacidad operativa y a las posibles redes de protección de estas organizaciones. Las investigaciones continúan para detener a todos sus integrantes y contribuir a disminuir el robo en carreteras, proteger a los transportistas y fortalecer las condiciones de seguridad en el corredor Ciudad de México-Puebla-Veracruz. En Culiacán, Sinaloa, en una operación encabezada por la Secretaría de Marina y la Fiscalía General de la República, se inhabilitó un complejo clandestino de 5.700 metros cuadrados. Es el segundo laboratorio de metanfetamina más grande localizado en esta administración. El primero fue llevado a cabo por la Secretaría de la Defensa Nacional. En este, llevado a cabo por la Secretaría de Marina, se aseguraron más de 16 toneladas de metanfetamina, así como 10 toneladas de sustancias químicas. En Guerrero, la Secretaría de la Defensa Nacional, Guardia Nacional y la Secretaría de Seguridad y Protección Ciudadana localizaron e inhabilitaron 3 laboratorios clandestinos para la producción de metanfetamina. Se aseguraron más de 7 toneladas y aproximadamente 25.800 litros de sustancias y precursores químicos, además de reactores, condensadores, destiladores, recipientes industriales y tanques de gas. En Mexicali, Baja California, durante el cateo de un inmueble a cargo de la Agencia de Investigación Criminal y personal de la Secretaría de Seguridad y Protección Ciudadana, se aseguraron 120 kilos de pastillas de fentanilo, que equivalían en pastillas a 4 millones de pastillas de fentanilo. En Chiapas fueron detenidas 8 personas vinculadas con grupos delictivos. Entre ellas se encuentra Cristian N., relacionado con el trasiego de cocaína y la generación de violencia en Guatemala y México, y Roberto N., quien cuenta con una orden de aprehensión. También fueron detenidos integrantes de esta célula criminal relacionada con homicidios y hechos violentos en la región. En estas acciones se aseguraron armas de fuego, droga y vehículos. En Pachuca, Hidalgo, se ejecutó una orden de aprehensión contra Jorge Luis N., líder del grupo delictivo Pueblos Unidos, relacionado con el ataque armado ocurrido en un establecimiento en Villahermosa, Tabasco. En diversos municipios de Jalisco y Michoacán, se ejecutaron 36 cateos en acciones dirigidas por la Secretaría de la Defensa Nacional y los cateos obtenidos por la Fiscalía General de la República. Fueron detenidas 32 personas vinculadas con los guerreros, brazo armado de una célula de Cártel Jalisco Nueva Generación. Se aseguraron armas, drogas, 113 vehículos, equipos de comunicación y diversos animales exóticos. En Uruapan, Michoacán, fue detenido Cristian N., operador de una célula de Cártel Jalisco y relacionado con extorsiones a productores de aguacate y propietarios de bares. En Tocumbo, Michoacán, elementos del ejército y personal a bordo de una aeronave de la Secretaría de Marina fueron agredidos con disparos de arma de fuego por integrantes del Cártel de los Reyes. Al repeler el ataque, 2 agresores perdieron la vida, entre ellos Luis Enrique N., alias El Huicho o R5, líder de esta célula y sucesor de Alfonso N., alias Quiringas, detenido el 1 de agosto. Se aseguraron armas largas, cargadores y varios vehículos. En Sabinas, Hidalgo, Nuevo León, fueron detenidos por elementos de la Secretaría de Seguridad y Protección Ciudadana 3 personas que transportaban 195 armas largas, 15 armas cortas, 93 cargadores, 2 vehículos y 2 semirremolques. Este aseguramiento es el más grande de este tipo en armas de fuego en la presente administración. Con ello se evitó que más de 200 armas de fuego, este importante volumen de armamento, llegara a manos de grupos criminales y que fuera utilizado para cometer homicidios u otros delitos que generan violencia en el país. En Puebla, mediante trabajos de investigación de la Agencia de Investigación Criminal y de la Secretaría de la Defensa Nacional, en coordinación con autoridades estatales, se detuvo a 2 hombres, uno de ellos relacionado con el homicidio de un creador de contenido ocurrido en Culiacán el 4 de agosto. También se les vincula con una agresión contra personal de la Secretaría de Seguridad y Protección Ciudadana, donde se aseguraron 3 armas de fuego, droga, un vehículo y diversos objetos relacionados con la investigación. En esta detención, uno de los delincuentes perdió la vida. En Mazatlán, Sinaloa, fue detenido José Francisco N., identificado como operador y homicida de una facción del Cártel del Pacífico, quien controlaba la operación de máquinas tragamonedas y la venta de droga. Desde el inicio de esta administración, la presidenta Claudia Sheinbaum estableció el combate a la extorsión como una prioridad de su gobierno. Es un delito que afecta directamente el patrimonio, la tranquilidad y el trabajo de las familias, particularmente de comerciantes, transportistas, productores y prestadores de servicios. Por instrucciones de la presidenta, el 6 de julio del 2025 pusimos en marcha la Estrategia Nacional contra la Extorsión para que el Estado actúe de manera coordinada, proteja a las víctimas y concentre sus capacidades en identificar y detener a quienes cometen este delito. Además, la presidenta impulsó el nuevo marco legal en materia de extorsión, que homologó el tipo penal en todo el país y estableció que este delito debe investigarse y perseguirse de oficio. Con ello, la responsabilidad de iniciar y sostener la investigación ya no recae únicamente en la víctima, sino en las instituciones del Estado. Esta estrategia se desarrolla mediante 5 ejes de acción: generar detenciones con trabajos de inteligencia e investigación, fomentar la creación y el fortalecimiento de unidades antiextorsión locales, ya que son el primer contacto con la víctima normalmente, aplicar protocolos especializados de atención y protección a las víctimas, capacitar a los operadores del 089 en manejo de crisis y negociación e implementar una campaña nacional de prevención. A estos ejes se suma la unidad de inteligencia financiera para cancelar cuentas utilizadas para recibir los pagos. Se suman acciones para cancelar líneas telefónicas vinculadas con extorsiones, realizar intervenciones en centros penitenciarios con la Guardia Nacional y el Sistema Penitenciario Federal y desplegar equipos especializados en las entidades con mayor incidencia. El número 089 permite recibir denuncias anónimas y brindar orientación inmediata. Cuando se trata de una extorsión telefónica, el acompañamiento de operadores capacitados puede evitar que el delito se consume. Cuando la extorsión ya ocurrió, la información se turna a las fiscalías para iniciar las investigaciones correspondientes. Como resultado de los trabajos coordinados del 6 de agosto del 2025 y hasta el 31 de agosto del 2026, han sido detenidas 2.000 personas por extorsión en 29 estados de la República, en coordinación con estos 29 entidades federativas. Estas 2.000 detenciones representan personas que ya no pueden continuar amenazando a comerciantes, cobrando cuotas a transportistas, intimidando a productores o afectando el sustento de miles de familias trabajadoras. Finalmente, quiero mencionar un operativo realizado en Veracruz, donde lamentablemente dos compañeros de esta Secretaría de Seguridad y Protección Ciudadana perdieron la vida en cumplimiento del deber. Ellos realizaban labores de investigación para identificar y desarticular células delictivas dedicadas al secuestro, extorsión y localizar a dos personas que habían sido privadas de la libertad momentos antes del operativo. Durante esta misión fueron cobardemente agredidos y una compañera resultó herida. Tras la agresión, las instituciones del Gabinete de Seguridad inmediatamente llegaron en apoyo la Secretaría de la Defensa Nacional, la Secretaría de Marina, junto con las autoridades de Veracruz y Oaxaca, y desplegaron un operativo para localizar y detener a los responsables. Como parte de estas acciones, se ubicaron vehículos relacionados con el ataque y varios indicios que son recabados por la Fiscalía General de la República. Como resultado del operativo y de la coordinación interinstitucional, donde participaron todas las instituciones del Gabinete de Seguridad, las personas que se encontraban privadas de la libertad fueron localizadas y rescatadas y pudieron regresar sanas y salvas con sus familias. A las familias y seres queridos de nuestros compañeros, les reiteramos que cuentan y contarán permanentemente con el respaldo del Gobierno de México. La muerte de nuestros compañeros no quedará impune. Las investigaciones y las acciones operativas continúan para encontrar a todos los responsables. Los resultados que hoy presentamos pertenecen a las mujeres y hombres de la Secretaría de la Defensa Nacional, Secretaría de Marina, Guardia Nacional, Fiscalía General de la República, Centro Nacional de Inteligencia, Secretaría de Seguridad y Protección Ciudadana, Unidad de Inteligencia Financiera, así como a las fiscalías y policías de las entidades federativas. La instrucción de la presidenta Claudia Sheinbaum es continuar materializando con mayor determinación los 4 ejes de la Estrategia Nacional de Seguridad y trabajar todos los días por nuestro país sin autocomplacencia. Los avances alcanzados no deben interpretarse como una tarea concluida ni dar lugar a triunfalismos. Por el contrario, deben ser un llamado a redoblar esfuerzos para seguir disminuyendo los índices delictivos hasta que estos resultados se reflejen claramente en la vida cotidiana y la sociedad los perciba en una mayor seguridad. La Estrategia Nacional de Seguridad de la presidenta Claudia Sheinbaum es una estrategia por y para la gente, especialmente para quienes viven en mayor vulnerabilidad. La violencia y la inseguridad no afectan a todos por igual. Quienes menos tienen son también quienes menos posibilidades tienen de protegerse. Nuestra diferencia es clara. No se trata de responder a la violencia con más violencia, ni de reducir el éxito del Estado a enfrentamientos, detenciones o cifras aisladas. Se trata de recuperar el control de los territorios, combatir la impunidad, investigar con inteligencia y fortalecer las instituciones de seguridad para que cumplan su responsabilidad. Se trata de atender las causas que alimentan la violencia y de proteger con prioridad y sin excepciones a quienes más necesitan del Estado mexicano. Muchas gracias.
5: Vamos con un video.
4: Nuestro país cuenta con un pueblo fuerte y solidario, que día con día trabaja por el bienestar de sus familias y comunidades. Garantizar su tranquilidad es una responsabilidad permanente del Gobierno de México. Por ello, se impulsa la Estrategia Nacional de Seguridad Pública, sustentada en cuatro ejes que coordinan acciones para atender las causas de la violencia, fortalecer las instituciones y actuar con firmeza frente a quienes amenazan la seguridad de la gente. Los resultados del esfuerzo de los tres órdenes de gobierno comienzan a reflejarse en la vida cotidiana. Entre septiembre de 2024 y agosto de 2026, los homicidios dolosos disminuyeron 53% a nivel nacional, equivalente a 46 homicidios menos cada día. Lo que hace de agosto de este año el mes de agosto con menos homicidios desde 2015. De octubre de 2024 a agosto de 2026, fueron detenidas 67.253 personas. Se aseguraron 34.353 armas de fuego y más de 534 toneladas de droga, así como el desmantelamiento de 2.771 laboratorios clandestinos para la elaboración de metanfetaminas. Con cada operación exitosa y cada aseguramiento de droga, se reduce la capacidad de los grupos delictivos y se avanza en la recuperación de la tranquilidad y seguridad de las familias mexicanas. Todos estos resultados comienzan a reflejarse en la percepción de la ciudadanía. En municipios como Naucalpan, Estado de México, de marzo a junio de 2026, los indicadores de percepción de inseguridad han mostrado una disminución favorable del 12.1%. Detrás de estas cifras hay un elemento fundamental: la experiencia de quienes habitan estos municipios y comienzan a percibir cambios positivos en su entorno cotidiano.
2: Sí, todavía pienso que hay algunos detalles por mejorar, pero sí siento que está mucho mejor.
3: No me gustaba vivir aquí, me daba un pánico salir a las calles, pero sí, con el paso del tiempo sí ha cambiado.
4: Esta seguridad también genera condiciones favorables para el progreso de otras regiones del país y contribuye a que más personas conozcan y disfruten de México. En el sureste, por ejemplo, el Tren Maya se consolida como un polo estratégico de desarrollo al mejorar la conectividad, fortalecer la economía regional y ampliar las alternativas de movilidad turística, enlazando destinos, comunidades y un valioso patrimonio cultural. De enero a junio de 2026, el tren transportó a 56.763 pasajeros internacionales, 37.7% más que la cifra registrada en el mismo periodo del año anterior, lo que refleja un mayor interés de visitantes extranjeros y contribuye a impulsar la actividad turística, la economía local y el desarrollo de nuestro país. Este impulso al turismo también se extiende a los puertos a través del Sistema Portuario Nacional, lo que fortalece las condiciones para el comercio y la actividad turística en las regiones costeras. En el primer semestre de 2026, se recibieron a 6.6 millones de pasajeros en cruceros, 15.2% más que en el mismo periodo del año anterior, con una derrama económica de 574.9 millones de dólares, contribuyendo a incrementar la economía de México. Porque la seguridad no solo se mide en cifras, se refleja en familias que viven con mayor tranquilidad y en el desarrollo de comunidades. Porque México lo construimos todos.
7: Bueno, vamos a las preguntas. 53% de reducción en homicidios dolosos en prácticamente 2 años. Bueno, ahora sí, vamos. A ver, compañero, que no.
8: Gracias, presidenta. Muy buenos días. Paul Pellón, de Lo que los medios no dicen. Precisamente iniciando con este comentario que acaba de hacer del 53% de reducción en homicidios dolosos y más de 67.000 personas detenidas de alto impacto, quiero hacer el comentario de que parece que los medios de comunicación y la oposición en México no toman en cuenta esta reducción, no les importa o no creen en los números que se muestran en su presentación. De hecho, siempre han dudado sobre esa reducción y yo creo que es algo muy importante que se debe destacar. Quisiera saber cómo se medían antes los homicidios dolosos y los niveles de criminalidad en México y cómo se miden ahora. Porque si los medios masivos de comunicación y la oposición en México no creen en las mediciones que se dan actualmente, entonces, ¿cómo podemos creer que los números que traía Felipe Calderón o que traía Enrique Peña Nieto son los reales y no son realmente el doble o el triple más altos de lo que actualmente estamos viendo?
7: Bueno, el secretario ejecutivo de Seguridad Pública está desde 1997. ¿Cómo se miden los homicidios dolosos? Es la información que viene de las Fiscalías Generales de Justicia, de las distintas entidades de la República y de la Fiscalía General de la República. Cuando una persona fallece de manera violenta, pues es un homicidio doloso. Es una tipificación del Código Penal. Es la misma tipificación en todas las entidades de la República y a nivel federal. Todos los días las fiscalías informan al secretariado, que coordina Marcela Figueroa, los homicidios dolosos, todos los días. Cada semana se actualizan, porque muchas veces ocurre que lo que reportan en un día no es todos los homicidios que ocurrieron. Entonces, a la semana se hace una actualización y terminando el mes, esperamos 10 días más o menos, o en este caso poco menos, dependiendo de cada mes, pero por lo menos una semana para que las fiscalías actualicen su información. Una vez que la actualizan, se publica en el portal del secretariado los homicidios. Diario se publican los homicidios. Por ejemplo, el día de ayer ha sido uno de los días de más bajos homicidios dolosos desde hace mucho tiempo, fueron 25. El día de más bajos homicidios en nuestra administración fueron 20 homicidios, ayer fueron 25. Así todos los días se reportan los homicidios y se cierra la información una semana más o menos después de que terminó el mes, que las fiscalías ajustan, normalmente ajustan a la alza. Son más homicidios de los que reportaron diario, que por alguna razón no fueron reconocidos ese mismo día, o, en fin, se reportan una semana después. ¿Es así, Marcela? Bueno, eso ocurre desde 1997. Entonces, a ver si pones, Marcela puso ahora por 100,000 habitantes, pero si pones los homicidios anuales de los sexenios, entonces, esa es la información del Secretariado de Seguridad. Ahora, el INEGI hace una contabilidad distinta, que sale publicada un año después, más o menos, del cierre del año anterior. ¿Qué es lo que hacen? Revisan todas las actas de defunción de los registros civiles de todo el país. Entonces, si hay un acta de defunción que reportó un homicidio violento, entonces se contabiliza. Al cierre del INEGI normalmente sube más los homicidios. Muchas veces, por ejemplo, cuando hay un homicidio contra un elemento de seguridad, no se contabiliza ese homicidio porque es en defensa propia, digamos, en términos de las fiscalías. Pero el INEGI sí lo contabiliza. Entonces, ahí hay una pequeña diferencia. Entonces, cuando cierre el año, por ejemplo, 2026, por ahí de agosto o julio del 2027, saldrá la cifra del INEGI del 2026. Y esa es la diferencia. Uno contabiliza actas de defunción de los registros civiles y el otro la información de las fiscalías. Bueno, este es el resultado ya del INEGI hasta 2025. 2025 exactamente. O sea, ya el INEGI reportó 76.7 homicidios diarios en México en 2025. La cifra de 2026 es todavía hasta agosto, de acuerdo con las Fiscalías Generales de Justicia de los estados o la Fiscalía General de la República. Pero es la misma medición. Entonces, en la época de Calderón, la guerra contra el narco subió de 28.6 en 2006 a 70.9 en 2012, un incremento de 148% en los homicidios dolosos. He dicho y sostengo que en aquella época fue como un estado de excepción sin declararlo, porque el que fue comandante en jefe de las Fuerzas Armadas dio la autorización para que se eliminara a un presunto responsable, sin juicio, sin detención. A eso le llamaban la guerra contra el narco. Y ya sabemos que además se aliaron con un grupo delincuencial, el cártel de Sinaloa, en contra de los demás grupos. Esa es la razón por la que García Luna está detenido, aparte de toda la corrupción. Bueno, Peña Nieto entra y reduce de 63.2 a 54.8 el primer año. Sin embargo, los siguientes años llegó hasta 100 homicidios dolosos. Siguieron una política similar a la de Calderón. Con Calderón se abrió la puerta a las agencias de Estados Unidos para que operaran incluso en territorio. El resultado es más homicidios. Peña Nieto no es tan abierto, pero la política es muy similar. Cuando llega el presidente López Obrador, los primeros 3 años se sostiene, ya no crece, ya ese es un resultado, ya no crece, ya por lo menos se contiene, y luego comienza a disminuir. En el 2024 cierra con 91.7 homicidios diarios, una reducción del 9%. Nosotros, considerando hasta agosto del 2026, llevamos una reducción de 48%. Si medimos de septiembre del 2024, nosotros llegamos al 1 de octubre de 2024, agosto de 2026, la reducción es del 53%. 46 homicidios menos cada día. Y la forma de medir es la misma, exactamente la misma. No hay diferencia en la medición.
8: Muchas gracias, presidenta. En una segunda pregunta, quisiera saber si en este trabajo de colaboración que hay con el gobierno de los Estados Unidos, ¿existe algún tipo de informe o cómo podemos saber si el gobierno de Estados Unidos está haciendo pues lo que le toca del lado de su frontera? Saber si está combatiendo a los cárteles que existen dentro de Estados Unidos, saber si está combatiendo el lavado de dinero que financia los grupos y organizaciones del crimen organizado en México y en Estados Unidos, y si está haciendo algo en contra de las adicciones y el consumo que se está dando en su país, porque últimamente hemos estado viendo imágenes muy crudas dentro de su territorio del consumo de fentanilo, que pues pareciera que no están haciendo absolutamente nada. Entonces quisiera saber si a usted o a Harfush o a alguien le informan o le comentan qué es lo que están haciendo ellos para combatir el crimen organizado.
7: Bueno, sabemos lo que hay públicamente. Por ejemplo, recientemente salió una nota de la corrupción de algunos agentes de la DEA en Estados Unidos. A ver si encuentras la nota por ahí, que fueron detenidos. Vale la pena, porque ellos mismos lo reportaron. A ver si tienes la nota por ahí. Hay una... ¿Cuál es la posición de Sarah Carter?
9: Es la antidrogas de Estados Unidos.
7: Lázara. Oficina Política de Control contra las Drogas. Ahí está hoy una mujer que se llama Sara Carter. Ella recientemente sacó un documento que mencioné aquí en la mañanera hace varios meses. Muy interesante, porque en ese documento por primera vez reconocen la necesidad de atender el consumo de drogas como una política nacional de salud pública. Incluso ella recientemente vino, ahora probablemente regrese, estaba considerado que iba a regresar pronto y estamos... Incluso ella recientemente vino, ahora probablemente regrese, estaba considerado que iba a regresar pronto y estamos viendo ahora que hicimos México Canadá.

0: lo podemos encontrar en la época de Reagan. La esposa de Reagan, ella encabezó una campaña de no a las drogas en Estados Unidos en aquella época. Y ahora es Sarah Carter quien reconoce. No tenemos información de qué más están haciendo, pero por lo menos ya hay un reconocimiento. Y nosotros hemos insistido mucho que cuando llegan a pasar drogas de México a Estados Unidos, que por cierto, en el caso del fentanilo se ha reducido en más del 70%, reconocido por ellos, gracias a los operativos que hay de este lado de la frontera. Nosotros hemos dicho, ¿cómo se distribuye la droga en Estados Unidos? Incluso hay producción de metanfetamina en Estados Unidos, tanto que hubo una serie de televisión dedicada a eso, una de las más famosas series de televisión de todos los tiempos en Estados Unidos. El tema fue cómo se producían metanfetaminas en Estados Unidos y se vendían. Entonces, allá también hay producción de metanfetaminas. Y la distribución, pues, ocurre allá porque allá hay más consumo. Y el lavado de dinero también ocurre allá. Pues nosotros insistimos en que ellos tienen una parte muy importante que hacer allá. Y no solo estar mencionando a México. Ahora, no, este no es. Es otro. Recién, hace como semana y media, salió una nota. Porque, bueno, este es otro. De una persona que trabajaba aquí en la DEA en México. El jefe de la DEA. Pero no, es otro recién. A ver si lo encuentras. Semana y media, dos semanas tiene, de que ellos reportan una corrupción muy grande de agentes de la DEA en Estados Unidos.
1: Muchas gracias, presidenta. Mire, el día de ayer usted puso un tuit justo unas horas después de que el presidente Donald Trump en una red social publicó una imagen de Estados Unidos, bueno, desde Canadá, Estados Unidos y México con la bandera de Estados Unidos. No sé si es en referencia a eso. Y el tuit que usted puso es: en el mes de la patria reafirmamos que México no es ni será colonia ni protectorado de ningún país extranjero. Orgullosamente somos un país libre, independiente y soberano. Fíjese qué casualidad que hace muchos años, en el año de 1993, precisamente en el mes de la patria, el PRI y el PAN, que conformaban el PRIAN, asegurado por Andrés Manuel López Obrador y usted, aceptaban la modificación al artículo 82 de la Constitución. El artículo 82 de la Constitución, que desde la Constitución de 1917 el constituyente puso que para ser presidente de este país se tenía que ser mexicano por nacimiento, pero además tener padre y madre mexicanos por nacimiento. 71 años después llega el PRIAN, en 1988 con la llegada de Carlos Salinas de Gortari. Y tan solo dos años después, en 1990, Vicente Fox, que fue tema ayer por lo que usted también comentó acerca de la reunión que tuvo con el PRI, Vicente Fox como diputado federal mete una iniciativa para poder quitar de la Constitución esa parte que obligaba a que los padres fueran mexicanos por nacimiento, ya que él tenía madre española y quería ser presidente. Vaya conflicto de interés, imaginemos que todos los mexicanos pudiéramos proponer y poner una reforma constitucional que nos beneficie en lo personal, pero así lo hizo Vicente Fox en 1990. Lo dejaron un poquito congelado y fue en 1993, el 3 de septiembre, el mes de la patria, que en la Cámara de Diputados aceptaron modificar el artículo 82 de la Constitución y permitir que quien quisiera ser presidente de México tuviera un padre de otra nacionalidad. En 1994, ya con la salida de Carlos Salinas de Gortari, después de dilapidar el país y vender todo lo que pudo, bueno, pues se le dejó el camino abierto al PAN para que pudiera llegar en el 2000. Según ellos, no podía aplicar.

0: Luego, luego, porque pues al siguiente mes, el 23 de agosto, ya eran las elecciones, ya estaba puesto que iba a llegar Ernesto Zedillo a vender lo que restara del país, a meternos en un problema con el FOBAPROA, del que usted va a hablar en los próximos días, como lo mencionó ayer. Y bueno, pues ellos dijeron que iba a entrar en vigor a partir de 1999, para disimular que no se le iba a dar la oportunidad a Vicente Fox en ese momento. Y fue el PRI quien en el 2000 metió al PAN a la presidencia de este país y se continuaron, ¿no? Como el PRIAN, como lo que son. Después vino Felipe Calderón con un secretario de Gobernación español, Juan Camilo Mourinho, que murió en un avionazo aquí en Paseo de la Reforma. Y durante ese tiempo entraron empresas españolas a México como OHL, Odebrecht y todos los que pudieron, bancos españoles apalancaron al gobierno de Felipe Calderón pues para llevar a cabo todo lo que estaba haciendo en su gobierno. Entonces sí importa y mucho que personas con nacionalidades extranjeras de otros países estén dentro de la política mexicana y muchos mexicanos lo consideran así. Presidenta, ¿se va a hacer algún tipo de modificación para que, bueno, pues las personas que puedan ser presidentas de este país tengan padres mexicanos por nacimiento o va a quedar de esa manera? Porque hemos visto que la derecha radical que ha llegado a Latinoamérica, pues tiene estas características. Por ahí vemos a Javier Milei, que es argentino, tiene nacionalidad italiana y ama a Estados Unidos. También tenemos a Abelardo de la Espriella, que es colombiano, tiene nacionalidad italiana y norteamericana también. Y también tenemos, por ejemplo, a Daniel Noboa, que es de Ecuador y nacido en Miami, Estados Unidos. Y estos representan pues la derecha extrema en Latinoamérica. ¿Qué vamos a hacer nosotros los mexicanos para prevenir que intereses extranjeros lleguen a México en los puestos más altos que tiene este país?
1: Bueno, de tu intervención yo la dividiría en dos partes, ¿no? La primera, yo no creo en esta idea de que un extranjero no pueda opinar. Cualquiera puede opinar sobre México. Tenemos ejemplos maravillosos como Francisco Javier Mina, un español que vino a México a combatir por México, siendo extranjero. Y otros. El artículo 33, por ejemplo, de que se debe expulsarse a cualquier extranjero que opine sobre la política nacional, pues también es de otras épocas. Entonces, y hay personas mexicanas que pueden tener tres nacionalidades, y yo no estoy en contra de eso, y pueden opinar sobre la política mexicana. Hay personas que tienen nacionalidad mexicana, española, estadounidense, o de otras nacionalidades, y no está mal, no lo considero mal. El problema es si quiere ser presidente de la República o gobernador de un estado. Ahí sí. Y eso no está claro en la Constitución actual. ¿Por qué? Dicen que estamos quitando derechos políticos. No, si alguien con doble nacionalidad quiere aspirar a la presidencia de la República, pues que renuncie a la otra nacionalidad para poder aspirar a ser presidente de la República. Pero ¿cuál es el problema como presidenta o presidente? Tú cuando te vuelves ciudadano de otro país, juras a la bandera de ese país. Por ejemplo, si te vuelves español, juras obedecer al rey, incluso porque es el jefe del Estado español. Si te vuelves estadounidense, juras ante la bandera estadounidense. No está mal que tengas ganas de o tengas la oportunidad, porque a lo mejor, por ejemplo, todos nuestros paisanos en Estados Unidos que nacieron allá, las nuevas generaciones, y quieren tener una relación con México y quieren ser mexicanos también. ¡Qué bueno! Nacieron allá, son estadounidenses, pero aquí les abrimos las puertas para que también sean mexicanos. Está muy bien. El problema es si quieres ser presidente, porque entonces juraste a la bandera de otro país. Entonces ahí sí hay un conflicto de interés. No puedes ser presidente y jurar a dos banderas, solo a una, la mexicana. Solo le juras al pueblo de México. Entonces, por eso enviamos la iniciativa. Gobernadores o presidentes, gobernadoras o presidentas, solo tienen una patria. Si quieren gobernar el país, no tienen dos, no tienen tres, tienen una. Y solo tienen un pueblo a quien conducir y a quien obedecer. No tienen dos. Es muy importante. Sobre todo en épocas donde hay mayor injerencismo o se pretende que haya mayor injerencismo, porque a veces se pretende pero no necesariamente lo hay, como nosotros que decimos, a ver, colaboramos pero no nos subordinamos, no queremos la injerencia extranjera en México de ningún tipo. En la política no estamos hablando de inversiones que son bienvenidas siempre que cumplan con la Constitución y con las leyes. Entonces, ese es el tema. Y es la persona, porque, a ver, si tienes un padre que viene de otra nacionalidad, se cambió la Constitución, entonces yo ahí no veo tanto problema. El problema es la persona, porque la persona decide. Tú no decidiste de dónde es tu madre o tu padre. Ah, pero sí decides qué quieres ser. Y en esa decisión solo hay uno que manda, y es el pueblo de tu país, de tu patria, de tu nación. Por eso enviamos la iniciativa. Solo puedes ser mexicano si pretendes ser presidente. Tienes dos nacionalidades, renuncia a una, a la otra. No puedes ser presidente con dos nacionalidades, pues ¿cómo? Esa es nuestra posición. Y entiendo que ya está por definirse en una de las comisiones del Senado.
0: Gracias, presidente.
1: Y México tiene una historia, por eso estaba en el 17, de intervenciones extranjeras. Ya estoy escribiendo mi discurso del 16 de septiembre. Y la historia del siglo XIX en México es la historia de las intervenciones, porque México tiene una posición geopolítica única y México es rico en recursos naturales y tiene un pueblo trabajador orgulloso. Entonces siempre ha sido vista por las potencias, y particularmente en el siglo XIX España reconoce la independencia de México hasta 1936, y es en el 36 cuando viene el cambio en la Constitución hacia el centralismo, por cierto, de los conservadores, que Texas decide independizarse. Y luego viene la Guerra de los Pasteles, la invasión francesa, y 10 años después viene la invasión norteamericana. Y nada más se van los norteamericanos quitándonos más de la mitad del territorio, y viene la francesa, la española y la inglesa. Se acuerda con Inglaterra y con España, pero los franceses nos invadieron. Afortunadamente el pueblo de México siempre ha luchado por su independencia y su soberanía. Y en 1914, en plena Revolución Mexicana, otra vez la invasión norteamericana y el golpe de Estado de Victoriano Huerta, propiciado por el embajador de Estados Unidos. Pues eso, pues claro que en el 17 dicen solo mexicanos. Y ahora pues es lo mismo. Frente a cualquier potencia extranjera que quiera suponer que puede gobernar en México, no. Ahí el pueblo de México sale a la defensa siempre de su soberanía y de su independencia. Esa es nuestra historia. Y el que gobierne México tiene que ser mexicano. No puede ser mexicano y estadounidense, mexicano y francés, mexicano y español, o mexicano y cualquier otra nacionalidad. Solo mexicano. Porque solo tienes un dueño, el pueblo de México. Vamos de este lado. A ver la compañera.
2: Buenos días, presidenta. Soy Aisa García, de Telesur. En primer lugar, hablando del tema de seguridad, se ha anunciado, perdón, me voy a sentar por lo de siempre, se me olvida. Se ha anunciado aquí una importante cifra, una importante reducción del 53% de los homicidios, lo que significa que miles de vidas en todo el país no se perdieron. ¿Qué parte de este resultado usted atribuye al cambio de estrategia respecto al sexenio anterior y qué tendría que ocurrir para que esta tendencia sea irreversible?
1: Bueno, nosotros coincidimos plenamente con el presidente López Obrador de que no puede haber estrategia de seguridad si no hay atención a las causas que provocan la violencia. Porque no solo es un asunto de detenciones, no solo. Tiene que ver necesariamente con evitar que los jóvenes se acerquen a los grupos delictivos. Entonces, no podría explicarse los resultados en disminución de homicidios si no hubiera habido una estrategia de atención a las causas. Desde los programas de bienestar, y particularmente ahora le hemos dado mucha atención a ciertos territorios, trabajamos con mayor intensidad en 40 municipios del país, en 60, pero particularmente de esos 60, en 40 estamos con mayor intensidad para rescatar a los jóvenes que por alguna razón se involucraron en grupos delictivos o que están en riesgo de entrar a un grupo delictivo. Entonces, atención a las causas. Por eso estamos siendo más preparatorias. ¿Quiénes son los más vulnerables? Además de que tiene que haber educación para todas y todos los jóvenes, ¿quiénes son los más vulnerables? Justo esa edad, entre los 15 y los 18 años. Cuando sales de la secundaria, estás por salir de la secundaria, que cambias a la preparatoria y a esa edad de grandes cambios en tu personalidad como adolescente, si no hay una familia que te esté arropando o tienes algún problema o sencillamente piensas que tu vida puede ser mejor a través de la violencia, por toda esta campaña, ¿qué hubo? Que ya no la hay tanto. De enaltecer a los grupos delictivos y a los jefes o los capos de grupos delictivos, un joven de 15 años puede pensar que ese es un futuro, o son más vulnerables a distintas formas de irse acercando poco a poco o acercarse a las drogas y a partir de ahí pues ir generando una dependencia a lo económico y acabar metido en un grupo delictivo. Entonces, por eso nosotros, educación, educación, educación, y más preparatorias, más preparatorias, más preparatorias. Ese es nuestro objetivo. Entonces, atención a las causas. En eso hay una coincidencia total. Y además también de que la seguridad es fruto de la justicia. Todas las justicias. La justicia social y también un verdadero sistema de justicia. Bueno, ¿qué hemos hecho adicionalmente nosotros? La parte de inteligencia e investigación. Esa la hemos fortalecido mucho. Con el nuevo sistema de inteligencia e investigación, que se coordina entre la Secretaría de Seguridad y Protección Ciudadana, el área de inteligencia de la Guardia Nacional, la inteligencia naval y la inteligencia militar para la seguridad pública. Porque hay una inteligencia que tiene que ver con la seguridad nacional, que siempre la ha habido. El antes CISEN, el Centro Nacional de Inteligencia, hoy se dedica principalmente a la investigación para la seguridad pública, la seguridad de las y los mexicanos. Entonces, esta parte de inteligencia e investigación, que coadyuva con el Ministerio Público, que hoy hay muchísima coordinación entre la Fiscalía General de la República y el Gabinete de Seguridad, y las Fiscalías Estatales y el Gabinete de Seguridad, es, digamos, lo nuevo, lo novedoso, o lo que hemos avanzado más que en el sexenio del presidente López Obrador. Y eso permite las detenciones. Y la otra muy importante, no les va a gustar a nuestros detractores, el cambio en el Poder Judicial. El cambio en el Poder Judicial. Porque ahora estamos haciendo un estudio de cómo una detención pues no sale al otro día el presunto delincuente. Claro que no queremos que haya inocentes en la cárcel, no se trata de eso. Pero ya no tenemos el mismo nivel de puerta giratoria que se tenía hace unos años. Y eso tiene que ver con el Poder Judicial.
2: Gracias, presidente. Justamente sobre el cambio del Poder Judicial, ayer el ministro Hugo Aguilar aseguró que se está abatiendo un rezago heredado, incluso con asuntos que llevaban más de 10 años pendientes. Estos resultados empiezan a darle la razón a la reforma judicial frente a quienes advertía que la Corte Suprema de Justicia se iba a debilitar. El ministro aseguró ayer en su discurso que no volverán los privilegios de los ministros, pero se respetarán íntegramente los derechos de los trabajadores. ¿Es esta la diferencia que se buscaba con la reforma, quitar privilegios de arriba sin quitar derechos de abajo?
1: Por ahí tenemos una gráfica, ¿vale? Le dije, no me la presentes, perdón, por la pregunta. La gráfica del Poder Judicial antes y ahora. Por ahí, una tablita que presentamos hace mucho tiempo. ¿Sí la tienes? Esa. Mire, sueldos. De un ministro antes, 297.403. Ahora, 186.485. Bruto, o sea, de ahí se descuentan los impuestos, su aportación para el retiro y su incorporación al ISSSTE. Aguinaldo, 40 días que correspondían a 584.000 y es de 376. Prima vacacional también disminuyó. Ahora, además de eso, los anteriores ministros tenían gastos de alimentación en restaurantes, 58.470. Ahora no tienen. Pago por riesgo. ¿Qué riesgo? 639.917 pesos al año. O sea, más de medio millón de pesos de un pago por riesgo al año. Ahora no tiene. Apoyo para medicamentos, 237.000 pesos. Ahora no tiene. Apoyo para medicamentos, allá. Apoyo de lentes, ninguno, ahora. Estímulo por antigüedad, tampoco tiene. Pago de defunción, a la mitad, va para arriba. Gastos funerarios, pues, más o menos lo mismo. Seguro de vida institucional, la mitad. Seguro de gastos médicos mayores, 30 millones. Estaba viendo si lo decía bien. De póliza. Ahora no tiene. Seguro de separación individual, 20 millones. Ahora no tiene. Vehículos blindados, sí tiene. Apoyo de gasolina, sí tiene. Autopista, no tiene. Tienen servicio de escoltas del Servicio de Protección Federal. En caso de contar con apoyo, se otorga integrantes la escolta, una compensación adicional. Seguro voluntario para autos y casa habitación, con cargo a la persona. Atención, área de atención a ministros, a ver, súbele. No, te pasaste. La anterior. Bueno, área de atención a ministros únicamente para apoyos institucionales. Antes era para reservación en restaurantes, trámites de licencias, visa y cualquier otro tipo de gestión. Adelante. Gastos de avión, hospedaje, la mitad. ¿Acceden a un salón especial en aeropuertos? No. Equipo de cómputo, una computadora portátil. Teléfonos celulares, pues había varios, un equipo por ministro. Todavía le podrían bajar un poquito, ¿eh? Yo pago mi teléfono celular, por ejemplo. Apoyo tecnológico, en fin. Lo cierto es que es más de la mitad, o menos de la mitad. No, más de la mitad que reciben de menos los ministros actuales que los de antes. No hay los privilegios que había antes.
2: Gracias, presidenta. La última pregunta es sobre el caso de Fernando Cerimedo, que se ha ventilado acá, que empieza a trascender fronteras. Chile acaba de crear una comisión para investigar su posible intervención en procesos políticos y en Bolivia se encontró una presunta granja de bots. ¿México está investigando si Cerimedo o su red han operado también aquí, si existe algún vínculo con actores políticos mexicanos rumbo a 2027?
1: Conocemos lo que es público y el análisis de redes que se puede hacer con cualquier programa, software que existen en el mercado. No hay una comisión o no hay una vigilancia especial. No estaría de más. A lo mejor el Congreso podría hacer una revisión de si han tenido alguna influencia o no, bajo qué condición. Porque lo que hay es que ellos mismos, o sea, Cerimedo y Negre, o ¿cómo se llama?
2: Negre.
1: Los de la derecha diario, reconocen que influían en redes de redes en contra de la presidenta de México. La esposa de Cerimedo tiene una declaración ahí donde dice que Cerimedo dijo que iba a acabar con la presidenta Sheinbaum. Obviamente se refería políticamente, ¿no? Entonces, de que querían influir, ahora no les ha ido muy bien, la verdad, aquí en México, pero sí es vinculado de manera con recursos económicos para influir en la opinión pública y en la pero sobre todo noticias falsas que buscan viralizar, que eso es lo que es sumamente grave, ¿no? Ahora, ayer lo dije, por ejemplo, en Colombia, el conteo de votos lo hace una empresa privada. Pues ahí es mucho más fácil influir. Aquí no, aquí lo hacen las y los ciudadanos con el voto físico. Por eso cuando se habla de voto electrónico, también hay que tener mucho cuidado. Sobre todo ahora que es mucho más fácil intervenir en los votos electrónicos, ¿no? Siempre hay opciones de que sí pudiera ocurrir. También pueden intervenir en el voto físico, como fue en otras, pero no como lo hicieron recientemente en Colombia. Bueno, eso es lo que dice. Hay que demostrarlo. Pero sí es cierto lo que hemos estado diciendo, que se demuestra con las declaraciones de la esposa de Cerimedo, que es una persona o un grupo de personas vinculados con personas en México. Negre dijo en un evento público que lo contrató Salinas Pliego abiertamente. No es ningún secreto. Él lo dijo. Dijo que no le fue muy bien y que por eso dejaba a México, por cierto. Pero pues vale la pena seguir este tema, ¿no? Miren, ahora, por ejemplo, lo de Colima, ¿no? Me llama la atención. Ayer le pedí a los compañeros que revisaran esta cuestión que se hizo, que trataron de hacer viral, de que en Colima la gente me gritaba fuera, fuera, fuera en el evento, en el que, en la asamblea. En realidad los gritos fueron a la señora que estaba tratando de interrumpir la asamblea o el informe. Pero lo pusieron de tal manera, con una mentira, incluso una periodista lo puso en su red social, de que le gritaron a la presidenta fuera, fuera, cuando eso es totalmente falso. Pero ¿quién hace que eso se vuelva viral? O sea, que en TikTok de pronto aparezca inteligencia artificial, haciendo publicaciones. Y como hay un algoritmo que te va llevando a eso, pues si viste uno, pues ya te van a salir puras publicaciones que tienen que ver con esa mentira. Eso es lo que es muy relevante, porque el derecho a la verdad y a la información, pues es constitucional en nuestro país. En muchos lugares del mundo están regulando la inteligencia artificial, muchísimos. Entonces, por eso es importante que se siga debatiendo.
2: Muchas gracias.
1: Sobre seguridad. A ver.
3: Gracias, presidenta. Jorge Chaparro, de Mega Noticias. Perdón que no me levante por las cámaras, pero hace unos días hubo un incidente, un atentado dinamitero en Zacatecas. 200 kilogramos de explosivos que provocaron pues severos daños y varios heridos. En Mega Noticias hicimos una investigación al respecto y hay preocupación porque los estados reportan entre 2018 y 2025 más o menos 2.362 granadas decomisadas. En ese mismo periodo, la Secretaría de la Defensa Nacional y las Fuerzas Armadas en general tienen cerca de 14.792 registros. Hay una diferencia entre unos y otros, como que los estados no están jalando parejo, porque quiero también decirle que mientras la Secretaría de la Defensa reporta 40 morteros decomisados, los estados ninguno. Y además, en los estados no hay registro de, por ejemplo, ataques a población civil, entre grupos criminales o a fuerzas federales o estatales de seguridad. Y Chiapas, Guanajuato, Guerrero, Sonora, Zacatecas, Aguascalientes, dicen que no han tenido eventos, que no han tenido eventos de esta naturaleza cuando son públicos y notorios, a veces reportados por la misma autoridad. Dicen que lo que no se mide no se puede mejorar. Aquí la pregunta en concreto es, ¿hay realmente una coordinación con los estados? ¿Están jalando parejo con el gobierno federal para combatir a los grupos criminales?
1: ¿Quieren contestar en particular de lo de los explosivos?
4: Primero, son de la primera pregunta, sí hay un conteo. Por ejemplo, el viernes pasado que estuvimos en Zacatecas mencionamos cuántos artefactos explosivos había habido, cuántos improvisados, cuántos habían sido en un vehículo, cuántos habían sido solamente lanzados. Y sí hay un conteo, y obviamente al tratarse de explosivos siempre interviene la Secretaría de la Defensa Nacional y la Fiscalía General de la República. Sobre la coordinación con los estados, pues como lo mencionamos al inicio, cada vez hay más coordinación. Pero la coordinación que buscamos es la que ya tenemos con la gran mayoría de los estados, que no es una coordinación simplemente de intercambio de información, sino una coordinación donde haya operaciones en conjunto, que eso es lo que ha ido avanzando de manera progresiva cada vez más con la mayor cantidad de estados en la administración de la presidenta Claudia Sheinbaum. Entonces, sí hay una coordinación con la gran mayoría de los estados en operaciones en conjunto ya del Gabinete de Seguridad con autoridades estatales para combatir el crimen organizado.
3: Gracias, secretario. Se habla de 642 víctimas. Usted mencionaba 23 eventos explosivos. Pero, y esta parte es importante, solamente hay 79 detenidos hasta donde pudimos rastrear nosotros y 12 carpetas de investigación. Preguntarle, ¿qué está pasando con estos, estas investigaciones? Porque no se refleja en el número de detenidos ni en las carpetas de investigación todos estos eventos, no sé cómo llamarlo, explosivos o dinamiteros.
4: Si me permite, con todo gusto podemos revisar hoy mismo con la Fiscalía General de la República y con las fiscalías locales cuántos detenidos hay por ya sea explosivos improvisados o por algún artefacto explosivo mayor, porque por ejemplo en Zacatecas, pues si bien fue una explosión muy aparatosa, muy lamentable, donde no hubo personas fallecidas, hubo personas heridas, inmediatamente hubo detenidos por parte del Gabinete de Seguridad y las autoridades locales. Y en los otros casos que tenemos registrados en la administración de la presidenta, casi en todos, y si no, hoy verifico, pero estoy casi seguro que en todos, ha habido detenciones. Detenciones de las personas que pusieron el dispositivo o los explosivos.
3: Gracias, secretario. Y también recordarle que me debe por ahí la lista de las detenciones para confirmar que verdaderamente haya pues este número.
4: Sí, claro. Justo lo estamos trabajando con el secretariado, con también la Secretaría de Gobernación, y ahorita lo que podemos mencionar es lo que le mencioné la vez pasada, el incremento que tenemos muy medido en el sistema penitenciario, el incremento porcentual.
3: Le agradezco. Presidenta, no sé si podría hacerle una pregunta al señor secretario de la Defensa.
5: Sí.
3: Señor secretario, preguntarle en torno al fideicomiso público de administración y pago de equipo militar. Este fideicomiso al cierre de 2025 fue el fideicomiso con el ingreso más alto de la Federación, solo detrás del Fondo de Estabilización de los Ingresos Presupuestarios. Tenía 57.340 millones de pesos. La pregunta en concreto es, ¿qué se hace con estos recursos? Porque le pedimos a la Secretaría que nos dijera, nos explicara qué es lo que realmente se adquiere con estos recursos. Nos dijeron que sí era su responsabilidad, pero que no tenían ningún conocimiento, esto a través de la página de Transparencia. Entonces, preguntarle, por favor, ¿a qué se dedican estos recursos de este fondo en concreto?
6: Bien. Las adquisiciones que realiza la Secretaría de Defensa Nacional en materia de equipo, de armamento, de vehículos, aeronaves, se tienen que programar. Para eso está ese fideicomiso. Este tipo de adquisiciones no es tan sencillo como decir que hay determinados vehículos que sí pudieran ser, como es el tema de las camionetas pick-up, que esas sí son comerciales, pero la mayoría de nuestro material y equipo, aeronaves, requiere que se hagan esos procedimientos con tiempo, o sea, rebasan años, y tenemos que tener esos recursos en ese fideicomiso. Vamos a adquirir aeronaves, vamos a adquirir muchos vehículos militares, entonces requerimos tener esos recursos en ese fideicomiso, es para eso.
3: Perdón, secretario, ¿estos recursos se utilizan para la construcción, mantenimiento de las actividades, por ejemplo, que realiza el Ejército en el Tren Maya o en no. alguna otra de las...?
6: No, eso no, no. Se utilizan también para mantenimiento, pueden ser, por ejemplo, para 8 pistas aéreas que tenemos que dar mantenimiento y tenemos que programar ese mantenimiento en diversos años, es para eso.
3: Ok. Presidenta, también preguntarle...
1: Para el Tren Maya, la Secretaría de la Defensa tiene varias áreas. Tiene una que es la del Ejército. Tiene otra que es la Comandancia de la Guardia Nacional. Tiene otra que es la propia Oficialía Mayor. Ustedes saben que el Ejército tiene un banco, Banjército, tiene otra área. Y tiene otra área, bueno, dos en realidad, que tienen que ver con las empresas que administra... Son dos o tres, me quedé pensando. Bueno, dos por lo menos, que administra la defensa. El Tren Maya es una empresa. Entonces, ellos tienen recursos que se quedaron establecidos, tiene un monto establecido hasta que llegue al punto de equilibrio el Tren Maya. Entonces ahí tienen los recursos perfectamente definidos desde su origen, así se planeó, para poder tener la operación y el mantenimiento del tren. Tienen los hoteles, son tres empresas, tienen los hoteles y tienen también Mexicana de Aviación, pero esas áreas son independientes del ejército como tal y su comandancia, o de la Guardia Nacional y su comandancia. Entonces, tiene un fideicomiso desde hace muchos años, la defensa, que tiene que ver con eso, con la programación de lo que compra, del mantenimiento. Porque como bien dice el general, ¿para qué son los fideicomisos, los pocos fideicomisos que quedaron en el gobierno después de que el presidente López Obrador decidió acabar con muchos fideicomisos que no eran transparentes y que eran guardaditos, digamos, en muchos lugares? Ese fideicomiso, ¿para qué son los fideicomisos? Para poder tener recurso plurianual, porque el ejercicio del presupuesto tú lo planeas y lo ejerces de enero a diciembre, y lo que no usas lo regresas a la tesorería. Pero hay recursos que tú planeaste para 3 años, por ejemplo, y particularmente el ejército pues tiene equipamiento que tiene que estar modernizando. Entonces ahí está ese fideicomiso. Lo que tiene que ver con Tren Maya está en otra área, lo que tiene que ver con Mexicana está en otra área y es totalmente transparente.
3: Presidente, en otro tema me gustaría preguntarle, hoy se presenta la alcaldesa de Uruapan ante la Fiscalía General de la República, todo parece indicar que va a solicitar la atracción del caso del homicidio de su marido, Carlos Manto, por parte de la autoridad federal. ¿Le platicó algo, le comentó algo al respecto a alguno de los integrantes del gabinete?
1: No, he tenido con ella conversación a través de mensajes. Ella ha pedido verme, pero he buscado, como ya vienen los tiempos electorales también, pues ya no veo yo a alguien que quiera ser candidato a algo, la verdad, porque ni de Morena, ni de otros partidos, ni de, pues porque no está bien. Me reúno con el gobierno, pero ya no me reúno pues con quien pretenda hacer un... Para temas de seguridad, otros temas, le he pedido a Omar que pudiera atender, o a la Secretaría de Gobernación, que pudiera atender temas de Uruapan. Y por supuesto, lo que tiene que ver con el homicidio de Carlos Manso, también pues la Fiscalía, o puede hablar con Omar, o con... De todas maneras, yo tengo comunicación con ella por mensaje, pues, para lo que ella requiera.
3: ¿Y a los secretarios les ha pedido la atracción federal?
1: Ella lo ha pedido, incluso públicamente lo ha pedido, pues ya depende la Fiscalía General de la República y de los avances que tenga la Fiscalía Estatal, pues ya tendrá que decidirlo la fiscal.
3: Ok, Presidenta, hace rato le hablaba de la importancia de medir las estadísticas de lo que está ocurriendo en el país. Esto lo traigo a colación porque ayer la fiscal habló del tema del huachicol, o el contrabando de combustible, y otra vez mencionó 10 millones de litros en el buque detenido en Altamira. Anteriormente había dicho 8 millones, primero dijo 10 millones, se habló de 20 millones que había sido la factura de la empresa que trajo este combustible. Hay una variación importante en el número de litros, pero más allá de eso, usted quedó de que nos iba a dar las cifras completas a finales de agosto, en septiembre. Recordarle esto y mencionarle que hasta ahora hemos identificado 69 buques que ingresaron declarando aceites o aditivos en lugar de combustible. Estos 69 buques, la mayoría entraron por la aduana de Tampico. Y de ellos, 31 ocurrieron por Tampico y 26 solamente en su administración. A partir del 1 de octubre de 2024 y hasta marzo de 2025, 26 buques ingresaron por la aduana de Tampico. Preguntarle...
1: ¿De dónde tienes esa información?
3: Es información que hemos obtenido a través de diferentes aduanas. y pues lo que hemos ido recolectando nosotros en nuestra investigación.
1: Pues sí, pero digamos, el que tenga, o sea, ¿qué información? Una cosa es que llegue un buque con combustible, que es legal, y otra cosa es que llegue un buque con otro producto que no es combustible o que reportan que no es combustible y que entró por combustible. No sé esa información, porque difícilmente podemos saber.
3: Es lo que le quiero preguntar. ¿Esto no lo tienen ustedes registrado así?
1: Lo que se tiene registrado son los documentos de aduanas. Ajá. Entonces, de todas las aduanas marítimas y terrestres, se tiene documentado tanto que tienen que pagar IEPS cuando entran al país, si es combustible importado, se tiene reportado cuánto entró de combustible o cuánto entró de otro material. Para poder saber si otra sustancia que entró en realidad era combustible, pues ya es muy difícil a posteriori, ¿no? ¿Qué mecanismos podemos saber de la diferencia de lo que entró, digamos, ilegal y lo que no? O lo que pudo haber robarse, pudo haberse robado en nuestro país, pues es la diferencia entre lo que se reporta que ingresa y que se vende en Pemex o en las empresas importadoras. Eso es la trazabilidad que ya existe y que antes no existía, esa diferencia. Saber si un buque que entró en, digamos, octubre del 24, en realidad era combustible cuando había reportado que era otra cosa, pues eso ya es muy complicado, porque la única manera de probarlo es una prueba directa con un laboratorio, ¿no? Entonces, sí tenemos la deuda con el pueblo de México, contigo y con todos, de presentar todo lo que tiene que ver con huachicol, tanto fiscal como de robo de combustible en el país. Y ya lo están terminando. De hecho, está Secretaría de Hacienda, Energía y Aduanas ya terminando todo el análisis. Sí ha costado su trabajo, porque tienen que, por ejemplo, si en un mes se vendió un barril, por decir algo, es hipótesis, ¿no? Pero entró medio barril, tienes que contabilizar también lo que está guardado, el inventario, porque si no puedes malinterpretar que eso es ilegal. Esa parte pues ha tenido su chiste. Se va muy avanzado y la verdad es que ha disminuido muchísimo el contrabando de combustible. ¿Qué ocurrió de octubre hasta marzo? Pues es probable, porque en marzo es que encontramos ese buque. Que pudo haber llegado otros barcos previamente, a lo mejor sí, pero a partir de marzo que se encuentre ese buque, se toman medidas administrativas, jurídicas, penales, pues para evitar que eso siga ocurriendo.
3: Okay. ¿No hay todavía una fecha probable?
1: No te puedo decir la fecha, pero sí lo vamos a presentar. ¿De qué lo vamos a presentar? Lo vamos a presentar.
3: Perfecto.
1: Y con gusto se los informamos con tiempo para que puedan venir todos los interesados ese día de la conferencia.
3: Sí, presenta nada más recordarle también que nos debe los contratos de publicidad que ha pagado.
1: Sí, también.
3: Es muy amable, gracias.
1: Gracias. Bueno, vamos, ya son 9:22. Vamos con la última, ¿no? A ver, la compañera, y ya cerramos.
5: Muchas gracias, presidenta. Buenos días. Consultarle, presidenta, se dio a conocer que se congelaron las cuentas del exsecretario de Economía en Sinaloa, Ricardo Piti Velarde Cárdenas, que era dueño de un establecimiento donde desapareció el joven Carlos Emilio. ¿Este empresario tiene alguna orden para presentarse a declarar o alguna investigación en concreto?
4: Sí, tengo entendido que la UIF ya denunció en FGR, pero este es un caso aparte de todos los otros, de todo lo demás de Sinaloa. Este es un caso específicamente de investigación, según tengo el reporte de la UIF, de empresas que estaba investigando de esta persona. Lo va a dar a conocer FGR, pero tengo entendido que sí, ya está investigando.
5: Gracias, secretario. En otro tema, presidenta, hoy se entrega el paquete económico en el Congreso. Queremos consultarle, conocer si qué ajustes tendrán. El coordinador Ricardo Monreal dijo que no tenía conocimiento de que se contemplen nuevos impuestos, pero ¿qué se prevé?
1: Mañana viene Secretaría de Hacienda y viene mañana es miércoles, ¿no? Mañana miércoles y el jueves, los dos días vienen, y luego tienen que venir después para explicar lo del FOBAPROA. Mañana presentamos todas las leyes que estamos enviando al Congreso, porque no solo es el paquete que estamos enviando, sino hay otras leyes. Por ejemplo, vamos a enviar la ley de economía digital con el objetivo de reducir efectivo ya con tiempos específicos, que viene incluida en todo el paquete. Entonces, mañana lo explica el secretario de Hacienda, viene el secretario de Hacienda, van obras, los subsecretarios, para poder explicar todo el paquete que se está entregando hoy en la tarde, se estará entregando. Y el jueves vamos a presentar facilidades muy importantes para la micro y pequeña empresa, que también vienen en el paquete. Son cuestiones muy innovadoras que nos han estado pidiendo las micro y pequeñas empresas y que también las vamos a presentar el jueves.
5: Gracias, presidenta. Y por último, consultarle su opinión. Se dieron a conocer los resultados de la prueba PISA 2025 y señalan un retroceso en varios rubros educativos. Conocer la opinión de su gobierno, si se está de acuerdo con esta prueba, si tiene que cambiar algo de la estrategia de la nueva escuela mexicana.
1: Es bastante interesante. Nosotros siempre hemos dicho que las pruebas, la misma prueba para todos los países, siempre tiene sus limitaciones por las características de cada país. Entonces, eso es lo primero. Ahora, lo segundo, en el caso de México, por ejemplo, en el caso de ciencia subió la calificación de los estudiantes. En el caso de lectoescritura, bajó en todos los países de la OCDE. En todos, de hecho, en México su disminución es mucho menor que en muchos otros países. En el reporte de la OCDE lo asocian a las famosas plataformas digitales que hemos estado estudiando aquí. Entonces, no es exclusivo de México. Y en el caso de matemáticas, sí hay una disminución, pero no es. Hay otros países donde también hay disminuciones. No por mal de muchos, ¿verdad? Pero siempre hemos criticado la prueba PISA por eso. Pero incluso analizando los resultados de la prueba PISA, hay un reconocimiento del incremento en el conocimiento de ciencias gracias a la nueva escuela mexicana. Lectoescritura disminuye en todos los países, México menos, y es por plataformas digitales. Y matemáticas, pues en todo caso, tiene su discusión. Ahora, hay un video que no sé si ya subió la OCDE, ayer Mario me lo informó ya muy noche, es bastante largo, les voy a poner un pedacito y lo subimos a la red de la Secretaría de Educación Pública para que ustedes puedan leerlo completo, porque hay un reconocimiento muy importante a México, fíjense, hay un reconocimiento del papel que juegan las maestras y los maestros, a diferencia de otros países. Hay un reconocimiento de los estudiantes y su deseo por cuestionar, que eso es muy especial de la nueva escuela mexicana. Y otros reconocimientos. Él hace un reconocimiento a la resiliencia de la educación en México. A ver si lo pones un pedacito por lo menos. ¿Cuál es su nombre?
7: My name is Conga.
1: ¿Y su puesto?
8: Director de Educación y Competencias
1: de la Organización para la Cooperación y el Desarrollo Económico. Ahora sí.
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Preside este evento Honestidad y Resultados Nuevo León, la presidenta constitucional de los Estados Unidos Mexicanos, doctora Claudia Sheinbaum Pardo.

0: favor de ocupar sus lugares. La acompañan el secretario de Infraestructura, Comunicaciones y Transportes, Jesús Antonio Esteva Medina. La secretaria de Bienestar, Leticia Ramírez Amaya. La secretaria de Agricultura y Desarrollo Rural, Columba López Gutiérrez. La secretaria de Desarrollo Agrario, Territorial y Urbano, Edna Elena Vega Rangel. El director general del IMSS, Zoé Robledo Aburto. El director general de la Comisión Nacional del Agua, Efraín Morales López. El titular de la Agencia de Trenes y Transporte Público Integrado, Andrés Layuz Loaesa. Todas y todos ustedes sean bienvenidos. Estimado público, escuchemos el mensaje que nos dirige la Presidenta Constitucional de los Estados Unidos Mexicanos, doctora Claudia Sheinbaum Pardo.
1: Buenos días. ¿Cómo están? Me da mucho gusto estar con ustedes en esta nueva forma de gobernar y de dar informes al pueblo de México. Como saben, todos los primeros de septiembre, dice la Constitución, que los presidentes, hasta ahora puros hombres, hasta que llegamos hace 2 años, y la presidenta, debemos dar un informe a la nación. Cada primero de septiembre debe informarse lo que se ha hecho en un año. A ver, vamos a sentarnos todos para que dejemos ver a los de atrás.

Bueno, cada primero de septiembre es el informe. Pero nosotros nos pasamos, porque informamos todos los días, damos cuentas en la mañanera del pueblo. De lunes a viernes estamos informando el avance de los proyectos, los programas de bienestar, educación, salud, vivienda. Vamos informando todos los días. Y además decidimos que el informe no solo debe ser en el centro del país, en la capital de la República, sino dar un informe a cada entidad, a cada estado. Este fin de semana, como lo hicimos hace un año, iniciamos el informe en cada uno de los estados de la República y terminamos en la Ciudad de México. Este fin de semana estuvimos en Morelos, en Durango, en Zacatecas, en San Luis Potosí, en Aguascalientes. Estuvimos el día de ayer en Colima, después en Jalisco, en Nayarit. Hoy estamos aquí en Monterrey, Nuevo León. Y terminando nos vamos a Saltillo, a Coahuila. Así vamos a ir todo el mes de septiembre dando el informe. Además, como ustedes saben, septiembre es el mes de la patria. México es maravilloso, de sur a norte, muy diverso en su geografía, en sus paisajes, en sus recursos naturales, pero tenemos algo único, que es el pueblo de México, trabajador. No hay pueblo más trabajador que el pueblo de México, que sostiene la economía de México y una parte de la economía de Estados Unidos. Aprovecho para mandarle un saludo a todas y todos los paisanos mexicanos que están del otro lado de la frontera. Un aplauso para todas las paisanas y paisanos. Y nos une también una historia única y ejemplar. México es fuerte por su pueblo, por su historia. Y siempre hay que hacer memoria. Dice un autor colombiano, la memoria es el alma de la vida y de la historia. Y es verdad, debemos siempre recordar de dónde venimos, cuál es la historia de México, para saber a dónde vamos. El pueblo de México, sus héroes, sus heroínas, siempre han luchado por libertad, por soberanía, por independencia. Y eso nunca lo debemos olvidar, porque México se relaciona con todas las naciones del mundo, con todas, pero siempre defendemos algo muy importante. México es un país soberano, libre e independiente, y así queremos seguirlo siendo. Así nos enseña nuestra historia. Y hay que recordarlo. Hace 216 años, fíjense, ya 216, Miguel Hidalgo y Costilla, el padre de la patria, un hombre que venía de abajo, del clero, pero no del clero de las alturas, era un cura que venía de abajo, un hombre muy culto, que por cierto, durante cierto tiempo en nuestro país, pretendieron minimizarlo, como si no fuera el padre de la patria. Ese hombre extraordinario fue llamado en su momento por otros como Allende a discutir
la necesidad de construir un México libre e independiente. E Hidalgo, después de que los descubrieron, que Josefa Ortiz les dijo, los han descubierto, es hora de adelantar el grito de independencia, Hidalgo un 16 de septiembre grita por la independencia de México. Dice, México debe ser un país libre. Claro, en aquel entonces Hidalgo no llamó a México, decía la América debe ser libre e independiente. Pero fíjense qué maravillosa es nuestra historia, que Hidalgo, unos días después de haber gritado por la independencia, llamó a la abolición de la esclavitud, porque indígenas y personas afrodescendientes eran esclavos entonces. No crean que eso ocurrió en todo el continente. Fuimos el primer país en el continente que llamó a la abolición de la esclavitud. Estados Unidos, mucho después, llamó a la abolición de la esclavitud y tuvo una guerra de secesión por ello. Bueno, México desde 1810, Hidalgo llamó a la abolición de la esclavitud. ¿Qué quiere decir eso, si lo pensamos? Porque ahora decimos México libre e independiente y parece muy sencillo, pero entonces éramos colonia de España. Habíamos sido colonia de España por 300 años. E Hidalgo dice independencia y libertad. Es decir, que los hombres no pueden poseer a otro ser humano, que debemos ser libres. Y si lo pensamos, en esa frase también se habla de justicia social, que los hombres y las mujeres debemos ser siempre entre nosotros iguales, que nadie debe poseer a otra persona. Es algo muy profundo. Y eso marca la historia de México, le da un sentido al pueblo. Hidalgo grita la independencia con muy pocas personas en Dolores Hidalgo. Y unas horas después, unos días después, lo siguen miles. Y cuando llega a Jalisco, son miles y miles de mexicanas y mexicanos que gritan por la independencia y la libertad, porque había un régimen que no pensaba en quienes menos tenían y además teníamos derecho a ser independientes y libres como ahora. Ahora que es el mes de la patria es importante recordar, después de que Hidalgo es fusilado, detenido por el ejército realista, viene Morelos, que es su discípulo, también un hombre muy culto. Morelos escribe un texto muy hermoso, que fíjense, desde entonces quedó grabado en la Constitución después de 1857. Dice, la soberanía dimana del pueblo, es decir, México solamente es soberano si su pueblo lo gobierna. El pueblo en todo momento tiene el derecho de decidir hacia dónde va su patria.

Desde el primer momento, entonces, en los sentimientos de la nación, Morelos escribe: debemos moderar la indigencia y la opulencia, es decir, mayor igualdad, mayor justicia social. Morelos escribe que la educación debe ser igual para el peón que para el hacendado. Y dice también en ese texto que cada 16 de septiembre debe honrarse a Hidalgo y al grito de independencia. Morelos después convoca a hacer una constitución. Y no crean que los independentistas se reúnen, discuten en un solo lugar. Con cartas se van informando. Estaban a salto de mata porque los perseguían los realistas, el ejército virreinal. Y aún así escriben un texto, la Constitución de Apatzingán, que nunca fue la Constitución de México, pero sienta las bases para lo que lucha después nuestro pueblo, nuestros héroes, nuestras heroínas. La Constitución de Apatzingán, más de 200 artículos, y tiene una esencia maravillosa. Incluso se llamaba la libertad de la América Mexicana, porque entonces nuestro país tenía una superficie mayor. Y ahí habla de independencia, de soberanía, de libertad, habla incluso de democracia, de república, y habla también de soberanía. Un texto hermoso. Pasan muchos años, fueron 11 años de guerra, y en 1821 se consuma la independencia. Llega Iturbide con Vicente Guerrero, que fueron Vicente Guerrero y Guadalupe Victoria, de los pocos independentistas que quedaron, porque a los demás los fusilaron. Se consuma la independencia en 1821. Pero saben que no es hasta 1836, 15 años después, que España reconoce la independencia de México. México tuvo una difícil circunstancia para ser independiente. Nada más en 1836 se reconoce la independencia y empieza la ofensiva de otras potencias. Estados Unidos, años después, invade nuestro territorio. Se lleva más de la mitad del territorio. Pero fíjense que el general Grant, que luchó en esa guerra de conquista desde Estados Unidos, después fue presidente de Estados Unidos y escribe en sus memorias: el ejército mexicano era muy pobre, apenas tenían uniformes, dice en sus memorias Grant. No se podía distinguir entre un oficial y un soldado. Pero nunca en la vida, dice Grant, he visto la valentía y el coraje de los soldados como los soldados mexicanos que lucharon por su patria. Esa es la historia del pueblo de México. Dice en un mural de Diego Rivera que está en Palacio Nacional, pintada la historia como la veía él, se llama ese mural La Epopeya del Pueblo Mexicano. Y es que ha sido difícil nuestra historia, particularmente la del siglo XIX. Después de la invasión de Estados Unidos, de la firma del Tratado de Guadalupe, pasaron muy pocos años y Francia invade nuestro país. Los franceses invadieron, los conservadores mexicanos trajeron a un emperador, a un rey de Europa para que gobernara México, Maximiliano. 5 años permaneció en el poder, pero Benito Juárez y los liberales mexicanos, que habían luchado por la reforma, luchan por la segunda independencia. Y el pueblo de México no deja en paz a los franceses mientras estuvieron en nuestro país. Y finalmente se logra la segunda independencia de México.
Cuando llega Juárez después de recorrer el país con la invasión francesa, llega a la capital y escribe ese hermoso discurso donde dice: entre los individuos como entre las naciones, el respeto al derecho ajeno es la paz, que quedó grabado en la historia de México, del benemérito de las Américas. Esa es la historia. Una primera transformación, la independencia; la segunda, la reforma. Tiempo después viene el porfiriato, entre finales del siglo XIX y el siglo XX. Un presidente que decide eternizarse en el poder, pero a costa del pueblo, a costa del bienestar de la gente. Es tal la sobreexplotación, el abuso, la entrega de tierras, el despojo, que viene la Revolución Mexicana. Francisco I. Madero, un hombre de Coahuila, llama a sufragio efectivo, no reelección, a la democracia. Y el pueblo de México se levanta en armas. Dura poco esa primera etapa de la revolución. Finalmente Porfirio Díaz se va, se hacen elecciones y Madero llega a la presidencia. Pero su presidencia no fue muy larga, porque vive un golpe de Estado de Victoriano Huerta, ayudado por un embajador, el embajador de Estados Unidos. Y viene un golpe de Estado en contra de la democracia. Pero hay un gobernador, el gobernador Carranza del estado de Coahuila, que decide levantarse en armas y llamar al pueblo a la rebelión para restaurar la democracia. Y viene la Revolución Mexicana. Pero si uno lo piensa, la historia de México y del pueblo mexicano, de la epopeya del pueblo mexicano, ha luchado siempre nuestro pueblo, de norte a sur, de sur a norte, de este a oeste, por libertad, por independencia, por soberanía, por justicia social y por democracia. Y esas cinco esencias son las que defendemos con la cuarta transformación de la vida pública de México, las mismas. Son las que defiende el pueblo. El pueblo lucha por independencia. El pueblo lucha porque siempre defina el futuro de la nación, por la soberanía. El pueblo de México siempre ha luchado por la libertad, por todas las libertades: libertad de expresión, libertad de reunión, libertad como país, permitir que México sea libre. También México siempre ha luchado por la justicia social, desde los sentimientos de la nación hasta la fecha. Que no haya tantas diferencias, que no haya tanta opulencia y tanta indigencia, que haya mayor distribución de la riqueza. Y también el pueblo de México ha luchado siempre por la democracia. Esos son los principios de la cuarta transformación de la vida pública de México. Y por eso tenemos tanto apoyo popular, porque nuestra historia se basa en la historia de México, nuestro futuro, nuestra visión se basa en la historia de nuestros héroes, de nuestras heroínas. México vivió después 36 años de un modelo económico que empobreció al pueblo y que traicionó esos cinco principios. Fueron seis presidencias, no lo podemos olvidar. Fue Miguel de la Madrid, después Salinas de Gortari, después Zedillo, después Fox, Calderón, Peña Nieto. Seis sexenios de empobrecimiento del pueblo. No hubo independencia,
porque el modelo económico vino de fuera y se impuso en contra de la Constitución de 1917. No hubo soberanía porque no se respetó la voluntad del pueblo. No hubo democracia porque al menos ese periodo tuvo dos fraudes electorales, el de 1988 y el de 2006, que López Obrador debería de haber sido presidente en el 2006. Desde entonces, tampoco hubo libertad, porque había represión, no hubo libertad de expresión. Ahora nos critican en los medios, en las redes, hay absoluta libertad. Claro, no nos quedamos callados, también contestamos, pero hay libertad de expresión. Esa no la había antes. No hubo democracia, ni soberanía, ni libertad, ni independencia. Dicen incluso que Zedillo, lo escribe La Bastida en sus memorias, decidió con Estados Unidos la famosa transición a la democracia entre el PRI y el PAN, que al final son lo mismo en realidad. Así lo demostraron durante bastante tiempo. 36 años de mucho empobrecimiento, se ampliaron las desigualdades. Pero el pueblo de México en 2018 dijo: basta, es hora de la cuarta transformación de la vida pública de México. E inició un cambio verdadero, un cambio profundo. Cuando llega López Obrador a la presidencia, dice: hay que separar el poder económico del poder político. Claro que queremos inversión, que haya inversión privada, que haya empleo, por supuesto. Pero una cosa es el poder económico y otra cosa muy distinta, el poder político, que se le pertenece solo y exclusivamente al pueblo de México, a nadie más. Y se crea un nuevo modelo económico. En una frase muy sencilla, dice cuál es ese modelo. Por el bien de todos, primero los pobres. Fíjense qué profunda esa frase. Primero dice: por el bien de todos, primero el que se quedó atrás. No porque no trabajara, no porque no quisiera salir adelante, que es falso eso de que quien no tiene recursos económicos es porque no trabaja. Se trabaja de sol a sol. Problema fue un modelo que no permitió que la gente con su propio trabajo pudiera salir adelante. Fíjense, el salario mínimo por 36 años nunca aumentó. Cayó con Miguel de la Madrid y luego lo dejaron como un salario que apenas alcanzaba incluso ni para sobrevivir con lo más básico. Fíjense, les recuerdo, el salario mínimo en 2018 era de 2.800 pesos mensuales. ¿Saben en cuánto está ahora? Más de 9.500 pesos mensuales, aumento del 154% en términos reales. Por el bien de todos, primero los pobres. Es un sentimiento ético de solidaridad, de fraternidad, como es el pueblo de México. A nadie se le deja atrás. No puede haber prosperidad si no se comparte. Y ese ha sido el principio que hemos seguido. Y fíjense qué pasó. Decían que si aumentaba el salario mínimo, iba a haber inflación. Que si aumentaba el salario mínimo, no iba a haber inversión. Que si aumentaba el salario mínimo, se iba a devaluar el peso. Pues ¿saben qué? Aumentó el salario mínimo
y hay récord de inversión extranjera directa, no hay inflación y el peso es de las monedas más fuertes de todo el mundo.

Hay otro principio que nos guía, que viene desde Benito Juárez. Dice, no puede haber gobierno rico con pueblo pobre. ¿Qué significa eso? Que el gobernante en la justa medianía. ¿Qué significa eso? Cero corrupción en los gobiernos. El dinero del pueblo es sagrado. Y el otro principio, con el pueblo todo, sin el pueblo nada. Esos son los principios que nos guían. Y hay algo que ocurrió muy hermoso, además del aumento salarial, de mayores inversiones públicas y también privadas. Hay algo muy especial que critican mucho los que no están de acuerdo con cómo gobernamos: los programas de bienestar. Fíjense, solo en México, todos los adultos mayores reciben una pensión y hoy es constitucional, que por cierto, aprovecho para agradecer a los diputados, a los senadores que permitieron que esto fuera posible. Les voy a decir cuántas personas beneficiarias hay en Nuevo León. Fíjense. ¿Saben cuántos adultos mayores de 65 y más reciben su pensión? 583,000 adultos mayores reciben su pensión en Nuevo León. Personas con discapacidad en Nuevo León son 49,415 personas que reciben un apoyo. ...6,428 jóvenes reciben el apoyo de Jóvenes Construyendo el Futuro. Es falso eso que dicen, que se les dé el apoyo para que no trabajen. No es cierto. Programa Jóvenes Construyendo el Futuro le da un salario mínimo a un joven y tiene este joven que tener una incorporación a una empresa o a un comercio, de tal manera que de esa forma se ayuda a la empresa, al comercio, un primer año, y después la mayoría de los jóvenes son contratados en esa empresa. Al revés, es un apoyo a la economía y a los jóvenes, el programa de Jóvenes Construyendo el Futuro. Después, si van en preparatoria pública, los jóvenes reciben una beca. Todos, si van en preparatoria pública. En Nuevo León son 140,421. Algunas personas piensan que la beca solo se debería de dar a los buenos promedios en la escuela. Y podría parecer razonable decir, bueno, si un joven le pone esfuerzo, pues lo vamos a becar. Pero cuando yo entré a la jefatura de gobierno de la Ciudad de México, yo fui jefa de gobierno de la Ciudad de México, había una beca que se llamaba Niños Talento y solo se le daba a quien tenía 9 y 10 de promedio. Y analizamos qué fue lo que pasó con esa beca que se dio durante algún tiempo. Y al analizar nos dimos cuenta que en el salón de clases había una diferencia profunda. Decían, aquí están los buenos estudiantes, los becados, y aquí están los malos estudiantes, los que no están becados. Y en vez de generar que todos los estudiantes buscaran tener una buena calificación, generaron lo contrario. Los estudiantes no se sentían reconocidos y por lo tanto
fue haciéndose una brecha muy grande en la escuela. Y eso no está bien. Por eso desde la ciudad dije, vamos a dar becas universales. Y mostró que es buenísimo porque las familias permiten tener un apoyo para que no abandonen sus hijos la escuela. Por eso decidimos dar becas universales, que lleguen todas y todos parejitos a la escuela. Claro que tiene que haber un esfuerzo de los estudiantes, pero nosotros les damos la posibilidad para fortalecer la educación pública. Bueno, son 140 mil en preparatoria. Producción para el bienestar, personas que se dedican al campo, 11.495 pequeños productores. Fertilizantes, 9.723 reciben fertilizantes gratuitos. ¿Y saben quién produce esos fertilizantes? Pemex, Petróleos Mexicanos. Durante el periodo neoliberal, esos 36 años de los que les hablaba, privatizaron los fertilizantes. Y en vez de que produjeran más, lo que ocurrió es que cerraron Fertimex y se empezaron a importar fertilizantes. Fíjense ahora, con la guerra en Irán, como donde la mayor parte de los fertilizantes, porque vienen de productos petrolíferos y de gas, se producen, una parte de ellos, se producen en esa zona, en el Medio Oriente. Con el cierre de un estrecho por donde pasan los barcos, el estrecho de Hormuz, los fertilizantes, su precio se fue al cielo. Pero más allá de eso empezó a haber escasez de fertilizantes en el mundo. Ahora, como producimos en México, no hubo escasez de fertilizantes en nuestro país. De eso se trata, de recuperar la capacidad productiva de México. De igual manera estamos rescatando la petroquímica para producir aquí la petroquímica que se necesita. Bueno, de igual forma, leche para el bienestar, familias de escasos recursos, casi 80 mil familias reciben leche para el bienestar. Después, apoyamos a las escuelas para su mantenimiento permanente con apoyo de madres y padres de familia. Son 845 escuelas que se apoyó este año, e igual las escuelas preparatorias, 80 escuelas recibieron el programa La Escuela es Nuestra. Y ahora decidimos impulsar tres programas más. El primero, Pensión Mujeres Bienestar, solo para mujeres de 60 a 64 años de edad. Cuando llegué al gobierno, dije que no llegué sola, que todas las mujeres llegamos a la presidencia de la República, todas las mujeres, nuestras abuelas, nuestras mamás, nuestras hijas, nuestras nietas. Y me preguntaron, ¿cómo se va a mostrar eso? Y dije, bueno, lo primero es reconocer un trabajo que hacemos las mujeres, que pocas veces es reconocido, que además debería compartirse con la pareja, pero muchas veces no se comparte. Por ejemplo, a ver allá atrás que me digan, a ver si me están escuchando, ¿Quiénes somos las que principalmente cuidamos de las hijas y los hijos? A ver, hasta más atrás. ¿Quiénes somos las que principalmente cuidamos de la casa, del hogar? A ver, ahora acá de este lado. ¿Quiénes somos las que si alguien se enferma en la casa, cuidamos? A ver, acá de este lado, a ver si es cierto. Que me escuchan. ¿Quiénes somos las que cuidamos hasta los maridos? Llegamos a los 60 años.
Sé de lo que les hablo porque tengo 64 años, acabados de cumplir. Soy mamá y soy abuela. Crecen los hijos, ya hicieron sus familias. ¿Y ahora quién nos dejan a cuidar? ¿Y quién reconocía ese trabajo? Pues dije que llegamos todas, así que al cumplir 60 años, pensión, mujeres, bienestar, solo para mujeres.

Hay algo que nos empodera mucho a las mujeres, lo repito mucho, pero nos empodera. Platico que cuando llegué a la presidencia, un cómico dijo, oiga, le preguntaron, ¿qué opina de que una mujer haya llegado a la presidencia? Y dijo, ay, ya llegó una ama de casa. Así, muy despectivo. Y me molesté porque dije, nadie debe burlarse de una ama de casa. Bastante trabajo es cuidar a la familia. Entonces le contesté, pues ¿sabe qué? A mucho orgullo soy ama de casa. Soy mamá, soy abuela y por voluntad del pueblo de México, comandanta suprema de las Fuerzas Armadas.

0: Las mujeres podemos ser lo que queramos ser. No hay límites. Un tiempo nos dijeron, oye mamá, quiero ser mecánica. No, mijita, eso es para hombre. Quiero ser bombera. No, mijita, eso es para hombre. Quiero ser ingeniera. No, mijita, eso es para hombre. Muy poquitas mujeres estudiaban ingeniería. Que quiero ser presidenta. Las mujeres podemos ser lo que queramos ser, hasta presidentas de la República. Ya se quedó atrás eso de calladita te ves más bonita, eso ya no. Las mujeres nos vemos más bonitas cuando hablamos y cuando participamos. Por eso pusimos en la Constitución de la República la igualdad sustantiva de la mujer. Cada uno tenemos nuestras características, pero debemos acceder a los mismos derechos. Nada de que trabaja un hombre, una mujer, hacen el mismo trabajo y la mujer gana menos. No, no debe haber brecha salarial. Y también el que lleguemos todas las mujeres habla de reconocer a las mujeres en la historia de México. Cuando ya estudié en la primaria, hablaban solo de los héroes. Y eso, ¿qué decía para los niños y las niñas? Como si las mujeres no pudiéramos participar o no hubiera habido mujeres heroínas de la historia de México. En la independencia, Leona Vicario, Josefa Ortiz, Margarita Maza, este año lo dedicamos a Margarita Maza, que no solo fue la esposa de Juárez, sino jugó un papel muy importante. Cuando la invasión francesa, ella en Estados Unidos logró que no se reconociera a los franceses, sino que se siguiera reconociendo a la República de Benito Juárez. La nombramos este año embajadora histórica, primera embajadora histórica de México. Y así México tiene mujeres extraordinarias en la historia. Bueno, por eso pensión Mujeres Bienestar. También estamos dando beca a los niños y niñas jóvenes de secundaria, una beca que se llama Rita Cetina. Y en primaria este año, a todas las niñas y los niños les dimos un apoyo para útiles y uniformes escolares. Más de 8 millones lo recibieron. Ayer les comentaba que saliendo de Guadalajara, una señora se me acercó y me dijo, gracias, presidenta. Dije, ¿por qué? Dijo, es que por primera vez completé los útiles de mis hijos para poder ir a la escuela. Bueno, ¿saben cuántas y cuántos habitantes de Nuevo León reciben apoyo, reciben programas de bienestar? 1,5 millones reciben un apoyo directo. Dije el 1 de septiembre que es el amor convertido en política pública, porque es un gobierno que quiere a su pueblo y que permite que se distribuyan los recursos a través de programas. No se le pregunta a nadie de qué partido es, a nadie se le pregunta por quién va a votar. Es un derecho del pueblo de México de recibir estos apoyos. Ayer decía una persona, no es cierto, eso no es amor, amor es generar empleo. Pues claro que también estamos generando empleo a través de la obra pública, de la obra privada, buscamos inversiones nacionales, extranjeras, por supuesto que también hacemos eso, pero es una forma de reconocimiento. Un expresidente dijo hace poco que quienes recibían la pensión para adulto mayor eran una bola de flojos. ¿Qué le dijimos nosotros? Ya saben quién, ¿verdad? ¿Qué le dijimos nosotros? Pues, ¿sabe qué? Para nosotros, las y los adultos mayores son héroes y heroínas de la patria, porque han dedicado la vida a sus familias, a su comunidad, a su estado y al país. Bueno, no crean que es lo único que hacemos en Nuevo León. Ya saben que ya se está construyendo el tren de pasajeros, que antes de que acabe el sexenio van a poder ir en tren moderno, rápido, de Monterrey hasta la Ciudad de México y hasta Nuevo Laredo. Estamos haciendo un nuevo libramiento en Matehuala, también la conservación de la red federal de carreteras. Estamos haciendo más escuelas. Fíjense que Nuevo León tiene una característica muy especial: hombres y mujeres muy emprendedores. Aquí se desarrolló una industria muy importante en Nuevo León, que beneficia a todo el país. Pero también Nuevo León tiene una característica muy especial: recibe con los brazos abiertos a personas que vienen de distintos lugares del país. Como generan empleo, entonces aquí viene mucha gente que ya nacieron sus hijos aquí a lo mejor, o personas que vienen de otros lados y se les recibe con los brazos abiertos. Por lo mismo en Nuevo León hacían falta más escuelas, porque creció la población por crecimiento natural y también por migración de otras personas que llegaron de otros lugares del país. Entonces estamos ayudando a construir más escuelas, en particular preparatorias. Hay 5 nuevas preparatorias aquí en Nuevo León. Hace poco vinimos a inaugurar una y vamos a seguir construyendo más escuelas para que las niñas, los niños, junto con el gobierno del estado, puedan tener escuelas desde nivel básico hasta la universidad. ¿Qué otras cosas estamos haciendo? Bueno, el nuevo Hospital General Regional en Santa Catarina, que ya lleva un avance muy importante del IMSS, del Seguro Social. Una nueva unidad de medicina familiar en Juárez, también del Instituto Mexicano del Seguro Social. La sustitución de la unidad de medicina familiar aquí en Monterrey y también la ampliación de la clínica hospital Constitución en Monterrey del Instituto de Seguridad para los Trabajadores al Servicio del Estado, del ISSSTE. Una inversión muy importante en salud. Hay 24 centros libres para mujeres, para que las mujeres puedan acercarse, para poder tener apoyo legal, apoyo jurídico, psicológico, desarrollar diversas actividades. Y también aquí, de 2024 a la fecha, hemos disminuido mucho el homicidio doloso. Es un trabajo permanente del Gabinete de Seguridad. Y bueno, fíjense, aquí en Nuevo León también por lo mismo estamos construyendo cerca de 80,000 viviendas, 79,800 viviendas para trabajadores de escasos recursos. Ya llevamos un avance del 14%. Es cuestión de que entren a la página de Vivienda para el Bienestar, porque se construyen a través del Infonavit, del Fobiste o de la Comisión Nacional de Vivienda, para poder acceder a una vivienda propia. Es una nueva forma de trabajo del Infonavit. Y fíjense, les quiero platicar también que durante años se dieron créditos impagables. El Infonavit daba crédito para vivienda, adquiría una familia, digamos, 50,000 pesos de crédito, y a lo largo de 15 años, en vez de disminuir su deuda, acababa todavía con deudas de 500,000 pesos. Increíble, la verdad, una cosa que yo creo que en ningún país del mundo se hizo así. Bueno, llegamos, nos dimos cuenta y dijimos, es muy injusto. Tenemos que generar las condiciones para que la gente que ya pagó su casa ya reciba las escrituras y se les permita condonar la deuda. ¿Saben cuántas personas fueron beneficiadas? Y no es que es una dádiva, no es que es irresponsable, porque el Infonavit tiene más recursos ahora que cuando llegamos. No, es justicia para todos aquellos que ya habían pagado su vivienda. Son más de 500,000 de personas en Nuevo León, 616,000 créditos que fueron reestructurados. Y vamos a seguir trabajando por Nuevo León. Es un orgullo para México. Y aquí, que estamos en la frontera, en un país que tiene frontera con Estados Unidos, es muy importante recordar que ha habido momentos muy especiales en la relación entre México y Estados Unidos, con Benito Juárez y Lincoln, por ejemplo, o con Roosevelt y el general Lázaro Cárdenas, y también en el primer periodo del presidente Trump hubo una muy buena relación con el presidente Andrés Manuel López Obrador. Y es a lo que aspiramos, a una buena relación con nuestro vecino del norte. Eso sí, cooperación siempre, subordinación nunca. Esa es la esencia de las y los mexicanos. Y lo recordamos siempre, pero particularmente ahora, que es el mes de la patria. Así que muchas gracias a todas y a todos por su presencia. Miren nada más qué hermosa se ve esta plaza. Vamos a seguir trabajando juntos. No hay divorcio entre pueblo y gobierno, nunca. Somos un gobierno del pueblo que gobernamos por el pueblo y para el pueblo de México. Esa es la esencia del gobierno de México. ¡Que viva Nuevo León!
1: ¡Viva!
0: ¡Que viva México!
1: ¡Viva!
0: ¡Que viva México!
1: ¡Viva!
0: ¡Que viva México!
2: Le solicitamos guardar el debido respeto para entonar nuestro himno nacional mexicano.

0: De esta manera concluye este evento. Se despide de ustedes la presidenta de los Estados Unidos Mexicanos, doctora Claudia Sheinbaum Pardo. Agradecemos a ustedes su amable asistencia, deseándoles que pasen una excelente tarde.
1: La economía está llegando a un punto sin retorno para los Estados Unidos de América. Atención al directo de hoy porque los precios del combustible han alcanzado un máximo histórico el Día del Trabajador. Hoy aquí en Estados Unidos de América el petróleo se está acercando nuevamente a los $100 el barril de Brent. Además, las refinerías sauditas han sido atacadas por los hutíes, como habíamos estado comprobando en videos anteriores, lo que esto está incrementando el problema económico a nivel global. Aramco en esta ocasión es la empresa petrolera que está teniendo estos graves problemas y con los misiles llegando también a la frontera. Soldados de Arabia Saudita, comandantes fallecidos, como habíamos visto. Y ahora no solamente hay un grave problema de fertilizantes en Europa con la época de cosecha, sino que los Estados Unidos de América están obteniendo nuevos ataques, nuevos frentes de combate por parte de Rusia ahora mismo. Han asegurado que ya no sirve o no servirán esas extorsiones del dólar. Esto es lo que confirmaba Vladimir Putin. Y por lo tanto, todo parece que está yendo a peor para los Estados Unidos de América, sobre todo cuando nos referimos a el fin del SWIFT, tal y como conocemos esas transferencias bancarias internacionales del G20, está intercambiando por este nuevo intercambio digital y no analógico que tienen los chinos y los rusos. Este SWIFT, después de haber sido bloqueado hacia Rusia, parece que están tomando nuevas acciones. Y así Washington, que ha congelado las reservas rusas al mismo tiempo y ha sancionado sus bancos, intentaba excluir a Moscú, en este caso al Kremlin, de las finanzas occidentales para que no pudiesen tener nada que ver con ellas. Parece que esto ha sido un cuchillo de doble filo. Les ha acabado atacando a ellos mismos, es decir, han echado piedras sobre su propio tejado. Al igual que los europeos creían que iban a llevar un ataque a los rusos, que los rusos se iban a debilitar, pero esto no ha sido así. Así que Rusia está afirmando que esta presión está produciendo el resultado contrario para sus adversarios y casi todo su comercio con los principales grupos de países euroasiáticos y de las BRICS, o el sur global, ahora se está realizando sin utilizar el dólar, amigos. Esto implica una seria situación para Europa, para Estados Unidos. La inflación es un grave problema ahora mismo. Países europeos en quiebra, como por ejemplo ahora se ha podido estar viendo que el PIB, la inflación, todo lo que significaría a nivel económico. Países como por ejemplo España, en Europa, Italia, Portugal, sobre todo el sur de Europa, están teniendo los peores resultados, pero también se está viendo en países como Rumanía, Alemania o incluso Inglaterra que su moneda está cayendo vertiginosamente. Hablamos en este caso del euro. El ministro de Asuntos Exteriores de Rusia, Sergei Lavrov, ha afirmado que el 97% del comercio de Rusia en el sector de los ladrillos con la Organización de Cooperación de Shanghái y la Unión Económica Euroasiática, denominada también BRICS, se está liquidando en monedas nacionales. Además, Sergei Lavrov confirmaba lo que habíamos estado comentando en el programa, y es que Rusia podría poner una gran barrera, un gran muro en Europa y no necesitar absolutamente liquidando en monedas nacionales. Además, Sergei Lavrov confirmaba lo que habíamos estado comentando en el programa, y es que Rusia podría poner una gran barrera, un gran muro en Europa y no necesitar absolutamente nada de ellos.

0: El Consejo Económico Euroasiático, la CEI, la Organización del Tratado de Seguridad Colectiva y nuestras relaciones con la ASEAN y el Consejo de Estados del Golfo. La mayoría de esos pagos y liquidaciones. No sé.
1: Esto, por cierto, es desde Rusia, desde Moscú, el 7 de septiembre, después de haber vuelto de Kirguistán, donde también se habrían reunido, por ejemplo, en Vladivostok. Hemos visto cómo, en este caso, Putin y Xi Jinping habrían hablado también de temas económicos desde allí. Ahora veremos también lo que dice Putin, lo que dice Xi Jinping, pero no, prácticamente parece que el dólar está empezando a terminar su afloramiento, o todo lo que habíamos estado viendo después de la Segunda Guerra Mundial. Ya no está siendo Estados Unidos capaz de controlar su moneda. Le ha salido un grave enemigo. Y además no es solamente una moneda con la que se está pagando, como dice Sergei Lavrov, ahora lo escucharemos, sino que hay varias monedas del BRICS. No solamente se utiliza una, se puede utilizar, en este caso, la moneda rusa, moneda china, incluso moneda iraní.
0: Se realizan en dólares. El 97% de nuestro comercio, salvo el internacional, se realiza en divisas internacionales y yuanes, moneda de los Emiratos. Hay muchas opciones para garantizar la flexibilidad y evitar que el dólar, que formalmente sigue siendo la principal moneda de reserva del mundo, cao chino en rápido crecimiento. Países. Y ahora las relaciones ruso-chinas alcanzan un nivel sin precedentes y se están desarrollando. Son autosuficientes. No dependen de la situación actual y sirven como ejemplo de cómo deben configurarse las relaciones entre dos grandes países. Las negociaciones de hoy se han desarrollado en el ambiente tradicionalmente cálido de buena vecindad y amistad. Hemos revisado todos los aspectos de nuestra relación bilateral y nuestra declaración resultante refleja las áreas prioritarias de nuestra cooperación. Hemos firmado un gran número de documentos intergubernamentales, un total de unos 40. Algunos de ellos se firmaron aquí.
1: Todos los documentos que están firmados prácticamente son documentos económicos para cooperar entre estas dos naciones, como decimos, Rusia y China, como bien asegura el mismísimo Vladimir Putin. Es la economía lo que ahora importa, lo que ahora interesa en esta gran guerra global, como bien ha estado comentando. Xi Jinping, por su parte, ha aceptado esta misiva. Él también estaba junto a Putin, como podemos comprobar, en este nivel de cooperación donde él le daba toda la razón. Ahí lo vemos sentado junto a Rusia, junto a Putin, asegurando pues que a partir de ahora ya no van a aceptar más extorsiones. Y esto también se une a la economía global por los precios del petróleo, sobre todo con lo que está sucediendo en Oriente Medio. El petróleo, también el gas, todo esto parece que es una cadena de montaje que va a arder. Esto es lo que aseguran las IRGC y va a afectar efectivamente a países como Europa, Estados Unidos, entre otros. La campaña de Donald Trump contra el petróleo iraní, que podría estar a punto de adquirir este nuevo objetivo, pero como indicamos, echarte piedras a tu propio tejado. Es decir, crees que esto te va a beneficiar, pero es todo lo contrario. El presidente del Parlamento, Bakir Ghalibaf, ha advertido que si Washington continúa atacando los petroleros, sobre todo la infraestructura energética de Irán, Teherán podría tomar represalias. Pero no solamente ya estamos hablando de represalias militares. El problema es que hay petróleo y gas vinculado a Estados Unidos en la región que, bueno, lo que haría sería hacerlo menos accesible a nivel global. Y esto es lo que ha hecho precisamente que el petróleo esté subiendo de una manera vertiginosa. Fijaros porque Pete Hegseth ha estado enviando algunos comunicados. Ellos creen que esto lo pueden solucionar por la fuerza. Pero ya lo estamos viendo, la fuerza no hace absolutamente nada, no consigue absolutamente nada y al final, claro, esto es una situación en la que cada vez más y más y más tú dices, bueno, como no me está funcionando, voy a atacar más. Eso es como la típica pataleta, ¿no? Lo quieren hacer todo muy legalizado, pero al mismo tiempo con

0: ataques. Si tú atacas las islas del Kark, después Irán, claro, asegura que también puede estar atacando, como por ejemplo los puertos norteamericanos en Omán, las LNG, que son estas empresas que invierten en petróleo en Oriente Medio, que van a quedar completamente bloqueadas y aisladas. Y eso es ese es el mensaje que está enviando literalmente Irán a los norteamericanos. ¿Estáis seguros que queréis esto? Oigan, ustedes pueden poner un parón, podemos planteárnoslo, porque tampoco queremos ni lo malo para nosotros ni lo malo para vosotros. Es decir, lo malo para vosotros también va a ser malo para nosotros. Pero, claro, si empezamos una guerra, pues evidentemente vamos a buscar lo mejor para nosotros. Al final, todos saldremos perdiendo. Pero Pete Hegseth decía lo siguiente, esto ha sido un comunicado que ha enviado en redes sociales y se lee así, literalmente dice, es muy simple, si Irán envía un ataque a barcos norteamericanos, les destruiremos y les hundiremos su petróleo y sus petroleros. Todo lo que tienen que hacer es no golpearnos o no enviarnos misiles. Además, los petroleros iraníes están sin defensa. Irán no tiene ninguna armada, no tiene fuerza aérea y nuestros aviones, nuestros barcos, nuestros submarinos pueden estar enviándolos al fondo del mar a todos y a cada uno de ellos. Este comunicado, por cierto, que enviaba Pete, aquí lo tenemos, vamos a ponerlo en pantalla para ver exactamente qué es lo que había comentado, qué es lo que he traducido, ¿no?, literalmente. Bueno, una vez más advirtiendo o una vez más amenazando con tomar esas acciones militares. Es lo que indicaba Pete con este comunicado, que bueno, que muchos nos quedábamos también asombrados porque se ve que no hay una opción para llegar a un acuerdo, es lo que dice Pete. O me hacéis caso o os vamos a hundir todos los petroleros, que también nos va a afectar directamente a nosotros. Pero bueno, esto es lo que Pete está indicando y sobre todo también después de que este poder naval y aéreo, como decía Pete Hegseth, está de nuestro lado. Ya sabemos que en una guerra no hay vencedores, esto es una evidencia, y a nivel global al final los que todos van a estar teniendo ese problema van a ser los ciudadanos a nivel global. Cuando hay dos países que están empeñados en atacarse entre ellos, pero ya no hablamos de una guerra, de un combate como los famosos combates entre Aquiles y Héctor, ¿no?, en la antigua Troya, que oye, dos guerreros se peleaban, que gane el mejor y punto. No, ahora están atacando buques comerciales, petróleo, petroleros, también barcos que llevan gas. Todo esto incluso se suma a la red de Aramco, de Arabia Saudita. Entonces, al final, lo que están haciendo es ahogando al pueblo, ahogando la economía global, porque ya no es una guerra entre ejércitos, como dice Pete. Pete Hegseth coge y dice, es que ya no tenéis armada, entonces podemos atacar vuestros petroleros. Ya está diciendo que pueden llevar a cabo estos ataques, como bien dice Pete, a pues empresas, en este caso de petróleo, que es una auténtica barbaridad también lo que dice, pero así es lo que está sucediendo con las LNG en el estrecho de Hormuz. Este punto de estrangulamiento marítimo, que es el más estratégico del mundo, donde pasan todos los barcos, pues con el bloqueo pues ya se está empezando a notar, ¿no? Hemos visto cómo el barril de Brent ya ha subido a $100, una auténtica barbaridad, y así es como están ahora mismo las cosas. Vamos a estar escuchando también a marineros en la zona, desde Bandar Abbas, que es lo que están indicando realmente, cómo se sienten los marineros o si sienten esa presión añadida por todos los ataques que se están llevando a cabo. Escuchamos.
1: Vacío. No hay nada que hacer. Estos hombres que ven aquí estuvieron en la primera línea de guerra, pero no reciben gasolina ni nadie hace nada por ellos. La situación es terrible, realmente terrible.
0: Esto, por cierto, es Bandar Abbas, esto es Irán.
1: Aquí no hay trabajo. 500 personas solían ganarse la vida aquí. Antes de la guerra el negocio era bueno. Llegaba hasta las 29 o 30 millas. Ahora no puedo pasar de 6, 7 u 8 millas. El mar no es seguro.
2: Hormuz. ¿Comenzará desde la línea de bloqueo naval estadounidense? Se extenderá hacia el estrecho de Hormuz y, por este lado, continuará hacia el Golfo Pérsico. La afirmación de que el bloqueo económico de EU está causando una gran hambruna en Irán es una gran mentira. El gobierno iraní se ha estado preparando para esto durante mucho tiempo y tiene suficientes reservas de alimentos y bienes esenciales.
0: Bueno, sobre todo aquí lo que más importa es saber si Irán puede autoabastecerse, un poco lo que le pasa a Rusia. Es decir, si Rusia queda completamente bloqueado, como habíamos comentado, con una muralla en el país, esto les daría absolutamente igual porque pueden obtener ese beneficio con sus propias materias primas. Si a esto le añadimos actualmente el hecho de que Irán también pueda hacer esto, China también pueda hacerlo, pueden hacerlo países, por ejemplo, como India, pues entonces, claro, aquí están añadiéndose cada vez más países y dejando a otros terceros completamente fuera de juego. Europa, Estados Unidos, problemas de hambruna que ya parece que están empezando a ver en Europa, por ejemplo, con la subida más del 40% de la comida. Se está empezando a decir que ahora en octubre, noviembre empezarían, como hemos dicho, en países como España, Italia, Portugal, sobre todo el sur de Europa, donde parece que eso está afectando mucho más. Esto lo veremos a partir de octubre, veremos a ver cómo se refieren a las cosechas en estos países que tienen poca reserva de comida, digamos, países como Alemania, Rumanía, Inglaterra, que también podrían estar acumulando esa hambruna. Y como decimos, hablamos de hambruna, ya no estamos hablando de no poderte comprar un ordenador o no poderte comprar una tableta, no, hablamos de no poder comprar comida, literalmente. Eso es lo que más preocupa, ¿no?, ahora mismo a la gente. O, debería preocupar, porque ya sabemos que la gente no está muy despierta en este aspecto. No digo que a veces no saber estas cosas es mejor, ¿no? Porque dices, no sé lo que va a pasar, pero llegas al supermercado y de repente la cosa te ha subido y no puedes hacer nada por evitarlo, porque, o sea, ¿por qué? Te quedas un poco parado y ya no puedes comer. Pero fijaros, porque ahora el consulado va a ser cerrado, consulados rusos, consulados alemanes también en Rusia, desde Shedyuch, en Alemania, este 5 de agosto, informaban que un dron transportaba explosivos. Atención con esto, a un aeropuerto de Leipzig. Esto es lo que dijo el canciller alemán, Merz, la crisis diplomática que empezaba ese día 5 de agosto, que también está haciendo que la barrera económica sea cada vez peor en Alemania, como habíamos comentado. El 2 de septiembre, ahora han habido una serie de comunicados donde Moscú ha ordenado el cierre del Consulado General de Alemania en San Petersburgo y ha desmantelado uno de los únicos o pocos consulados que quedaban en la región, afirmando que dentro de poco podríamos estar ya hablando de una guerra más bien que oficial. Vamos a poner por aquí en imágenes para que veamos un poco dónde se encuentra este consulado. Ahí lo tendríamos, son imágenes que nos llegan desde San Petersburgo, ahí lo tenemos, cerrado por completo. Esto es lo que ha confirmado Rusia y ya no van a poder trabajar ahí. El Ministerio de Asuntos Exteriores ha sido retirado totalmente y no puede operar en la región. Y toda la actividad consular deberá cesar antes del 18 de septiembre, han informado. Esto es una auténtica barbaridad porque si eres un ciudadano alemán, pues ya no tienes protección, literalmente, en Rusia. Pero bueno, esto viene después de las sanciones que se han estado interponiendo a Bielorrusia, a Rusia también, donde informaban, pues a partir de estos momentos ya no vas a poder tener esas opciones. Fijaros cómo están pidiendo los pasaportes a los alemanes, los ciudadanos, diciendo que está completamente cerrado y que ya no pueden entrar para hacer ningún tipo de acciones legales. Una decisión que afectará sobre todo a varios países, también de la Unión Europea, y ciudadanos rusos que soliciten, por ejemplo, visados, otros servicios consulados en este caso a Europa. Lo que están tratando de hacer aquí el Kremlin es advertir a sus ciudadanos que los viajes a Europa ya no van a ser tan sencillos, que van a tener que pedir más papeleo, entre otras. Así que estas misiones diplomáticas alemanas en Kaliningrado, Moscú, en este caso Novosibirsk, y la embajada de Berlín, por ejemplo, en Moscú, también era la única o ha quedado la única misión diplomática ahora mismo que hay en Rusia, pero cada vez están quedando menos. Moscú también está ordenando a los centros culturales alemanes de Goethe Institute que cesen la actividad de inmediato y que cualquier ingreso económico de estas empresas será bloqueado por el Kremlin. Esto es una advertencia directa, como decimos, el Goethe Institute. Desde el 13 de septiembre ya no van a poder operar. Por lo tanto, ya estamos hablando de empresas, en principio, culturales, que no tienen beneficio privado, pero da igual, esto ya no se puede hacer. Es prácticamente, parece como que es el inicio de algo mucho mayor, amigos. Estamos hablando aquí de algo que podría eventualmente salir cada vez peor parado Alemania, pero también los europeos. Vamos a escuchar qué es lo que tienen que decir sobre este tema Alexander Dobrindt, el Ministerio del Interior alemán, que es lo que están notando, ya que la economía de Alemania está siendo pues muy afectada por esto. Atención.
2: Y su guerra contra Ucrania. La ejecución real del intento de ataque puede atribuirse a agentes de bajo nivel a, en conjunto, el intento de ataque del 4 de agosto en el aeropuerto de Leipzig encaja con el patrón conocido de las operaciones híbridas rusas en Europa. Los hallazgos de inteligencia respaldan esta conclusión. Estos hallazgos señalan a individuos involucrados que actuaron en nombre de organismos estatales rusos. Tomados en conjunto, las investigaciones policiales, el modo de operar y los hallazgos de inteligencia apuntan a la responsabilidad rusa por el intento de ataque en el aeropuerto de Leipzig-Baf. Asumimos que Alemania es el objetivo...
0: Bueno, fijaros porque los alemanes siguen diciendo que lo que sucedió en Leipzig fue un intento de ataque de los rusos. O sea, no lo están negando para nada, están confirmando. No, los rusos nos intentaron atacar. Rusia ha dicho, bueno, envíenos pruebas razonables de que esto es cierto, pero es que, según dice Rusia, pues no lo están haciendo. Pues claro, esto podría implicar efectivamente una serie de situaciones en las que veremos a ver qué es lo que podría significar, porque claro, si los alemanes están empeñados en asegurar ya de forma reiterada, ya legalizada, no, Rusia nos ha atacado, pues esto efectivamente es una justificación de guerra, aunque no la utilicen para ir al combate contra los rusos, es algo que ellos mismos ya están confirmando.
2: ...de nuevos ataques híbridos por parte de Rusia. También debe asumirse que existe una voluntad de causar daños aún mayores a través de ataques híbridos. El gobierno alemán ve la necesidad de tomar medidas apropiadas y necesarias al respecto. El gobierno está respondiendo a este ataque híbrido en Leipzig de una manera proporcionada y medida, pero igualmente resuelta. Permítanme dejarlo claro, no estamos en guerra, pero somos el objetivo diario de una guerra híbrida. Damas y caballeros, el peligroso comportamiento de la Federación Rusa recién descrito es parte de una larga serie de intentos de desestabilización, desinformación, amenazas, sabotaje y agresión hacia Europa. Con el intento de ataque en Leipzig, el liderazgo ruso ha tomado de hecho...
0: Bueno, fijaros cómo ya lo están confirmando, es decir, los rusos nos están atacando. Los rusos están atacando a países de la OTAN. Así lo está diciendo, ya no están disimulando esa justificación de combate. Esto es Berlín, por cierto, a día de hoy, es decir, ya lo están haciendo de manera oficial. No es algo que sea para mañana, sino que a día de hoy ya es una realidad. Y atención, porque mientras todo esto está sucediendo, la batalla de Kharkiv continúa. El 7 de septiembre se ve que hubieron más de 2.000 bajas, según ha informado Rusia, en total. Ha sido uno de los peores combates para los ucranianos, según dicen los rusos. Y ahora todo ha vuelto a empezar de una manera mucho más brutal. Las fuerzas ucranianas también estarían en shock totalmente con combates muy cercanos. Han habido entre las dos naciones... cosa que está tomando, ¿no?, esa serie de notoriedades cada vez más agravadas, porque Rusia está afirmando haber logrado un importante avance en este campo de batalla en el noreste de Kharkov, así lo han confirmado, asegurando que sus fuerzas están estrechando el cerco alrededor de las tropas ucranianas. ¿Y esto qué significa? Bueno, que Alemania, justificando estos combates o diciendo que Rusia ha estado enviando ataques, literalmente, o drones a Leipzig, pues podría justificar, digamos, el envío de tropas alemanas al campo de batalla, sobre todo para no dejar solos a los soldados rusos, que ahora, en este caso ucranianos, que ahora estarían en combates. Son artillería pesada, que son imágenes, como este 7 de septiembre estaban grabando cómo operan, trincheras, como podemos ver, pequeñas, más bien, que caben directamente esos obuses de artillería. Y poco más, o sea, tampoco es que sean zonas muy amplias. ¿Qué significa esto? Pues que están, digamos, construyéndolas, ahí están, las introducen en ese agujero rápido, ahí lo vemos con madera, y posteriormente cuando van avanzando despliegan todo y se van a otro, hacen otro agujero y lo ponen en esa zona. Es como montaje y desmontaje, montaje y desmontaje. No son trincheras, como podemos comprobar, que ya estén, digámoslo así, hechas con hormigón armado, que sean más para duraderas en el tiempo, ¿no? Fijaros cómo trabajan los soldados rusos, ahí los tenemos, poniendo artillería pesada, y esos son los ataques que más miedo dan, porque al final, claro, estas artillerías caen en territorio ucraniano y acaban pues aniquilando a varias tropas, ¿no? Vamos a escuchar qué es lo que tienen que decir estos operarios. Atención.
3: Tanto cuanto más rápido podamos hacer todo esto, más rápido será derrotado el enemigo. Estamos haciendo un trabajo brillante.
0: Bueno, ya lo dice, estamos haciendo un trabajo brillante. Ahí vemos a las tropas. Más bien, no es una guerra de tanques, porque ya hemos comprobado que los tanques al mismo tiempo también están teniendo su problemática en el campo de batalla. Es un tema de rapidez, ¿no? Artillería, ataque con artillería, un poco nos recuerda a los ataques de la Blitzkrieg de Alemania en la Segunda Guerra Mundial, es decir, artillería, pues aquellos lo hacían con los aviones que bajaban en picado y posteriormente los soldados entraban con todo rápido. Estaba haciendo lo mismo prácticamente Rusia con esos V-8, que son esas motocicletas que van entrando en territorio, y ya lo vimos en capítulos anteriores, que además van vestidos de Santa Claus, curiosamente. Esto llamaba poderosamente la atención. Traen la Navidad, digamos, a Ucrania, ¿no? Escuchamos a Dmitry Peskov.
4: La Finnmark, cerca de la frontera rusa, así como... ¿Considera Moscú esto como una amenaza?
5: No descartamos la posibilidad de que se produzca una llamada telefónica entre los presidentes tras la visita del equipo negociador estadounidense. Les mantendremos informados a su debido tiempo sobre cuándo tendrá lugar esta llamada, si es que llega a producirse. En cuanto a la reanudación del formato trilateral, ayer escucharon la declaración desde Kiev. El señor Kushner hizo declaraciones similares. Nosotros tampoco descartamos retomar este formato trilateral, pero es demasiado pronto para hablar de lugar o fechas exactas en este momento. Sin duda, cualquiera de estos esfuerzos es más o menos efectivo. Este es un pequeño paso hacia la paz. Apreciamos sinceramente los esfuerzos de paz del equipo negociador estadounidense. El propio Putin ha dicho que aprecia enormemente los esfuerzos del presidente Trump. También ha expresado su gratitud al presidente Trump por su compromiso con este enfoque orientado a la paz. Durante la reunión con el primer ministro armenio, Nikol Pashinyan, que tuvo lugar en Bishkek, una reunión realmente muy importante, se identificaron puntos específicos relacionados con el comercio bilateral y la cooperación económica. Los departamentos pertinentes abordarán estos asuntos y trabajarán en ellos, pero el resultado clave fue el acuerdo de que el señor Pashinyan visitará Moscú en un futuro muy próximo. Los dos líderes estatales tendrán la oportunidad de discutir una vez más, desde todos los ángulos, el tema central de nuestras actuales relaciones bilaterales, es decir, el camino elegido por Armenia para su desarrollo y su orientación, así como la celebración de un referéndum sobre este asunto. Esto se mencionó brevemente durante las conversaciones que usted mencionó, pero para discutir todo en profundidad, Putin invitó a Pashinyan a Moscú. Pashinyan aceptó esta invitación y dijo que vendría pronto. Las fechas exactas de esta visita se acordarán por canales diplomáticos, teniendo en cuenta las agendas de trabajo de los líderes.
0: Bueno, ahí lo vemos, ¿no? Peskov, digamos, de alguna manera, pues también está diciendo que cree que esto podría significar un paso hacia la paz, ojalá, pero ya lo hemos visto, es que muchas veces también hablaban de que estábamos a punto de llegar a la paz y al final nunca se ha llegado, siempre ha sido una cortina de humo. Pero bueno, vosotros qué opináis, amigos, dejad los comentarios. 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Seguimos informando, como siempre, desde John Helton Noticias, 24 horas de información. Un saludo y hasta luego.
6: De reducción en homicidio doloso en prácticamente 2 años.
7: Muy buenos días, bienvenidas y bienvenidos a la Mañanera 360, conferencia de martes desde Palacio Nacional. Hoy tocó reporte de seguridad, pero fue un balance de 2 años de gobierno de la presidenta Claudia Sheinbaum lo que se ha avanzado. Destaca la reducción del homicidio doloso en nuestro país del 53%, más de la mitad de los homicidios dolosos desde que inició la administración de la presidenta se han reducido en nuestro país. Eso habla del trabajo en seguridad. Arlene, muy buenos días, ¿cómo estás?
8: Muy contenta, Miguel, porque además de hablar de mayor seguridad, también se habla de soberanía. La presidenta Claudia Sheinbaum menciona, frente a los señalamientos del presidente de los Estados Unidos, Donald Trump, México es un país independiente y soberano, sobre todo que estamos en mes patrio y todas y todos los mexicanos lo sabemos. Los detalles los tendremos en Mañanera 360. ¿Qué le parece? Preparamos el café porque ya iniciamos.

0: Arrancamos con la mañanera 360 de este martes, el reporte de seguridad, el balance general de la estrategia, los resultados que está dando, pero también se habla de la relación México-Estados Unidos. Luego, como bien lo menciona Sarlín, últimamente Donald Trump ha estado mandando muchos mensajes en redes sociales, en su red social Truth Social. Ahora pone mensajes con este mapa de América del Norte cubierto por la bandera de las barras y las estrellas. La bandera de Estados Unidos cubriendo Canadá, cubriendo Estados Unidos, cubriendo México. ¿Qué le pasa a Donald Trump? Además, como que le está gustando mucho México. De eso se habla en Palacio Nacional. ¿Y tú cómo viste la conferencia?
1: Pues creo que también le tiene que tocar el ABC por las emociones, porque no para el scroll. En las últimas 24 horas ha hecho más de 65 publicaciones, entre ellas memes, no solamente hacia México y Estados y Canadá, sino también a otros países del mundo. Esto generando indignación en redes sociales, pero también se habla de algo fundamental y es la seguridad en nuestro país. Reporte del 53% en la glosa del informe de seguridad. También se habla de detenciones y un dato importante, el 80% de las armas detenidas en este sexenio provienen de Estados Unidos. Los detalles los tendremos en Mañanera 360. ¿Qué te parece si nos vamos con nuestro compañero Miguel El Tocayo Hernández desde Palacio Nacional?
0: El Tocayo.
2: Muy buenos días, Arlín, Tocayo, saludos desde Palacio Nacional, donde sí, hoy toca este reporte de seguridad. Importante todo lo que se plantea, una reducción del 53% respecto al de delito doloso, también una reducción importante, más del 30%, estamos hablando de cerca del 40% en delitos de alto impacto, más de 67 mil detenidos. También laboratorios inhabilitados. De hecho, recientemente en Sinaloa se logra inhabilitar un laboratorio, el segundo más grande en lo que va de la administración, de 700 metros cuadrados. Estamos hablando de 15 mil toneladas de metanfetamina las que se detectaron ahí. También 15 toneladas, perdón, y 17 toneladas de precursores químicos las que se logran asegurar en este espacio. También este operativo enjambre que se llevó a cabo en Esperanza, Puebla, en el que resultan 10 personas detenidas, entre ellas el alcalde de esta comunidad de Esperanza en Puebla, es importante porque ellos se dedicaban al robo de autotransportes en esta carretera México-Veracruz. Esperanza, Puebla, es un municipio que se encuentra muy cerca del estado de Veracruz, justo antes de las cumbres, y ahí se presentaba pues una importante incidencia en el robo de vehículos de autotransporte. Entonces, importante lo que se hace el día de hoy, cero impunidad, y se está hablando de que hay detenciones a alcaldes, ¿no? Ya lo habíamos visto en otras ocasiones, como en Tequila, en Cuautla, esta vez es en Esperanza, Puebla, y se habla precisamente que no se está protegiendo a delincuentes más allá de que tengan un cargo político. Entonces, también la importancia de que estén llevándose a cabo estas investigaciones. Se habla también de por qué se están logrando estos importantes avances en materia de seguridad, y es por estos pilares que existen. Primero, atención a las causas, con pues atención a jóvenes, apertura de espacios de esparcimiento, estos espacios de México Imparable, pero también pues nuevas oportunidades para los estudiantes de nivel medio superior, de nivel superior, para que sigan yendo a las escuelas y no opten por integrarse a algún grupo de la delincuencia organizada. También fortalecimiento de la Guardia Nacional, el fortalecimiento de las capacidades de investigación e inteligencia, y por supuesto la coordinación tanto con los diferentes órdenes de gobierno en las diferentes entidades de la República como entre las dependencias que conforman el Gabinete de Seguridad, para pues fortalecer todas estas investigaciones que se llevan a cabo. Y el día de hoy también se habla de este tema de pues la ley para prohibir que personas con doble nacionalidad busquen un cargo de elección popular. La presidenta Claudia Sheinbaum lo reitera, no es que estemos quitando derechos políticos, simplemente es que se está pidiendo que las personas que busquen a una gubernatura, la presidencia de la República, pues no tengan esta doble fidelidad a una bandera, ¿no? Sino que su prioridad sea gobernar para las y los mexicanos. Entonces, la importancia de que pues no cuenten con una doble nacionalidad, ¿no? Y pues también habla de que no está prohibido para los extranjeros que tengan una opinión acerca de lo que ocurre en nuestro país, pero siempre y cuando, pues obviamente exista este respeto hacia las leyes que pues existen en nuestra Constitución. Un poco de lo que se ha hablado el día de hoy aquí en la conferencia matutina en Palacio Nacional.
1: Muy buen resumen, compañero. Y con todo esto, ¿cuál será la pregunta que estaremos escuchando más tarde?
2: Pues justo le vamos a preguntar a los ciudadanos qué opinan de que se estén llevando a cabo detenciones de alcaldes vinculados a alguna acción delictiva más allá del partido político al que pertenezcan.
1: Perfecto. Te escuchamos en un momento más.
2: Nos vemos en un ratito.
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0: Esta mañana, el Gabinete de Seguridad Federal le dio un toma para que aprendas a todos aquellos profetas del desastre. Le dio una cachetada con guante blanco a aquellos que están rogando porque regresen los tiempos de Felipe Calderón, cuando había simulación. Que regrese la llamada guerra contra el crimen. ¿Por qué? Porque se les acabó la narrativa con la contundencia de los datos que se presentaron esta mañana. Hay una reducción del homicidio doloso de 53%. ¿Por qué hay que destacarlo? Van 2 años de gobierno de la presidenta Claudia Sheinbaum y los homicidios dolosos van a la baja. Y con la reducción de homicidio doloso, que es un delito que difícilmente tiene cifra negra, con la reducción del homicidio doloso también se detiene la inercia de aumento en el crimen en nuestro país. Hoy la presidenta Claudia Sheinbaum reconoció el trabajo del Gabinete de Seguridad encabezado por el secretario de Seguridad, Omar García Harfuch, por la secretaria de Gobernación, Rosa Isela Rodríguez, y también el trabajo que ha tenido la Fiscalía General de la República para poder detener a delincuentes, procesarlos y buscar que no regresen a las calles a volver a delinquir, que se acabe ese ciclo de impunidad. Vea usted el balance del trabajo que se tiene en seguridad en 2 años de gobierno de la presidenta Sheinbaum.
4: Estos son los avances en materia de seguridad en el marco del segundo informe de gobierno de la presidenta Claudia Sheinbaum. El promedio diario de homicidio doloso a nivel nacional disminuyó en 53%.
5: Esta disminución es equivalente a 46 homicidios dolosos menos por día, al pasar de 86.9 homicidios en septiembre de 2024 a 40.8 en agosto de 2026.
4: Al analizar los promedios del mes de agosto de 2015 a la fecha, se puede comprobar que en agosto de este 2026 es el más bajo de los últimos 12 años. En una necesaria comparación con los sexenios neoliberales, se puede observar que en el sexenio de Felipe Calderón, que se declaró la guerra contra el narcotráfico, los homicidios aumentaron 127%, y con Enrique Peña Nieto se incrementó 32%. Pero fue con los gobiernos de la transformación que las cifras comenzaron a bajar. En el sexenio de Andrés Manuel López Obrador bajó 13%, y en el de la presidenta Claudia Sheinbaum, la incidencia va a la baja 49%. En cuanto al desglose de homicidios por entidad federativa, 7 entidades concentran el 49.3% del total de casos de homicidio doloso. Guanajuato encabeza la lista con 8.5%, seguido por Baja California con 8.4%, Chihuahua con 8%, Sinaloa con 7.5%, Estado de México con 6.1%, Guerrero 5.6% y Morelos con 5.3%.
5: Si comparamos los 8 primeros meses del 2025 contra el mismo periodo de 2026, 30 entidades presentan una disminución en su promedio diario de homicidios dolosos.
4: Destacan San Luis Potosí con una reducción del 79.8%, Nayarit con 65.3%, Quintana Roo con 59.9%, Baja California Sur con 53.8%, Zacatecas con 51.3% y Nuevo León con 51.1%.
5: Estos resultados reflejan el impacto de la coordinación permanente del Gabinete de Seguridad con los gobiernos también locales.
4: Respecto a los delitos de alto impacto, se registró una reducción del 39% de septiembre de 2024 a agosto de 2026. El total de robos con violencia bajó 16.3%, las lesiones dolosas por disparo de arma de fuego 11.2%, el feminicidio 5.2%, la extorsión 2.8% y el secuestro extorsivo 26.3%. Con estas acciones, a dos años del segundo piso de los gobiernos de la transformación, se construye un ambiente de paz en el país en beneficio de las y los mexicanos. Rosalía Vergara, Mañanera 360.
1: Y el día de hoy la presidenta Claudia Sheinbaum, como científica, habla de los datos, sobre todo porque varios medios de comunicación han contrastado los distintos datos que existen por parte del INEGI, de las fiscalías locales, de la Fiscalía General de la República y del Secretariado. Menciona además que el Secretariado utiliza los datos de todas las instituciones para hacer un registro de los registros en materia de seguridad, es decir, delitos de alto impacto, homicidios dolosos, entre muchos otros. La información rescatada viene de las fiscalías locales, Fiscalía General y el INEGI. Vamos a escucharlo.
6: Ahora, el INEGI hace una contabilidad distinta, que sale publicada un año después, más o menos, del cierre del año anterior. ¿Qué es lo que hacen? Revisan todas las actas de defunción de los registros civiles de todo el país. Entonces, si hay un acta de defunción que reportó un homicidio violento, entonces se contabiliza. Al cierre del INEGI normalmente sube más los homicidios. Muchas veces, por ejemplo, cuando hay un homicidio contra un elemento de seguridad, no se contabiliza ese homicidio, pero el INEGI sí lo contabiliza. Ahí de agosto o julio del 2027 saldrá la cifra del INEGI del 2026. Y esa es la diferencia. Uno contabiliza actas de defunción de los registros civiles y el otro la información de las fiscalías. Bueno, este es el resultado ya del INEGI hasta 2025 exactamente. O sea, ya el INEGI reportó 76.7 homicidios diarios en México en 2025. La cifra de 2026 es todavía hasta agosto, de acuerdo con las fiscalías.
0: ¿Y por qué se destacaron los datos esta mañana, las cifras? Porque algunos agoreros del desastre, que se mueren porque le vaya mal a nuestro país, pues bueno, siguen afirmando de que el gobierno de México está maquillando las cifras. Con ese invento, ya sabe usted. Bueno, que quede claro que no es un dato que se queda al gobierno de México que lo saque. Es una cifra que está cotejada con las fiscalías de los estados. Y sí, las fiscalías son, en la mayoría de los estados, organismos autónomos. No dependen del gobierno. Y también tome en cuenta que muchos de los estados donde hay mayor número de homicidios gobiernan políticos de oposición. Ahí cómo le darían buscarían darle o llevarle la contraria al gobierno de México. Dirían, oiga, aquí no se está reportando lo correcto. Bueno, ahí los datos de que la presidenta le tumba la narrativa a la oposición. Hoy el secretario de Seguridad, Omar García Harfuch, realizó un desglose de los resultados que se han obtenido por parte del Gabinete de Seguridad. Apuntó que se han realizado más de 67,000 detenciones. Se han entregado 92 delincuentes a Estados Unidos, porque así le conviene a México. Se han detenido a 111 funcionarios públicos de todos los partidos políticos en nuestro país y se han asegurado más de 34,000 armas de fuego. Escuche usted el reporte completo.
7: Del 1 de octubre del 2024 al 31 de agosto del 2026 han sido detenidas más de 67,200 personas por delitos de alto impacto. En este periodo destacan operaciones contra los principales líderes, operadores regionales o financieros. Objetivos principales, también el gobierno de México en colaboración con Estados Unidos entregaron a 92 de los delincuentes más peligrosos de nuestro país. También, en el combate a la corrupción y a las redes de protección institucional, la operación Enjambre ha permitido detener a 111 funcionarios públicos. En este periodo, también se han asegurado 34,353 armas de fuego. El 80% proviene de Estados Unidos. Y lo relevante es que el 61% de estas armas aseguradas son armas largas. Se han asegurado 88 toneladas de cocaína en operaciones marítimas. En tierra, se han asegurado 534 toneladas de droga. En casi dos años, el Ejército Mexicano y la Secretaría de Marina han inhabilitado 2.700 laboratorios clandestinos y áreas de concentración para la elaboración de metanfetamina en 24 estados de la República. En estas acciones se aseguraron más de 3 millones de litros y 900 toneladas de sustancias químicas.
1: Y el día de hoy se habla de uno de los delitos que más han sido una preocupación en la estrategia de seguridad nacional. Es el caso de la extorsión, pues en los primeros meses la presidenta Claudia Sheinbaum junto con el Gabinete de Seguridad mencionaban que era el único delito que iba a la alza. Desde julio de este año se ha implementado una estrategia contra la extorsión, no solamente hablándose de la coordinación que debe existir con las fiscalías y las secretarías locales, sino también a nivel legal, a nivel constitucional, buscando que se atienda de oficio, es decir, que el Estado tenga la obligación de atender esta situación. El día de hoy el secretario de Seguridad da el informe que del 6 de agosto de 2025 al 31 de agosto de 2026 se han detenido 2.000 personas por el caso de extorsión en 29 estados de la República. También habla de cuáles son los 5 ejes de acción para este delito. Vamos a escucharlo.
7: El 6 de julio del 2025 pusimos en marcha la Estrategia Nacional contra la Extorsión. Además, la presidenta impulsó el nuevo marco legal en materia de extorsión, que homologó el tipo penal en todo el país y estableció que este delito debe investigarse y perseguirse de oficio. Esta estrategia se desarrolla mediante 5 ejes de acción. A estos ejes se suma la Unidad de Inteligencia Financiera para cancelar cuentas utilizadas para recibir los pagos. Se suman acciones para cancelar líneas telefónicas vinculadas con extorsiones, realizar intervenciones en centros penitenciarios. El número 089 permite recibir denuncias anónimas y brindar orientación inmediata. Desde el 6 de agosto del 2025 y hasta el 31 de agosto del 2026 han sido detenidas 2.000 personas por extorsión en 29 estados de la República en coordinación con estos 29 entidades federativas.
0: Una estrategia importante implementada por el gobierno de la presidenta Sheinbaum, el número telefónico 089 para denunciar extorsiones. Hay gente especializada, sabe cómo apoyarla. Bien, también se habló acerca de la estrategia en contra del robo de combustible, que ha dado resultados. Vea usted.
6: Una cosa es que llegue un buque con combustible, que es legal, y otra cosa es que llegue un buque con otro producto que no es combustible o que reportan que no es combustible y que entró por combustible. Lo que se tiene registrado son los documentos de aduanas. Entonces, de todas las aduanas marítimas y terrestres se tiene documentado tanto que tienen que pagar IEPS cuando entran al país si es combustible importado. Se tiene reportado cuánto entró de combustible o cuánto entró de otro material. Para poder saber si otra sustancia que entró en realidad era combustible, pues ya es muy difícil a posteriori, ¿no? ¿Qué mecanismos podemos saber de la diferencia de lo que entró, digamos, ilegal y lo que no? ¿Pudo haberse robado en nuestro país? Pues es la diferencia entre lo que se reporta que ingresa y que se vende en Pemex o en las empresas importadoras. Eso es la trazabilidad que ya existe y que antes no existía, esa diferencia.
1: Y es momento de hacer una breve pausa.
0: No se vaya, que ya regresamos.

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0: El Universal.
1: México se rezaga en matemáticas y lectura. PISA. Gobierno destinó 715 millones de pesos para proteger al Tren Maya contra terrorismo y sabotaje.
0: Reforma.
1: Exhibe PISA fracaso educativo en México. Lidera alcalde de Esperanza, Puebla, red criminal dedicada al robo de transporte de carga, extorsión y secuestro en la región.
0: La Jornada.
1: México no será colonia de ningún país. Sheinbaum. Bloqueo estadounidense a Cuba provocó pérdidas por 8 mil millones de dólares.
0: Milenio.
1: Robo de información reservada. Imputa fiscal Hermanos Farías. La Corte ofrece certeza sobre el funcionamiento del Poder Judicial. Ministro Hugo Aguilar.
0: Excelsior.
1: Los Farías autorizaban buques de huachicol. UNAM reconoce el uso de inteligencia artificial en su examen de ingreso. 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
2: En los titulares de radio, televisión y prensa escrita están los temas de seguridad. Por ello, oportuno el reporte de seguridad a 2 años del gobierno de la presidenta Claudia Sheinbaum, que se hizo esta mañana en Palacio Nacional. Este reporte forma parte de la glosa de gobierno de la presidenta Claudia Sheinbaum, su segundo informe de gobierno. Por cierto, que el secretario de Seguridad habló acerca de un ataque que recibieron agentes federales de la Secretaría de Seguridad el pasado 5 de septiembre, allá en la zona centro de la montaña en Veracruz, en el municipio particularmente de Olmeaca. Lamentablemente, 2 agentes perdieron la vida, 1 agente más resultó lesionada y ya se investigan estos hechos para dar con los responsables. Escuche usted.
3: Ellos realizaban labores de investigación para identificar y desarticular células delictivas dedicadas al secuestro, extorsión y localizar a 2 personas que habían sido privadas de la libertad momentos antes del operativo. Durante esta misión fueron cobardemente agredidos y una compañera resultó herida. Inmediatamente llegaron en apoyo la Secretaría de la Defensa Nacional, la Secretaría de Marina, junto con las autoridades de Veracruz y Oaxaca, y desplegaron un operativo para localizar y detener a los responsables. Como resultado del operativo y de la coordinación interinstitucional, donde participaron todas las instituciones del Gabinete de Seguridad, las personas que se encontraban privadas de la libertad fueron localizadas y rescatadas y pudieron regresar sanas y salvas con sus familias. A las familias y seres queridos de nuestros compañeros, les reiteramos que cuentan y contarán permanentemente con el respaldo del Gobierno de México. La muerte de nuestros compañeros no quedará impune. Las investigaciones y las acciones operativas continúan para encontrar a todos los responsables.
4: Y para hablar de seguridad en nuestro país, tenemos que hacer una lectura amplia, pues está relacionada en materia de seguridad con el país vecino, con Estados Unidos, porque el consumo de drogas que ha existido en Estados Unidos va a la alza. Lamentablemente se encuentra este país en una crisis de drogadicción, donde el 54.9% de la población del país vecino ha consumido algún tipo de sustancia alguna vez. Y sabemos que no es un tema nuevo, a pesar de que son 80.000 muertos al año por sobredosis de alguna sustancia, es un problema que lleva décadas y que lamentablemente no se ha podido atender. Y es que en materia de seguridad el país vecino termina fallando. No hemos visto la detención de capos, ni de criminales, ni de cárteles que llevan a cabo la distribución de la droga. No entra por arte de magia a Estados Unidos, ni tampoco se distribuye a las y los estadounidenses justo por arte de magia. El día de hoy la presidenta reitera que más que destacar lo que pasa en México, el gobierno de Estados Unidos tiene una responsabilidad fundamental y es atender el consumo de drogas como política nacional de salud pública en su país. Vamos a escucharlo.
5: Sabemos lo que hay públicamente. Por ejemplo, recientemente salió una nota de la corrupción de algunos agentes de la DEA en Estados Unidos, que fueron detenidos. Vale la pena, porque ellos mismos lo reportaron. Oficina Política de Control contra las Drogas. Ahí está hoy una mujer que se llama Sarah Carter. Ella recientemente sacó un documento que mencioné aquí en la mañanera hace varios meses. Muy interesante, porque en ese documento por primera vez reconocen la necesidad de atender el consumo de drogas. como una política nacional de salud pública. Que por ciento, en el caso del fentanilo, se ha reducido en más del 70%, reconocido por ellos, gracias a los operativos que hay de este lado de la frontera. Entonces, allá también hay producción de metanfetaminas. Y la distribución, pues, ocurre allá, porque allá hay más consumo. Y el lavado de dinero también ocurre allá. Pues nosotros insistimos en que ellos tienen una parte muy importante que hacer allá. Y no solo estar mencionando a México.
4: Y vale la pena entender que cuando se habla de la narrativa de narcogobierno, solamente se está viendo una parte de la moneda. Pues en ese caso también deberíamos de voltear a ver a Estados Unidos, que ha catalogado como terroristas a los cárteles, pero al mismo tiempo hace negociaciones e indulta a personas que han sido detenidas y juzgadas por el tráfico de droga. También es importante que hablemos del consumo que existe en las juventudes, pues se detecta además varios estudios que dentro de las propias universidades hay reclutación de jóvenes en Estados Unidos. Y esto es importante mencionarlo, Miguel, porque históricamente se ha vuelto un estigma el ser mexicano, pero se olvida que sin consumidor no hay mercado. Los consumidores se encuentran en el país vecino y tristemente no son atendidas las autoridades, no han atendido las autoridades sobre las distintas redes de distribución de droga que existen en Estados Unidos, donde la población de drogadicción se encuentra con el 22% de marihuana, 3.2% de opioides y medicamentos para el dolor, que se han vuelto además parte de la industria farmacéutica, y cómo es que tienen un papel fundamental, hablándose en el caso del fentanilo, por parte de la industria de la farmacia.
2: A sus jóvenes para evitar que caigan en el consumo o que dejen el consumo. En México, la presidenta Claudia Sheinbaum constató, se fortalece la estrategia de seguridad para atender particularmente a los jóvenes. Escuche usted.
5: No puede haber estrategia de seguridad si no hay atención a las causas que provocan la violencia. Porque no solo es un asunto de detenciones, no solo. Tiene que ver necesariamente con evitar que los jóvenes se acerquen a los grupos delictivos. Desde los programas de bienestar, y particularmente ahora le hemos dado mucha atención a ciertos territorios, por eso estamos siendo más preparatorias. ¿Quiénes son los más vulnerables? Además de que tiene que haber educación para todas y todos los jóvenes, ¿quiénes son los más vulnerables? Justo esa edad. ¿Qué hemos hecho adicionalmente nosotros? La parte de inteligencia e investigación. Con el nuevo sistema de inteligencia e investigación que se coordina entre la Secretaría de Seguridad y Protección Ciudadana, el área de inteligencia de la Guardia Nacional, la inteligencia naval y la inteligencia militar para la seguridad pública. Esta parte de inteligencia e investigación que coadyuva con el Ministerio Público, lo nuevo, lo novedoso o lo que hemos avanzado más que en el sexenio del presidente López Obrador.
6: Noticias del mundo en dos minutos. Los rebeldes hutíes de Yemen lanzaron una ofensiva y atacaron objetivos civiles y económicos en territorio saudí. Se reportaron al menos 73 civiles heridos. Los ataques entre los rebeldes y el gobierno de Yemen, reconocido internacionalmente y apoyado por Arabia Saudita, se han intensificado. El gobierno busca arrebatar la capital de Yemen, Sanaa, a los hutíes. Estos ataques, aunados a la incertidumbre sobre la guerra de Estados Unidos con Irán, han provocado un alza en el precio del petróleo en los mercados globales. Al momento de la redacción, el barril de petróleo West Texas está en $93, mientras que el petróleo Brent del Mar del Norte se encuentra en $98.35 por barril. 12 países, incluyendo España, Francia, Reino Unido, Canadá, Suecia e Irlanda, realizarán acciones coordinadas para presionar a Israel sobre la situación actual en la Cisjordania ocupada, en territorio palestino, restringiendo el comercio de bienes procedentes de los asentamientos israelíes en Cisjordania, que son considerados ilegales por el derecho internacional. Esta medida incrementa la presión internacional sobre el gobierno de Benjamín Netanyahu, acusado por la Corte Penal Internacional de crímenes de guerra y lesa humanidad por el genocidio cometido en Gaza. El día de hoy entraron en vigor las tarifas canadienses impuestas a productos estadounidenses como consecuencia de las tarifas del 50% que el presidente Trump ha impuesto a productos canadienses como automóviles y materias primas. El monto de las tarifas canadienses se calcula por encima de los 20 billones de dólares y varían del 15 al 50% dependiendo de los productos. En vísperas de la entrada en vigor, el presidente Trump amenazó a la empresa canadiense Bombardier para que trasladara sus fábricas a Estados Unidos bajo el riesgo de prohibir la venta de sus aviones en los Estados Unidos. Rodrigo de la Vega, Mañanera 360.
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2: Se habló de la relación México-Estados Unidos en Palacio Nacional, está en el ajonjolí de todos los moles, porque también recientemente Donald Trump parece que le está gustando mandar muchos mensajes en redes sociales. En varios de ellos ha mencionado la relación con México y se ha referido a nuestro país. Estábamos hablando el día de ayer de que Donald Trump estaba reconociendo que México tenía la credencial del INE como una identificación muy buena, muy eficaz para los procesos electorales. Bueno, recientemente publicó una imagen donde se observa un mapa de América del Norte. Ahí lo tiene usted en pantalla. Se observa a Groenlandia, a Canadá, al territorio estadounidense, a México, e incluso si observa bien el mapa, ahí se ve Guatemala, Belice, se ve a Cuba y también otros países de Centroamérica, que del Caribe particularmente, que forman parte de esta bandera de Estados Unidos. Es una provocación. A Donald Trump le gusta provocar y, pues bueno, así comunica él. Cuando salió este mapa, este mensaje, la presidenta reaccionó. Recordó que nuestro país no es un protectorado, no es una colonia, México no es un país subordinado a ningún otro país, no solamente a Estados Unidos. México es un país libre, independiente y soberano. Hoy nuevamente se le preguntó a la presidenta sobre este tema. Ahí tiene usted el mensaje de respuesta a la presidenta Claudia Sheinbaum del día de ayer. Dice, en el mes de la patria reafirmamos que México no es ni será colonia ni protectorado, país libre, independiente y soberano. Hoy nuevamente se le preguntó a la presidenta sobre este tema. Ahí tiene usted el mensaje de respuesta a la presidenta Claudia Sheinbaum del día de ayer. Dice, en el mes de la patria reafirmamos que México no es ni será colonia ni protectorado.

0: Y conocimiento de la importancia de gestionar sus emociones y no tener una adicción a las redes sociales. En las últimas 24 horas, el presidente ha hecho 65 publicaciones. Interesante porque habría que preguntarnos cuáles son las demás acciones de gobierno que ha implementado en este último periodo. Pero también vemos que dentro de la conversación existe una adulta y se llama Claudia Sheinbaum. Menciona que México es soberano, independiente, pero también lo estratégico que es para las potencias, por la razón geográfica que tiene, es decir, el espacio geográfico que ocupa en los mapas, donde es la frontera de Estados Unidos, pero también de toda América Latina, los recursos naturales, el pueblo valiente y trabajador que tiene, y que históricamente esto ha sido siempre una razón para que las potencias volteen a ver a nuestro país. Sin embargo, menciona la presidenta, en ningún momento vamos a ceder que un país extranjero quiera intervenir en nuestras leyes y nuestra soberanía. Vamos a escucharlo.
1: No queremos la injerencia extranjera en México de ningún tipo. En la política, no estamos hablando de inversiones que son bienvenidas siempre que cumplan con la Constitución y con las leyes. Entonces, ese es el tema. Y es la persona. Y México tiene una historia, por eso estaba en el 17, de intervenciones extranjeras. Porque México tiene una posición geopolítica única. Y México es rico en recursos naturales y tiene un pueblo trabajador, orgulloso. Entonces, siempre ha sido vista por las potencias. Y afortunadamente el pueblo de México siempre ha luchado por su independencia y su soberanía. Y ahora pues es lo mismo. Frente a cualquier potencia extranjera que quiera suponer que puede gobernar en México, no. Ahí el pueblo de México sale a la defensa siempre de su soberanía y de su independencia. Esa es nuestra historia.
2: Y esto va para los jóvenes.
3: Esto para los jóvenes. En nuestro país, durante varios años, México se sometió a la prueba PISA. Y cuando iniciaron los gobiernos de la transformación, se empezó a cuestionar esta prueba, que por cierto, no viene particularmente de nuestro país, no nace en nuestro país aplicar esta prueba PISA. Esta prueba llamada PISA se aplica en diversos países de la OCDE para evaluar cómo se encuentra cada nación en el tema educativo. Se empezó a cuestionar porque se decía, bueno, es que en México se tiene una realidad distinta a la de otros países y es difícil evaluar nuestro país con otros países entendiendo que cada país vive su realidad. Hoy está en primera plana de algunos periódicos de circulación nacional acerca de los resultados de la prueba PISA. La presidenta se refirió a este examen en materia de educación y explicó que hay disminuciones en todos los países, pero México sube en ciencias, por ejemplo, y en otras materias. Destacó el...
0: Es importante tener la lectura completa. Estamos viendo que los niños COVID, aquellos que nacieron en pandemia, ingresan a preescolar y a primaria. Es decir, estamos viendo las consecuencias de una pandemia que imperó en el tejido social, en la salud mental, pero también en el desarrollo social de las infancias. Por eso es importante entender que actualmente estamos viendo, por supuesto, una baja de conocimientos en todo el mundo. Y es que llevar clases en línea no es lo mismo que haberlas llevado de forma presencial. Incluso la forma de desarrollo y de socialización ha cambiado. Sin embargo, menciona a la presidenta que viva la nueva escuela mexicana, pues no solamente está buscando atender la importancia de los conocimientos académicos, sino también implementar otras herramientas como la inteligencia emocional, por ejemplo, o las herramientas tecnológicas. Vamos a escucharla.
1: Siempre hemos dicho que las pruebas, la misma prueba para todos los países, siempre tiene sus limitaciones. En el caso de México, por ejemplo, en el caso de ciencia subió la calificación de los estudiantes. En el caso de lectoescritura, bajó en todos los países de la OCDE.

0: en todos. De hecho, en México su disminución es mucho menor que en muchos otros países. En el reporte de la OCDE lo asocian a las famosas plataformas digitales que hemos estado estudiando aquí. Entonces, no es exclusivo de México. Y en el caso de matemáticas, sí hay una disminución, pero no es... Hay otros países donde también hay disminuciones. No por mal de muchos, ¿verdad? Pero siempre hemos criticado la prueba PISA por eso. Pero incluso, analizando los resultados de la prueba PISA, hay un reconocimiento del incremento en el conocimiento de ciencias gracias a la nueva escuela mexicana. Hay un video que no sé si ya subió la OCDE. Hay un reconocimiento del papel que juegan las maestras y los maestros, a diferencia de otros países. Hay un reconocimiento de los estudiantes y su deseo por cuestionar, que eso es muy especial de la nueva escuela mexicana, y otros reconocimientos.
1: Y esto no solamente de la voz de la presidenta Claudia Sheinbaum, sino también del director de la OCDE para Educación y Habilidades, el matemático Andreas Schleicher, quien resalta a México por su resiliencia. Resalta además el trabajo y la labor que hacen las y los profesores en nuestro país para que las y los alumnos mexicanos puedan aprender. Habla de la importancia de la inclusión, no solamente en las ciudades, sino también en las zonas rurales de nuestro país. Y menciona cómo, a pesar de existir una importante baja de conocimientos en las infancias debido a distintas situaciones, ya mencionábamos pandemia, la inteligencia artificial, el uso excesivo de dispositivos móviles, también es una realidad que México ha destacado por los distintos conocimientos que se implementan y el sistema educativo. Vamos a escuchar cómo se menciona.
2: La ventaja ya no pertenecerá a quienes simplemente ya no la tienen. Pertenecerá a quienes sigan haciendo las preguntas correctas, que persisten cuando la respuesta no es obvia, que saben aprender y que saben cuándo pedir ayuda a otros. Y según PISA, los estudiantes mexicanos parecen entender que, cuando luchan por ello, recurren a su profesor. Cuando necesitan otra explicación, recurren a sus compañeros. Saben que aprender no es un viaje solitario y sus profesores están ahí para ellos. Comparado con la media de la OCDE, más estudiantes mexicanos dicen que sus profesores se interesan realmente por su aprendizaje. Siguen enseñando hasta que entienden y les brindan apoyo adicional cuando lo necesitan. Esto es enormemente importante. La educación nunca es simplemente una transición entre un profesor y un alumno en su máxima expresión. Siempre se trata de relaciones. Los estudiantes aprenden más cuando saben que alguien les ve, les cree entonces y se niegan a rendirse con ellos. Y esa es otra razón por la que los resultados de México merecen atención. México está ampliando las oportunidades educativas.
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4: Hay que pasarle al fondo de la derecha con las fuentes de desinformación. Y hablo de este medio digital ecosistema de falsedades, de mentiras, de notas que exageran a veces, que podrían ser una nota periodística, pero está exagerada y malintencionada. Bueno, hablo de la derecha diario. Porque hoy nuevamente se habló de este ecosistema de noticias falsas, porque ya está demostrado que con este ecosistema de la derecha diaria se buscó influir en la opinión pública en nuestro país. La intención de Cerimedo, hoy detenido en Bolivia, de su socio Javier Negre, era acabar con la presidencia políticamente. Lo mencionó así la presidenta. Dijo, estos dos personajes querían acabar con la presidenta. Y ahora se sabe que así era su intención porque fueron las declaraciones que hizo la esposa de Cerimedo, esta mujer que sufrió un intento de feminicidio, una mujer embarazada. Imagínense qué clase de persona es Cerimedo, que intenta asesinar a su esposa estando embarazada y además contratando a criminales, a sicarios, para asesinarla. Bueno, su esposa reveló que Cerimedo sí tenía la intención, con su ecosistema de mentiras, la derecha diario, de influir en la opinión pública, en la opinión política en nuestro país. nuestro país. Escuche usted cómo se mencionó esta mañana en Palacio Nacional.
0: Conocemos lo que es público y el análisis de redes que se puede hacer con cualquier pues, programa, software que existe en el mercado. No hay una comisión o no hay una vigilancia especial. No estaría de más. A lo mejor el Congreso podría hacer una revisión de si han tenido alguna influencia o no, bajo qué condición. Porque lo que hay es que ellos mismos, o sea, Cerimedo y Negre, o ¿cómo se llama?
5: Negre.
0: Los de la derecha diario, reconocen que influían en redes de redes en contra de la presidenta de México. La esposa de Cerimedo tiene una declaración ahí donde dice que Cerimedo dijo que iba a acabar con la presidenta Sheinbaum. Obviamente se refería políticamente, ¿no? Entonces, de que querían influir, ahora no les ha ido muy bien, la verdad. Aquí en México. Hemos estado diciendo que se demuestra con las declaraciones de la esposa de Cerimedo, que es una persona o un grupo de personas vinculados con personas en México. Negre dijo en un evento público que lo contrató Salinas Pliego abiertamente. No es ningún secreto. Él lo dijo. Dijo que no le fue muy bien y que por eso dejaba a México, por cierto.
6: La cuenta, por favor.
1: Ya llegó el momento de pagar la cuenta. ¿Qué te dicen en Zócalo Capitalino? Te escuchamos.
7: ¿Qué tal, Arlín? Tocayo, pues salimos a preguntarle a los ciudadanos acerca de este tema del operativo Enjambre por el que han caído diferentes alcaldes en diferentes partes de la República. Particularmente se habló del caso del alcalde de Esperanza Puebla vinculado pues a una banda de gente que se dedicaba al robo de autotransporte en la autopista México-Veracruz, y pues les preguntamos acerca de qué opinan de que haya detenciones de alcaldes vinculados a actos ilícitos y sobre todo, más allá de todo esto, que no importe el partido político al que pertenezcan, y esto fue lo que nos dijeron.
8: ¿Por qué es importante? Porque erradicar la corrupción, primera, segunda, todo lo que se dedique al mal sistema de gobierno, porque son servidores públicos y están exactamente para poder tener los ingresos necesarios para poder ayudar a su pueblo, no para robar.
9: Porque se tiene que dar la seguridad y la certeza de que se puede transitar libremente por todas las carreteras del país, porque es la base del comercio, y esa zona siempre ha estado pues marcada por el robo a transportes de carga, automóviles, familiares. Todo eso ha sido ahí, y esto pues independientemente, como dice, del partido, pues son personas que tienen el poder y pueden hacerlo, porque según la noticia, ellos tenían no solo al alcalde, también al jefe de seguridad municipal y otros municipios aledaños, ¿no?
10: Ok, pues yo creo que uno de los problemas de México precisamente es la corrupción. Y sin embargo, se ha trabajado mucho en cuanto a detener esto, en cuestión de con los que son del crimen organizado, pero yo creo que se tiene que combatir de internamente. ¿Esto qué quiere decir? Pues dentro de la corrupción que hay, porque por eso es que no avanza. Es una lucha incansable, ¿no? Entonces yo creo que sí es importante, porque se tiene que combatir desde el seno, que es las personas que tienen en su poder, tienen en sus manos poder cambiar el país.
7: Bueno, pues ahí está la opinión de la gente, lo importante que es que se atiendan estos temas de personas que se dedican a la política y que están vinculadas a actos ilícitos, porque de esta manera se envía un mensaje, ¿no? Es No, nadie puede estar por encima de la ley, más allá del puesto, del cargo que ocupe, ¿no? Entonces, ahí está la cuenta de este día, cuenta pagada, y pues le pedimos a toda la gente que nos apoye con la propina, pues dejando sus comentarios en todas nuestras plataformas digitales. De esta manera nutrimos la conversación, y una conversación súper importante: se está combatiendo la corrupción, se está combatiendo la ilegalidad, más allá de donde ocurra, más allá de los cargos que ocupen estos personajes.
4: El operativo Enjambre ha mandado el mensaje, Tocayo, de que no hay impunidad, de que el nombre de algún partido político no es un escudo de defensa para evadir a la justicia. El operativo Enjambre ha detenido a alcaldes, a funcionarios de todos los partidos políticos, ojo, de todos los partidos políticos. Que quede claro de que hoy ya no se toleran la comisión de delitos desde el poder. Bien pagada la cuenta, Tocayo Hernández, nos vemos el día de mañana.
7: Claro que sí, nos vemos mañana. Un abrazo a ustedes y a todo el auditorio.
1: Un fuerte abrazo, compañero.
4: Y de esta forma, gracias por su compañía. Vamos cerrando la mañanera 360 de este martes. No se pierda Punto de Referencia a las 9 de la noche con Azul Alzaga y Luisa Iglesias.
1: Informativo 14, 6 de la tarde con Aurora Castillejos y Rita Abreu, así como la repetición de esta, su mañanera 360, 11 de la mañana por TV Migrante, 7 de la noche Canal 14, y para los desmañanados 360, 1:45 de la madrugada por Canal 11. También recuerde que el día de hoy a las 8 de la noche tenemos una cita en debate público con Genaro Villamil y periodistas de los medios públicos. 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Que tenga usted un excelente día y, como siempre, un gusto haber estado aquí.
4: Abrazo fuerte y feliz día.

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0: La Secretaría del Trabajo y Previsión Social del Gobierno de México es encabezada por el maestro Marat Baruch Bolaños López, el licenciado en Relaciones Internacionales y maestro en Estudios Latinoamericanos por la UNAM. Cuenta con una relevante trayectoria académica como catedrático e investigador en la Universidad Nacional Autónoma de México, además de ser coautor de importantes obras sobre inclusión y equidad social en instituciones de educación superior. Ha desempeñado responsabilidades clave en el sector público. Destaca su participación como diputado en la Asamblea Constituyente para la elaboración de la primera Constitución Política de la Ciudad de México, así como su labor dentro de la Secretaría de Relaciones Exteriores. Como titular de la política laboral en el Gobierno de México, ha impulsado transformaciones históricas en materia de justicia social. Su gestión promueve la dignificación de las condiciones de trabajo y la incorporación de trabajadores de plataformas digitales a la seguridad social. Esta estrategia se traduce en avances sin precedentes para la clase trabajadora. El salario mínimo mensual alcanzó un incremento real acumulado del 154% de 2018 a 2026, llegando a 9.582 pesos a nivel nacional. Actualmente, desde la Secretaría del Trabajo, Marat Bolaños orienta la agenda laboral de la nación. Su gestión apuesta por la consolidación de una prosperidad compartida que garantice la defensa de los derechos de las y los trabajadores y el bienestar integral de las familias mexicanas.
1: Hola, buenas noches, bienvenidas y bienvenidos a Maciosare, la barra de análisis de los medios públicos. Este espacio, que es una coproducción de Canal 11 y Canal 22, es temático. Y hoy es el turno de reportajes y periodismo. Yo soy Laura Sánchez Ley, periodista, y hoy tenemos un programa especial. Nos acompaña el maestro Marat Bolaños, secretario del Trabajo y Previsión Social, con quien hablaremos del segundo informe de gobierno de la presidenta Claudia Sheinbaum. Buenas noches, secretario, ¿cómo está?
2: Muy buenas noches, Laura, pues encantado de estar aquí y compartir con ustedes todo lo que hemos avanzado en materia laboral en estos años. Muchas
1: gracias. Muchísimas gracias. Pues antes de empezar la plática directo, quiero presentar a mis compañeros esta noche, Fabricio Mejía, periodista y escritor.
3: Buenas tardes, noches, perdón, ya me equivoqué.
1: Jorge Armando Rocha,
4: muy
1: periodista.
4: Buenas noches, ya somos cinco.
1: Ya,
4: muy bien.
1: Ya somos más.
4: Secretario, pues vamos a hablar de Donald Trump y tantas cosas, no,
2: yo pensé ya tenemos un nuevo
1: panelista.
2: Analista, sí, en la mesa, qué bueno.
1: Y José Hernández Monero.
5: Muy buenas noches.
1: Muchísimas gracias. Pues vamos a empezar esta plática. Yo creo que hay muchos temas muy interesantes. Por ejemplo, tenemos el tema de la reforma laboral, todo el tema de las plataformas digitales, que es un tema que a mí me interesa muchísimo porque arranca la verificación más estricta también. Pero bueno, me gustaría pues darle la bienvenida y que empezara pues charlando con nosotros.
5: Muy bien, pues muchísimas gracias. Y como bien mencionan, creo que estamos viviendo un momento inédito en la historia del país. Lo hemos denominado la cuarta transformación y eso también tiene una réplica en el mundo laboral. Pero para entender también qué transformación estamos viviendo, que además le hemos denominado una primavera de los derechos laborales como un periodo de expansión, de fortalecimiento, de recuperación de muchos derechos de las y los trabajadores, tenemos que pensar en aquellos momentos en donde no teníamos esa primavera laboral, ¿no? Y es siempre importante recapitular porque venimos de un periodo donde viene una desestructuración, una precarización de los derechos laborales, del ingreso de las personas trabajadoras en el país. Y nada más para darles una muestra, en el periodo del gobierno del presidente Calderón, el incremento al salario mínimo llegó incluso nada más al 0.3%. Estamos hablando también que en ese periodo se legalizó la subcontratación abusiva, en donde además el incremento al salario promedio fue del 0.8%, en donde también hubo un incremento de la pobreza, en donde cerca de 64% de la población alcanzó niveles también de pobreza, en donde también hubo un incremento inédito en la informalidad laboral, en donde la pobreza laboral, es decir, donde los ingresos no alcanzaban para tener una vida digna, era de cerca del 45.4% de la población, y donde además México encabezó durante cerca de 20 años el que fuera el salario mínimo más bajo de todos los países de la OCDE. Entonces, eso es el periodo de la larga noche neoliberal. Uh-huh. Y cuando hablamos de la larga noche neoliberal, nos referimos justamente a esos indicadores que nos muestran justamente de una actitud, de una política laboral enfocada a asegurarse que los trabajadores no tuvieran beneficios para sus familias ni para ellos mismos.
3: Sí, entonces, porque se consideraba que la ventaja de México frente a los demás países eran sus bajos salarios, ¿no? ¿Sí?
5: Efectivamente, claro. Se pensaba justamente que México tenía que ser atractivo por mantener una fuerza laboral disciplinada, sin muchos derechos, y que a su vez, como que hubiese un mito en donde no trabajaban lo suficiente y por lo tanto no le teníamos que pagar en correspondencia. Ahora, cuando hablamos justamente de la primavera laboral, estamos hablando que hemos incrementado el salario mínimo en 154% en términos reales, es decir, por encima de la inflación, a partir del incremento salarial que se dio en el gobierno del presidente Andrés Manuel López Obrador y que se ha sostenido también ahora como política salarial de nuestra presidenta, la doctora Claudia Sheinbaum. ¿Esto qué nos ha permitido? Que anteriormente el salario mínimo solamente alcanzaba para 0.8 canastas básicas, es decir, ni siquiera alcanzaba para una. Y actualmente estamos hablando que alcanza para 1.9 canastas básicas, es prácticamente dos. Entonces, eso es parte de la tarea que hemos hecho, que es además y muy interesante porque es una política laboral que se ha construido por la vía del diálogo, la negociación y la democracia. Se toman las decisiones además en discusiones, en debate, no diría que es también miel sobre hojuelas, hay también sus estirones, pero lo que hay que destacar sobre todo que ha habido acuerdos. Y esos acuerdos han sido tripartitas, tanto con empleadores como los trabajadores, sus representantes.
3: ¿Cómo es? ¿Se junta con las cámaras de empresarios? ¿Cómo es la...?
5: Sí, efectivamente, pues se tienen convocatorias que se hacen a los representantes, tanto del mundo del trabajo, me refiero a los sindicatos, a los trabajadores, pero de igual forma a los diversos sectores de la economía, estamos hablando de los empleadores. Y ahí nos ponemos de acuerdo. Son además, diría yo, discusiones muy técnicas, pero también en el fondo muy políticas. Porque lo que hacemos es también dar pues un rastreo sobre el incremento sobre ciertos productos de la canasta básica, en fin, cuáles son las perspectivas también de la inflación, en fin, y finalmente después de esas discusiones se toma un acuerdo. Ahora, ¿qué es lo importante de todo esto? Yo diría que también la Cuarta Transformación está demostrando que es capaz de hacer una revolución de las conciencias en el mundo del trabajo. O sea, lo increíble ha sido que hay una muy buena disposición en general para que avancemos en el fortalecimiento del mercado interno, fortaleciendo el ingreso de las personas trabajadoras y con una convicción que además es mayor y que me parece también una novedad. Porque en muchas ocasiones dicen, y la productividad del país se va a impactar, y la productividad porque estamos incrementando los costos laborales. Y lo que estamos demostrando justamente es que tenemos que poner al lado de la productividad también el concepto de bienestar. No puede haber productividad si no hay bienestar de las personas trabajadoras en el país. Por eso el incremento salarial es también vital y muy importante como una de las políticas sustanciales. Y bueno, como les decía, no solamente es eso, porque también a través del incremento salarial hemos reducido la brecha de género en esta materia. La presidenta también ya anunció o había anunciado desde el arranque de gobierno pues la reforma que estamos buscando con ello, que se asegure que al mismo trabajo también el mismo ingreso. Entonces, esta es parte también de lo que ha significado la revolución que estamos viviendo en el mundo del trabajo.
1: Oiga, secretario, perdón. ¿Y cómo son estos jalones con los empresarios? A ver, cuéntanos un poquito del detrás del telón, ¿no? Porque todos sabemos que debe ser complicado, ¿no? Cuando estaban acostumbrados a este sistema que tú mismo describes.
5: Yo creo que justo se ha entendido con muchísima claridad que hay un nuevo ambiente, que lo que estamos buscando es que se tiene que construir un nuevo escenario para el país en donde la economía o el desarrollo de la economía no está peleada con los derechos laborales. Y eso me parece nuevamente que son parte de las pues transformaciones que ha habido como un nuevo sentido común para la construcción de una economía mucho más incluyente, donde queremos que haya prosperidad, eso no es el problema, pero la prosperidad debe ser compartida.
1: O sea que ya no se niegan tanto.
5: No, yo creo que hay una muy buena disposición, por eso les digo, increíble. A mí lo que me ha tocado por lo pronto es que en todas las negociaciones del salario mínimo los acuerdos han sido unánimes, o sea, aprobación por una parte y la otra, y eso pues nos da muchísimo gusto porque hay un buen ambiente.
4: Yo creo que tiene que ver también con la autoridad moral de la figura presidencial, porque el presidente es el punto de referencia. Hay que recordar que Vicente Fox, como era un presidente débil, así como lo fue después Felipe Calderón o Peña Nieto, pues Vicente Fox dice, a mí los empresarios me venían a poner la agenda. Me dijeron, ni le muevas al salario. Incluso después dijo que estaba arrepentido, supuestamente. Yo ya no le creo nada, que esté arrepentido.
3: Ahora es del PRI, ahora es del PRI. ¿No?
4: Ahora
3: no,
4: ya también sale con los del PRI, diciendo que, bueno, tantas cosas. Pero lo que está muy claro, que el salario mínimo era un salario raquítico. Cuando toma las riendas del país, el presidente López Obrador estaba por ahí de 2.800 pesos mensuales, una auténtica vergüenza. Hoy está en 10.000 pesos. Así es. El argumento de los genios neoliberales, entre comillas genios, era que si se aumentaba el salario mínimo, esto iba a generar inflación, que la inflación es el aumento en los precios. ¿Cómo lo hicieron, secretario, para que el aumento en el salario mínimo no generara ese efecto inflacionario que tanto nos asustaban con ello los neoliberales?
5: Hubo una parte que fue el que se desindexara la referencia del salario mínimo para ciertos, digamos, como multas o costos, digamos,
6: administrativos. Decían que ya solo para eso servía el salario mínimo. Así es. ¿No? Como referente.
5: Eso es. Y se construye, digamos, primero como una otra figura. Pero la otra, como les digo también, hay sobre todo una discusión y un seguimiento muy puntual sobre la canasta básica. Como bien decías, tiene que ver mucho con la autoridad de nuestra presidenta, en donde hay una convocatoria también a los empresarios del país, donde dice, bueno, vamos a mantener los precios de la canasta básica en tales indicadores para que esto pues sea asequible para las familias en el país, ¿no? Y esto también tiene que ver, por la otra parte, con el propio seguimiento que damos en la Secretaría de Trabajo y particularmente a través de la Comisión Nacional de Salarios Mínimos, en donde decimos, bueno, estos son los costos y los precios que tienen particularmente cada uno de estos productos, ¿no? Entonces, pues les digo, es una combinación de ambas, pero fundamentalmente lo que hay que entender es que hay una voluntad renovada por parte de un gobierno, que es el gobierno de nuestra presidenta, de compromiso además de que debemos de seguir aumentando los ingresos de las personas trabajadoras, porque además nos ha mostrado ya pues grandes resultados, y uno de esos es la reducción de la pobreza. En 6 años del viraje de la política salarial, 13.4 millones de personas salieron de la pobreza. De eso, solamente por el salario mínimo, 6.6. Entonces, ese es el camino, ya lo encontramos y vamos a seguir avanzando en esa dirección.
6: Porque había un detalle, que el personaje que estuvo al frente de la Comisión de Salarios Mínimos fue el mismo desde 1988 hasta el 2018. Así es. O sea, estuvo 30 años al frente, 30 años
5: en impidiendo que aumentara.
6: Exacto, esa era su tarea, supongo yo, que no aumentara. Aumentó en esos 30 años de 8 pesos, que eran 8 mil al principio, pero después cuando le quitaron los 3 ceros al peso, de 8 pesos a 88, es decir, en 30 años solamente se aumentaron 80 pesos. Y supongo que los empresarios pues estaban muy contentos con eso, ¿no? Porque pagaban lo mínimo que podía hacer. Cuando empieza la relación con ellos a partir de la Cuarta Transformación, ¿no hubo mucha resistencia por parte de ellos?
5: Yo creo que no hubo sorpresas, porque además el programa de gobierno, desde la propia campaña, había una claridad de que se tenía que incrementar el salario. O sea, no era, digamos, una apuesta o
3: una locura.
5: Alguna propuesta que salió de pronto de una ocurrencia de medianoche, más bien ya era sobre todo un plan, ¿no? En un nuevo modelo alternativo.
6: Las promesas de campaña eran promesas de campaña.
5: Y yo creo que pues se entendió muy bien que la política ahora no solamente es palabra, sino fundamentalmente acción, ¿no? Y esa es parte de lo que se ha hecho, que hemos cambiado a partir de grandes acuerdos, pues el cariz de este país, en donde, como ya refería, lo que buscamos es que haya pues una prosperidad. Sí, nadie está peleado con un desarrollo económico, pero lo que sí estamos peleados es con la idea simplemente de que esto sea para algunos solamente. Y yo creo que también tiramos esos efectos o pues convicciones que se tienen en su momento, ¿no? Ese el trickle down effect, ¿no? De que solamente riega en la parte de arriba y va a escurrir para abajo, y lo que sabemos también es que tenemos que regar desde abajo la economía, y esa es parte justo de lo que se hace a través del salario mínimo. Pero no solamente eso, porque sí tenemos que decirlo, que esa es parte de la estrategia. Pero también la otra parte son aquellos pasos que hemos dado en la formalización del empleo. Una de esas medidas ha sido el de reconocer los derechos laborales de ciertos sectores en la economía, en donde sabemos que son incluso economía formalmente constituida, pero laboralmente no era reconocido así el derecho. Y estamos hablando de los trabajadores de plataformas digitales. Que eso fue además una innovación en la cual México llevó con muchísima autoridad la experiencia, para que incluso en la Organización Internacional del Trabajo en Ginebra fuera uno de los principales catalizadores para conseguir un convenio internacional en la regulación del trabajo en plataformas digitales. Y esto es muy importante, porque en México, fíjense, cerca de 1.6 millones de personas trabajadoras colaboran en plataformas digitales, como eso, los deliveries, ¿no? Y también en el traslado de personas. Y no eran reconocidos como personas trabajadoras propiamente.
6: Eran socios.
5: Socios, en otros casos eran emprendedores, en donde otra empresa le guiaba a esta microempresa dónde conseguir el negocio. Había una serie de sofisticaciones también discursivas que me sorprendían muchísimo, porque en realidad era simplemente para pues esconder lo que pasaba en el fondo, una relación de subordinación en muchos casos.
6: Y para no dar prestaciones.
5: Por supuesto. Entonces, ¿qué es lo que hicimos? Pues fue una reforma que también pues fue de mucho diálogo, también mucho debate, y al final lo que encontramos fue mantener el mismo modelo de negocio, que fuese flexible, porque muchos trabajadores lo que buscan es pues elegir sus propios horarios, que puedan trabajar una vez a la semana, posiblemente una semana al mes, o incluso todo el mes completo, y que eso también nos diera pues el reconocimiento de quiénes son los que participan de manera, pues digamos, como parte de su ingreso completo e íntegro a través de la plataforma digital, o hay quienes lo utilizan como actividad complementaria. ¿Qué es lo que nos ayudó también a reconocer? Que 1.6 millones de personas actualmente ya cuentan a través de esta reforma con la protección en caso de accidentes de trabajo. Y también 250 mil personas son las que ya tienen la protección de la seguridad social completa con todos sus derechos. Y esto también es algo inédito, porque nunca habíamos logrado formalizar un segmento económico ni con el volumen ni con la velocidad. Y esto también nos da muchísimo gusto, porque lo que estamos mostrando es que hay actividad económica, pero esa actividad económica no debe de estar peleada con el trabajo o digamos los derechos laborales. No es que estemos nosotros propugnando por incrementar los costos laborales. Lo que estamos nosotros, digamos, defendiendo es que haya trabajo digno en el país, y la manera de poder defenderlo es a través del reconocimiento tanto de estos trabajadores como de sus derechos.
6: ¿Cómo es en otros países esto de las plataformas?
5: Bueno, es también muy innovador. Lo que hemos dado seguimiento es que en muchos casos también están avanzando en la dirección que México ya lo hizo, y también pues nos da muchísimo gusto ser pioneros en ese sentido, porque hay países que lo intentaron y la verdad se quedaron en el camino, y nosotros, habiendo incluso pues entendido esas experiencias y aprendido incluso de algunos errores, buscamos a través de las mejores prácticas el que se materializara esta reforma, y por eso les digo con muchísimo gusto, 1.600.000 personas con protección de accidentes de trabajo, 250.000 personas también ya con seguridad social.
1: Secretario, bueno, estamos hablando de temas muy interesantes, vamos a tener que ir a un corte comercial. Regresando, seguimos en entrevista con el Secretario del Trabajo. Mientras tanto, les invito a seguirnos a través de todas nuestras plataformas, a través de YouTube, a través de Canal 22, Canal 11 y a través de nuestras redes sociales. Como les platicaba, bueno, vamos a regresar a hablar de otros temas. A mí me gustaría regresar también a platicar sobre pues la reforma laboral, uno de los grandes momentos y uno de los temas, me parece, también más polémicos que se han discutido desde la Secretaría del Trabajo. Así que regresamos después de un corte comercial. Estamos en vivo en Maciosare.
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1: Gracias por seguir en la barra de análisis de los medios públicos. Seguimos hablando del informe de gobierno de la presidenta en materia del trabajo. Secretario, yo quiero empezar este tema hablando de la reforma laboral. Es decir, sabemos que queda blindada en la Constitución, sin embargo, en la práctica empieza a correr a partir del año 2030. Yo con esto tengo dos preguntas. Por una parte, pues, ¿qué hacer este tiempo para que los trabajadores sientan que ya los alcanzó la reforma, que ha sido una también de los cuestionamientos, ¿no?, que se han hecho por parte de algunos sindicatos y sectores trabajadores? Y por otra parte, hay expertos que ya advierten también que podría darse una inflación de horas extras conforme pues entre en vigor. Mi pregunta también sería, pues, ¿qué se está haciendo desde la Secretaría del Trabajo? ¿Cómo se están preparando para que los trabajadores realmente tengan un descanso real, por una parte, y que no se convierta solo en horas laborales para las empresas?
5: Efectivamente, pues, una de las reformas más importantes que se han dado en estos últimos años del gobierno de nuestra presidenta es el de la reducción de la semana de trabajo a 40 horas, pasando de 48 a 40 horas, ¿no? Y lo que
6: una demanda
5: histórica de décadas, ¿no? Y además un adeudo que se tenía con la clase trabajadora, porque pues nada más, también una muestra, en Francia se había alcanzado esa semana de 40 horas desde el año de 1936, es decir, México lleva cerca de 100 años de retraso en ese modelo. ¿Y qué es lo que hicimos? Pues fue justamente primero también ver cuáles son todos los estándares internacionales, cuando estamos hablando también de todos los convenios de la Organización Internacional de Trabajo, ver toda la experiencia que se ha también instrumentado en otros países, porque pues en México, como llevamos digamos ya varias decenas de años de retraso, pues vimos también mucho de manera muy efectiva instrumentado. Y entonces es que convocamos a una reunión que la presidenta nos pidió. Convoquen a todos los sectores, convoquen a los representantes de los trabajadores, de los diversos sectores, de igual forma de los empresarios, y también incluso hasta recibimos colectivos y organizaciones ciudadanas, académicas, en fin, y nos dimos a la tarea de discutirlo, ¿no? Lo que en muchas ocasiones pasa, bueno, pues hay también siempre posiciones que pudieran ser muy contrastantes unas de otras, con horizontes, digamos, de aspiración, pues unos más distintos que otros, pero al final logramos un modelo que nos permitiera lo que llama también la propia Ley Federal de Trabajo, un equilibrio de los factores de la producción. ¿Qué es lo que queremos? Que a través de la gradualidad, que es también parte de una recomendación de la OIT, la 116, de ir progresivamente hacia la reducción para darle el tiempo suficiente a las unidades económicas para adaptarse a esta nueva revolución del tiempo. Ahora, también hay que decir una cosa, porque a la par que vamos haciendo una reducción del tiempo en el trabajo, vamos incrementando el salario mínimo. Entonces tenemos que hacer también una medida que nos permita el empate de los avances que estamos haciendo en materia laboral, y por eso pues fue también de un gran gusto el haber encontrado una vía que nos permitiera el que estas dos impulsos en la mejora de las condiciones laborales se dieran al mismo tiempo, que no nos dijeran no, primero una y luego la otra, o usted escoja, ¿no? Entonces más bien es, las dos van avanzando a la par.
6: Son menos horas, les pagamos menos.
5: Eso es lo que podrían haber dicho, ¿no? Y efectivamente lo que hicimos fue permitirnos en esa gradualidad la reducción, y lo que estamos haciendo es que primero, a partir del año 2027, el primero de enero, debe de venir la primera reducción de 2 horas. Y después en el año 2028, ya primero de enero, la siguiente reducción de 2 horas, 29 siguientes 2 horas, y finalmente en el año 2030, lograr la semana de las 40 horas. Ahora, no toda la economía mexicana trabaja en 48 horas. Cerca del 40% ya están trabajando en horarios de 40 horas. Hay otro segmento que trabaja 42, hay otras actividades como la construcción que trabajan 44, 45, en fin, ¿no? Y entonces lo que vamos a ir viendo es justo cómo ese tiempo nos va a ir permitiendo el meter a todos esos trabajadores que están en ciertas actividades en donde ya sabemos que esa reducción los va a alcanzar ya rápidamente para lograr las 40 horas, ¿no? Los sectores donde más se trabaja, ¿no? Hay sobre todo de la industria de la manufactura, la automotriz, incluso también servicios, esos son justamente pues lo que vamos a ir viendo, que se van a ir avanzando y metiéndose a lo largo de estos años de la reducción, ¿no? ¿Qué es lo interesante también? Que se está haciendo pues un nuevo planteamiento sobre el tiempo extraordinario. Debe de haber además un reconocimiento sobre el tiempo de las horas extras. Y en eso pues también ha habido discusiones muy importantes con los diversos sectores, porque no todos las utilizan de la misma manera. Y por la otra, también estamos honrando lo que la propia Ley Federal de Trabajo antes de esta modificación ya decía, y que ahora estamos refrendando, es que aún, en el reconocimiento de que hay pues una relación asimétrica entre el patrón y el trabajador, debe de haber un acuerdo entre el tiempo que se debe de asignar al trabajo en los horarios, y también si ese tiempo extraordinario debe ser ejercido, y el trabajador si lo debe o quiere ejercerlo. Entonces, en esa parte la Secretaría de Trabajo tiene que ser pues muy quisquillosa, digamos, en el apego y en el cumplimiento del mismo. ¿Cómo lo vamos a lograr? Primero, porque estamos pensando también en la implementación de un registro electrónico de esos tiempos de trabajo. Y para eso pues también estamos ya por publicar las disposiciones que van a ayudar a la regulación del mismo, pero lo que queremos es que también pues haya, digamos, como una serie de modelos en donde los diversos sectores de la economía, porque no es lo mismo, por ejemplo, la minería del turismo, ni tampoco el de trabajadores de plataformas digitales, de otros tipos de actividades como pueden ser las comerciales en general. Entonces, tenemos que hacer pues justamente estos ciertos modelos que nos permitan pues que todo mundo pueda tener la posibilidad de implementación. Y nuevamente, como lo digo, como México va tarde en esto, hay muy buenas prácticas que se han hecho en otros países, entonces siempre decimos, lo vamos a lograr y lo vamos a lograr muy bien, porque ya tenemos una reforma constitucional, ya tenemos una reforma legal y también una muy buena voluntad para que avancemos en esa dirección. Hay, como les digo, también esa convicción de que en México se pagaba muy poco y se trabajaba mucho, y ahora lo que queremos es que haya un equilibrio entre la vida de las personas en la parte laboral, pero que también les permita pues la parte familiar, también incluso de recreación, es decir, es devolverle el tiempo a las personas trabajadoras para que con ello decidan lo que mejor les convenga.
6: O sea, que se pague mucho y que se trabaje poco.
3: Oye, yo tengo una pregunta sobre los sindicatos. Había aquí traigo varias, yo.
2: Se las paso, se las paso.
3: Como en la UNAM, ¿no?
2: Sí.
3: No. Los sindicatos se democratizaron en el sexenio de López Obrador y hubo elecciones que los medios estuvimos muy pendientes, como por ejemplo el sindicato petrolero, porque pensábamos que de pronto la disidencia interna iba a ganar y ganó el mismo de siempre.
8: Exacto.
3: Y entonces, pero lo traigo a colación porque parte de lo que pasó en esos 70 años donde no hubo 40 horas, donde no hubo aumentos salariales en 40 años, o del 0.8 cada año, lo que pasaba era que teníamos el PRI que controlaba los sindicatos, un secretario del trabajo como Farel Cubillas y un líder todopoderoso de la CTM, Fidel Velázquez, que decidieron hacer una cosa que no se hizo en ningún otro país del mundo, que fue aplicar el neoliberalismo con el mismo aparato del partido de Estado, utilizando a los sindicatos para decirles lo que decía en aquella época el líder de Telmex, del Sindicato de Trabajadores de Teléfonos de México, Hernández Juárez, que decía: no hay que pedir aumento salarial, hay que pedir que no nos quiten el trabajo. Es decir, lo que estaban pidiendo era que no les aplicaran lo que habían aplicado, que era: estalla la huelga por aumento salarial. Decía Fidel Velázquez: sí, está ahí en las huelgas, y luego les privatizaban la empresa, como sucedió en Altos Hornos. Telmex, como estaba este nuevo sindicalismo, que no era sindicalismo. Pero quiero que nos platiques un poco, secretario, sobre qué ha pasado con los sindicatos.
2: Bueno, primero, se da esta reforma laboral en el año 2019, una reforma que lo que hace es buscar en el centro democracia en el mundo laboral, el sindical, que exista libertad de asociación de las personas trabajadoras y que haya también negociación colectiva auténtica, por una parte, ¿no? Y por la otra, que haya un nuevo modelo de justicia laboral en donde se privilegie la conciliación y también ya se permita que participe el Poder Judicial, ya no necesariamente el Poder Ejecutivo a través de lo que fue en su momento, digo, sigue existiendo, pero está, digamos, como agotándose y ya sin recibir nuevos asuntos, las Juntas Federales de Conciliación y Arbitraje, sino más bien dar pie a los tribunales laborales. ¿Qué es lo que nos permitió la primera vertiente? Primero, convocar a los sindicatos a legitimar sus contratos colectivos de trabajo. ¿Qué implicó eso? Que las personas trabajadoras que formaban parte de los sindicatos conocieran el contenido de sus contratos colectivos, cosa que en muchas ocasiones a veces no lo tenían claro. La otra fue, ya después de ese contenido, el que fueran legitimados, convocados a las consultas para que dijeran si estaban de acuerdo o no, pero ya no como era anteriormente, que era a mano alzada en una asamblea abierta, y pues obviamente el riesgo ahí es que de pronto veías, pues no, si Fabricio había votado a favor o no, pues vamos a ver qué tanto ver, le si cae del reparto de hostilidades, ¿no? Algo, una medida de ese estilo. Pues no, aquí lo que estamos haciendo es que haya, tal cual como en otro proceso electoral, un voto libre, directo y secreto de las personas trabajadoras para, primero, no solamente aceptar o no las condiciones del contrato colectivo, sino también para elegir a los representantes del sindicato, ¿no? Entonces, esto fue como la parte inicial. ¿Y qué significó? Que se tenían cerca de 130 mil contratos colectivos de trabajo que pues no sabíamos muy bien quién estaba, digamos, sustentándolo, y a partir de ese proceso de votación quedaron 30 mil contratos colectivos que ya fueron refrendados. Con eso pues se limpió,
3: o sea,
2: también...
3: 100 mil eran ¿qué?
2: Pues entre contratos de protección, posiblemente contratos algunos que ya no tenían ningún blancos. Tipo de representación, y lo que hicimos fue justo el que ahora tuvieran el sustento de las personas trabajadoras. Ahora, pues lo que necesitamos es justo ir avanzando en el propio desarrollo de la misma reforma, y lo que les diría es, bueno, pues algunos en su expectativa hubieran dicho, no, ya todo se va a revolver, absolutamente todo, pero también hay que decir, esto pertenece a las personas trabajadoras, esto pertenece a los trabajadores, y serán ellos, los trabajadores, los que decidirán quiénes son sus representantes y cuáles son los contenidos de sus contratos colectivos. Ya no es el gobierno de México, como también les dije yo inicialmente,
5: en donde la larga noche neoliberal hacía estas cosas, dentro de las cosas que hacía era imponer líderes sindicales. Ahora no lo hacemos en absoluto como parte de una política de gobierno. La presidenta nos ha dicho con muchísima claridad que los trabajadores decidan. Y entonces, en ese sentido, pues seguimos haciendo las convocatorias. Ahora, de ese proceso, digamos, como de limpieza de contratos colectivos, que quedaron 30 mil, ahora hemos tenido 15 mil nuevos contratos colectivos que se han sumado a esos. Entonces, lo que estamos viendo, pues, es una política viva. Es decir, hay un uso, un ejercicio por parte de los trabajadores para poder con ello primero organizarse y después decidir cuáles son sus representantes y finalmente cuáles son sus contratos colectivos, que también ha permitido, pues, un incremento del salario contractual, porque eso también ha permitido que haya, pues, una, digamos, negociación distinta en nuevas condiciones, y pues ahí ya, digamos, se van teniendo también nuevos resultados.
4: Secretario, a mí hay una pregunta que te quiero hacer, me da pena hacértela, me da pena por María Amparo Casar, y tú no estás ajeno a los debates, pero a propósito de Jóvenes Construyendo el Futuro, ella sostiene, y es importante hacerlo ver, que si se le da un apoyo, decía, una beca o un programa social a un joven, se puede romper el equilibrio de la familia.
8: Claro, porque es déspota, porque y le contesta
4: van a
8: al papá,
4: supuestamente ganar más que los papás, que además eso es un prejuicio. No necesariamente un joven que se ha apoyado dentro del programa Jóvenes Construyendo el Futuro quiere decir que en automático gane más que sus papás. Entiendo que son 12 meses en donde obtiene un salario mínimo y además se le dan las herramientas para trabajar. Pero ¿qué te parece esta visión de no darle ningún tipo de soporte a la población?
5: Pues yo creo que da cuenta de una mirada sobre la juventud muy particular, ¿no? Primero, como si no fuesen agentes de su propia historia, ¿no? Yo creo que también fueron, pues, esos comentarios los que decían que los jóvenes no estaban confundidos, no sabían de su presente ni tampoco las decisiones sobre su futuro, y por eso mismo también decían ninis, ¿no? Que no estudian y no trabajan, como si hubiese sido una cuestión de voluntad y no más bien pues un abandono, también una política sistemática de la no responsabilidad de un Estado, de su gobierno, por los jóvenes. Y miren, yo quisiera incluso utilizar una de las frases del informe de gobierno de nuestra presidenta, que me pareció verdaderamente fabulosa, que creo que sintetiza cuál es el espíritu de la Cuarta Transformación y su segundo piso. Y la presidenta habla del amor, dice, ¿no? El amor vuelto política pública y la política pública vuelta a derecho. Y eso me parece que es lo que sintetiza el espíritu de Jóvenes Construyendo el Futuro. Es decir, un gobierno que se hace responsable desde un reconocimiento que es un sujeto de derecho, el joven, y decirle, tú debes de trabajar, es tu derecho, y lo vamos a garantizar a partir del programa Jóvenes Construyendo el Futuro. ¿Cómo funciona el programa Jóvenes Construyendo el Futuro? Porque también hay gente que se confunde y piensan que solamente es dar lana, ¿no? Así nada más porque sí.
4: Eso Castañeda dijo que...
5: Camino,
4: y dijeron que supuestamente es para comprar chelas y
5: cigarros. No, imagínense, ¿no? Programa Jóvenes Construyendo el Futuro, participamos tres. El gobierno de México que da el salario mínimo, ¿no? Que en este caso son 9,582 pesos al mes, esto es el salario mínimo general. Se le da además al joven el pago para que pueda asistir, así, si tiene la necesidad, al seguro médico del IMSS, en caso de accidentes de trabajo, en caso de enfermedad, incluso maternidad. Se les da también pues el acompañamiento para que se cumpla su capacitación, ¿no? ¿Qué es lo que da el segundo actor que participa, el centro de trabajo, que son las empresas, los talleres, los negocios que participan, que se inscriben para recibir al joven, para entrenarlo, para capacitarlo a lo largo de ese año? Debe de darle un tutor, debe de darle el tiempo y obviamente pues el conocimiento y las herramientas para que eso pase. Y finalmente el joven, que participa de manera muy activa a lo largo de ese año. Y lo que nos ha dado muchísimo gusto es que ya llevamos 3.6 millones de jóvenes que han participado en este programa. Y además, por los propios datos de la Encuesta Nacional de Ingreso y Gasto en los Hogares, la ENIG, sabemos que 6 de cada 10 jóvenes se incorporan a una ocupación productiva o en un trabajo. Y hay un séptimo, ese, digamos, de 6 al trabajo, y un séptimo que regresa a trabajar, posiblemente inspirado en que ya aprendió cosas que le dieron también un incentivo nuevo para incorporarse o reincorporarse al estudio, o finalmente porque ya también tienen los recursos para poder hacerlo, ¿no? Entonces, ¿qué es lo que estamos haciendo? Pues eso, a partir del reconocimiento, y si quieren verlo así, del amor a la juventud, ¿no? Porque además a mí me da muchísimo gusto haber sido un joven que en su momento hubiese dicho, ojalá hubiéramos tenido el respaldo de tu gobierno ¿no? En el impulso, que no te llamara Nini, ¿no? Y que más bien dijera, órale, estudiar, ¿no? Y aquí están las becas. O, órale, vamos a trabajar, aquí está el programa Jóvenes Construyendo el Futuro. Y que eso nos permitiera también, pues, ayudar a generaciones que, pues, me parece lamentable que digan que es un error darle este tipo de derechos a la juventud, cuando sabemos muy bien cuáles fueron los efectos de eso.
8: Secretario, y usted lleva dos periodos justo de tiempo. Yo creo que ahora pueden empezar a medirse otro tipo de indicadores. Por ejemplo, sé que no es su tema muy particular, pero me imagino que debe estar por ahí enterado. El tema de estos jóvenes que se unían a la delincuencia organizada y al narcotráfico. ¿Qué pasó? ¿Qué ha pasado?
5: Bueno, justo lo que hemos hecho en el programa Jóvenes Construyen Futuro es concentrar nuestros esfuerzos en los municipios de atención prioritaria. Ahora lo que hacemos es garantizar en los municipios donde hay estas condiciones, donde sabemos que hay mayor vulnerabilidad de los jóvenes, en donde por cuestiones de seguridad o incluso también de desempleo están pues con necesidades, digamos, de reconocimiento de este derecho al trabajo, estamos implementando el programa prácticamente al 100%. Entonces, pues es un esfuerzo muy importante, porque aparte para eso se requiere un andamiaje interinstitucional donde no solamente entra la Secretaría de Trabajo, entra Bienestar y muchas otras instituciones, que lo que queremos pues es justo que haya pues digamos la concentración de este derecho para ellas y para ellos, los jóvenes que así lo requieren, ¿no?
8: Secretario, regresamos, ahora nos vamos a corte comercial, muchísimas gracias, regresamos después, estamos hablando pues con el secretario de Trabajo sobre estos temas tan importantes en el país, volvemos después del corte. America, powerful.
7: Macio Sare.

0: Ignacio Sare.
1: Gracias por seguir en la barra análisis de los medios públicos. Seguimos hablando pues con el secretario de Trabajo, y para que no me reclame Hernández, le voy a dar la palabra a él para que empiece por el final para hacer la pregunta.
2: No, yo quisiera regresar a lo de los sindicatos. Bien mencionabas que durante la noche neoliberal pues se hizo pedazos todas las conquistas laborales. Fue impresionante la precariedad a la que se llegó en el ambiente laboral. Se perdieron muchas conquistas, se perdió obviamente las prestaciones, esto del outsourcing, en fin, fue algo terrible lo que sucedió. Pero antes las cosas tampoco eran muy maravillosas, porque lo que se hizo en todas las décadas previas con el PRIismo, pues fue un sindicalismo totalmente charro, pues, ¿no? En donde los intereses que valían ahí no eran los de los trabajadores, sino los propios intereses corruptos de los líderes sindicales. Y el sindicalismo es una cosa muy importante, es realmente una piedra fundamental en las sociedades, y en un gobierno de izquierda pues es algo que debería ser fundamental, es algo que se debería intentar rescatar. Tú decías hace un momento que el gobierno de la presidenta Claudia Sheinbaum pues no se mete, el gobierno profesor no se metía, no designaban líderes sindicales ni nada, pero si hay algún interés por tratar de rescatar un sindicalismo sano y un sindicalismo que sí pelee por conquistas de los trabajadores.
3: Bueno, yo creo que te puedo dar ahí un dato que puede ayudar a responder la pregunta, ¿no? Y es que las personas que están organizadas en un contrato colectivo de trabajo ganan 46% más de lo que las personas que no lo están organizadas tienen como ingreso, ¿no? ¿Por qué te digo esto? Porque pues nos muestra justamente de que un sindicato o la forma de organizarse en torno a ellos efectivamente garantiza los derechos o un tramo, digamos, de los derechos. Y eso pues se ha visto también incrementar. No era así antes de la Cuarta Transformación. Estamos hablando que ha habido como un incremento cerca del 10%, poco más en este orden. Entonces, ¿qué es lo que vemos? Pues nuevamente una política que es viva, o sea, que no es de papel, y que nos ha permitido también pues atestiguar las modificaciones tanto en algunas empresas donde había antes una dirigencia y ahora hay una nueva, y como les digo, hay otras en donde pues por supuesto se ha logrado mantener en la medida en que también pues tiene el respaldo de las personas trabajadoras, dando nosotros seguimiento al cumplimiento pues de todas las disposiciones que implican que se lleve a cabo el proceso de consulta con todas las de la ley. Entonces, creo que eso es algo que podemos ver, digamos, de manera muy activa, al menos los que estamos, digamos, inmiscuidos en la parte laboral, y en muchas ocasiones luego creo que nos pasa esto que puede sonar un poco rimbombante, como una suerte de hipermetropía del análisis histórico. Es decir, que a veces está tan cerca que no lo vemos, ¿no? Y entonces que hay que dejarlo pasar tantito como para decir, aquí fue el punto de quiebre, ¿no? Y yo creo que el punto de quiebre fue justo la Cuarta Transformación, es decir, se van a cambiar la relación que existe con los sindicatos. Ya no va a haber una relación corporativista, va a haber una relación de respeto y de reconocimiento de los derechos de las personas trabajadoras. Y también, por supuesto, de dar las herramientas en la propia Constitución y en la Ley Federal de Trabajo para que puedan organizarse de manera libre y también negociar de manera auténtica. Entonces, me parece que esto también nos ha permitido pues dar un impulso muy importante a la organización, y yo creo que pues eso también se va a ir desarrollando en estos tiempos, ¿no?
2: Sí, porque fortalecer el sindicalismo no solamente es una cuestión laboral, que lo es, evidentemente, pero también es una cuestión social y una cuestión pues de conciencia, de
4: política
2: social y política. Claro.
4: Política, porque muchos de los sindicatos grandes, por ejemplo, en América Latina, en Europa, participan cuando hay problemas, ¿no? Como de pensiones o de reducción del presupuesto para educación. Salen también, sí, porque, claro, bueno, pues son parte de la estructura, digamos, que es muy importante, los trabajadores. Ahora, yo quiero hablar de otra estructura, la inteligencia artificial. Lo comentábamos fuera del aire con el secretario, que Sam Altman, el CEO de OpenIA,
2: muchas palabras en inglés, ya.
4: Ya estamos aquí ya como de Mr. Esser. Gilmore Girls. Y Él, Altman había dicho, hace 3 años había dicho que la IA iba a desplazar el 40% de los trabajos en Estados Unidos. Y resulta que ayer o antier salieron los datos de la creación de empleos en Estados Unidos, que son de la proporción de varios miles de nuevos trabajos en los Estados Unidos. Entonces, todo el mundo dijo, espérense. Entonces, lo que habían dicho los propios creadores de la IA a nivel laboral no es tan buen pronóstico como de la proporción de varios miles de nuevos trabajos en los Estados Unidos. Entonces, todo el mundo dijo, espérense. Entonces, lo que habían dicho los propios creadores de la IA a nivel laboral no es tan buen pronóstico como...

0: quedar todos sin trabajo porque ya los robots van a hacer todo. ¿Cómo lo está viendo la Secretaría?
1: Pues, primero yo creo que estamos viviendo no una época de cambio, sino un cambio de época, ¿no? Y eso también nos pone un reto institucional fuertísimo porque, mira, en lo que nos tocó con la reforma de plataformas digitales, ¿qué fue lo interesante o lo más importante ahí? Fue el cómo, no importando la mediación tecnológica y el avance de la tecnología en la relación laboral, con una herramienta como puede ser un teléfono, pero en realidad una app, ¿no?, que estructura el trabajo y las indicaciones, no dejaba de reconocerse y verse el derecho laboral. O sea, lo que no puede pasar es que haya un desarrollo de la tecnología en donde simplemente sea tan innovador, en donde quedan fuera los derechos de las personas trabajadoras, ¿no? Creo que el reto va a implicar que, independientemente de la aplicación de la tecnología, de su impacto positivo, porque pues así lo ha demostrado, como ha sido en algunos casos, en algunos indicadores sobre la productividad misma del trabajo, ¿no? Que no importando eso, pues no quede fuera el trabajador y su reconocimiento. No hemos, en el sentido de lo que ha sido hasta la fecha, los estudios y todo eso, visto esa identificación de ese efecto que tú ya mencionaste, como también refiere incluso Altman, ¿no?, en donde dice, bueno, no lo vemos y no lo hemos visto. Yo creo que justamente lo que estamos en un proceso de transición, pero en ese sentido lo que está haciendo la Secretaría de Trabajo es estar muy pendiente de que, no importando ese propio desarrollo de la tecnología, no pase por encima de los derechos de las personas trabajadoras, ¿no? Y hay que dar, pues sí, un seguimiento básicamente al día, porque va tan rápido el propio desarrollo de las fuerzas productivas y de la tecnología en particular, que lo que queremos es que, pues también nosotros a la par vayamos imaginando cuáles son las nuevas generaciones de derechos para los nuevos trabajadores del siglo XXI y adelante, ¿no? Entonces, esa es parte de la
2: tarea. ¿Eso aplica a los creadores de contenido?
1: Eso, bueno, también será seguramente un tramo. En este caso, la reforma de plataformas...
2: ¿Qué es la relación laboral, por ejemplo, con YouTube? ¿Y ahí qué pasa,
1: no? Acá, particularmente, la reforma apunta a los que hacen las tareas in situ, ¿no? Son los que, por ejemplo, ya decía, van y desarrollan la entrega de paquetería, de alimentos,
2: sí,
1: o de entrega de personas.
2: De contenido,
1: yo creo que también es parte de lo que tiene que discutirse en su momento para que haya, pues con claridad, cuál es el alcance de esos derechos en las personas que hacen el uso de una plataforma o de recursos tecnológicos, ¿no? Creo que esa es parte de lo que tenemos que estar discutiendo. Es una reflexión mucho más profunda que solamente de la Secretaría de Trabajo, pues,
2: sí,
1: ¿no?
2: Claro.
1: O sea, creo que tenemos también que pensar en cuáles son esas nuevas generaciones de derechos que ya mencionó y que tenemos que estar preparados, porque también, pues, el reto es en una concepción humanista, ¿no? Cómo no pierdes de vista al humano, ¿no? Uh-huh. En todo esto. Y ese es parte de lo como les digo, que el reto que tenemos en los próximos fechas.
3: Oigan, secretario, y esto es hablando de derechos laborales de nuevos trabajadores, ¿no? De nuevos segmentos, que sea la inteligencia artificial. Pero a mí me gustaría retroceder un poquito, porque hay ciertas situaciones laborales que yo me parece que son indignantes o que eran indignantes. Voy a ir al tema, por ejemplo, de la ley Silla. ¿Cómo es posible que tuviera que, o sea, que hasta este momento, ¿no?, se aplicara una ley que permitiera a los trabajadores sentarse en sus trabajos, sobre todo estos señores, estas personas mayores, adultos mayores, trabajando en los empleos? Ustedes, como Secretaría del Trabajo, ¿por qué irían? ¿Qué hace falta? Es decir, ¿qué han detectado que todavía, pues, viole los derechos de los trabajadores y que sea algo que van a impulsar y empujar en este sexenio?
1: Bueno, uno de los puntos también que nuestra presidenta planteó dentro del informe fue el desarrollo del certificado laboral de agroexportación. Y esta es una política que me da muchísimo gusto el que la podamos encabezar en estos tiempos, que básicamente lo que queremos es que en las cadenas de producción que tienen productos de exportación, sobre todo agrícolas, pensemos, pues hay un respaldo y reconocimiento de los derechos de las personas trabajadoras. Es decir, no es posible que un producto como el aguacate, ¿no?, tenga un reconocimiento internacional por su sabor, por el aguacate mexicano, no hay otro, igual.
4: Bueno, el presidente Trump dijo que solo tamales y tomates nosotros exportamos, según él. Pero bueno,
2: no ha probado.
4: Y el aguacate inunda Estados Unidos y no se digan los tiempos del Super Bowl, pero bueno.
1: Eso es, efectivamente, ¿no?, hasta prácticamente podríamos decir que es el día del aguacate en Estados Unidos, sí, el Super Bowl.
3: Sí.
1: Entonces, es una actividad económica que genera, pues, miles de dólares de ganancias, ¿no? Y una derrama económica, pues, yo diría, deseable, positiva. Pero nuevamente está en el marco de queremos prosperidad, pero que la prosperidad sea compartida, ¿no? Entonces,

0: ¿Qué es lo que queremos garantizar? Por poner un ejemplo nada más para intentar simplificar en qué es, o cómo funciona el certificado, es, imaginemos que hay una exportación de una tonelada de aguacate, queremos que por cada tonelada, por citar el ejemplo reitero, haya 10 registros de seguridad social de personas trabajadoras que hicieron factible, tanto desde el corte o de la cosecha, etcétera, hasta la exportación en el empacado de los trabajadores que hicieron factible esa exportación. Entonces, se pone un factor humano por el monto o la cantidad de aguacate a exportar, y entonces eso nos da también la garantía de que pues estemos dando el respaldo y reconocimiento de seguridad social a las personas trabajadoras. Vamos a empezar en el aguacate, y esto es también importante porque el día 15 de septiembre arranca el programa piloto obligatorio, que implicará, no es que sea una prueba, más bien ahí vamos a empezar allá a probar el modelo que fue diseñado y también hablado con los propios productores del aguacate y con los trabajadores también del aguacate para que nos pusiéramos de acuerdo en cómo tendría que funcionar y ver también a lo largo de ese año el funcionamiento, como nos pasó también con plataformas digitales. Hicimos el modelo, lo probamos obligatoriamente para todos y entonces después dijimos, estas son las condiciones y las reglas en las cuales se tiene que hacer. Ahora lo vamos a hacer para el caso del certificado laboral de agroexportación, y también implicará primero para el aguacate y después nos iremos, por ejemplo, con berries y así sucesivamente con ciertos otros productos. Esto está en el marco del compromiso de nuestra presidenta de que atendamos al sector de los trabajadores agrícolas. No serán todos, ¿no? Efectivamente, sabemos que en eso pues habrá una tarea muy importante que todavía tenemos que hacer, pero estamos ya arrancando por un segmento que anteriormente no tenía esos derechos, ¿no?
1: Secretario,
0: no
1: están reconocidos. A propósito de eso, tengo una pregunta práctica, porque en la audiencia hay muchos trabajadores, trabajadoras, que han padecido dentro de empresas simulaciones. Entonces, las empresas son especialistas, varias de ellas, en simular y en no dar aguinaldos, no dar ningún tipo de reparto de utilidades. Y luego la gente dice, pues es que yo me quedo callado porque si no me van a correr. Pero ¿qué es lo que puede hacer una persona que está vulnerada en sus derechos laborales y qué herramientas también tiene la Secretaría, claro, para ir verificando a cada una de las empresas que se esté comportando conforme a la ley?
0: Por supuesto, de entrada decirles que tenemos el sistema de información de quejas y accidentes laborales, es el SICAL se llama, ponerlo a disposición de las personas que estén interesadas en poner una denuncia, ¿no? Y también pues dar cuenta de algún tipo de vulneración de sus derechos laborales.
1: ¿Eso está en la red?
0: Ese sistema de quejas está en la red y lo pueden encontrar, además, se los digo ahora cuál es la dirección. Y ahí podrán hacer tanto las denuncias, incluso, o sea, como sustentadas con todo detalle, como también anónimas, ¿no? Ha sido una muy buena implementación porque hemos recibido pues una muy buena cantidad de quejas. ¿Qué es lo que hacemos? Pues bueno, también las turnamos a las propias secretarías porque tenemos secretarías de trabajo en los estados, porque tenemos pues algunas, digamos, como actividades de inspección diferenciadas, pero en principio la Secretaría de Trabajo ayuda como a articular todo ese sistema. Y por la otra, tenemos todas las quejas a través de la Profedet. Un trabajador que quiera pues también ser atendido por alguna persona en conocer sus derechos que pudieron haber sido vulnerados, pues estamos ahí. Y finalmente, por el propio Centro de Conciliación y Registro Laboral, que es el espacio en el cual, ya habiendo pues alguna queja y propiamente algún tipo de desavenencia entre empleador y trabajador, pueden sentarse a conciliar. Lo importante de eso, que además es maravilloso, que es parte de la reforma del año 2019, es que el 70% de los asuntos se resuelven por la vía de la conciliación, ya no de una judicialización que nos llevaba en muchas ocasiones hasta 10, 15, 20 años para que llegara alguna solución, en donde incluso, bueno, para el propio trabajador, pues en el mejor de los casos, pues ya tenía, digamos, un reconocimiento de sus derechos y todo, y bueno, para el empleador, pues obviamente se enteraba de que tenía algún pasivo laboral de hace 10 años, y eso pues era desastroso para un caso o para el otro, ¿no? Queremos que haya pues también justicia expedita, y por eso también parte de la reforma, así como el propio sistema de quejas y accidentes laborales, como de igual forma la disposición de la profe de la Procuraduría de Defensa del Trabajo.
2: Nos quedan tres minutos. Al principio hablabas de del salario mínimo y de la canasta básica, y que la meta en este sexenio es de 2.5 canastas.
0: Efectivamente.
2: ¿No? ¿Qué metas, así pudieras decirnos así muy rápidamente, qué otras metas muy claras tienes frente a la Secretaría de Trabajo para este sexenio?
0: Bueno, una de esas es derivado del propio certificado, en que de manera gradual vayamos incorporando a cerca de 200,000 personas también en seguridad social, ¿no? Esa es una meta también muy relevante, porque es un sector que se caracteriza por lo regular por, digamos, bajos niveles de formalidad. Entonces, va a ser, pues, sin duda también parte del reto el que sigamos dando seguimiento, por ejemplo, al reparto de utilidades, ¿no? Que fue un derecho que además se renovó por la propia reforma de subcontratación, en donde fueron reconocidos por sus verdaderos empleadores los trabajadores con incluso además su verdadero ingreso. Y esto lo que nos ayudó fue a que, pues, ya nos los tuvieran registrados en las empresas en donde estaban en números rojos, ¿no? Y pues no tenían ningún tipo de utilidad, y ya cuando llegaba el reparto de utilidades decían, bueno, pues ya no hay ningún tipo de reparto del mismo. Simplemente decir que pasamos en su momento de el reparto de cerca de 103,000 millones de pesos a 259,000 millones de pesos de reparto de utilidades. Entonces el incremento fue de cerca de 150%. Era dinero que anteriormente, pues, era derecho a los trabajadores que no se ponía en sus manos y que ahora se está
1: poniendo. Entonces, el dinero en los machuchones, ¿no? Secretario, sé que es aventurado dar una cifra, pero producto del aumento en el salario mínimo en ese sexenio, ¿ustedes consideran que una buena cantidad de personas adicionalmente va a salir de la pobreza?
0: Sí, por supuesto, porque está aprobado, como ya les decía, el camino, ¿no? Ahora, difícil tener la estimación en este momento, porque como deriva también el incremento salarial de una negociación año con año, entonces, pues eso también tiene que verse y, bueno, tiene un impacto a la inflación, por supuesto, y demás, ¿no? Pero, como les digo, la estimación que tenemos es que llegue a 2.5 canastas básicas. Eso lo vamos a ir viendo, pues, también en el propio desarrollo de las negociaciones. Estemos pendientes porque las negociaciones empiezan en noviembre, más o menos, y los anuncios del incremento para el próximo año se darán en diciembre. Entonces, pues, tiene, digamos, una parte en donde, pues, tendremos que estar atentos a las discusiones que se den en ese cuerpo colegiado.
3: Secretario, muchísimas gracias por acompañarnos esta noche. Gran información, muchísimas gracias. Pues nada, les agradecemos mucho en nombre de todos, de mis compañeros, Fabricio, Jorge Armando, José Hernández Monero. Muchísimas gracias, nos vemos el próximo lunes, pero recuerden que pueden seguir la barra de opinión de los medios públicos de lunes a viernes. Yo soy Laura Sánchez Ley, muchísimas gracias por acompañarnos esta noche.

0: Muy buenas noches, bienvenidos, bienvenidas, bienvenidas a Culturas 22. Yo soy Claudio Martínez y saludamos a Laura Regis en la Interpretación de Lengua de Señas Mexicana. Hoy es lunes 7 de septiembre, como la rola de Mecano, ¿a poco no mostró?
1: Sí.
0: Exacto. Oigan, a ver, ha habido varias tendencias que tienen que ver con las fotografías, las imágenes, todo esto que le hemos pedido en diferentes momentos a la inteligencia artificial. Y vale la pena que nos detengamos un segundo en ello. En los últimos días, la red social se llenó de los años 80. Conocidos suyos con el pelo esponjado, chamarra de mezclilla y un coche rojo al fondo. Cada quien subió la suya como algo personal, pero viéndolas juntas, son todas la misma. ¿Por qué no son los años 80? Son el promedio de los años 80. Y es que un modelo que genera imágenes no las inventa. Devuelve lo más frecuente de aquello con lo que fue entrenado. No puede producir lo irrepetible porque lo irrepetible, por definición, es raro en una estadística. Y lo más frecuente en estos archivos es lo más fotografiado, lo más subido y lo más anglosajón. Por eso, en esas imágenes no están los 80 de su abuela en Iztapalapa, ni los de una secundaria en Oaxaca, ni los de un baile sonidero en Tepito. Están los 80 de una película hollywoodense o de las series retro como Stranger Things. Cuando pedimos estas imágenes a la inteligencia artificial, no estamos haciendo un ejercicio de remembranza auténtico. Estamos subcontratando la memoria al archivo de alguien más. Y terminamos por llamarle personalización a una herramienta que nos está volviendo idénticos. Más importante aún, los negocios pequeños ya anuncian con imágenes generadas con inteligencia artificial el menú, la promoción, el cartel, la invitación, el flyer, etc. Porque entendemos que es más barato e inmediato, pero en el camino se están quedando los ilustradores, los diseñadores y el rotulista. Cada uno tiene una mano, una paleta, un trazo. Es la identidad visual de un país pintada a la altura de los ojos. Cuando una fonda cambia su rótulo por un cartel generado, no solo se pierde un trabajo, se pierde una diferencia. Justamente hoy se cumplen 77 años de la muerte de José Clemente Orozco, que dejó escrita esta pregunta. ¿No es posible hacer la más maravillosa pintura con solo un lápiz cualquiera sobre cualquier papel? Orozco no estaba contra las herramientas, estaba a favor de la mano. No se trata de prohibir ni de añorar, se trata de notar que una herramienta que promete imágenes infinitas nos devuelve siempre la misma. Y que el acento, el error y la mano no son defectos que la tecnología venga a corregir, son exactamente lo que siempre llamamos cultura. Cuéntenos por favor usted qué opina de estas imágenes, cómo las ha visto aquí en @culturas22, #culturas22. Y antes de irnos a las breves, justamente en términos de actualidad, resulta que hemos entrado oficialmente al último lustro de esta década. Vean nomás.
2: Abrochen sus cinturones, oficialmente entramos a la recta final de la década de 2020, que cuando termina, depende del cristal con que se mire. Según la norma ISO, vamos de 2020 a 2029. Para la Real Academia de la Lengua cerramos en 2030 y la Enciclopedia Británica parte el pastel en bloques de 40 meses para marcar el arranque de los late 20s, matemáticas del tiempo. Vaya arranque de década que hemos tenido. La pandemia, la guerra de Rusia contra Ucrania y un tablero global al rojo vivo. Ahí, Estados Unidos no ha parado moviendo fichas y enredado en múltiples frentes, desde el avispero en Medio Oriente y el Mar Rojo, el deseo avaricioso por el Estrecho de Hormuz, hasta las tensiones del Indo-Pacífico y la competencia tecnológica encarnizada con China. En estos 5 años de la década, la inteligencia artificial ha transformado casi sin que nos demos cuenta la forma en que hacemos prácticamente todo, despuntando aritméticamente, constante, pero sin pausa, digamos. Pero cuando el mundo se transforma y se tambalea, el deporte saca la casta. ¿Se acuerdan de los Juegos Olímpicos de Tokio 2020? Se jugaron un año después a puerta cerrada y bajo una presión monumental. Una verdadera prueba de que querer es poder. A eso, sumemos la locura que desata el Mundial de Fútbol y las hazañas que nos erizan la piel, como la del mexicano Isaac del Toro, deslumbrando en las carreteras de Europa y pedaleando a velocidad pura para dejar en claro

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Así es. Así es, aunque un amor te haya abandonado o se haya ido, siempre en tu corazón estará la esperanza de que algún día esa persona regrese a ti. Y regrese a ti por todo lo que te dijo alguna vez, por ese amor que te dijo tener. Y no queda más que esperar a que ella...

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0: Thank you all. Gracias a todos. Que Dios los bendiga.
1: Woo!

los panes.

0: que la amo.
1: Nostalgia es el dolor del bien perdido. ¿Cómo añoramos?
2: A las 2, esta es la información. Para reducir los homicidios no basta con arrestar criminales, hay que desmantelar las redes que los sostenían. Y así se ha hecho, deteniendo a 111 funcionarios coludidos, congelando sus activos financieros y construyendo paz. Así explicó el Gabinete de Seguridad que hoy se cometan la mitad de los homicidios que al comenzar este sexenio.
3: Todavía pueden bajarle un poquito más a sus gastos. Esto fue lo que dijo la presidenta Claudia Sheinbaum tras revisar en su conferencia matutina la reducción de gastos de la nueva corte.
2: Arrancaron los operativos en contra de la pirotecnia ilegal. Le vamos a mostrar una simulación de cómo un cohete puede volar una sandía, por ejemplo. Asimismo, podría pasarle a una persona. Hay que extremar cuidados y, por supuesto, respetar la ley.
3: Y en el mundo hay manifestaciones en Colombia, Perú y Ecuador contra las políticas intervencionistas y expansionistas del presidente Donald Trump. El secretario de Estado, Marco Rubio, está de gira por estas tres naciones gobernadas por la derecha.
2: En la cultura, otro robo en un museo francés. Ahora fue en el Renoir, donde cuatro obras del pintor impresionista Pierre-Auguste Renoir fueron sustraídas. Únicamente dos de ellas fueron recuperadas. Muy buenas tardes, así le damos la bienvenida a 11 Noticias y a Radio IPN. A nombre de todo este maravilloso equipo, le saludamos nuestra colega Magdalena Alejo en la Interpretación de Lengua de Señas Mexicana y por acá Estefanía Cuartino y Luisa Cantú. Hola, Estef.
3: Hola, Luisa, muy buena tarde a ti y a todas las personas que nos ven y que nos escuchan.
2: Si estás de acuerdo, vámonos directo a las noticias. Hoy vamos a comenzar hablando sobre seguridad. Y es que combatir al crimen es una mitad, pero la otra es construir paz. Esto implica prevención, combate a las desigualdades y también darle oportunidades de verdad a las personas para que tengan una vida plena, una vida digna. Vivienda, educación, diversión, etcétera. Es ese combo el que está detrás del éxito de la reducción de la violencia en este sexenio. Le contamos.
4: Cada día se registran 46 homicidios menos en México. En septiembre de 2024 el registro era de 86.9 homicidios diarios, mientras que agosto de este año cerró con 40.8. Esto representa una reducción de 53%.

0: de acuerdo con cifras del Secretariado Ejecutivo del Sistema Nacional de Seguridad Pública. Los delitos de alto impacto también han disminuido en 39% en los últimos 2 años. Los feminicidios han bajado en más del 5%, las lesiones dolosas en 11%, el secuestro en 26%, la extorsión en casi 3%, mientras que los robos con violencia en 16%. Detrás de la reducción de estos delitos hay una visión de gobierno. La seguridad también se logra construyendo la paz.
1: La seguridad es fruto de la justicia. Se impulsa el talento y los sueños de nuestras juventudes.
0: Esa es la principal apuesta de la Estrategia Nacional de Seguridad, atender las causas de la violencia. En la práctica significa llevar más oportunidades a los lugares donde la violencia encontró terreno fértil. Es decir, más escuelas para los jóvenes, más canchas en las que se impulse el deporte, más espacios de promoción cultural, más herramientas para el futuro.
2: No solo es un asunto de detenciones, no solo. Tiene que ver necesariamente con evitar que los jóvenes se acerquen a los grupos delictivos. Entonces, no podría explicarse los resultados en disminución de homicidios si no hubiera habido una estrategia de atención a las causas. Desde los programas de bienestar, y particularmente ahora le hemos dado mucha atención a ciertos territorios, trabajamos con mayor intensidad en 40 municipios del país. Entonces, por eso nosotros, educación, educación, educación y más preparatorias.
0: Destaca la ampliación y construcción de más bachilleratos para garantizar un lugar a más de 400.000 jóvenes que quieran estudiar, la participación de casi 500.000 de personas en actividades culturales y el intercambio de más de 13.000 armas por dinero en efectivo.
1: De Jóvenes Unen al Barrio, un programa que ampliamos en los municipios prioritarios para que más jóvenes encuentren en la comunidad, la educación, el deporte y la cultura nuevos caminos para transformar sus vidas.
0: Y mientras se atienden las causas, también se golpea a las organizaciones criminales. En casi 2 años se han detenido a más de 67.000 personas, asegurado más de 34.000 armas de fuego, decomisado más de 534 toneladas de droga y desmantelado 2.771 laboratorios clandestinos.
1: Las juventudes no deben pedir como oportunidad aquello que les pertenece como derecho. Nuestra responsabilidad es brindarles, es abrirles caminos para que vivan con libertad, encuentren su vocación y sean felices.
0: 11 Noticias, Karen Ballesteros.
3: Y bueno, ya lo veíamos, una parte es la construcción de paz y la otra es la desarticulación de los generadores de violencia. No solo se trata de detenerlos, sino de desmantelar las redes, empezando por sus ganancias. Justo el secretario de Seguridad y Protección Ciudadana, Omar García Harfuch, destacó la implementación de acciones implementadas en la actual administración. Vamos a escuchar al funcionario.
4: El tercero es el fortalecimiento de la inteligencia y la investigación. Se han integrado capacidades civiles, militares, navales y financieras para identificar estructuras criminales, anticipar sus movimientos, construir investigaciones sólidas con la Fiscalía General de la República.
3: García Harfuch también explicó que el objetivo es afectar de manera integral las estructuras que se instalaron en el servicio público, combatiendo de esta manera la impunidad, así lo afirmó.
4: En el combate a la corrupción y a las redes de protección institucional, la operación Enjambre, iniciada en el Estado de México y que después se ha extendido en el territorio nacional, ha permitido detener a 111 funcionarios públicos vinculados con actividades delictivas. Entre ellos se encuentran presidentes municipales de varios estados. La instrucción de la presidenta es de cero tolerancia a la corrupción y de cero impunidad, sin importar el cargo o la afiliación política de una persona.
3: Y en este contexto, la presidenta Claudia Sheinbaum destacó que una parte importante en esta estrategia también es el cambio en el Poder Judicial. Escuchemos.
2: Ahora estamos haciendo un estudio de cómo una detención pues no sale al otro día el presunto delincuente. Claro que no queremos que haya inocentes en la cárcel, no se trata de eso. Pero ya no tenemos el mismo nivel de puerta giratoria que se tenía hace unos años. Y eso tiene que ver con el Poder Judicial.
5: Bueno, ¿y qué cambió en el Poder Judicial, como menciona la presidenta? Para empezar, el uso de sus recursos. Vamos a ver a detalle. Empezamos con los sueldos. Antes ganaban más de 297 mil pesos cada mes. Actualmente su sueldo es de 186 mil. Antes contaban con apoyos de alimentación para restaurantes de cerca de 700 mil pesos anuales. Ese apoyo hoy ya no existe. Otro beneficio con el que antes contaban era el seguro de gastos médicos mayores, y este ascendía además a 30 millones de pesos por persona. El día de hoy esa prestación también desapareció. Lo mismo con los pagos por el concepto de riesgo, apoyos para medicamentos, para lentes o estímulos por antigüedad, cuyo monto, por cierto, ascendía a más de 881 mil pesos cada año. Hasta hace 2 años también se les entregaba equipo de cómputo y teléfonos celulares a cada ministro y cada ministra, así como a su personal de apoyo, y se renovaban año con año. Ahora únicamente se les da una laptop y un celular a cada una y a cada uno. Pero a pesar de toda esta reducción, ya viendo el detalle, la presidenta Sheinbaum dijo esta mañana que todavía pueden ser poquito más austeros.
2: Todavía le podrían bajar un poquito, ¿eh? Yo pago mi teléfono celular. No hay los privilegios que había antes.
3: Y bueno, también combatir el crimen debe ser un esfuerzo compartido entre países, puesto que así operan las organizaciones. Ya vimos lo que está haciendo México al preguntarle qué está haciendo Estados Unidos. La presidenta Claudia Sheinbaum destacó que Sarah Carter, directora de la Oficina de Política Nacional para el Control de Drogas de Estados Unidos, ha mostrado interés en los programas que México aplica para prevenir adicciones entre las personas jóvenes. Así lo dijo la presidenta.
2: No ella. Recientemente vino, ahora probablemente regrese, estaba considerado que iba a regresar pronto y estamos viendo ahora que hicimos México Canta en Estados Unidos. Ella incluso tenía el interés de ir al concierto para conocer qué es lo que estamos haciendo en temas de cultura, deporte. Se interesó mucho, por ejemplo, con el programa Boxeando por la Paz.
3: Sheinbaum señaló que en Estados Unidos también hay producción y distribución de metanfetaminas, además de que hay más consumo y lavado de dinero, así como casos de corrupción, situación que dijo debe revisar el gobierno de Washington.
2: Que ellos reportan un...
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1: Así es, ¿pública alguna gobernatura o a la jefatura de gobierno? Hay que recordar que esta es una iniciativa enviada por la presidenta Claudia Sheinbaum, quien esta mañana resaltó que quien busca dirigir al país no puede defender dos banderas, sobre todo en una época en la que, dijo, se pretende que haya injerencismo en el país.
2: El problema es si quieres ser presidente, porque entonces juraste a la bandera de otro país. Entonces ahí sí hay un conflicto de interés. No puedes ser presidente y jurar a dos banderas, solo a una, la mexicana. Solo le juras al pueblo de México. Entonces, por eso enviamos la iniciativa. Gobernadores o presidentes, gobernadoras o presidentas, solo tienen una patria y solo tienen un pueblo a quien conducir y a quien obedecer.
1: La mandataria se pronunció a favor de que cualquier persona opine en el país. Recordó el caso de Francisco Javier Mina, un español quien combatió en favor de México en la Guerra de Independencia, y consideró el artículo 33, que establece expulsar a cualquier persona extranjera que opine sobre política nacional, ya es de otras épocas y no corresponde a los tiempos que se vive en el país.
0: Y nos vamos ahora a la Cámara Baja, donde también se va a recibir el paquete económico 2027. Armando Gama, ¿cómo estás? Adelante.
3: Así es, Estefanía, Luis, amigos de A las Dos, muy buenas tardes. Bueno, pues inició ya en esta Cámara de Diputados y de Diputadas la glosa del segundo informe de gobierno de la presidenta Claudia Sheinbaum. El tema de hoy, política interior. El bloque mayoritario, integrado por las bancadas

0: de Morena, el PT y Partido Verde, pues han destacado las acciones en materia de seguridad y de gobernabilidad. Ellos han resaltado esta estrategia que tiene que ver con la coordinación, con la inteligencia y, por supuesto, con la prevención de las causas que generan la violencia. Escuchemos.
1: Por eso, hoy existen 298 mesas de paz estatales y regionales, donde autoridades de los tres órdenes de gobierno revisan los problemas de seguridad y acuerdan acciones de prevención y de construcción de paz.
0: ¿Qué dijo la oposición? Bueno, pues ellos han resaltado que aún persiste una deuda con las personas desaparecidas y sus familias. Escuchemos.
2: Nos quieren hacer creer que México vive en paz. Pero como se dijo aquí en tribuna, sus números no dan.
0: Bueno, sin embargo, las y los legisladores han referido que la alerta inmediata de búsqueda de personas desaparecidas ha permitido, bueno, pues localizar a más de 2.500 personas. Luisa, Estefanía, amigos de A las Dos, pues la glosa de este segundo informe de gobierno presidencial continuará también el día de mañana con el tema de política exterior. Sin embargo, hoy en punto de las 6 de la tarde, bueno, el secretario de Hacienda, Edgar Amador Zamora, llegará a esta Cámara Baja para hacer entrega, como lo marca la ley, justamente del paquete económico 2027. Luisa Estefanía, la información al momento desde la Cámara de Diputados. Regresamos con ustedes.
3: Buena jornada, no nos despedimos. Gracias, Gama.
4: Y bueno, a propósito también de este nuevo paquete económico que no contempla nuevos impuestos, hoy Roberto Fuentes Vivar nos va a hablar sobre la importancia de la recaudación aquí a través de productos nocivos para la salud. Veamos.
5: Buenas tardes, Luisa. Buenas tardes, amigos de Canal 11. Esta tarde la Secretaría de Hacienda presentará ante el Congreso de la Unión el paquete económico para 2027 y en él...
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0: es de otras épocas y no corresponde a los tiempos que se vive en el país.
1: La función, por un lado, inhiben el consumo de productos nocivos para la salud y por el otro aumentan la recaudación. Este es el caso, por ejemplo, del impuesto especial de productos y servicios a las bebidas saborizadas, que nada más en el mes de julio creció 91.5% con respecto al mismo mes del año anterior. Y si se toma en cuenta del periodo de enero a julio, el crecimiento fue de 64% y se lograron más de 40 mil millones de pesos de recaudación en este gravamen. Y hay que recordar que hace un año precisamente la polémica se centró en este impuesto. Pero curiosamente, mientras crece el impuesto a las bebidas saborizadas, ha caído en otros rubros específicos. Por ejemplo, en el impuesto a la cerveza hubo un decremento de 7.1% y en el impuesto a las bebidas alcohólicas de 8.1%. Quizá este sea el momento de hacer algunos ajustes en estos impuestos saludables y con ello precisamente aumentar la recaudación y reducir el consumo, como es la idea de este gobierno. Soy Roberto Fuentes Vivar, agradezco mucho su atención.
2: Bueno, cada que hay un informe presidencial nos da la oportunidad de revisar a detalle qué está haciendo cada una de las áreas que integran el Poder Ejecutivo y por ello agradecemos hoy la comunicación a María Luisa Albores, quien es directora general de Alimentación para el Bienestar. Bienvenida, directora, muchísimas gracias por su tiempo y por estar en este espacio.
3: Hola, buenas tardes, Luisa. Muchas gracias por la entrevista, para poder compartir un poco cómo nos fue en el trabajo en este año.
2: Perfecto, pues si le parece, directora, antes de comenzar con las cifras y los puntos más importantes, quisiera hablar sobre, digamos, el paradigma que se está proponiendo. Para comer mejor, las mexicanas y los mexicanos tenemos que empezar por cuidar nuestro campo, nuestro territorio.

0: hay un círculo virtuoso, pues, que se conecta en todos los proyectos que se están trabajando simultáneamente.
1: Sí, justo lo que hace nuestra empresa del Estado mexicano, Alimentación para el Bienestar, acude directamente con pequeñas y pequeños productores de diferentes productos. Iniciamos, por instrucción de nuestra presidenta, con productos que no se habían trabajado en el sexenio pasado, como el caso del cacao, del café y de la miel, y así hemos ido avanzando. Y ahorita estamos trabajando también con Jamaica, con lenteja, y seguimos trabajando con nuestros granos básicos, como es el caso del bendito maíz y del bendito frijol, que es lo que más consumimos las y los mexicanos. Y es un círculo virtuoso, como tú lo señalas, porque Alimentación para el Bienestar es una empresa del Estado mexicano que acude directamente a las localidades, a las comunidades donde se produce, da un precio justo de manera directa al pequeño o la pequeña productora, y después nosotros lo llevamos a nuestras tiendas Bienestar. Hay productos que no requieren transformación. Ejemplo, el caso del maíz es limpiado, cribado, embolsado, encostalado y se van directamente a nuestras tiendas. Siempre ha sido el producto estrella, el maíz, porque es un grano que principalmente consumen las y los mexicanos. Otros productos requieren la parte de transformación, que también lo hacemos, y que cuando lo hacemos, llevamos también un producto de excelente calidad con la marca Bienestar, donde también se beneficia el consumidor, porque estamos dando excelentes precios a un producto excelente.
2: Directora, muy buena tarde, le saluda Estefanía. Ya hablaba sobre los pequeños y pequeñas productores. ¿Cómo les está beneficiando a estas personas también que, bueno, pues hoy se les vea, que hoy puedan estar produciendo y que sus productos pues puedan salir y beneficiar también a las personas?
1: Primero compartirles, nosotros tenemos las tiendas, antes se conocía este programa Recordar con Asupo, después tiendas Diconsa y actualmente tiendas Bienestar. Cuando nosotros llegamos, habían 24,519 tiendas. Iniciamos el trabajo, llegamos con nuestra presidenta el 1 de octubre, y llevamos en estos 2 años más de 2,520 tiendas en crecimiento, porque el planteamiento del sexenio es dejarle al pueblo de México 30,000 tiendas. Comparto esto porque actualmente tenemos más de 27,000 tiendas. Esto nos hace la red más importante de abasto, principalmente rural, porque estamos en las zonas más marginadas, no solo de México, sino de América Latina, ¿no? Entonces, se vuelve sumamente importante. Y compartimos también el otro tema que trabajamos, estaba hablando de la parte de las tiendas, donde llegamos a ofertar de manera directa un excelente producto directo a consumidores, lo que hacemos a través del acopio para el bienestar, donde compramos de manera directa a pequeñas y pequeños productores. Compramos dos benditos granos, que es el maíz y el frijol, que hace posible que a través de este programa las y los compañeros campesinas y campesinos pequeños puedan tener un buen precio para su producto. Y después, ¿qué hacemos con este producto? Pues también lo ponemos a oferta directa a consumidoras y consumidores. Son productos de excelente calidad. Ejemplo, voy a enseñar el tema de los frijoles, porque justo este año nuestra presidenta tuvimos el honor de que nos inaugurara la planta embolsadora. Tenemos dos plantas embolsadoras, una planta embolsadora en Zacatecas, otra planta embolsadora en Durango, y pues podemos ver que tenemos frijoles, pero en bolsas de a kilo, de excelente calidad, y que podemos decir se cocen rápido y se cocen bien, porque son de la cosecha reciente. Eso también se vuelve muy, muy importante. Entonces, al hablar de productos tan esenciales para el pueblo de México, también hablamos del fortalecimiento del campo en este círculo virtuoso, desde el productor del campo a la mesa de quien consume, de las y los mexicanos que menos tienen poder adquisitivo.
0: Directora, ya nos decía la ventaja de precios, digamos, de comprar en las tiendas para el bienestar. Pero por si hay alguien por ahí que todavía no está convencida o convencido, no solo es, digamos, comprar más barato, sino que apoyamos a un proyecto más grande. En tiempos de cambios climáticos, de guerras comerciales, estamos hablando mucho sobre soberanía y autosuficiencia alimentaria. Es muy importante la producción nacional, que tengamos la capacidad de autoalimentarnos. Y eso es parte del proyecto que le toca a usted.
1: Sí, justo. Voy a dar un ejemplo y qué bueno que lo tomas. Para nosotros tener la marca Bienestar, estoy acá en la barrita de chocolate, se vuelve más que un tema que tiene que ver con la parte productiva, pero también estamos hablando de justicia social y de justicia ambiental. Porque en el momento en que tenemos cacautales, estamos cuidando el suelo, la biodiversidad en flora y fauna, y entonces estamos recuperando también un cultivo, pues que es un cultivo prehispánico. Recordar que la primera moneda de este país fue el cacao. Entonces también recordar el chocolate, una palabra náhuatl. Entonces, en esencia, también es parte de nuestra cultura. Comparto esto porque este chocolate es una barrita que no ha sido ofertada en el país. Digo, ¿por qué no ha sido ofertada? Porque es una barra de chocolate que tiene 50% de cacao. O sea, si vemos otra barra, que es una barra golosina, no va a traer el porcentaje que estamos dando nosotros de cacao. Puede tener, yo creo que si llega a tener, llega a tener el 2% de cacao. Nosotros estamos hablando de una barra que tiene el 50% de cacao, azúcar de caña mexicana, leche en polvo, y eso es lo que lleva nuestra barra. Entonces, prácticamente de manera artesanal y al precio. Esta barrita está en 14 pesos, ¿no? Entonces, creo que es parte de los productos que estamos sacando de la marca Bienestar, donde es directamente productos saludables, donde son productos que coadyudan al medio ambiente y que hacen justicia social a las y los productores que producen, en este caso, cacao. Lo mismo tenemos como productos con el tema de la miel y otros productos, ¿no? O sea que podemos ver la parte de la miel. ¿La miel de dónde? Pues está viniendo de Yucatán, de la reserva de la biosfera de Calakmul, la reserva más grande del país y la segunda reserva de selva tropical después de las Amazonas, ¿no? Entonces, creo que se vuelve relevante e importante la marca Bienestar por todo lo que hay atrás.
0: Pues nos quedamos con este ejercicio de siempre leer etiquetas además y de exigir trazabilidad, que también son conversaciones internacionales muy importantes. Directora María Luisa Albores, muchísimas gracias por estos minutos, que sean los primeros de muchos en este espacio.
1: Al contrario, muchísimas gracias, gracias por la entrevista y por favor, aprobar los productos Bienestar.
0: Gracias y buenas tardes.
1: Hasta luego.
2: Y llegó el momento de la información cultural con Mauricio Romo. Mau, ¿cómo estás? Buena tarde.
3: ¿Qué tal, Luisa, Estefanía? Muy buenas tardes. Bueno, vamos a comenzar la sección con la noticia de un nuevo robo de obras de arte en Francia, realizado en tan solo unos minutos y donde los ladrones, bueno, pues lograron escapar, pero vamos a conocer cómo fue la historia con los detalles completos. Adelante.
4: A casi un año del saqueo en el Museo del Louvre en Francia, otro robo de película conmocionó a la provincia francesa esta madrugada del martes, informaron agencias y medios europeos. Ocurrió poco antes de las 6 de la mañana, cuando dos ladrones se colaron al Museo Renoir en la localidad de Cagnes-sur-Mer, al sur de Francia, haciendo un hoyo en la valla y rompiendo un ventanal. En menos de 5 minutos extrajeron 4 obras del pintor impresionista Pierre-Auguste Renoir. Poco después, alertados por las alarmas del museo, la policía arribó y comenzó una persecución. En el camino, los ladrones soltaron 2 de las pinturas, que fueron recuperadas. Mantuvieron las otras 2 y lograron escapar. De acuerdo con Brian Mason, alcalde de la ciudad francesa, las obras están valuadas en millones de euros. Las obras robadas son Madame Colonna Romano y Joven junto al Pozo, que pertenecen originalmente al Museo Orsay de París y que estaban en préstamo. El Museo Renoir fue la mansión donde el pintor pasó sus últimos años. En 1960 fue convertida en museo y posee una colección de 40 esculturas, muebles y fotografías. De momento se desconoce el paradero de las 2 piezas sustraídas. El caso ha despertado nuevamente cuestionamientos sobre la endeble seguridad en recintos museísticos del mundo, que resguardan obras de valor incalculable. 11 Noticias, Mauricio Romo.
3: Vámonos a otros temas. La quinta edición del Festival Cultura UNAM traerá cartas fuertes con 60 actividades y la presencia de afamados artistas internacionales. Algunos de los nombres que estarán presentes en la UNAM del 25 de septiembre al 11 de octubre son el escritor francés Emmanuel Carrère, el actor John Malkovich o los músicos George Coleman, Meredith Monk y Teresa Salgueiro.
5: Sentaré un concierto que, claro, voy a dejar también en sorpresa, ¿no? Pero será un concierto basado en composiciones mías, algunas ya grabadas, otras originales, y también un poquito un percurso. También una visita a la tradición portuguesa, pero será un concierto basado en composiciones mías, algunas ya grabadas, otras originales, y también un poquito un percurso, también una visita.

0: De la Nobel de Literatura Annie Ernaux. La información completa del festival puede consultarse a través de las redes sociales de Cultura UNAM. Vámonos al cine porque primero surgió como un proyecto y ahora de la mano del cineasta Gabo Ramos, El Desaire llega a la pantalla grande. Esta cinta expone la violencia de género a partir del corrido de Rosita Alvírez. Vamos a conocerla.
1: Se cuenta que allá por 1900, en un barrio de Saltillo, Rosita Alvírez fue a un baile y desairó a Hipólito, hombre intolerante al desprecio. Sacó su pistola y tres tiros le dio. Cuenta un corrido popular mexicano muy próximo a la realidad. Ahora, como reflexión de vida, en la Escuela de Cine, el cineasta Gabo Ramos la lleva a la pantalla en El Desaire.
2: Pues al ser una escuela de Saltillo, pues veíamos que empezamos a explorar qué proyectos podíamos hacer y bueno, pues la historia de Rosita Alvírez pues es el corrido de Saltillo, como ya muchos saben, pues es una historia que sucede en el año 1900, ¿no? Y pues tristemente 120 años después o más de 120 años después seguimos con el mismo problema.
1: Filmada en Saltillo y ubicada en el presente como una de tantas violencias pasivas entre jóvenes que debían ser ajenas a la normalidad.
2: Entonces, creo que al hacerlo tan cotidiano, o sea, al ver estas escenas tan cotidianas en una relación y cómo esta violencia va creciendo poco a poco hasta convertirse en...
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6: A las dos, esta es la información.
7: Como pasta dental o mayonesa, en lo que llegan y la parte dorsal de perros y gatos para evitar riesgos de paro.
2: Nos veamos como reflejados en el espejo, no sé qué opines.
1: Protagonizada por Vico Escorcia, Guillermo Alonso y Joshua Okamoto, El Desaire, ya en cines. 11 Noticias, Saraí Campech.
0: La información cultural de hoy.
8: Muchas gracias, Mau. Vamos a hacer una pausa, pero ya volvemos.
6: Ya estamos de vuelta. Muchísimas gracias otra vez por su compañía. Se aproximan, como sabemos, las fiestas patrias y ante ello hay recordatorios importantes. Judith Hernández, cuéntanos tú cómo estás.
7: ¿Qué tal, Luisa, Estefi? Muy buenas tardes. Así es, pues las fiestas patrias están a la vuelta de la esquina y pues muchas personas acostumbran festejar con quema de pirotecnia, sin tener en cuenta lo peligroso que esto puede resultar. Es por ello que elementos de la Secretaría de Seguridad Ciudadana Capitalina realizaron este martes una demostración sobre los riesgos que puede implicar la quema de juegos tan populares como los llamados Hulk o Garras de Tigre, que pueden ocasionar fracturas o quemaduras. Veamos.
9: Vamos con el otro bracito, Juan. Digamos la herida.
7: En tanto que elementos del ERUM informaron que en estas fechas se incrementan considerablemente las emergencias asociadas a la pirotecnia. Escuchemos.
10: Septiembre y diciembre aumenta, yo creo que un 30% de las emergencias que tenemos, principalmente niños. Principalmente niños que a veces los papás piensan que pues son inofensivos y es cuando ya nos dicen que pues ya tuvo quemaduras o que ya tuvo amputación de los deditos principalmente, porque juegan mucho con esto que son palomas.
7: La recomendación es aplicar paños con agua fresca en las quemaduras y nada de remedios caseros como pasta dental o mayonesa en lo que llegan los servicios de emergencia. Y también para proteger a los animales de compañía, la Brigada Animal mostró el método de Tellington, que consiste en colocar una venda o bufanda alrededor del cuello y la parte dorsal de perros y gatos para evitar riesgos de paros cardíacos provocados por el ruido de las explosiones de la pirotecnia. Es el reporte con imágenes de David Ramírez, Cristian Aguilar y Javier Zaragoza. Muy buenas tardes.
6: Abrazo al equipo.
8: Y bueno, vámonos a otros temas.

0: Las opiniones políticas, a ser mujer, la forma de vestir y el arreglo personal fueron los principales motivos de discriminación en la capital. Esto de acuerdo a la nueva encuesta sobre discriminación en la Ciudad de México 2026, cuyos resultados fueron presentados por el Consejo para Prevenir y Eliminar la Discriminación de la Ciudad de México, COPREF. Así lo dijo la presidenta de la dependencia, Geraldina González. Vamos a escucharla.
1: Es un instrumento fundamental para la planeación. Esta ciudad se encuentra justo en proceso de planeación, el Plan General de Desarrollo, y nosotras mismas con el programa para prevenir y eliminar la discriminación de la Ciudad de México requeríamos de un insumo fundamental que nos dijera cómo se vive la discriminación y cómo se percibe la discriminación en esta ciudad.
0: Otros datos que se revelaron es que las personas en situación de calles, personas trans, también personas trabajadoras sexuales, indígenas, migrantes y personas que viven con VIH fueron a las que menos se les respetaron sus derechos. En esta edición se incluyeron preguntas sobre diversidad sexual e identidad de género, origen étnico, discapacidad y color de piel. También se incluyó la corporalidad para ver cómo afecta la discriminación a partir de los cuerpos. En ese sentido, la EDIS 2026 arrojó que el 31% de las mujeres con mayor corporalidad se sintieron discriminadas, mientras que el 18% de mujeres con menor corporalidad lo sintieron así. En el caso de los hombres con mayor corporalidad, el 21% se sintió discriminado, pero el 19% con menor corporalidad también vivió discriminación.
2: Vámonos a otros temas. En la presentación de los resultados de la evaluación PISA, una prueba que coordina la OCDE y que mide las competencias de las y los estudiantes de 15 años en 91 países, se reconoció el papel que han tenido las maestras y los maestros en México. El director de educación de la OCDE, Andreas Schiller, reconoció que el sistema educativo está llegando a cada vez más jóvenes.
3: Y según PISA, los estudiantes mexicanos parecen entender que cuando luchan por ello, recurren a su profesor. Cuando necesitan otra explicación, recurren a sus compañeros. Saben que aprender no es un viaje solitario y sus profesores están ahí para ellos. Comparado con la media de la OCDE, más estudiantes mexicanos dicen que sus profesores se interesan realmente por su aprendizaje. Siguen enseñando hasta que entienden.
2: También destacó el deseo de las y los estudiantes en México por cuestionar su entorno, algo que se incentiva en la nueva escuela mexicana.
3: Los mexicanos de 15 años nos dicen que sienten curiosidad, quieren aprender cosas nuevas, perseveran y las cosas se complican, y es más probable que sientan que el tiempo que pasan en la escuela tiene sentido y propósito que en otros países de la OCDE.
0: Y bueno, vamos a la información del mundo, porque durante 3 días a Marco Rubio, secretario de Estado de Estados Unidos, va a visitar 3 países de Sudamérica con gobiernos de derecha. Una acción que no fue bien aceptada por organizaciones y la ciudadanía, pues detrás de esto, dicen, hay intereses intervencionistas.
4: El secretario de Estado estadounidense Marco Rubio inició una gira por América Latina con supuestos fines de combate al narcotráfico, pero que marca una clara estrategia de la administración Trump por el dominio en la región y reafirmar su influencia contra otras potencias en una clara alusión a China. Su primer punto para conseguir alianzas con líderes de ultraderecha es Colombia, cuyo presidente Abelardo de la Espriella es un fiel aliado de la administración Trump y, contrario a su antecesor, el presidente Gustavo Petro, ha dado un giro hacia una relación mucho más estrecha con Washington.
5: Eligió a alguien que conozco muy bien, muy alineado con Estados Unidos y tenemos una relación muy larga.
4: El secretario estadounidense, quien asiste en representación del presidente Donald Trump, analizará con Della Espriella detalles de la cooperación militar y políticas contra la migración.
6: En primer lugar, la seguridad. El apoyo de Estados Unidos va a ser fundamental para combatir el narcotráfico y el crimen transnacional organizado.
4: La oposición colombiana consideró la visita de Marco Rubio como abiertamente intervencionista en los asuntos internos del país. De Colombia, Rubio viajará a Ecuador, donde será recibido por el presidente Daniel Noboa, con quien discutirá la ofensiva puesta en marcha, supuestamente contra el narcotráfico, y que incluye el hundimiento en el Océano Pacífico de embarcaciones que acusan, sin pruebas, de trasladar drogas. Marco Rubio irá después a Perú, donde será recibido por la presidenta Keiko Fujimori, quien anunciará el ingreso de ese país al llamado Escudo de las Américas, un intento de la administración Trump por dominar la región con el pretexto de una estrategia antidrogas a la que se han integrado 13 gobiernos latinoamericanos afines a Washington. En Perú, las movilizaciones contra la política expansionista de la administración Trump se han fortalecido. La gira de Rubio forma parte de las visitas de funcionarios militares y de seguridad de Estados Unidos en el marco de la diplomacia militar. 11 Noticias, Federico Campbell Peña.
2: Gracias, Fede. En Bolivia, el exasesor político de la ultraderecha, Fernando Cerimedo, quien está enfrentando un proceso legal por tentativa de feminicidio y enriquecimiento ilícito, fue trasladado durante la madrugada de este martes de la cárcel de Palmasola de Santa Cruz al centro penitenciario de Chonchocoro, en La Paz. Por disposición de un juez, Cerimedo va a cumplir en el penal de máxima seguridad la detención preventiva de más de 180 días. Además de Bolivia, tiene investigaciones en varios países y de hecho México podría sumarse. Escuchemos.
7: Chile acaba de crear una comisión para investigar su posible intervención en procesos políticos y en Bolivia se encontró una presunta granja de bots. México está investigando si Cerimedo o su red han operado también aquí, si existe algún vínculo con actores políticos mexicanos rumbo a 2027.
8: No hay una comisión o no hay una vigilancia especial. No estaría de más. A lo mejor el Congreso podría hacer una revisión de si han tenido alguna influencia o no, bajo qué condición.
2: Sheinbaum recordó que tanto Cerimedo como su socio en los medios de comunicación, Javier Negre, han reconocido públicamente su influencia en redes sociales contra varios gobiernos de América Latina.
8: Tiene una declaración ahí donde dice que Cerimedo dijo que iba a acabar con la presidenta Sheinbaum. Obviamente se refería políticamente, ¿no? Entonces, de que querían influir, ahora no les ha ido muy bien, la verdad, aquí en México. Pero sí es vinculado de manera con recursos económicos para influir en la opinión pública y en la... pero sobre todo noticias falsas que buscan viralizar. Negre dijo en un evento público que lo contrató Salinas Pliego abiertamente. No es ningún secreto. Él lo dijo. Digo que no le fue muy bien y que por eso dejaba a México, por cierto. Pero pues vale la pena seguir este tema, ¿no?
0: Y llegó el momento de los deportes con Vianey Zárate. Vianey, buena tarde.
9: Hola, muy buenas tardes, Estefanía, Luisa. Vamos con la información deportiva y vamos a arrancar porque después de su triunfo en la zona sur, ya el pasado fin de semana, pues hoy arranca la Serie de Rey y los Olmecas están listos para regresar a buscar el título. Vamos a ver la siguiente información. 33 años después, los Olmecas de Tabasco vuelven a una Serie del Rey. Lo hacen bajo el mando del manager Luis Carlos Rivera, quien después de dirigir a 6 equipos en la liga, llega con Tabasco a su primera final y a la segunda en la historia del equipo, que en 1993 consiguió su único título.
10: Después de 33 años, darles esa satisfacción, pues sería grandioso, ¿no? Sería el segundo campeonato de la organización y...
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8: Y jurar a dos banderas.
12: Dado a nosotros, puede tener, yo creo que si es prácticamente de manera artesanal y al...
13: También se anunció la reapertura de la sala Nezahualcóyotl tras un...
2: Andreas Schiller reconoció que el sistema educativo está llegando a cada vez más. Y de hecho México podría sumarse, escuchemos.
7: Chile acaba de crear una comisión para

0: También se anunció la reapertura de la sala Nezahualcóyotl tras un periodo de...
1: Andreas Schiller reconoció que el sistema educativo...
2: Cuando necesitan otra explicación, recurren a sus compañeros.
3: De la administración Trump se han fortalecido. La gira de Rubio forma parte de las visitas de funcionarios militares y de seguridad de Estados Unidos en el marco de la diplomacia militar. 11 Noticias, Federico Campbell Peña.
1: Gracias, Fede. En Bolivia, el exasesor político de la ultraderecha, Fernando Cerimedo, quien está enfrentando un proceso legal por tentativa de feminicidio y enriquecimiento ilícito, fue trasladado durante la madrugada de este martes de la cárcel de Palmasola de Santa Cruz al centro penitenciario de Chonchocoro, en La Paz. Por disposición de un juez, Cerimedo va a cumplir en el penal de máxima seguridad la detención preventiva de más de 180 días. Además de Bolivia, tiene investigaciones en varios países y de hecho México podría sumarse. Escuchemos.
4: Chile acaba de crear una comisión para investigar su posible intervención en procesos políticos y en Bolivia se encontró una presunta granja de bots. México está investigando si Cerimedo o su red han operado también aquí, si existe algún vínculo con actores políticos mexicanos rumbo a 2027.
5: No hay una comisión o no hay una vigilancia especial. No estaría de más. A lo mejor el Congreso podría hacer una revisión de si han tenido alguna influencia o no, bajo qué condición.
1: Sheinbaum recordó que tanto Cerimedo como su socio en los medios

0: bien aceptada por organizaciones y la ciudadanía, pues...
1: Combate al narcotráfico, pero que marca una clara estrategia.
2: Vinculada de manera con recursos económicos para influir en la opinión pública y en la...
3: Percepción.

0: Pues hoy arranca la serie de Rey y los Olmecas están listos para regresar a buscar el título. Vamos a ver la siguiente información. 33 años después, los Olmecas de Tabasco vuelven a una serie del Rey. Lo hacen bajo el mando del manager Luis Carlos Rivera, quien después de dirigir a 6 equipos en la liga, llega con Tabasco a su primera final y a la segunda en la historia del equipo, que en 1993 consiguió su único título.
1: Después de 33 años, darles esa satisfacción, pues sería grandioso, ¿no? Sería el segundo campeonato de la organización y bueno, no sé cómo sería, pero yo creo que me imagino una locura en todo el estado y eso es lo que vamos a intentar de hacer, eso es lo que vamos a tratar de darles a esta gente que ha estado con nosotros.
0: Los Olmecas comenzaron con 8 derrotas en sus primeros 9 juegos, pero la directiva mantuvo la confianza en Rivera. El manager respondió sin un roster plagado de estrellas, pero con una apuesta clara por el béisbol pequeño, hacer contacto y mucha velocidad en las bases.
1: Y afortunadamente para mí, pues me dieron ese voto de confianza, sobre todo al principio de la temporada. Y me dejaron continuar con esta temporada, con este proyecto.
0: Tabasco terminó la fase regular con 54 triunfos y la segunda mejor efectividad de la liga, con 4.12. En el pitcheo, Austin Warner sumó 9 victorias y Jimmy Cordero fue el cerrador con 20 salvamentos, aunque no podrá ayudar a los Olmecas durante los primeros 4 juegos porque está suspendido.

0: Marco Hernández bateó para .328 y Randy Romero lideró la liga con 40 bases robadas.
1: No, nuestra ofensiva y defensiva han sido sumamente importantes durante toda la temporada. Obviamente hay temporadas que hubo subidas, bajadas, pero a final de cuentas nos mantuvimos estables durante toda la temporada. Y el pitcheo, pues bueno, pitcheo también ha sido factor sumamente importante para estar aquí.
0: En postemporada, los Olmecas eliminaron a León, Oaxaca y a los Pericos de Puebla. Ahora, ante los Toros de Tijuana, Tabasco buscará conquistar el segundo título de su historia.
1: Nosotros vamos a salir con la mentalidad de pegar primero y de buscar las dos victorias aquí, ¿no? Ya sabemos que nos enfrentamos a un rival sumamente difícil y más en casa, pero pues esa es la mentalidad de ambos equipos.
0: 11 Noticias, viene Izárate.
2: Por su parte, el manager de los Toros de Tijuana, el panameño Roberto Kelly, dijo en conferencia de prensa que a lo largo de toda la temporada le ha exigido a sus jugadores que suficiente no es suficiente, por lo que están obligados a ganar la Serie del Rey, pues no basta llegar a la final.
3: Mira, yo creo que esa filosofía, enough is not enough, suficiente no es suficiente, eso fue desde el día uno. Desde el día uno que yo le quise dar el mensaje a los muchachos que independientemente de lo que hagamos no va a ser suficiente hasta que alzamos esa copa. Siempre exigirle, porque yo no le pido a un pelotero menos de lo que sé que me puede dar. Yo conozco a mis peloteros y de verdad que la creyeron, porque al pelotero hay que hacerle creer, hay que hacerle saber confiar en el talento que tiene. Hay muchos peloteros con mucho talento, pero no se lo creen.
2: La Serie del Rey 2026 entre los Toros y los Olmecas de Tabasco comenzará esta noche en Tijuana. El juego está programado a las 20:35 horas, tiempo de la Ciudad de México. La selección mexicana femenil sub-20 cayó ante Polonia 2-1 en la segunda jornada de la fase de grupos del Mundial de la categoría. Las mexicanas iniciaron ganando el encuentro al minuto 5 con un autogol de la defensa polaca Marinta Barsak. Pero en solo 3 minutos Polonia empató con gol de Olivia Zbiakie. En el segundo tiempo, al minuto 75, por la vía del tiro penal, Susana Witek marcó el de la ventaja para las anfitrionas, quienes se llevaron los 3 puntos. México se ubica en la tercera posición del grupo A, con 1 punto. Y el próximo viernes se enfrentará a Argentina, quien derrotó hoy por goleada 8-0 a la selección de Benín. Este duelo será clave para que las mexicanas continúen en la competencia. La jugadora del América, Scarlett Camberos, está entre las nominadas al Balón de Oro. Es la primera vez que una futbolista mexicana aparece en la lista de aspirantes a este premio que otorga cada año la revista France Football. Camberos fue clave para que el América consiguiera el título del Clausura 2026 y la Copa de Campeonas de la CONCACAF. El Club América Femenil recibió también una nominación y es la primera vez que un club mexicano es incluido entre los posibles distinguidos al lado del Barcelona, el Bayern Múnich, el Olympique y el Manchester City. También está el mexico-colombiano Julián Quillones, el segundo mexicano nominado después de que Guillermo Ochoa apareció en la lista en el 2007. Y también en esta lista de 30 nominados destacan figuras del fútbol mundial. En la rama varonil, Lionel Messi, quien busca su noveno Balón de Oro, el francés Kylian Mbappé y el español Lamine Yamal, campeón del mundo en el 2026. También está Ousmane Dembélé, ganador en el 2025, y en la rama femenil, la española Alexia Putellas, 2 veces ganadora, encabeza la lista junto a Marion Cantel. Y del Arsenal también está Patrick Guijarro, centrocampista del Barcelona. Hasta aquí toda la información deportiva.
4: Vamos con el entretenimiento, querida Sandra Sitle, ¿cómo estás?
5: Hola, muy bien, muy buenas tardes, muchas gracias. Hoy platicamos hace unos días con Margarita Rosa de Francisco, a quien muchos y muchas recuerdan como La Gaviota en Café con Aroma de Mujer, la telenovela colombiana de 1994. La actriz colombiana ahora está protagonizando Colisión, una historia de amor y poder, al lado de Macarena, Diego Klein y Juan Pablo Castañeda y Cristian Vázquez. Acompáñenme a ver.
6: Todo comienza con la muerte del empresario Miguel Ángel Robles. La colisión sucede en el aire, pero se refleja en su familia. Él quería que su hija Zoe lo sucediera, pero su viuda hará lo que sea para quedarse con la empresa.
7: ¡Hágatelas todas!
8: Algunos diálogos me costaba trabajo pensar que una madre podía decir algo así. Digo, Dios mío, ¿cómo hago para darle verdad a esto que me toca decirle? Sí, entonces ahí sí me tocaba trabajar.
6: Margarita Rosa de Francisco es una experimentada actriz de telenovela y ahora en streaming tiene a su primer personaje oscuro y ambicioso.
8: Y veo que además no es simplemente una villana, es una mujer compleja que tiene mucho tormento, que tiene una herida grande que la hace actuar de esa forma. Entonces pienso que emocionalmente, psicológicamente, era un personaje muy rico para explorar.
6: Zoe, además de enfrentar a su madre, tiene que luchar con su propio corazón.
9: Que tiene que ser vulnerable, que tiene que ser sensible, que tiene que empatizar y que tiene que buscar la justicia y que tiene miedo de romper el corazón de alguien que quiere mucho, pero que también, ¿no?, como que sabe que se terminó una etapa. O sea, como que siento que es un personaje que tiene todos esos matices.
6: El guión de Colisión está basado en las novelas de Corín Tellado, pero esta no es una simple historia de amor, sino una llena de intriga y suspenso.
10: Estamos acostumbrados a ver a los hombres en las posiciones de poder y es algo que se tiene que ir desmantelando. Ok, tiene un proceso, pero qué bueno que por lo menos esta serie, novela, ya propone esto, ¿no? Desvincula, saca a los hombres de esas posiciones, pone a las mujeres ahí.
6: Colisión ya está en HBO Max. 11 Noticias, Sandra Sitle.
5: Y un día como hoy, pero de 1966, alzó el vuelo el Enterprise. El 8 de septiembre de hace 60 años estrenó el primer capítulo de Star Trek, conocido en Hispanoamérica como Viaje a las Estrellas, con personajes como el Capitán Kirk, interpretado por William Shatner, el señor Spock, que era Leonard Nimoy, y Nyota Uhura, interpretada por Nichelle Nichols, quien fue la primera mujer afroamericana en tener un papel estelar y de autoridad en la televisión estadounidense. Martin Luther King la convenció de que no dejara la serie y colaboró con la NASA en campañas para reclutar mujeres y personas de minorías étnicas para los programas espaciales. En 6 décadas de vida próspera, esta serie de ciencia ficción se ha convertido en parte de la cultura pop con un legado de casi 1,000 episodios en 13 series, 14 películas, cómics, 107 videojuegos y entre sus premios tiene 38 Emmys y un Oscar en 2009.
11: Let's make sure that history never forgets the name Enterprise.
5: Javier Bardem se sumó al boicot contra Adidas por una reciente campaña publicitaria que incluyó una foto de un soldado israelí a quien le amputaron una pierna. A través de sus redes sociales denunció el impacto de las operaciones militares en Gaza y destacó que los bombardeos han dejado a más de 5,000 personas mutiladas, de las cuales aproximadamente un 20% son infantes. Por medio de su cuenta en Instagram en Arabia, Adidas publicó una disculpa a quienes se hayan sentido ofendidos. Tras hacer historia el fin de semana como la primera solista mexicana en llenar el estadio GNP, Yuridia sumó otro récord en Spotify. La sonorense ya es la intérprete de música mexicana más escuchada de la plataforma, con 4.5 millones de reproducciones, 3.5 millones de seguidores y presencia en 17.4 millones de listas de reproducción en todo el mundo. La información, muy buenas tardes.
4: Abrazos, San, muchísimas gracias.
5: Igualmente, hasta luego.
4: Vamos con más información justamente de la Escuela Nacional de Ciencias Biológicas, que emitió un comunicado que le voy a leer textualmente. Informa a su comunidad que, derivado de las múltiples reuniones realizadas con la comunidad estudiantil organizada de licenciatura de nuestra escuela y de haber dado respuesta al pliego petitorio interno, se levanta el paro de actividades. Así lo están confirmando en este comunicado, por lo que se reiniciaron ya las actividades académicas y las instalaciones ya están abiertas. Mañana se va a discutir el nuevo calendario de terminación del semestre actual y los dos del año 2027.
12: Y bueno, Luisa, nos han estado escribiendo personas y preguntando que dónde pueden encontrar pues las tiendas Bienestar. Las tiendas Bienestar se encuentran en todo el país, pero encontramos un mapa.
9: Sí, justamente si quiere comprar chocolate, café, miel, frijol, maíz, arroz, como ya estábamos comentando hace rato, a precios más baratos directamente de productores y productoras locales. La verdad, el sitio está un poco complicado de encontrar, Steph. Sí. Lo que yo hice fue poner en Google literalmente cómo encontrar el mapa interactivo de tiendas del bienestar, y hay un montón de notas de medios de comunicación que finalmente nos llevan a este link. Y lo que tiene en pantalla, si nos acompaña en radio, le vamos describiendo, es justamente la República Mexicana con todos los puntitos rojos. Nos acercamos haciéndole zoom con nuestro mouse a nuestro estado y ahí están alrededor de la zona que nos quede más cerquita los puntitos para picarle y que nos dé la dirección exacta.
12: Así es. Y bueno, estamos llegando al final de este espacio, pero antes de despedirnos queremos expresar nuestras más sinceras condolencias a nuestro compañero camarógrafo Andrés Reyes y a su familia por el sensible fallecimiento de su abuelita, la señora Carmen Rosa Cervantes. Y bueno, pues también lamentamos profundamente el fallecimiento de la señora Soledad Esquivel Nila, madre de nuestro compañero editor Arturo Nájera. Un abrazo fraterno a ambos y que descansen en paz. Nos vemos el día de mañana a las 12 en punto.
13: Hola, hola amigos, amigas, gracias por acompañarnos en México Informa. Hola, hola amigos, amigas, gracias por acompañarnos en México Informa en este 8 de septiembre del 2026. Vámonos con las noticias del Senado de la República, lo que da a conocer Ignacio Mier, algunos temas que tienen que ver con la doble nacionalidad. También hoy se está discutiendo la situación del gobierno de la doctora Claudia Sheinbaum Pardo en política exterior. Y bueno, pues también las provocaciones de el PRI. Resulta que Paloma Sánchez le aprendió muy bien a la loca del Senado. Ya hizo show con Enrique Insunza, que por cierto hoy se da un comunicado tanto vía escrita como vía oral de que deja ya oficialmente, formalmente, de formar parte de Morena. Vamos a escuchar lo que dijo el senador Ignacio Mier Velasco, y también le preguntaron incluso sobre Julieta Ramírez.
14: Ha habido muchas críticas en torno a esta iniciativa de la presidenta sobre la doble nacionalidad, de que se quitan derechos y que lo más importante es que hay una discriminación a los paisanos que viven en Estados Unidos.
15: Es un requisito que se está estableciendo en la iniciativa que presenta la presidenta, que ya está establecido, Hay que decirles que en la Ley Nacional de Migración, en el artículo 17, si no mal recuerdo, concatenado al 16, establece que cualquiera que quiera, no solamente para el cargo de presidente de la República o de gobernador, sino en general para un cargo de elección popular, tendrán que expresar la renuncia para poder ocupar el cargo a otra nacionalidad, no especifica cuál, ¿no? Acá entiendo que el tema se puede exponenciar porque tiene que ver con los Estados Unidos. Pero es algo que ya está en la propia ley.
14: Hay muchos que dicen que es un error la propuesta, senador.
15: Está en la ley desde 1991, en la ley de migración, lo que pasa que no se había advertido. Y ahora lo que se trata es evitar las contradicciones que se presentan en los artículos en la Constitución. Pero de eso se trata solamente.
14: ¿Tienen votos asegurados para pasar esta reforma?
15: La están trabajando en Cámara de Diputados, se están atendiendo precisamente estas observaciones, que muchas de ellas, de quienes no están a favor, es porque no han leído ni la iniciativa ni lo que establece la Ley Nacional de Migración.
16: Senadora, anoche un trabajo de NMás informaba que la senadora Julieta Ramírez está siendo investigada por Estados Unidos y que ella pidió ser colaboradora con Estados Unidos.
15: Habría que preguntarle a la...
16: Pero usted sabe, como presidente de la coordinación y coordinador de la bancada, ¿algo?
15: No tengo ni idea, hoy me lo venía yo escuchando por la mañana, pero no tengo idea.
16: ¿Y tendría usted alguna disposición de investigar cuál es la situación?
15: No, ese es un asunto personal de ella. Si tengo oportunidad de platicar, ella tiene ahora licencia, lo comentaré, pero hay que esperar a que sea realmente algo oficial y no solamente sea una noticia que no tenga respaldo y sustento.
16: ¿En la Fiscalía General de la República no hay ninguna investigación que la
15: Fiscalía? No, aunque yo tenga conocimiento, no. Habría que preguntar en la Fiscalía.
17: Senador, oye, el partido económico también aquí en el Senado.
15: Sí, siempre hay la corte. Es como ya lo había adelantado la propia presidenta de la República, el día de hoy se explayó, es un paquete económico que incluye, además de la miscelánea fiscal, viene establecido que para este año no va a haber incrementos a los impuestos. Había comentarios con relación al IEPS, también se van a revisar, pero lo que se pretende es que se garantice la estabilidad económica, que se garantice el crecimiento económico, que se garantice que todos los indicadores macroeconómicos en general permitan que se incremente el empleo y el bienestar.
18: Gracias. ¿Hay una fecha estimada de aprobar esta iniciativa?

0: de la doble nacionalidad?
1: Está en Cámara de Diputados. Hoy le hacían publicidad al dictamen, conforme a lo que establece la ley, que tendrá que correr toda esta semana. La próxima semana seguramente pasa al Pleno en Cámara de Diputados y después de eso la minuta llegará aquí al Senado de la República.
2: Gracias, senador. Gracias.
3: Bueno, pues ahí está el señor Mier. Y también hoy hubo un comunicado por parte de Morena que da a conocer, esto lo va a conocer Leti Robles de la Rosa, que dice: extra, extra, Insunza se va oficialmente de Morena. Y así lo dice el documento. Ciudad de México, 7 de septiembre de 2026, senador Higinio Martínez Miranda, presidente de la mesa directiva del Senado de la República, presente. Por instrucciones del senador Ignacio Mier Velasco, coordinador del Grupo Parlamentario de Morena en el Senado de la República y con fundamento en los artículos 70, párrafo 3 y 77, fracción 1 de la Constitución Política de los Estados Unidos Mexicanos, 71, 72, 74 y 75 de la Ley Orgánica del Congreso General de los Estados Unidos Mexicanos, 25 y demás relativos aplicables del reglamento del Senado de la República, así como 1, 4 y 5, fracción cuarta del Estatuto del Grupo Parlamentario de Morena en el Senado de la República para las legislaturas, me permito hacer de su conocimiento que con base en la comunicación del senador Enrique Insunza Cázares, por la que deja de formar parte del Grupo Parlamentario Morena, con efectos a partir del 26 de agosto del 2026, esta coordinación solicita se haga del conocimiento del Pleno del Senado de la República la determinación del senador Insunza para los efectos legales, reglamentarios y administrativos a que haya lugar. Sin otro particular, agradezco la atención que se sirva a brindar al presente y reitero a usted mi consideración distinguida. Bueno, pues así se dio el informe y efectivamente en tribuna, se dio la noticia.
4: Senador Higinio Martínez Miranda, presidente de la Mesa Directiva del Senado de la República, presente. Por instrucciones del senador Ignacio Mier Velasco, coordinador del Grupo Parlamentario de Morena en el Senado de la República, y con fundamento en los artículos 70, párrafo 3 y 77, fracción primera de la Constitución Política de los Estados Unidos Mexicanos, 71, 72, 74 y 75 de la Ley Orgánica del Congreso General de los Estados Unidos Mexicanos, 25 y demás relativos y aplicables del Reglamento del Senado de la República, así como primero, cuarto y quinto, fracción cuarta del Estatuto del Grupo Parlamentario de Morena en el Senado de la República para la 66ª y 67ª legislaturas, me permito hacer de su conocimiento que, con base en la comunicación del senador Enrique Insunza Cáceres, por la que deja de formar parte del Grupo Parlamentario de Morena, con efectos a partir del 26 de agosto de 2026. Esta coordinación solicita se haga del conocimiento del Pleno del Senado de la República la determinación del senador Insunza para los efectos legales, reglamentarios y administrativos a que haya lugar. Sin otro particular, agradezco la atención que se sirva a brindar al presente y reitero a usted mi consideración distinguida. Atentamente, el maestro Nicolás Belliza Aboaf, secretario técnico del Grupo Parlamentario de Morena.
3: Bueno,
4: es todo, señor presidente.
3: Pues ahí está oficialmente el comunicado que deja a Enrique Insunza fuera ya de Morena y después se vino la discusión del análisis del segundo informe de gobierno de la doctora Claudia Sheinbaum, pues en el tema de política interior. Y algo importante es que vino la provocación de la senadora Paloma Sánchez. Vamos a ver lo que le dijo justamente a Enrique Insunza hablando de Sinaloa.
5: Con su venia, presidente. La política interior es que el Estado mantenga la gobernabilidad, que tenga seguridad, que conduzca los asuntos políticos del país, que exista una buena relación entre las órdenes de gobierno, que la ley se cumpla, que las instituciones funcionen, que haya derechos humanos y que existan condiciones para mantener el orden. El segundo informe de la presidenta, según Morena, dice que hay menos homicidios, más crecimiento económico, el pueblo está feliz y el gobierno nunca se equivoca. Pero ese México solo existe en el informe de la presidenta. Analicemos, llevémonos la política interior al estado de Sinaloa. Sinaloa esta semana cumple 2 años de narcoguerra, 730 días de mucha sangre, de mucho dolor y de desesperación. Hay madres que perdieron a sus hijos y muchas que se preguntan todas las noches dónde estarán. Son 2 años que desde que los padres tuvieron que explicarles a sus hijos cómo cubrirse de las balas. Algunos explicárselos cuando iban al trabajo, otros se los tuvieron que explicar cuando iban a la escuela. Son 730 días en donde las notas que encabezan los periódicos son los niños y los jóvenes asesinados, hasta alcanzar a un niño de 1 año 4 meses. ¿Vieron las imágenes? ¿Vieron el ataúd? Era así, pequeñito. Todos los días mueren inocentes. Son 2 años de no poder salir tranquilo de tu casa, de saber que en las calles, las carreteras y los caminos, los delincuentes mandan y pueden matarte si te cruzas con ellos. 730 días de negocios que cerraron, que fueron asaltados y extorsionados, de sentir una profunda desesperación por no tener el derecho al desarrollo ni al futuro. Morena puede acomodar las cifras como quiera, pero no van a ocultar los muertos, no van a ocultar a las familias que todavía piden justicias, no pueden borrar a los desaparecidos, no van a evitar que le recordemos el saldo de la narcoguerra. ¿Quieren hablar de un informe? Hablemos, demos un informe. Aquí les traigo este. 3.172 homicidios. 4.125 desaparecidos, 174 niñas, niños, menores asesinados y 344 desaparecidos, 3.000 familias desplazadas, 12.426 carros robados, 170.000 millones de pesos en daño económico, 54.000 sinaloenses que perdieron su empleo y 7.000 negocios cerrados. Esa es la realidad que no aparece en el informe de Palacio Nacional. Ese es el sufrimiento que no quieren ver. Todo lo contrario, se volvieron cómplices. Se volvieron cómplices de los criminales. Se volvieron cómplices cuando se callaron, cuando empezaron las balaceras, cuando aparecieron las fosas clandestinas. Y se callaron cuando nos robaron la noche. Han callado con cada niño y joven que ha sido asesinado. Y callaron cuando se firmó un pacto criminal con el gobernador Rocha Moya. Permitieron que Rocha, ante sus ojos y ante los ojos de todo Sinaloa, entregara al Estado al crimen organizado. Callaron durante los últimos 4 meses desde que fue acusado de narcotráfico, cuando dijo que no se iría del cargo, cuando se fue y dejó a su gobernadora interina. Callaron cuando los rumores de su regreso eran tan fuertes. Callaron cuando regresó, se volvió a ir y cuando volvió a designar a otra gobernadora interina. Rocha hizo lo que quiso con Sinaloa como si fuera un juego. Le entregaron a los criminales la Secretaría de Seguridad, la Secretaría de Finanzas, la Fiscalía y también le entregaron la Secretaría de Gobierno, porque hoy en el Senado de la República está sentado quien llevaba todos los acuerdos con el crimen organizado. Y hoy un escaño del que debería de ser el honorable Senado de la República es ocupado por un criminal responsable de la narcoguerra en el estado de Sinaloa. Aquí está Enrique Insunza. Reconozco que aunque seamos de diferentes grupos parlamentarios, en todas las bancadas hay gente que vale la pena, pero su presencia mancha a esta soberanía. Se esconde en el Senado protegido por el fuero, mientras a las y los sinaloenses los siguen matando. Es hora de que no puede justificar por qué no pide licencia. Enfrenta la ley. Es hora de que no puede justificar por qué se ocultó todos estos meses. ¿Quiere hablar de honorabilidad, senador? Mejor hablemos de dignidad. Ahora quiere venir a decir que es una persecución política, pero pues ¿quién va a quererlo perseguir políticamente? Se dice víctima. No. No, los políticos no pueden ser víctimas. Para víctimas, las que están en el estado de Sinaloa. Y por eso le voy a dejar sus nombres, las fichas de búsqueda, algunas notas, los niños asesinados, los inocentes a los que la narcoguerra afectó. Cuando hablemos de política interior, hablemos de que en Sinaloa no hay seguridad, de que no hay gobernabilidad, de que no se cumple la ley, de que no se respetan los derechos humanos y de que como Morena es incapaz de controlar a sus acusados. Es cuanto.
0: Gracias, senadora Paloma.
3: Bueno.
0: Se le concede el uso de la palabra a la senadora María del Rocío Corona.
3: Bueno, pues ahí estaba su séquito de achichincles, porque traía varios, para entregarle esas carpetas precisamente a Enrique Insunz. Distintos periodistas captaron el momento en el que vino la provocación. Ahorita vamos a ver algunos de esos videos porque yo creo que le aprendió muy bien a Lili Téllez, ¿no? La estridencia, el show y hasta la forma de hablar, incluso como la tiene también Alejandro Moreno Cárdenas, si se dieron cuenta. Habla con las mismas ademanes, con los mismos gestos de dirigente priista, y casualmente pues ahí no piden que tenga licencia, ¿no? Para también que se le quite el fuero y que lo investiguen allá en Campeche. Miren, Ángel Gallegos compartió esta información. El periodista dice: la senadora Paloma Sánchez dejó pilas de carpetas de personas desaparecidas en el escaño del senador Enrique Insunz. Esto después de su intervención que acabamos de ver. Ahí Insunza le dice: yo no te falto al respeto. Y ella dice: no te estoy faltando al respeto, simplemente estoy haciendo mi show. Ahí está el show típico de la derecha rancia. Y después dijeron: ay, es que el legislador que estaba a un lado le tiró las carpetas. Pues si se está poniendo a Enrique Insunza, el otro legislador que tiene que ver, la verdad. A ver, déjenme ver. Vamos a poner aquí la otra parte porque hubo varias tomas. Este es otro ángulo para que vean. Pues la aprendió Lili Téllez. Trae la misma cuestión histriónica. Miren.
2: Se concede el uso de la palabra a la senadora María del Rocío Corona Nakamura, del Partido Verde Ecologista de México, hasta por 5 minutos. Adelante, senadora.
6: Con su venia, presidente. México está avanzando hacia la transformación que se concluye con acciones, resultados y sobre todo con decisiones que colocan al pueblo en el centro de la vida pública. Durante este segundo año de gobierno de la presidenta Claudia Sheinbaum Pardo, hemos sido parte de un proceso de transformación institucional y testigo del fortalecimiento de un gobierno cercano a la gente, que escucha y atiende las causas desde el punto de la necesidad.
3: final, como ya se veía venir el show de estos personajes. Déjenme ver quién era el otro senador, porque por aquí también se da a conocer quién era el otro legislador. Incluso este periodista gallegos dijo, pues lo tiró. A ver, Alfonso Cepeda es el otro. Dice, así tiró al piso el senador morenista Alfonso Cepeda las carpetas de víctimas de desaparición y violencia que la priista Paloma Sánchez le llevó a Enrique Insunza. Le estorbó la realidad y prefirió desecharla. Ay, Dios, esa es la tercera toma, ¿no? Bueno, pues es que también, ¿para qué le van a aguantar sus cortes histriónicos? Que se vaya a Televisa. Ah, no, Azteca. Ya acordé que está casada con uno de Azteca. Entonces, saquen ustedes las conexiones, ¿no? Esto lo van a pasar en Esta Noche en Hechos. Esta Noche en Hechos, valiente senadora de Sinaloa enfrenta a Enrique Insunza, que por cierto lo corrieron de Morena. Les afectó la realidad, les estorbó y prefirieron tirarla.
7: La política interior.
3: A ver, vamos a ver esa parte. Aquí está.
8: Rocío Corona Nakamura, del Partido Verde Ecologista de México, hasta por 5 minutos. Adelante, senadora Nakamura.
7: Con su venia, presidente. México está avanzando hacia la transformación que se construye con acciones, resultados y sobre todo con decisiones que colocan al pueblo en el centro de la vida pública. Durante este segundo año de gobierno de la presidenta Claudia Sheinbaum Pardo, hemos sido parte de un proceso de transformación institucional.
3: Ahí está la provocación de la Soy Pluri y qué. Y más adelante en esta misma sesión, pues vinieron algunas intervenciones. Vamos a escuchar parte de lo que dijo, por ejemplo, el senador Óscar Cantón Cetín, haciendo referencia justamente a este informe de la presidenta de la República.
9: Con su permiso, señor presidente. Señoras y señores senadores, escuchamos hoy a la oposición y pareciera que viven en otro país. Hablan de un México que ya no existe. Hablan como si el pueblo no hubiera decidido cambiar el rumbo de la nación. Hablan de crisis, de autoritarismo, de instituciones destruidas. Hablan de fenómenos regionales en busca de tener presencia política. Pero lo que sí es importante es que hay algo que la oposición no puede ocultar. México ya cambió. Y cambió porque el pueblo decidió hacer el cambio. Un régimen donde el poder político estaba al servicio de una minoría. Y un pueblo que fuerte, vigoroso, decidió hacer su propio destino y decidió transitar por la vía pacífica con absoluta libertad a un destino de mayor igualdad. Y no estamos entonces discutiendo aquí un informe de gobierno. Ahí están los hechos, los resultados, los datos, las cifras, pero sobre todo está en cada corazón y cada cerebro de mexicano y mexicana en todos los rincones del país. Qué casualidad que los mexicanos están equivocados y tienen como preferencia un 70% a la presidenta de la República, Claudia Sheinbaum. ¿Cómo se lo explica la oposición eso? ¿Ante su ceguera? ¿Ante su tozudez? Pues la única respuesta es que el pueblo hable. Y volverá a hablar el pueblo, como lo hizo en el 18, en el 21, en el 24, volverá a hablar en el 27. Estamos nosotros en contra de aquellos que quieren regresar al pasado. Se toman fotos sonrientes, apenas si tienen un poquito de memoria, de todo el daño que le hicieron a este país. Pero afortunadamente el pueblo de México sí tiene memoria. Y por eso, en la Cuarta Transformación se está construyendo este segundo piso y en política interior tenemos una absoluta gobernabilidad. No tenemos duda que la libertad de expresión y la libertad política se respeta en todos los lugares de México. Por supuesto, les duele mucho a la oposición de que el pueblo mande. La Cuarta Transformación no le tiene miedo al pueblo. Trabaja día con el pueblo. Habría que preguntarle a la oposición si debería explicar por qué le tiene tanto miedo al pueblo y a que el pueblo diga y se exprese. En materia de seguridad, tampoco aceptamos lecciones de quienes fracasaron. La estrategia de la presidenta Claudia Sheinbaum es clara: inteligencia, coordinación, investigación, atención a las causas. Y queremos seguridad con justicia. Y la paz no se decreta, se construye con esa justicia social. No podemos olvidarnos, si hablamos de política interna, de la desigualdad. ¿Y qué acaso no hay una política definida, clara, contundente sobre el bienestar de los mexicanos? Que hablen los adultos mayores, que hablen los jóvenes, los indígenas, esas partes vulnerables de la sociedad que cada día son tomadas más en cuenta y tienen oportunidades porque hay un Estado que se preocupa por esa tranquilidad, felicidad y bienestar de los mexicanos. Hay mucho que hablar, pero sobre todo hay mucho que reafirmar. Esa defensa de la soberanía también es política interior, porque significa que la soberanía radica en el pueblo, pero la soberanía la ejerce el pueblo también en la parte exterior. Sí, cooperación, coordinación, pero nunca sumisión. Y vamos a defender, como lo ha dicho y lo ha hecho la presidenta Claudia Sheinbaum, la soberanía nacional a costa de todo, aún en contra de esos apátridas que históricamente quieren las intervenciones extranjeras. Por eso, a la oposición le digo, no se confundan, ¿eh? La Cuarta Transformación no llegó para administrar el viejo régimen, llegó para transformarlo, porque no queremos privilegios. Queremos que los intereses del pueblo se defiendan. Y el pueblo ya decidió. El pueblo decidió no regresar. El pueblo decidió no retroceder. Por lo tanto, la transformación seguirá, les guste o no les guste. ¡Que viva México! Gracias por su atención.
3: Bueno, pues ahí está. Gracias, la respuesta. Senador. La respuesta de Morena, obviamente, cuando se analiza el informe de gobierno de la presidenta, pues los panistas, priistas, viendo sus encuestas, andan enchilados, andan como energúmenos. Y tal es el caso también de Acción Nacional. Verónica Rodríguez Hernández de San Luis Potosí lanzó, pues, esto en contra de la Cuarta Transformación.
10: Yes. ¿Cuántas organizaciones criminales perdieron su capacidad de controlar territorios? ¿Cuántas víctimas recibieron justicia? La coordinación no puede medirse por el número de reuniones, sino por la seguridad que llega a las calles, a los hogares y a los municipios. En San Luis Potosí conocemos muy bien ese tema. Hay familias que salen con una fotografía y regresan sin respuestas. Hay madres que buscan por todo el estado y no encuentran a sus hijos. Los gobiernos federal y estatal no pueden coordinarse para la fotografía y deslindarse frente a las víctimas. En abril de este año, el Comité contra la Desaparición Forzada de Naciones Unidas encontró indicios bien fundados de desapariciones forzadas cometidas en el contexto de ataques generalizados o sistemáticos y decidió llevar el asunto a la atención de la Asamblea General. No es una sentencia definitiva, pero sí un pronunciamiento de enorme gravedad que el Estado mexicano debe atender. Las madres buscadoras no necesitan que el gobierno gane una discusión, necesitan que se encuentre a sus hijos. Segundo, administran la impunidad y la corrupción. La Encuesta Nacional de Victimización y Percepción sobre Seguridad Pública reveló que el 93.2% de los delitos no se denunció o no llegó a una investigación formal. De cada 100 delitos cometidos, menos de uno obtuvo una resolución favorable ante el Ministerio Público. Eso no es justicia. Es un sistema que abandona a las víctimas y garantiza tranquilidad a los delincuentes. Prometieron acabar con la corrupción, pero después de 8 años de gobiernos de Morena, lo que han debilitado es la transparencia y la posibilidad de que las y los mexicanos conozcan la verdad. Y cuando hablamos de gran corrupción, el huachicol fiscal exige respuestas mucho más profundas. La propia Fiscalía General de la República reconoció en julio de 2026 que el contrabando de combustibles opera mediante redes complejas de empresas. Estas empresas tan solo son una fachada. Importadores, operadores logísticos, agentes aduanales, esquemas financieros y organizaciones criminales. Las investigaciones ANIES opera mediante redes complejas de empresas. Estas empresas tan solo son una fachada. Importadores, operadores logísticos, agentes aduanales, esquemas financieros y organizaciones.

0: fiscal, existen investigaciones contra Andy López Beltrán, Mario Delgado, Amílcar Olán o contra cualquier otro personaje que pudiera estar vinculado con esas redes. No pedimos condenas por consigna, pedimos que no haya intocables. Eso sigue siendo el gigantesco elefante en el armario de este gobierno. No basta con anunciar aseguramientos. Un gobierno que presume honestidad tiene que demostrar la transparencia, sanciones y recuperación de recursos. Y esta forma de gobernar no se limita a la seguridad o a la corrupción. Bueno. También se...
1: Pues todo apunta a Andy, como pueden escuchar, todo, PRI, PAN, medios tradicionales, todos quieren que se juzgue a Andy. Vino la respuesta por parte del senador Ladrón Huerta.
2: Era obvio que iba la oposición rancia a continuar con su campaña de mentiras, de patrañas. Fíjense, aquí venimos a discutir las cifras, pero con rigor. No se puede sumar homicidios, desapariciones y una categoría que incluye conductas no letales y llamar muertos a todos los registros. Eso es una falta de respeto, sobre todo a las víctimas. Miren, nosotros venimos a debatir la política interior, pero hablar la fortaleza del Estado mexicano, su capacidad para garantizar derechos, preservar la paz, hacer cumplir la ley y ejercer plenamente su soberanía. Es una dimensión particular que tenemos que ver por el mundo que estamos viviendo. La fortaleza de México frente al exterior comienza por la fortaleza del Estado hacia el interior. Y esas lecturas es las que se pueden hacer de este informe segundo de gobierno de Claudia Sheinbaum. Para empezar, en la Estrategia Nacional de Seguridad articula la atención a las causas, presencia territorial, fortalecimiento institucional, inteligencia, investigación y coordinación. Y de acuerdo con este informe, entre octubre del 24 y julio del 26, el promedio diario de delitos de alto impacto disminuye un 33% a nivel nacional. Fortaleciendo a la Guardia Nacional, las capacidades de inteligencia, investigación y análisis criminal. Y en esta estrategia parte de una convicción más profunda. La seguridad es fruto de la justicia, porque la paz no se construye solo persiguiendo el delito, se construye atendiendo sus causas, reduciendo desigualdades, ampliando derechos, generando oportunidades para los jóvenes y fortaleciendo a las comunidades, porque nosotros no aspiramos solamente a contener la violencia, queremos y aspiramos a construir la paz. Por eso yo digo que la oposición ha querido hacer un juego político con nuestros principios de no mentir, no robar y no traicionar al pueblo. Y aquí a esta tribuna venimos a decirles que nosotros lo tomamos en serio. No mentir exige los datos con rigor y no presentar como categorías equivalentes estadísticas que no lo son. No robar, investiga, en serio investigar el huachicol fiscal hasta sus últimas consecuencias. Significa sancionar a quien resulte responsable y no convertir estimaciones todavía sujetas a investigación en sentencias políticas contra todo un movimiento. Y no traicionar al pueblo significa que la justicia se aplique sin privilegios, pero también sin condenas anticipadas, ni impunidad para los propios, ni culpabilidad decretada desde la tribuna o desde el extranjero. Nuestra Constitución por delante, debido proceso y justicia para

0: todos y todas. Nosotros entendemos que está cambiando el mundo y con él las organizaciones criminales, redes capaces de combinar recursos económicos, empresas, tecnología, operaciones financieras, rutas internacionales e intentos de corrupción. Por eso es muy importante lo que acaba de decir Ernestina Godoy. La investigación relacionada con los hermanos Farías Laguna y una presente red de contrabando de combustible permite dimensionar esta complejidad. El Estado mexicano investiga, actúa e individualiza responsabilidades. Que sean nuestras propias autoridades las que investiguen con apego a la Constitución, a las leyes y al debido proceso. También es una expresión de soberanía, porque este es el punto central. Soberanía no es aislamiento, es conservar nuestra capacidad nacional para decidir. Queremos cooperación mucha, pero subordinación nunca. Y por eso en este informe vemos cómo se defiende el territorio, sus recursos y su destino nacional. Y se combate la corrupción y la impunidad para fortalecer la soberanía. Porque la ética pública es una condición esencial para ejercer el poder. Y ahí está la fortaleza de un país que también tiene cohesión social, tiene una atención a las causas y, reitero, justicia social. Finalmente, la presidenta ha hablado de convertir el amor en política pública. Ese amor al pueblo se vuelve concreto cuando se transforma en derechos, cuidado, bienestar y dignidad. Y así también se construye la paz. Claro, no vamos a dejar de hablar de que existen víctimas y cada víctima representa una responsabilidad del Estado para investigar, acompañar, reparar y garantizar justicia. Nosotros finalmente queremos decir que en este informe vemos legalidad, justicia, derechos, ética pública y con el propósito superior conjunto de construir la paz. Y entendiendo que el mundo que está surgiendo, la soberanía no solamente se proclama, sino que se ejerce. Esta es la tarea de nuestra política interior y el informe está dando cuenta de ello. Hay que seguir con mucho ánimo. ¡Viva México! ¡Viva nuestros pueblos! ¡Y viva la patria en este mes que se ama y se defiende! ¡Ánimo!
1: Bueno, pues ahí está la respuesta de este legislador veracruzano. Y vamos al tema de Grecia Quirós. En temas complementarios, hoy le preguntaron a la doctora que qué opinaba de Grecia Quirós, que iba a acudir a la FGR para traer el caso del asesinato de Carlos Manso y también si se iba a reunir con la presidenta. Bueno, la presidenta prácticamente le dice: yo no me reúno con gente que está buscando candidaturas.
2: Me gustaría preguntarle, hoy se presenta la alcaldesa de Uruapan ante la Fiscalía General de la República. Todo parece indicar que va a solicitar la atracción del caso del homicidio de su marido, Carlos Manso, por parte de la autoridad federal. ¿Le platicó algo, le comentó algo al respecto a alguno de los integrantes del gabinete?
3: No, he tenido con ella conversación a través de mensajes. Ella ha pedido verme, pero he buscado, como ya vienen los tiempos electorales también, pues ya no veo yo a alguien que quiera ser candidato a algo, la verdad, porque ni de Morena, ni de otros partidos, ni de, pues porque no está bien. Me reúno con el gobierno, pero ya no me reúno pues con quien pretenda ser un, para temas de seguridad, otros temas le he pedido a Omar que pudiera atender, o a la Secretaría de Gobernación, que pudiera atender temas de Uruapan. Y por supuesto lo que tiene que ver con el homicidio de Carlos Manso, también pues la fiscalía, o puede hablar con Omar o con... De todas maneras yo tengo comunicación con ella por mensaje, pues, para lo que ella requiera.
2: ¿Y a los secretarios les ha pedido la atracción federal?
3: Ella lo ha pedido, incluso públicamente lo ha pedido. Pues ya depende la Fiscalía General de la República y de los avances que tenga la Fiscalía Estatal. Pues ya tendrá que decidirlo la fiscal.
2: Ok. Bueno, presidente.
1: Pues veremos qué es lo que pasa con este tema. Hoy se presentó efectivamente Grecia Quirós con un montón de medios. Ahorita van a ver la cantidad de medios que había. Y dice que se dirige a la presidenta como alcaldesa, no como candidata. Bueno, es que una cosa no va separada de la otra. Pero bueno, esto fue lo que mencionó en los medios. Mira.
4: En la mañanera la presidenta se refirió a este caso.
5: Sí, sí lo escuché, pues primeramente que nada, ustedes saben que yo en todo momento me he dirigido hacia nuestra presidenta con mucho respeto, a lo cual pues puedo contestar de esta manera, que mi acercamiento con ella en primera no es como candidata ni mucho menos, porque no lo soy todavía. Mi acercamiento con ella más que nada es en mi calidad de presidenta municipal sustituta, a lo cual creo que tengo el derecho de poder tener un acercamiento con ella para lo que sucede en Uruapan, en segunda, pues en calidad de directa por lo que me sucedió a Carlos. Y pues esa más que nada era la intención de tener un acercamiento con ella, lejos del tema político, que creo no tiene por qué intervenir dentro de esta carpeta, pero yo soy muy respetuosa, he tenido un acercamiento con el secretario Omar García Harfuch, al cual agradezco que en todo momento responde los mensajes, ha habido atención, y yo espero de manera confiada, por eso estoy aquí precisamente, porque confío en la federación y porque espero que el caso no se politice absolutamente en nada allá en el estado de Michoacán, y que sean ellos acá en la federación quien tengan todos los elementos y que sean ellos quienes investiguen este tema.
6: ¿Se ha retrasado en Michoacán las investigaciones? ¿No han avanzado? ¿No han llamado a todos a declarar? ¿Todavía hay algunos políticos que no han sido llamados?
5: Bueno, hay que dejar claro que yo creo que la carpeta hasta este momento ya está cerrada. Prácticamente el mismo fiscal lo ha comentado, que el tema de las detenciones pues ya llegaron a su punto. Entonces creo yo que precisamente es momento de que la Fiscalía General de la República atraiga el caso.
7: ¿Tienes confianza en la Fiscalía, Grecia?
5: No, yo no estoy aquí por un tema electoral ni mucho menos. Estoy por un tema de justicia y de aclaraciones.
1: Bueno, pues ahí está lo que menciona Grecia Quirós, dice que está por un tema de justicia y de aclaración. También hubo algún mensajito del Universal, bueno, una publicación del Universal en donde se ve llegando a la fiscalía. Ahí se le ve más de frente y dice lo siguiente: Grecia Quirós, alcaldesa de Uruapan, arribó a la sede de la FGR en la Ciudad de México para solicitar que la institución ministerial atraiga el caso del asesinato de su esposo Carlos Manso. Así llegaba Grecia Quirós.
8: ¿Qué tal? ¿Cómo está? Adelante, por favor.
1: Bueno, ante esta situación reaccionó también Gerardo Fernández Noroña. Dice: será curioso, a la FGR sí le entregarán los teléfonos de Carlos Manso. Y tenemos la declaración que también dio para el Universal, bueno, la que tomó el Universal, un poco más de frente. Vamos a ver esta otra captura en donde se le ve un poco mejor la cara a la alcaldesa.
5: El día de hoy vine a solicitar a la Fiscalía General de la República que pues la carpeta de investigación de Carlos Manso sea traída precisamente por esta. Hace algunos meses había solicitado a la fiscal Ernestina tener un acercamiento con ella, sin embargo yo entiendo la serie de ocupaciones que tiene, sin embargo pues ya a 10 meses del asesinato de Carlos creo yo que es muy importante que la Fiscalía General de la República sea quien atraiga el caso. No podemos fraccionar el tema de que una parte la esté investigando el estado de Michoacán y otra parte la Fiscalía General de la República. Creo que el hecho de que ya haya intervenido la delincuencia organizada ya es una competencia federal, a lo cual creo que es muy importante ya que a la brevedad esta fiscalía atraiga el caso del asesinato de Carlos Manso.
9: ¿Aún así el trabajo de la Fiscalía en las investigaciones?
5: ¿Perdón?
4: En la mañanera la presidenta se refirió a este.
1: Bueno, también se mencionaba que si es necesario que se atienda directamente por Ernestina Godoy, incluso solicitaría una audiencia con la fiscal. Escuchemos lo que dijo.
6: ¿Solicitarías una audiencia con la fiscal?
5: Por supuesto, si ella cree que es conveniente y necesario, yo estoy abierta a tener una... Pues este acercamiento, simplemente vuelvo a decirlo, no es un tema político ni mucho menos, es un tema de aclarar el tema de la carpeta de investigación.
7: ¿Tienes confianza en la fiscalía, Grecia?
10: perdón.
11: ¿Cómo te pegan las declaraciones de Yesenia?
10: No, pues yo creo que todos tenemos derecho de hacer declaraciones, lo que yo creo necesario, vuelvo a reiterarlo y no me voy a mover de esa línea, que ya es justo que el tema de la del homicidio de Carlos no se politice por ninguna manera y que sea aquí precisamente, estoy aquí porque confío.
12: Yesenia está siendo investigada,
10: es porque no confía ya, pero estoy aquí porque confío.
1: Bueno, pues dice que confía en la FGR, veremos cuál es la respuesta, si hay una tracción de este caso. Yo con esto me despido con el mix de noticias, tendremos más información complementaria como siempre. Agradecemos tu preferencia, te invitamos a las redes sociales que aparecen en pantalla y te recordamos que un México informado siempre es un México mejor. Pásala bonito, nos vemos muy pronto aquí en México Informa.

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Buenos días a los medios de comunicación que hoy nos acompañan en esta conferencia de prensa y a quienes nos siguen a través de las redes sociales, también les enviamos un saludo. El día de hoy vamos a hablar de cosas muy importantes. Primero que nada, vamos a hacer el recuento del informe que nuestra presidenta está haciendo en las entidades federativas. Este fin de semana estuvo en 10 estados de la República. También el día de hoy vamos a platicar sobre que la mafia del poder se reagrupa y los mismos siguen unidos. Han estado juntos a lo largo de muchos años y hoy vamos a recordar que esto sigue pasando. Adelante, vamos a ver un video, una recopilación de la gira de nuestra presidenta, una gira muy exitosa. Nuestra presidenta trabaja incansablemente en favor del pueblo de México y se refleja en el cariño de la gente. Adelante con el video.